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1: Son las 7.
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0: Ranada con Olímpica Stereo 105.9 y puedan tener ahí así los Quiñones.
1: No te conviene que se vaya.
0: Así que bueno, si están listos y preparados, les tengo la invitación, aquí está, para que ustedes escuchen con Olímpica Stereo 105.9.
1: Si se marchó.
0: Eso se pasa. Escuchen esto, que aquí les tengo la invitación con Olímpica.
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0: Bueno, señoras y señores, ay, venga, les tengo una noticia triste, hombre. Fue un buen tipo, mi viejo.
1: Es un buen tipo, mi viejo.
0: Bueno, lamentamos el fallecimiento de Piero.
1: ¿Qué anda solo?
0: Falleció el cantante argentino Piero a los 81 años. Uno de los artistas argentinos más queridos en Colombia. Tenía nacionalidad colombiana, además. Murió a los 81 años, según lo informó su cuenta oficial. Y dice que con profundo dolor comunicamos el fallecimiento de nuestro querido Piero a sus 81 años. Y comenzó el mensaje que confirmó la muerte del cantautor argentino en su cuenta de Instagram.
1: Pero somos.
0: Su voz, sus canciones y su mensaje de paz quedan para siempre con nosotros. Su luz va a seguir brillando en cada rincón donde su música siga llegando, su familia y amigos. Agradecemos los saludos. Es lo que dice el mensaje. Dice, aunque no se especificó la muerte, aunque no se especificó la causa de su muerte, se sabía que desde hacía varios días estaba internado en el hospital italiano en Buenos Aires. Exiliado de Argentina a finales de los 70 y comienzos de los 80, el artista forjó una carrera con éxitos como Mi Viejo, Si Vos Te Vas.
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0: Por ejemplo, Si Vos Te Vas era esta canción, vea. Bueno, Mi Viejo, obviamente, ¿no?
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0: Todos lo conocen. Si Vos Te Vas. Y es que todos conocimos a todos escuchamos, por ejemplo, Mi Viejo, ¿no?

0: esta canción. Llegando, llegaste. ¿Te acordás de esa canción?
1: Sí, esa me parece.
0: Está bonita. Sí.
1: 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Llegando. El planchenato.
0: ¿Cómo,
1: Ahorita hace un planchenato con él.
0: Sí.
1: Esa es bonita. Deja.
2: Las manos en el bolsillo.
1: Déjese de planchenato.
0: Ay. A ver, si los oyentes me envían notas de voz. A ver, si los oyentes me piden una canción de Piero, la sonamos, pues.
1: Sí, claro. Como yo lo estoy pidiendo. ¿Qué más va a pedir usted que
0: los oyentes? Los oyentes.
1: Yo soy oyente de Olímpica.
0: No, y también, pero usted no cuenta. Porque usted tiene el micrófono ahí. Usted tiene el micrófono ahí en la mano.
1: Pero qué embarrada. Yo que sumo voto para que Olímpica esté en primer lugar. No, da, barro lo suyo. Siete de la noche.
0: Se va a la urna a votar allá. No hay ninguna otra. Bueno, entonces que los oyentes de Olímpica Estéreo me cuenten ahí, vea.
2: 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Te miré de frente, después puse un nombre.
0: Que los oyentes me cuenten, hombre, en Olímpica Estéreo. Primero quiero llegar a esa. Llegando, llegaste. Hola, Olímpica Estéreo, 105.9. ¿Qué dice la gente? Vamos a ver. Hola, Olímpica.
3: Canción reconocida de Piero. Viejo, mi querido viejo.
0: Para hacerle
3: un homenaje.
0: Un homenaje a Piero, sí, hombre, lamentando mucho que uno de los artistas se nos están yendo los grandes, papi.
1: Sí.
0: Se nos están yendo los grandes y eso, pues obviamente.
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0: Nos pone tristes.
1: Ya muy poco queda esa generación, ¿no?
0: Sí. Bueno, por ahí me están diciendo, llegando llegaste, pero envíame notas de voz. Olímpica Estéreo. Hola, Olímpica.
4: Romeo, buenas noches.
0: Buenas noches.
4: Escuchando Olímpica Estéreo, se metió. Ponga mi viejo querido viejo. Un gran cantautor.
0: Piero Antonio Franco.
4: Escuchando Olímpica Estéreo de acá, desde el puesto de trabajo. Olímpica Estéreo se metió.
0: Tenía apellido de papa.
1: ¿Cuál?
0: Piero Antonio Franco de Benedictis.
1: Uy, puro italiano.
2: Es que creció con
0: italiano.
2: El siglo.
0: Sí.
1: Sí.
0: Claro, obviamente italiano.
1: Italiano de Italia.
0: De...
1: Sí, claro.
0: Okay. Bueno, no me corre escuchado, hombre, que murió Piero, papi. No,
1: eso aquí, no estamos
2: hablando. Mi querido viejo.
0: Bueno, oyentes de Olímpica Estéreo, ustedes nos siguen contando ahí. Ya nació el 19 de abril de 1945 en Galípoli, Apulia, Italia. Pero llegó a Argentina a los 3 años de edad junto a su familia, radicándose inicialmente en Banfield y luego en Río Negro. Julio de 1951 la familia decidió trasladarse al sur del país, específicamente a allá en Río Negro. Y allí Piero cursó la escuela primaria y también se inició en la música. Al principio cantaba en italiano, canciones melódicas de cantantes conocidos internacionalmente y baladas tradicionales. Se mudó a Viedma con un compañero para cursar la escuela secundaria. Se inscribió en una institución religiosa. No colmó sus expectativas a finales del 63. A la edad de 18 años, abandona la carrera de seminarista. Vea pues, el man iba a ser cura.
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0: Su debut de cantante se da el 6 de enero de 1964 en el programa Remates Musicales. Se exilió en Italia en 1976, luego de paso por Madrid.
2: Y
0: en 1981 regresó a Argentina con sus canciones, pero acompañado al menos a 3 generaciones latinoamericanas. Tan de cerca que su voz parece más bien un testimonio colectivo. Hoy, pues lamentamos el fallecimiento de Piero y es una de las canciones que se va a quedar para toda la vida. Para toda la bendita vida.
1: En el recuerdo, sí, señor.
0: Sí, señor. ¿Qué dicen los oyentes? A ver, oyentes de Olímpica Estéreo, hola.
5: Sí, Romeo, para participar, sí, hagámosle un homenaje a Piero.
0: Ajá.
5: Por ejemplo, para el pueblo, lo que es del pueblo.
0: Ya, pues.
5: Es una buena canción.
0: Vea, pues.
1: De Piero, sí, señor.
0: Sí, señor. Más oyente en Olímpica Estéreo, hola.
3: Romeo, deja, llegaste.
1: Llegaste. Ese me gusta.
3: ¿Qué estoy haciendo?
0: Escuchaba, se me fue. Susana Olímpica Estéreo. Hola, Olímpica Estéreo. ¿Qué dice la gente?
3: Ay, lamentable la muerte de Piero.
0: Sí, es verdad.
3: Fue el amor. Su primer amor platónico de mi madre.
0: No jodas.
3: Es un buen tipo, mi viejo.
0: Sí.
3: Y anda solo y esperando.
0: Ajá.
3: Tiene la tristeza larga.
0: De tanto.
3: Uy, verdad, me alcanza a tocar muchísimo. Yo tengo 50 años y mi mamá siempre me habla de él. Y bueno, y crecí con la música de él.
0: Claro.
3: ¿De qué estoy haciendo? Escuchando la música. Olímpica Estéreo, porque Olímpica se metió.
0: Podría ser tu papá, imagínate, ¿ves? Hola, Olímpica Estéreo.
6: Romeo, llegando, llegaste.
0: Mucha canción, mucha canción que, o sea, muchos oyentes quieren llegando, llegaste. Hola, Olímpica Estéreo.
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0: Qué bonito que la gente cante, que la gente se acuerde de Piero, en serio. Esto me eriza, pero me eriza de verdad, no como Amparo Grisales, que cada cosa de ahí me eriza. No, esto me eriza de verdad, la verdad. Me siento conmovido.
1: Ahí lo veo. Conmovido. Lo veo pálido de la, sí, baja, de la eriza que
0: no,
1: tiene.
0: No, es que usted siempre. Me siento conmovido, Palomo, porque me da obviamente tristeza. Uno de los grandes que su voz ya no se volverá a escuchar. Olímpica Estéreo.
7: Hagámosle un homenaje al Carmonda ese.
1: Oiga.
0: A este, pero ¿qué?
1: Ese está peor que yo.
0: Oiga, Olímpica Estéreo 150.
7: Olímpica Estéreo se metió de Piero. Si vos te vas. Si vos te vas, excelente canción, sí, con el que la mejor Olímpica Estéreo, sí, se metió.
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0: Qué bueno, los oyentes estaban conectados con nosotros.
6: Buenas noches, Romeo, la canción que canta con los niños de los animales, de la creación, creo que se llama. Estoy haciendo, escuchando Olímpica Estéreo, se metió.
0: Venga, Piero también fue Palomo, para que se dé cuenta.
1: ¿Sí?
0: Fue secretario de Cultura de la provincia de Buenos Aires en 1998.
1: Ah, la política.
0: Sí, y su repertorio atravesó varias generaciones. La Secretaría de Cultura de Argentina destaca que Mi Viejo fue probablemente su canción más universal y se suma para el pueblo, lo que es del pueblo, la canción que nos pedía ahorita un oyente.
1: ¿Sí?
0: Dos expresiones muy diferentes, que son este par canciones, pero complementarias de su obra. Una dedicada a los afectos familiares y la otra el compromiso social. Mucha gente lo recuerda. Su trayectoria abarca más de 60 años, en los que grabó más de 25 discos y realizó innumerables conciertos a lo largo de la región. Piero murió en Buenos Aires, dejando una obra profundamente asociada a la memoria musical argentina y latinoamericana.
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0: Él estuvo en un concierto en Medellín en el 2022, embargo, habló de su regreso en medio de un contexto político a fin de su arte y dice, dijo, se siente de todo, hay muchas ganas de cambiar. Nosotros como colombianos somos artífices y parte de lo que nos está pasando. Sabemos que si podemos dar vuelta a esta historia, porque nos pertenece, es posible guardar la violencia, irnos en modo Gandhi. Bueno, ¿de qué murió Piero? Pues aunque el comunicado de su familia no confirma de qué murió el cantautor argentino, se sabe que estaba en Italia y que días atrás había presentado inconvenientes de salud que lo tuvieron internado en un hospital. Pues bueno, ¿qué dicen los oyentes? Vamos a ver.
2: Si vos te vas.
8: Uy, sí, qué pesar. Eso estaba viendo las noticias. Y la sinfonía, la también esta es buenísima.
0: Sí.
8: Oh, claro, esa que está sonando, llegando, llegaste. Mi querido viejo. No, eso, mejor dicho, esas fueron épocas muy buenas.
0: Sí, mire, vea.
8: No. Y me gustaría escuchar, sí, la sinfonía.
0: Vea, de los oyentes que están hablando de las canciones de Piero, en ese pequeño homenaje, pero obviamente muy merecido, de Olímpica Estéreo para Piero. ¿Y sabe por qué? Las canciones más conocidas de Piero en Colombia fueron obviamente Mi Viejo, Pedro de Nadie, Juan Boliche, Coplas de Mi País, Llegando, Llegaste, Si Vos Te Vas, Tengo La Piel Cansada de la Tarde, Yo Vengo y Caminando por Caracas son algunos de sus éxitos. Pero ¿sabe qué? ¿Cuál fue la cercanía con Colombia, mi querido Palomo?
1: Sí, ¿cuál es?
0: El artista recibió la nacionalidad colombiana de la mano del presidente Ernesto Samper.
1: Ay, del que estábamos hablando ahorita, ¿se acuerdan?
0: Sí, de Samper, sí. Él recibió la nacionalidad colombiano de la mano del presidente Ernesto Samper y siempre estuvo activo, sí, a la hora de presentarse en nuestro país para ayudar a las causas sociales, como cuando se presentó en favor de las víctimas de la tragedia de Armero. Aquí dejamos esta canción, conmovidos de verdad, pero definitivamente siempre lo recordaremos con estas buenas canciones. El nacionalizado colombiano Piero, italiano, argentino, colombiano. Un aplauso para Piero desde aquí, papi. Desde aquí le enviamos un aplauso bien grande desde el corazón de nuestros oyentes de Olímpica Estéreo 105.9. Pasen su tumba. Este pequeño homenaje con esta canción. Veamos si va a ver.
1: Plinia, Plinia.
0: Así no, así no.
1: No, usted no. Así no.

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2: ¡Bueno! Señoras y señores, bienvenidos a La Ruta Olímpica. A esa hora les vamos a contar a todos los oyentes de Olímpica Estéreo 105.9. Aquí errando lo que no sirve, lo que no funciona. Venga, oyentes de Olímpica Estéreo 105.9. Hoy tenemos... ¡Olímpica! Bono de motel también, bono de motel Odeo. Para los oyentes que participen con Olímpica Estéreo 105.9. Así que bienvenidos todos para disfrutar. Hemos tenido por acá en ocasiones un poco inhabituales a nuestro querido Palomo. Pero antes de presentar al Palomo, que nos va a estar acompañando, hoy va a ser los miércoles de hablar de esas cosas, de esas historias que nos pasan, esas historias que se vuelven a veces divertidas y que podemos compartir y que nos acordamos ya después del sufrimiento, después de haber pasado una tusa o incluso teniendo una tusa, que hoy podemos contar. Y para la historia, para las mejores historias o entre las mejores historias y los oyentes que participen, pues vamos a regalar, atención, señoras y señores, bono de motel para que vayan a pegarle al peluche. Invitados con Olímpica Estéreo.
1: Buenas noches para todos los oyentes.
2: Todavía no te había presentado, pero hágale, adelante, ya se metió, ya que.
1: 8 de la noche, hoy es de 10 de mes de octubre, 10.
2: ¿10? Hoy es 7.
1: 7 de octubre, pero mes 10. Mes 10. Usted se confunde, hermano.
2: Se me confunde.
1: Oiga, entonces para los oyentes ya tenemos, ya usted le dio la cartilla, tenemos este premio para nuestros oyentes, para los que participen. Ajá. ¿El tema cuál es? Yo, Romeo,
2: ¿qué me iba a decir? Romeo y Julieta. ¿Qué me iba a decir?
1: No, Romeo.
2: Ah, ok, listo. El tema para hoy es, oyentes de Olímpica Estéreo, atención, el tema de hoy es boletear a mi ex. Vamos a boletear al ex. Listo. ¿Cómo lo vamos a boletear? Pues ya eso depende de su creatividad. Ustedes nos van a contar, oyentes de Olímpica Estéreo, qué fue lo que el ex hizo, cómo fue que la embarró, qué hace el ex. El ex, qué sé yo, el ex era muy, digamos así, cochino, puede ser, o alguna vaina. No, es que mira, que es que yo llegaba con una pecueca todos los días y qué tal. O no, es que él me puso los cachos con una urundundinga y que, sí, ok.
1: Con una menos que yo.
2: Exactamente, sí, sí. O sea, ustedes me van a dar ideas de... vamos a boletear a Alex.
1: Ideas locas.
2: Sí, vamos a boletear a Alex y vamos a regalar bono de motel para que ustedes vayan. También tenemos Mercado Sanzazos, tenemos como de Mundo Aventura, bueno, tenemos muchas cosas más. Y los vamos a escribir para el arriendazo de Olímpica Estéreo 105.9.
1: Le doy las líneas a nuestros siguientes, viejo Rome. Ajá. Las líneas son 601-526-2602, 601-432-3106 y el WhatsApp. Ajá. Olímpica 320-650-1059. Sí, señor. Ahí pueden participar por el tema de la noche y participar por los premios que tenemos. Y que estamos en la en esta semana, ¿estamos con qué?
2: Papi, con la millonada, obviamente, pero vamos a regalar el arriendazo. Vamos a regalar el arriendazo.
1: 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Si hoy no le dio tiempo, si está trabajando ahorita, puede ya comunicarse con nosotros a las líneas fijas o al WhatsApp Olímpico.
2: Por acá dice Marisa Moreno, ahora quiero participar. Envíeme su nota de voz para participar por el arriendazo. Dice, hola, quiero participar por el arriendazo. Ojo, condiciones tenemos, obviamente. Oye, que la ponemos ahí pulpito, pues, así de facilito. No, papi.
1: No, tampoco.
2: Entonces, ¿qué tienen que hacer ustedes? Pues, me van a dejar ahí sus notas de voz boleteando a Alex. Eso es muy fácil, papi. Hablar mal de los demás es muy fácil, ¿sí o qué?
1: Sí, imagínate, a mí ahora que dice ex, yo tenía una amante, una ex. Y entonces, hermano, yo estaba lo más de relajado. Yo salía con ella y le pegábamos al peluche. Sí. Allá al motel ese que usted está invitando.
2: Sí.
1: Fue que me pasó esa vaina.
2: Sí.
1: Oiga, imagínese, y yo con la...
2: Espérate, se llama el motel Scorpio, no, motel Macondo. Ahí está, motel Macondo y Scorpio.
1: Bueno, eso.
2: Vamos a regalar bono de motel.
1: Yo no me acuerdo cuál de los dos, porque ese embolate que me pegó la muchacha se me olvidó hasta el nombre. No sé si es Scorpion o el ¿cuál es el otro?
2: Macondo.
1: Y hermano, estábamos yendo y yo le sacaba excusa a mi mujer que me tocaba la noche acá a trabajar de noche.
2: Sí, sí.
1: Entraba aquí a las 8 de la mañana y me dijo, no, imagínate que Dalia me mandó a que siguiera hasta el siguiente día.
2: Sí.
1: Y mi mujer se comía el cuento.
2: Ajá.
1: Ahí, y vamos a ver que la ex, la amante quedó embarazada.
2: Ay, no jodas.
1: Y me dijo, yo ni sabía, relajado, yo me cuidaba. Y ella que no, hoy no te vayas a poner aquel el forrito, el gorro. Okay,
2: ¿no? Sí, no, se llama condón, papi. Se llama condón, mi querida bestia.
1: El que llega mensual ya acabó de irse, entonces no puedo, no hay peligro.
2: Ok, listo, sí.
1: Imagínate, y me sale
2: a la típica.
1: A los 2 meses, imagínate, te tengo una sorpresa.
2: Ay, no.
1: Te tengo una sorpresa. Y dije, ¿cuál sorpresa? Que estoy embarazada.
2: Ay, no.
1: Y me puse pálido y me dijo, ¿qué quieres que sea? O te boleteo. ¿Qué quieres que sea? ¿Hembra, niña o
2: niño?
1: O niño. Y dije, yo quiero que sea mentira tuya.
2: Bueno, ya lo saben entonces. Venga, ya me llegaron unas notas de voz. Después de un par canciones, venimos con nuestros oyentes. Ojo, el tema de hoy es boleteando al ex. Boleteando al ex. Hoy ustedes van a boletear al ex, papi. O sea, van a hablar del ex, pues, como quiera.
1: Hasta que le sepa.
2: Sí, hoy es miércoles para divertirnos un rato con la tusa de la noche olímpica.
1: Y si tienen miedo que se cambien el nombre, Rome.
2: Es verdad, sí.
1: Sí, no hay peligro, hay muy peligro.
2: Sí, sí, sí, que diga, no. Es que, por ejemplo, no, yo no me llamo Paloma, yo me llamo Gustavo.
1: Eso, un ejemplo.
2: Ya, un ejemplo, ya, sí, sí. Oye, no me llamo Romeo, yo me llamo Oscar. Entonces, así, un ejemplo.
1: Sí,
2: sí, cambian el nombre.
1: Sí.
2: Listo, aquí está Vulnerable, Luis Ser la Voz y Manuel Turizo. Ya venimos con ustedes, oyentes de Olímpica Estéreo. ¡Sí!

0: ay, ay, ay.
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0: Olímpica 105.9, estamos listos, preparados, seguimos en la noche olímpica.
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0: Tusa, cachos y sexo a esta hora en Olímpica. Señoras y señores, en Olímpica Estéreo 105.9. Hoy, antes de irnos con más, nos vamos a esta hora, mi querido Palomo. Bueno, Palomo, saludos, Palomaje.
2: ¡Órale! Oiga, la gente me escucha aquí la voz de esta melodiera, esta voz que encanta, esta voz que gusta. Sí. Hermano, todo el mundo de apaga televisor y sintoniza Olímpica Estéreo.
0: Bote Gamín.
2: Oiga.
0: Bote Gamín.
2: De Gamín, no.
0: No, no, de Amín, como Amín Martín, el cantante.
2: Ahora sí.
0: Sí, ah, sí. Cantante de los chiches, sí, sí.
2: Yo le escuchaba de Gamín.
0: No, de Amín, Bote Gamín.
2: Ah, bueno.
0: Bote Gamín.
2: Ahí sí acepto la vaina.
0: Ok.
2: Oye, están reportando sintonía. La gente está conectada con Olímpica por todas partes de Colombia y del mundo. Oye, están reportando aquí en el barrio Suba Compartir, en el supermercado Hamburgo. Ahí está Paula Andrea, Miguel Ángel García, Elizabeth Machete, Wilmer Burgos y el Henry García. ¿Sabe cómo le dicen a Henry García?
0: ¿Cómo le dicen a Henry García?
2: Finca sin agua, no sirve para nada.
0: Ah,
2: el
0: sí.
2: El popular pero... finca sin agua, Henry
0: finca,
2: García.
0: Finca está... sin agua, no sirve para nada. Sí.
2: Está conectado ahí con Olímpica Estéreo. También le tengo un saludito por aquí, ya le digo aquí. Desde, escuche esta vaina, Rome y escucho, oyentes.
0: Desde, esta vaina.
2: Mire, oye, Palomo, estamos aquí escuchando Olímpica Estéreo de la droguería La Cruz, M&M. Queda en Morroa, Sucre, imagínense, de Morroa, Sucre, están escuchando Olímpica Estéreo.
0: Oh, Dios mío.
2: Oiga,
0: toda la familia de Palomo lo está escuchando.
2: Mire, frente al centro comercial. Centro,
0: ay, Dios mío.
2: Centro médico, sí, pero está en Morroa.
0: Ah, en Morroa, sí.
2: En Morroa, Sucre. Uh-huh. Ahí frente al centro médico, ahí atendido por sus dueños en especial, por Miguel Erazo Argüello.
0: Vea, pues.
2: El médico del pueblo, dicen también el chino Arzuaga, el popular chino Arzuaga, ahí está conectado con Olímpica Estéreo. Miguel Erazo Argüello, conectado con Olímpica en Morroa, Sucre.
0: En Morroa, Sucre. Bueno, listo, vamos a escuchar a los oyentes. Te arranco el bolsillo, el ombligo y ya lo tomo. Pensando es que en el bolsillo, papi, pues sí, está pelado, como dice la canción.
2: Anda, parece un banco.
0: Bueno, señoras y señores, entonces nuestros oyentes nos van a contar ahí sus historias, esas historias de ex. Hoy, boleteando al ex.
2: Sí.
0: Entonces, para que ustedes participen, me dan ahí sus notas de voz, boleteando al ex en Olímpica Estéreo 105.9, y la historia más chévere vamos a regalar por una motel.
3: Yo voy a boletear a mi ex, que tenía la pólvora mojada y era mal polvo, que duramos 12 años y no, nunca me embarazó. No. Y aparte de eso, me echó digno. Y se consiguió otra. No, Olímpica Estéreo se metió.
0: Vea, pues.
2: Yo no entiendo.
0: Pólvora mojada.
2: Dice que pólvora mojada, que no servía ni la empreñaba.
0: Ajá.
2: Y vino y se consiguió otra. Entonces, ¿cuál será el mal polvo? ¿Ella o el
0: mal? Ay, hombre, el mal, hombre. No se meta con los oyentes, hombre, el mal.
2: No, que eso es lo que pasa, hermano. Dice ella que tiene la pólvora mojada al man. Pero no la embarazó y se consiguió otra y la otra se salió preñada. Sí, entonces, sí. Debe ser que él no quería nada con la vieja.
0: A ver, vamos a ver qué dicen los oyentes. Hola, Olímpica Estéreo.
4: Romeito, buenas noches.
0: Boleteando
4: para participar por los bonos de motel.
0: Ajá.
4: Mi nombre es Catalina, guiño, guiño.
2: Se
4: guiño,
2: lo cambió.
4: Y ahí tengo que decir el nombre del ex.
0: Lo que quiera.
4: Sí, una boleta semántica.
2: ¿Por qué?
4: Pues imagínese que me pegaba.
2: No.
4: Me maltrataba. Física y verbalmente. No trabajaba. Yo era la que lo mantenía.
0: Sin vergüenza.
4: Y pues ante toda la gente, pues supuestamente era el que trabajaba, ¿no? Y él tenía hijos por aparte en su primer hogar. Y la señora, pues obviamente que lo acosaba, que porque pagara la cuota a los pelados.
2: Claro.
4: Y yo porque la señora nos dejara tranquilos y eso.
0: ¿Usted le mandaba la plata?
4: Nada, pues yo le daba la plata de lo que yo trabajaba.
2: Oh,
4: y para pagar la cuota, imagínese.
2: Oiga.
4: ¿Que por qué? No tengo ni idea.
0: Ok.
4: Yo no sé, ese man me tenía, pero en hueva.
2: algo hizo, aunque sea gárgara hizo.
0: Sí, sí.
2: Oiga, es que uno, ella sabía que ya el toro estaba parido.
0: Sí,
2: y el toro parió vale más.
0: Sí,
2: pero entonces, ya tenía que tenerse a las consecuencias, Rome.
0: Okay.
2: Porque a mí también me pasó con la ex.
0: ¿Qué pasó?
2: La mujer que la que era, sabía que yo tenía 4 hijos y yo le dije, aquí, hermana, yo tengo 4 hijos.
0: Sí.
2: Y tú el sueldo tiene que ser para ellos y el sueldo que yo gano para aquí, para nosotros. Okay. Y la vieja obedecía. Y la vieja obedecía, la ex me hizo caso y ella le mandaba mensualmente a la mamá de mis hijos, ajá, el sueldo de ella.
0: No das.
2: Sí, señor, entonces ahí estamos.
0: Vea, pues.
2: Pero ya los pelados crecieron, ya se quitó esa teta.
0: Ah, menos mal.
2: Sí, sí, claro.
0: Oye, de la Olímpica Estéreo, hola. Vamos a ver qué dice la gente, hola.
5: Me llamo María y voy a boletear a mi ex.
0: ¡Vamos a boletear!
5: Yo tuve una relación de 5 años,
0: sí,
5: con un hombre que se llamaba Manuel.
0: Sí.
5: Era tan tacaño, que una vez, sí, una noche fuimos a quedarnos en un hotel.
0: Sí.
5: Y el man diciéndole al señor que cuánto valía, que se le hacía rebaja. Entonces yo, ¿cómo así este man está así de tacaño? Es tan tacaño, tacaño, que no es capaz de comprar un pan para imagínense. Fuera de eso, no es atento, no es pendiente de uno, y ahorita que yo le saqué el cuerpo, porque ya le saqué el cuerpo de tan tacañez, ya no quiero saber de él nada. Ahí se manda mensajes, me escribe, me llama, y pues como yo no le contesto ni llamadas ni mensajes, sí, sí, sí, entonces no haya qué hacer.
2: ¿Bloquealo?
5: Lo tengo bloqueado por WhatsApp. Yo no le contesto llamadas. Es tan tacaño, pobrecito. No vive sino debajo en la enagua de la mamá con un 50 años. Se viste horrible. No se viste bien.
0: No, joda.
5: Algo que a mí me choca es que el hombre esté mal arreglado. A mí me encanta un hombre organizado, que huela rico. Le regalé una colonia para el amor y la amistad.
2: Que se venga aquí.
5: Ni siquiera una chocolatina de 50 pesos me regaló.
0: No,
5: ni siquiera una llamada para una fecha especial. Es tan tacaño, tan miserable, que se queda pobre si gasta un minuto o si regala algo. Esa es la historia con mi ex. Chao, Olímpica Estéreo se metió.
0: Me gustó la historia.
2: Está
0: me
2: participando gustó. Por los premios.
0: Está participando por los premios.
2: Y sí, por la
0: el motel, la millonada.
2: La también. Millonada Olímpica también.
0: Okay,
2: oiga, esas personas así, menos mal que abren los ojos a tiempo, Romeo, sí, y no viven a ciega. Porque le cuento, Rome, que hay mujeres.
0: No he dicho todas.
2: Ajá. Hay mujeres que insisten tanto, Romeo, para vivir mal casada.
0: Es verdad.
2: ¿Sí o no?
0: Repíteme cómo lo
2: que
0: dijiste.
2: Que hay mujeres que insisten tanto que quieren vivir mal casadas.
0: Sí, es verdad.
2: O sea, como un man que no las quiere, que son tacaños, y dicen, uy, ese. A mí me ha pasado casos así, Rome.
0: Ajá.
2: Yo tenía una muchacha y andaba bien con ella y toda esa vaina. Y me decía que yo.
0: Uy, era el amor de su vida, que
2: no. O sea, ella no me decía así.
0: No.
2: Que yo era un negro asqueroso.
0: Ah, le decía así. Sí, y usted detrás de ella ahí.
2: Sí, yo tirándole piropos, llevándole una parte y otra vaina.
0: Ajá.
2: Imagínate. Y entonces, imagínate, y a mí me pasó un caso así.
0: No jodas.
2: Imagínate, de Rome, y me tocó abrirla. Me tocó abrirle a Rome porque.
0: Así toca.
2: Sí, y después vino donde mí con los brazos abiertos y yo le dije, ya no puedo amarte.
0: No, es que sí,
2: pero. Imagínese.
0: Ya no puedo amarte. Bueno, sí. Oye, ¿era Olímpica ahora?
6: No, quiero ganarme el arrietazo.
0: Ok.
6: De la Marichuela, sector de
0: un. Un abrazo. Cuéntame las historias para boletear a Alex. Por acá tengo algunas historias. Hola, Olímpica Estéreo 105.9.
7: Yo voy a boletear a mi ex, que tenía la pólvora mojada.
0: Ah, bueno, ya lo escuchamos, ya lo escuchamos. Bueno, por acá tengo una cantidad de historias, pero de una vez nos vamos con música.
2: Oiga, imagínate.
0: ¡Otra vez!
2: Espere.
0: De Paloma.
2: Ponga ahí a la vaina de la pista de humor.
0: Bueno, ok, listo.
2: Imagínate que aquí, cuando yo estaba aquí, antes yo venía en la mañana y encontraba una muchacha que trabaja aquí a la vuelta.
0: Sí.
2: Y yo la encontraba y yo, la pela me gusta mucho.
0: Sí.
2: Y yo le echaba piropo y le preguntaba yo, ¿ya desayunaste? Ay, no, que se me hizo tarde y no desayuné. Y yo le invitaba a desayunar. Salía yo a la hora del mediodía a almorzar, me la encontraba por ahí. También, ¿vas a almorzar? Sí, invítame. Y entonces, en la cena, la misma vaina, cuando ya salía uno de turno. Oye, así pasó como 5 meses.
0: Ajá.
2: En la misma tónica.
0: Sí.
2: Y un día yo dije, no, ya yo he invertido mucha plata ahí, y la pelada sabe que a mí me gusta y toda esa vaina. Y entonces le dije, oye, para que salgamos el fin de semana, el viernes. Y yo le dije, me dijo, sí, vamos a salir.
0: Ajá.
2: Hermano, y salimos. Y allá le invité a comer y después nos fuimos para discoteca.
0: Ajá.
2: Herda, y cuando llegamos a la discoteca, no sé qué le dio a la chica, que se fue de una para el baño.
0: Ajá.
2: Corriendo y hasta, imagínate, dejó el celular ahí.
0: Herda,
2: y yo le marqué, yo le pagué, le marqué del celular mío para ver cómo me tenía.
0: Sí.
2: ¿Y sabes cómo me tenía en el celular de ella?
0: ¿Cómo?
2: Comida gratis.
0: Mierda. Mi querido, comida gratis, nos vamos con esta música. Nieve en verano, comida gratis, invita algo, pues, comida gratis.

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3: En Olímpica 105.9. Seguimos con más, mi querido Panda. Mi querido Palomation.
2: Dese cuenta que yo no me pongo bravo porque usted me diga Panda, me diga Javier Ávila, me diga Carlos Gamba, me diga Franco Chel, me diga Dalia, me diga Franzolano. A mí no me
3: molesta. No, estamos hablando de gente exitosa.
2: Yo le digo a usted Romeo, le digo, Fran,
3: Yo no. Bueno, vamos a escuchar, oyente, venga.
2: Mientras busca ahí, está reportando sintonía de la carnicería La Vaca.
3: No, hombre, ahí mete unos golazos, papi.
2: La Vaca.
3: No.
2: Está Carolina López.
3: No.
2: Están escuchando Olímpica Estéreo.
3: Saludemos ahí acá.
2: Eso queda en el barrio Compartir.
3: Sí.
2: Están conectadas con Olímpica.
3: Listo.
2: Carolina.
3: Sí.
2: López y Silvia Páez.
3: Sí, siga así. Siga así yo, que después me levantan a mí.
2: Sí,
3: bueno, vamos al aire. Oyentes, a esta hora que nos dejan ahí notas de voz. Olímpica Estéreo 105.9. ¡Hola, Olímpica! Hoy, boleteando a mi ex.
4: Boleteando. Uy, la historia con mi ex, que me está escuchando.
2: Sí.
3: Ajá, sí.
4: Y él y la mujer me están escuchando.
3: Qué bueno.
4: No va a hacer
3: bueno,
4: falta sí. que yo dé nombres.
3: Ok.
2: Qué vigilante.
4: Los dos trabajamos
3: sí.
4: en el mismo sitio.
3: Ok.
4: Bueno, empezamos a salir, todo súper bien, normal. Él
3: sí.
4: siempre estuvo solo, salía en su moto solo.
3: Ajá.
4: Me traía, me llevaba, salíamos, todo súper normal.
3: Ajá.
4: Hasta que un día algo le pasó a la moto.
3: Ajá.
4: Entonces salimos ahí a la avenida, saliendo del trabajo, a parar un taxi.
3: Sí.
4: Cuando, oh sorpresa, ¿quién estaba en la puerta de la empresa?
3: ¿Quién?
4: Si no es la dichosa Mona.
3: Ay, la
4: Mona estaba parada ahí enfrente.
3: ¡Qué boleta!
4: ¡Qué show armó!
3: ¡No jodas!
4: Yo ni siquiera sabía quién era esa tipa.
2: La monita retrechera.
4: Y ella sí sabe quién soy yo.
3: ¡Ay, claro!
4: Y me está escuchando y ojalá le remuerda de rabia otra vez. Porque la culpa no fue mía. Y nos tenemos que aguantar él y yo.
3: Ay,
4: porque
3: claro.
4: los dos seguimos trabajando en el mismo sitio.
3: ¡No jodas!
4: Y me mira y se queda con ganas de decirme quién sabe qué cosas, pero desde ese momento para mí se murió.
3: Ya está ardida.
4: Y me ha dicho esa mona que me
3: sí.
4: escuche
3: sí.
4: y que sepa que es porque a mí no me da la gana de estar con él.
3: Ah,
4: porque él me sigue rogando.
3: Ay,
4: entonces que sufra.
3: Oiga, mona. Vamos a ver si la mona, si la mona manda otra nota de voz diciendo algo diferente.
2: Pero
3: y respuesta de la mona. Vamos a ver si la mona se desquita, ¿no? Porque para eso estamos.
2: Pero esta está tranquila de que mandó el mensaje porque
3: sí.
2: ella.

0: Señoras y señores, vamos a ver si la mona responde. Vamos a ver si la mona responde. O el man que también la está escuchando. Dijo, no, yo sé que ya dijo, yo sé que me está escuchando. Pille como arranca el mensaje. Pille como arranca el mensaje. Vea.
1: Uy, vamos, no, a echarle, la historia
0: vamos a echarle más a la herida. Vea.
1: Que me está escuchando.
0: Sí.
1: Y él y la mujer me están escuchando y no va a hacer falta que yo dé nombres.
0: Oiga, ya reconoce la voz.
1: Sí. Los dos trabajamos.
0: Oiga, entonces ella sabe que...
2: La mona ya sabe quién es.
0: La mona ya sabe quién es.
2: Y el marido de la mona también sabe quién está
0: hablando. ¿Quién está hablando ahí? Que nos falta decir entonces, nombre ella.
2: 8 de la noche,
0: 5 minutos. Y nosotros hicimos malos, papi.
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0: más oyentes. Hola, Olímpica Estéreo. ¿Qué dice la gente? Uy, papi, esto me puso bueno. Hola, Olímpica.
3: Hola, Rubio, ¿cómo está? Buenas noches. Ya está escuchando Olímpica Estéreo. Se metió.
0: Ajá.
3: Voy a boletear a mi

0: Es.
1: A ver.
0: Yo tuve una ex que duré 12 años con ella.
1: Mucho tiempo, weón.
0: Y yo tengo una jornada de trabajo muy larga. O sea, salgo 4 y media de la mañana y estoy regresando 11, 11 y media.
1: Sí.
0: 12 a la casa y vuelvo a madrugar a las 4 y media.
1: Ajá.
0: Pero en el tiempo que conviví con ella,
1: sí,
0: yo llegaba tarde de la noche y ella ni cuenta se daba que yo llegaba sí, y calentaba mi comida.
1: Ajá.
0: Me calentaba mi aguapanela, mi tinto, bueno, lo que hubiera ahí.
1: Sí.
0: Y me acostaba a dormir y ella no se daba cuenta.
1: Ni se
0: yo madrugaba tipo 4:30 de la noche, de la mañana, perdón. 4:30 otra vez a camellar.
1: Y
0: ella ni cuenta se daba que yo salía. Y ella era muy raro si ella me marcaba, si necesitaba algo. El resto ya no marcaba, ella no preguntaba. Ella, mejor dicho, desentendía del tema conmigo. Y entonces, Romeo, pues eso cansa, Romeo. Y,
1: sí.
0: Y llegó el día donde dije, no, ya no más. Y hablé con ella y le dije, vas a llorar el día que yo me vaya, póngale cuidado y mira. Y así fue, Romeo. El día que yo me fui, lloró, berrió para que no me fuera, pero es mejor tomar una decisión a tiempo que vivir una vida de la que yo llevaba.
1: Okay.
0: Ahí le cuento, Romeo, acá, escuchando Olímpica Estéreo, se metió.
1: Vea, no solamente le pasa a usted, le pasa mucho. ¿Yo, papi?
2: Oye, ese man podía llegar fácilmente con la amante ahí a la casa y dormir con ella en una habitación
1: y la mujer no se daba cuenta.
2: No. El oyente dice que...
1: Papi, antes al contrario, le puedo apostar que ahí sí se levanta la muy indigna. Ahí sí se levanta,
2: ahí,
1: papi. Ahí sí se despertaba.
2: Ahí sí se, porque sentía los pasos de la vieja.
1: ¡Epa!
2: Sentía.
1: No, ahí sí se levantaba muy indigna. Bueno, papi, seguimos con más a esta hora de Olímpica Estéreo 105.9. Ya venimos con ganador de bono de motel. Esto está muy bueno, papi, está muy bueno, hombre.
2: La sintonía la tengo yo.
1: Voy a ver si la mona responde.
2: La sintonía la tengo yo.
1: Sí, claro, verdad.
2: Pero nada más no nombran a Romeo.
1: Sí.
2: Pero eso suma.
1: Ok.
2: Eso suma.
1: Bueno, oyentes de Olímpica Estéreo, pilas pues que ya venimos con más. Ustedes nos siguen contando su historia. Vamos a ver si la mona responde.
2: O la mona tiene miedo.
1: No. Yo quisiera que la mona, papi, armara
2: el saferoco.
1: Sí, el saferoco acá.
2: Sí, pero la mona armara tiene miedo. Que no sale a jugar al ruedo porque tiene miedo.
1: Ahorita va a mandar y va a escribir respuesta de la mona. Va a escribir ahí.
2: Ay, mona, parece que de verdad sales.
1: No falta cualquiera que por ahí se haga pasar por la mona. Ay, yo soy la mona. Ay. No, a ver, 254.

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0: 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Señoras y señores, continuamos. Ya venimos con ganador de bono de motel.
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2: Y saludo también.
0: ¿Ah?
2: Y saludo también.
0: Saludos también, ¿verdad? ¿A quién vamos a saludar?
2: Oiga, la gente está reportando sintonía por toda Bogotá.
0: Ajá.
2: Los que vienen llegando, vienen entrando a Bogotá.
0: Sí.
2: Estamos en la semana de receso de los estudiantes, ¿no?
0: Sí, señor.
2: Hay gente que ha venido a visitar a los familiares. Bienvenido.
0: ¿Verdad?
2: Bienvenido a nuestra querida capital.
0: Amada Bogotá.
2: Amada Bogotá. Oye, a los que van saliendo, los que han salido, los que van saliendo para coger el puente también. Un sí. feliz viaje para todos.
0: Sí.
2: Oye, está reportando sintonía aquí José Alfonso Mojica.
0: Ajá, un abrazo.
2: Y para las hermanas Calle. Las hermanas Calle.
0: La hermanas Calle también.
2: Las abrazo. Comadres, las comadres.
0: Las comadres. Sí.
2: María Inés y Margarita Moreno.
0: Margarita Moreno.
2: Están conectadas ahí con Olímpica Estéreo. Ahí ella también les pasó un caso de.
0: Un saludo para Antonio Aguilar, que también nos está escuchando.
2: No, no, no, tampoco se vaya hasta allá. Usted, ahí sí está usted abusando de la confianza que yo le estoy dando, huevas.
0: Entonces, salud, pues.
2: No,
0: pues,
2: entonces, sí. ¿Cuál es la vaina suya?
0: Hágale adelante.
2: Es verdad, usted coge los saludos míos a saboteármelos y a tirármelos ahí por la cara. Y esa vaina a mí no me gusta, hermano.
0: Bueno, hágale, pues.
2: Eche, o me voy ya.
0: Ah, usted verá.
2: Eche, ¿cuál es la vaina suya? De verdad, a mí me molesta su vaina aquí, que me tengo más.
0: Venga, pues, siga pues con los saludos,
2: oiga,
0: hombre.
2: Imagínese, y usted aquí, y al que pueden echar es a usted, a mí si no me echan.
0: No.
2: ¿Sabe por qué?
0: ¿Por qué?
2: Porque me joden.
0: Bueno, nuestros oyentes, en el tema del día de hoy es boleteando al ex.
2: Sí, boleteando al ex.
0: Ustedes nos han contado ahí historia, boleteando al ex. Chévere, a través del WhatsApp de Olímpica Estéreo, 320-650-1059, 320-650-1059. Con Olímpica Estéreo, la emisora del primer lugar. Pues bueno, la idea es que ustedes sigan participando, porque ojo que ya voy a dar nombre de ganador de motel.
2: Sí,
0: listo,
2: y a pegar. Quedan participando por el pago del arriendo.
0: Sí, señor.
2: Y los demás premios que tenemos para...
0: De la riendazo olímpica.
2: Frases.
0: Por no, papi.
2: Por aventura.
0: Sí, señor.
2: Tyson,
0: sí, señor.
2: Todos los premios que tiene Olímpica. Los oyentes, esa es la cantidad de Olímpica, que todos tienen oportunidad de ganar.
0: Sí, ¿no? Para entradas para cine, para todo, para absolutamente todo. Bueno, voy a ver quién anda por acá, oyentes de Olímpica Estéreo 105.9. A ver quién nos dicen por acá. Estoy como saludando.
3: Quiero ganar en esta noche de hoy con Olímpica Estéreo. Se metió.
0: Un abrazo. Ya nos envió el...
3: Hola, Romeo. Quiero boletear a un guajiro.
0: A ver, ¿qué?
3: Ahí. A mí es...
0: Sí, ¿qué pasó?
3: Apolinar Brito.
2: Apolinar Brito se llama el man.
0: Sí.
3: Que estando conmigo andaba con una vieja y la negaba hasta decir no más.
2: Imagínese.
3: Que decidí dejarlo. Y hoy en día tiene un hijo con ella.
0: Ay,
2: joda. Nomás que se fue a tiempo la vieja.
0: Sí, se fue a tiempo.
2: No le hubiera tocado, se lo hubiera traído a ella.
0: Sí.
2: A esta que está dando reporte.
0: Sí, a cuidarlo.
2: Se hubiera quitado a aquella y se lo hubiera traído a esta para que lo hubiera criado ella.
0: Sí, es verdad.
2: Y así pasa. Así.
0: Eso es sinvergüenza aparte.
2: No,
0: pero así pasa.
2: Romeo, hasta allá llega la sinvergüenzura.
0: Casos se han visto.
2: Sí, por eso le digo, hermano. Yo sé dónde ponen las garzas.
0: Sí.
2: Bueno, entonces, hueva, ¿cuál es la vaina tuya?
0: Pues bueno, pilas, ya venimos con ganador o ganadora a ustedes. Con Olímpica 305. Está atorando. Ajá, bueno, ¿qué dice por acá? Vea, más notas de voz. A ver qué dice la gente. Hola, boleteando a mi ex. Hola.
3: Buenas noches, Olímpica Estéreo. Se metió para participar de los premios. No, yo dejé mi ex porque andaba con una y con otra y con otra y con otra. Era conductor de bus de carretera y en cada ciudad tenía un amor.
0: No,
3: entonces, tocó dejarlo.
0: Tenía la comida asegurada donde llegaba.
3: Tiene casi 80 y todavía anda con novias. Olímpica Estéreo, se metió.
2: Es que ya la señora le dejaban era el bagazo.
0: Sí,
2: o sea, lo que ya
0: el man venía más recorrido
2: ya
0: que...
2: Ya el man venía vacío, ya
0: no,
2: venía
0: sí.
2: con los teteros vacíos, ya no, el man no traía nada. El
0: man venía más recorrido que más eso. Recorrido que bus que manejaba.
2: Oiga,
0: no, venía a traerle el bus para que la señora lo lavara, sin vergüenza.
2: Y era capaz de hacerlo, Ron.
0: Sí.
2: Uno ve esas cosas, como dice usted, cosas se ven.
0: Cosas se ven. Sí. Oyente Olímpica Estéreo aquí boleteando a mi ex, hola.
4: Hola, buenas noches, ¿cómo están?
0: Bien, ok.
4: Bueno, mi historia es un poquito como chistosa y a la vez como fastidiosa.
0: A ver.
4: Imagínense que yo llevaba más o menos un año con un chico.
0: Sí.
4: Durante el año, pues, él ocultó que tenía mujer, no se supo nada de eso. Como más o menos íbamos a completar el año, entonces él empezó a buscar como culpables de que yo había hecho, de que no sé qué. Bueno, con tal fue que se desapareció como por un mes más o menos. Ajá. Y en ese mes me enteré que él tenía mujer. Ay, que tenía mujer, y pues la señora tampoco obviamente sabía. Entonces apenas yo me enteré, pues la señora también se enteró. Eso, hubo un problema pues un poquito grande. Yo lo mandé para allá, ¿saben dónde?
0: Sí, para la AMIR.
4: Y cómo les parece que la señora, pues se supone que ellos seguían, y no, mentiras. Imagínense que ella le puso los cachos con el mejor amigo de él.
0: ¡Ay, no jodas!
4: Se fue a vivir con el mejor amigo. Bueno, dejó ay, todo botado. Le mandó mucho todo para borra. Por ahí tuve entendido que él perdió hasta la risa.
0: No
4: porque
0: jodas.
4: Pues, obviamente, ella se quería vengar de eso. Después de eso, como a los 2 años más o menos que yo no volví a saber nada de él, el caballero volvió y que a rogar y que no sé qué, y cuentas. Entonces pues me di el gusto de humillarlo casi públicamente.
0: Ay, no jodas.
4: Y de decirle que pues perdió allá y perdió acá. Esa es como la historia. Yo sé que el caballero por ahí está escuchando, porque él maneja camión, así como nosotros.
0: Y escucha, o sea,
4: yo manejo taxi, entonces estamos al volante todo el día. Esa es la historia. Y pues él tenía que sufrir lo que tenía que... tenía que pagar lo que hizo, mejor dicho.
0: O sea, pues por sinvergüenza.
4: Más o menos la historia.
0: Boleteando a mi ex. Oye, el tema de hoy.
2: Yo tenía una y se me aparecieron dos. Y yo por andar detrás de dos vine y quedé sin ninguna.
0: No.
2: Imagínate, oye, lo que me pasó a mí, Rome.
0: ¿Qué te pasó?
2: Ahí va música.
0: ¿Cómo? Sí, voy a la música. Cuéntame.
2: Entonces ponga ahí la cortina, por favor. Oiga, imagínate.
0: A ver, ¿qué quiere? La cortina, amor, ok.
2: Oiga, imagínate lo que me pasó a mí.
0: ¿Qué le pasó, Faro?
2: Imagínate, la mujer mía.
0: La mujer suya, ¿qué le pasó?
2: La mujer mía andaba yo y el carro era de ella, ella lo compró.
0: Sí.
2: Para que yo lo conduciera, para que fuéramos para un lado o para otro.
0: Sí, pero ella sabía
2: que yo le estaba pegando cacho.
0: Ajá.
2: Estaba con una y con otra. Y así, ajá, como las que están diciendo aquí las chicas estas.
0: Sí.
2: Que mandan el reporte ahí al WhatsApp Olímpica.
0: Ajá.
2: Y yo andaba con una y con otra y con otra para allá y con otra para acá. Imagínese, y al otro, y yo siempre que salía en la mujer con en el carro, Rome,
0: ¿sí?
2: Ella se sentaba en el puesto de atrás.
0: Sí.
2: Y yo le dije, mija, una sugerencia, ¿por qué siempre que tú vas conmigo en el carro, tú te subes en el puesto de atrás y no te subes acá en el puesto al lado de copiloto?
0: Sí.
2: Es porque esté allá, monta sus perras. Sí. Dije, pero allá atrás que me las cojo.

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0: oyente a esta hora. Hola, buenas noches, ¿qué estás haciendo?
1: Yo escuchando el FK Estéreo, escuchando el FK Estéreo, escuchando el FK Estéreo. ¡Ay, FK Estéreo!
0: Vea pues, qué bueno.
1: La Robeito. Muchas gracias por la llamada.
0: ¿Cómo está, mi amor? ¿Qué ha hecho?
1: Bien, Robeito. Aquí escuchándolo, muy juiciosita.
0: Se nos contó una historia, ¿verdad? Hermano, un sinvergüenza.
1: Terrible. Y uno más pendejo que sea.
0: Sí, es verdad, sí, totalmente cierto.
2: ¿Cómo se vuelve como
1: Chavito? Hoy en día uno se ríe, pero en ese momento llora.
0: Sí.
2: ¿Cómo se vuelve como Shakira? Ciego, sordo y mudo.
0: Así es.
1: Sí, totalmente. Sí,
2: cuando uno está enamorado, uno no ve ni entiende y le dice.
1: No ve ni entiende.
2: Sí.
1: Y la familia, la gente le dice, vea que ese hombre no le conviene, pero después, ¿qué le pasa? Pero no es que no ahí.
0: Y usted ahí.
2: Sí, pero ahí.
0: Oiga, mi amor, ¿y ya tiene pareja? ¿Qué? ¿Sí o qué?
1: Sí, claro, Romeito, eso pasó hace muchos años. Hoy en día tengo a mi esposo.
0: Ah.
1: Y vivimos bien, contentos.
0: Ok, ¿y entonces va a ir a pegarle el peluche con el esposo?
1: Claro, Romeito, enamoré a mi esposo, no pudimos salir a celebrar porque tuvimos ahí inconvenientes laborales, entonces no teníamos tiempo ni nada.
0: Pues bueno, mi corazón, pues te voy a decir algo porque... 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A ir a pegar el peluche, mija, en forma. Es uno a veces no hace eso porque, qué pereza, que no sé qué, pero a veces toca.
2: Sí,
1: no,
2: sí,
1: a veces toca salir de la rutina.
2: Eso, se sale sí. Un poco de la ruta y la vaina cambia y se siente sí. Diferente y sabrosa. Sí,
1: exactamente.
2: Es. Como yo fui.
0: Bueno, mi corazón.
1: Estoy muy contenta, muchas gracias.
0: Pues felicitaciones, mi amor.
2: No vaya a colgar.
0: Que la disfruten bien. No, ya puede colgar porque ya le tomamos los datos.
2: ¿Más los datos?
0: Sí, ya.
2: Como a mí me pasó en estos días.
0: ¿Qué le pasó?
2: Con un
1: amante. Gracias.
0: Chao, mi amor, besote.
2: Yo fui con un amante al motel.
0: Hasta si tiene amantes, parce. Pobrecita mujer, hombre.
2: Yo busco el switch para prender la luz.
0: Sí.
2: Me dijo, queda atrás de la puerta.
0: Ajá.
2: Ya que la vieja ya tiene esos recorridos
0: sí,
2: por allá.
0: Ya sabía.
2: Yo era el pendejo que entraba confiado y ella nunca conocía esa vaina.
0: No.
2: Me dijo, queda atrás de la puerta. O sea que ya sabe más que yo.
0: Ya sabía para dónde iba la vuelta.
2: Por el chapihuevo, usted esa vaina se lo conoce ella.
0: Sí, es verdad. Va por Venecia, allá por los lados de Macondo, de Scorpios.
2: Y Macondo, Scorpio y Macondo, de ahí, de esos dos ahí. No salía.
0: No, de ahí no salía, ahí mantenía, ahí mismo. Bueno, oye, eso es de Mica Estéreo. Por acá voy a seguir escuchando notas de voz porque todavía tenemos bonos de motel porque van a pegar el peluche en Formation con Olímpica Estéreo 105.9. Así que bueno, pilas, oyentes de Olímpica, para que ustedes sigan participando, nos sigan dejando ahí sus notas de voz. Hoy el tema para que participaran nuestros oyentes, boleteando a mi ex.
2: Oye, y el tema me pareció bueno, la gente participó bastante, ¿sí o no?
0: Sí, por acá me quedan otra nota de voz. A ver, boleteando a mi ex, hola.
3: Romeito. Ajá. No, eso no es nada para lo que me pasó a mí.
0: ¿Qué le pasó?
3: Quiero boletear a mi ex, Alexander.
0: Alexander, le llama el sinvergüenza ese.
3: Yo me fui de viaje porque mi hija se organizó fuera de Bogotá.
0: Sí.
3: Y me fui pues a acompañarla y a colaborarle con la acomodada porque iba con un bebé.
0: Claro.
3: Yo le dije que se quedaba con la otra niña y que estuviera pues pendiente, colegio y todo.
0: Sí, todo.
3: Me fui 2 semanas. Cuando llegué había vendido la lavadora y yo había dejado la plata del arriendo y se la había gastado. Y no, llegué a mirar a ver cómo acomodaba todo porque me dejó blanqueada.
0: No.
3: Es mejor dicho. Y no me quedaron ni ganas ni dadita de verlos. Llevo 10 años separada y lo he visto 3 veces, gracias a Dios.
2: Bendito Dios.
3: ¿Y qué estoy haciendo? Pues. Escuchando Olímpica, se metió.
2: Y eso era para que no lo hubiera visto más nunca.
0: Sí.
2: 3 veces es mucho.
0: 3 veces, quizás lo encontró por ahí.
2: Y ella, la señora que acaba de mandar el informe dice, y yo le dije que se quedara con la otra niña. Ella le dio papaya a Romeo.
0: Claro.
2: Quédate con la otra niña. Y el sí. Man se confundió, creyó que era con la amante.
0: No,
2: por eso el man vendió lavadora, se gastó el arriendo y toda esa vaina, hombre.
0: Todo.
2: Y que no hace eso. A mí también, la mujer mía me llega a decir así, quédate con la otra niña. Y yo de hermano, yo enseguida le pongo el...
0: Dice que voy contando que los calzones también fue a venderlo a ver el baratillo, ¿no?
2: No, mejor...
0: Eso es carajo, papi.
2: Oiga, eso para que no quedara ni recuerdo de la señora que acabó de mandar el mensaje.
0: Que le vendió la lavada. Pobrecito.
2: El man sí lo supo hacer porque no, que no llegara de hondo al otro lado.
0: Ahí se sigue, ¿verdad? Bueno, ya desde el Epicasterio 937.

0: esta canción que acaban de escuchar, Bandido Retirado de Nico Hernández y Jason Jiménez. Buena canción esta. Se la recomiendo, oyentes de Olímpica Estéreo 956.
1: Qué pena, parce.
0: Qué buena, qué pena, parce. En Olímpica Estéreo 105.9, el man. Digo que tenía olvidado a los parceros porque es que ya se enamoró, papi. O sea, ya baila, ya. Oh, mijo. 957.

0: A las 10 de la noche, 28 minutos, continuamos en Olímpica 105.9. 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
1: Es la una.

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1: Son las

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0: 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Son las

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2: Quizás hoy tú estás esperando una respuesta. Estás esperando una respuesta de Dios y sientes que Él está tardando demasiado. Pero recuerda la historia de Abraham. Dios le hizo una promesa a Abraham, y aunque tuvo que esperar mucho tiempo para verla cumplida, Abraham nunca dejó de confiar. A veces queremos que Dios nos muestre el camino completo, pero Él solamente nos pide que demos el siguiente paso. Los que esperan a Dios tendrán nuevas fuerzas. Así lo dice su palabra en Isaías. Así que si hoy estás cansado, si estás esperando una oportunidad, una provisión, un cambio o una respuesta, no te rindas. Que todavía no lo veas no significa que Dios no esté trabajando. Haz tu parte, mantente firme y deja en las manos de Dios aquello que no puedes controlar. Porque recuerda que Dios no llega tarde. Dios llega en el momento perfecto. Confía, espera y sigue adelante. Porque Dios todavía está escribiendo tu historia.
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0: 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Son las 4. 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
1: 4 de la mañana, 2 minutos, Bogotá, buenos días, feliz jueves, Olímpica. Madrugada fría en la capital de la República, pero aquí estamos conectados con el Ranchenato a través de los 105.9 de Olímpica Estéreo en la ciudad de Bogotá. Mi nombre es Carlos Panda y junto al Gato Gómez les estaremos acompañando en esta madrugada con toda la información, noticias, todo lo que se ha presentado en las últimas horas, también fuertes lluvias que se han presentado en la capital de la República, aquí en el Ranchenato de Olímpica Estéreo. Hoy es 8 de octubre, sí señores, 8 de octubre, para que lo tenga presente, 8 de octubre del año 2026, ya quedan nomás 84 días para terminar este año. Saludos para todos los que se van conectando a través de las redes sociales, a través del WhatsApp Olímpica, a través de TikTok, de Instagram. No lo olviden, estamos escuchando Olímpica Estéreo. Y a esta hora el Gato Gómez llega con los titulares de las principales noticias aquí en Bogotá, en Colombia y en el mundo. Gato, feliz mañana.
2: Bueno, mi querido Carlos Panda, Panda Sport, un fuerte saludo para usted y para todos los que ya están en sintonía de los 105.9 de Olímpica Estéreo. Aquí con toda la información para darles a conocer a ustedes qué ha pasado en las últimas horas aquí en Bogotá. Bueno, lo que se ha sabido, esas fuertes lluvias que han caído en Bogotá, y nos cuentan algunos vecinos que está todavía llovinando en Suba y en varias partes de la capital. Si usted está en cualquier localidad, en cualquier barrio, cuéntenos, ¿está lloviendo? ¿Qué está pasando? ¿Si hay lluvia? Porque nos dicen que por ahí el sector de Suba. Bueno, ¿qué ha pasado también en los 116 municipios del departamento de Cundinamarca? A propósito, Cundinamarca también ha sido afectada por el invierno, por los fuertes aguaceros, por estas lluvias también a nivel nacional. Y noticias del deporte, de lo que ha sucedido en las últimas horas en las disciplinas deportivas, en especial el fútbol profesional colombiano. Bueno, vamos rápidamente con los titulares de las noticias, porque a nivel judicial y de entre estos operativos, dos menores de edad lideraban extorsiones en Soacha. Uno era buscado por homicidio. El Gaula de la policía capturó en flagrancia a tres presuntos delincuentes. Dos de ellos son adolescentes vinculados a una peligrosa estructura criminal de la zona. Así se mueve la judicial en el departamento de Cundinamarca y más exactamente en Soacha. Bueno, caen en Bogotá dos hombres armados con silenciador y una granada. Están más armados, como dicen, que el mismo Rambo. Noticias a esta hora, 4 de la mañana, 4 minutos. Las manecillas del reloj van rodando rápidamente y nosotros les informamos porque un operativo contra el transporte informal en Soacha terminó en bloqueos en la autopista sur. Una situación bastante apremiante que ha sucedido en las últimas horas. Y les contamos que una mujer de 72 años murió tras emergencia por fuertes lluvias en Fusagasugá. La gobernación se pronunció al respecto. Las fuertes lluvias provocaron el taponamiento de las rejillas y el colapso de la red de alcantarillado. Una situación pues bastante crítica que se ha presentado en las últimas horas y lamentablemente nos unimos al dolor de la familia que perdió a esta señora de 72 años. Hay una pregunta que se hace a esta hora, mi querido Carlos Panda. Pandas, por nosotros lo dijimos ayer, donde dicen que los concejales no se preocupan por lavar sus camionetas de gama alta. ¿Qué responde el Consejo de Bogotá por contrato que permite el lavado de las camionetas de concejales? Ya les vamos a contar un poco más adelante. Bueno, sigue la noticia, mi querido Carlos Panda, sobre el estado de la gramilla en el Campín. Pues la Contraloría de Bogotá le pone ahora la lupa a estado de la gramilla de El Campín, el escenario deportivo más importante de la capital de la República, donde se juega el fútbol profesional. Y ahora ese escenario, bueno, siempre ha sido de grandes conciertos. BTS estuvo ahí y bueno, ahí está la situación. Oiga, le cuento que noticia también que ha sido viral, la Paloma de la Paz, ¿no? La Paloma de la Paz de Botero será intervenida tras sufrir un accidente en el Museo Nacional. Parece ser que se cayó, no pudo aletear y cayó la paloma.
1: Muy cortita se cayó.
2: Sí, y lo que vale, me imagino, la restauración de la Paloma de la Paz de Botero, los gorditos de Botero en esos museos donde se exhibe todo un poquito exagerado. Bueno, mueren dos ladrones, ya lo dijimos ayer, en medio del robo de una camioneta a un policía en Puente Aranda. Las noticias y la hora, con mucho gusto, 4 de la mañana, 6 minutos, desarticulada una banda, los ERA. Oiga, esto es increíble, recaudaban anualmente 1.200 millones de barras de pesos. Imagínese usted, mi querido Carlos Panda, Pandas, por todo este billete que recaudaban vendiendo vicio a la lata. De otro lado, dentro de las noticias que nosotros estamos trabajando hasta ahora, cuando el reloj marca ya las 4 de la mañana, 7 minutos, señor, señora, muy buenos días. Ya usted se está levantando, poniéndose ahí, como dicen, las pantuflas, las chancletas y directico para la cocina, al almuerzo, al desayuno, y un duro golpe a la criminalidad por parte de la policía en varios operativos. Les cuento más adelante cuál es y el balance, así lo da a conocer el teniente coronel Ricardo Chávez, comandante operativo de seguridad ciudadana number 2, número 2. Bueno, ya lo dijimos nosotros, los grandes o los graves estragos que ha causado los fuertes aguaceros en Cundinamarca, la emergencia ha llevado a la activación de un puesto de mando unificado. Ay, ay, ay, es que toca, ¿no? Bueno, les contamos que hay una noticia con Corabastos, porque dicen que el nuevo gerente de Corabastos arrancará con un chicharrón de 100 mil millones de pesos en la DIAN. Vamos a estar contándoles esta noticia y qué es lo que pasa con el nuevo gerente de Corabastos. Oiga, y más de 200 rayos, centellas, han caído durante las lluvias en Bogotá, generando pánico entre los ciudadanos. Es que da mucho nervio, y si hay una tormenta es mejor no salir. Dese cuenta usted que varios jugadores y deportistas y peatones han fallecido por estas descargas eléctricas en los campos de fútbol. Si usted tiene su hijo y hay una tormenta, es mejor que no lo saque, porque es sumamente peligroso. Bueno, el Hospital Pediátrico Tintal, hablando de salud, en Bogotá, inaugura el primer centro de simulación clínica de la República de Bogotá. Así lo dio a conocer en las últimas horas Andrea Hurtado Neira, gerente de Subred Sur Occidente. ¡Qué bueno! Todas estas noticias. Oiga, y cerrando los principales titulares de las noticias, cuando ya el reloj marca las 4 de la mañana, 9 minutos, atención, que cayó alias Chorro, sujeto que tenía el control territorial y delincuencial en Girardot, Blandes y El Espinal, en el departamento de Cundinamarca. Señoras, señores, sean todos bienvenidos a este gran despliegue informativo de las noticias aquí en Olímpica Estéreo y en el Rancherato, y los titulares, algunos, para que usted salga bien informado y conozca más o menos cuál es el panorama noticioso aquí en Bogotá, a nivel departamental, a nivel nacional y a nivel internacional. Mi querido Carlos Panda, Panda Sport.
1: Sí, señor, muy buenos días para todos ustedes, bienvenidos, bienvenidos, buenos días, ¿cómo están, señores? A esta hora, Andrés Castiblanco, Ray Pacheco, buenos días, don José Olímpico Gasterio se metió, por acá Luz Marina Castro, Ana Chaquén, buenos días, Eduardo Morán, buenos días, Sebastián Torres, Pan Capu, buenos días, Aldemar Trujillo, desde el aeropuerto, Luz Marina Castro, Nelly, buenos días, Emi, buenos días, reportando sintonía, Luis Fernando Moreno también, escuchando el Ranchenato, Roswell, buenos días, vamos a darle tac tac, vamos a compartir a esta hora de la mañana, el día es hoy por acá, buenos días, el Científico Loco también está reportando sintonía, Wilmar Yara, Pilar Gómez, bendiciones, Joanita Arga, mi amor, un besito para ella, escuchando Olímpica Estéreo, Miriam Peralta, María Inés Quiroga, La Chula, buenos días, Fernando ahí desde Jugo de Naranja, La Ñapita, Rafa Castiblanco, están conectados a esta hora de la mañana, escuchando Olímpica, Lucía Gutiérrez, buenos días, Diana, Jenny Benítez, buenos días, escuchando Olímpica, 320-650-1059, si no nos sigue, síganos, a esta hora, Claudia Molano, Claudia Mora, Irene Garzón, también se van conectando a este Ranchenato, edición de jueves, dele tac tac, dele compartir, y síganos a esta hora de la mañana, escuchando Olímpica Estéreo, la casa oficial del Vallenato, Darwin.

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1: Mañana 14 minutos, 4:14. Yo escucho Olímpica a esta hora de la mañana. No lo olviden, 320-650-1059 es nuestro WhatsApp Olímpica. Usted puede ser el reportero, contarnos dónde hay trancón, dónde hay charcos, dónde la semaforización tal vez está fuera de servicio. Mientras nosotros estamos aquí informando lo que sucede y lo que ha pasado en las últimas horas. 320-650-1059. 320-650-1059 a esta hora escuchando Olímpica Estéreo. Gato Gómez, hablemos de los ERA. Cayeron, les pusieron los ganchos, pero ¿quiénes eran ERA?
2: Exactamente, ¿quiénes eran ERA? Pues desarticulada esta banda, los ERA, que recaudaban anualmente 1.200 millones de pesos, imagínense ustedes, anualmente vendiendo vicio a la lata. Escuchemos al brigadier general Giovanni Cristancho, quien es el comandante de la Policía Metropolitana de Bogotá, hablando sobre este buen positivo.
3: La Policía Nacional, a través de la Seccional de Investigación Criminal y en trabajo articulado con la Fiscalía General de la Nación, logró desarticular el grupo delincuencial ERA mediante 17 diligencias de allanamiento y registro en la localidades de Mártires y Santa Fe. Fueron capturados 15 integrantes de este grupo delincuencial por orden judicial y 4 más en flagrante. Su modo de delinquir consistía en expender estupefacientes en pequeñas cantidades en el sector de La Leona. Entre los capturados se encuentra su cabecilla, alias Marta, alias La Mona. Tenían el rol de administradoras. Asimismo, alias Carolina, ciudadana venezolana, utilizaba la fachada de vendedora de accesorios para vehículos para almacenar y expender estupefacientes. En estos operativos incautaron más de 9.000 dosis de diferentes estupefacientes. Detectamos la renta criminal de cerca de 1.200 millones de pesos al año. Entre los capturados se encuentran personas con actuaciones en SPOA por concierto para delinquir tráfico de estupefacientes. Se colocaron a disposición de la Fiscalía General de la Nación.
2: Ahí está, a nombre... Bueno, los enviaron ante la Fiscalía General de la Nación para que paguen por sus fechorías. Los ERA recaudaban billete a la lata anualmente, vendiendo vicio a la lata, como dicen aquí en Bogotá. Más información, numeral Olímpica te informa.
1: Saludito para Pedro Carrillo desde Chapinero a esta hora escuchando Olímpica Estéreo. Excelente. Buenos días, mi hermano. Gracias por estar conectado con Olímpica Junior. Buenos días, Luz Marina Castro. Vamos a ver qué dicen los reporteros a esta hora. Buen día.
4: Buenos días, buenos días, buenos días. ¿Qué estoy haciendo? Escuchando Olímpica Estéreo. Se metió reportando sintonía desde la localidad de Kennedy. A la hora llueve aquí en Kennedy. Precaución para los moteros y ciclistas.
1: Bueno, señor.
4: Bendiciones, pandita, y un excelente día.
1: Bueno, amaneció lloviendo en Kennedy, otro día de lluvia. Hola.
5: Hola, muchachos, buenos días. Carlitos Panda, Gato Gómez, feliz y bendecido día. Rafa Góngora reportando sintonía. La movilidad está ahora. Autopista Sur se encuentra con muy buena movilidad al momento, igual que de la avenida Villavicencio, también se encuentra con muy buena movilidad en ambos sentidos. Ten cuidado a la hora de conducir, ya que el piso se encuentra húmedo, está lloviznando por acá, por la autopista Sur con Soacha. Bendecido día y Olímpica Estéreo se metió.
1: Buenos días para Liliana Oñate desde Barcelona, escuchando Olímpica de ella. Buenos días. En Usme Pueblo, Luz Marina Castro dice que llovizna en la Resurrección. Buenos días. En Moralba, zona cuarta, San Cristóbal, está a tiempo seco. 320-650-1059. Yo escucho Olímpica. Saludo para mis amigos Volquetas al mejor estilo, escuchando Olímpica. La Guarita desde Chile, escuchando Olímpica. 320-650-1059. 320-650-1059. Escuchando Olímpica Estéreo a esta hora de la mañana. Sigan enviando sus datos, sigan reportando sintonía, sigan enviando sus saludos. Buenos días. Buenos días, están conectados con Olímpica Estéreo. Denle tac tac, comparta. Si no nos sigue, empiece a seguirnos a esta hora de la mañana. Yusef, buenos días. Christopher, Esperanza Castro desde Roma en Kennedy. Hola, buenos días. Casilda Hernández por acá en el Diana Turbay. William Beltrán, Omar Loaiza, escuchando Olímpica Estéreo se metió. Colombia, saludos, escuchando Olímpica. Miriam Martínez, Diego Durán, Jaime Guerrero. A esta hora, buenos días, yo escucho Olímpica. María Susana, Miriam Rodríguez, Daniel, Omar, buen día.
6: Buenos días, pandita, buenos días, gatico. ¡Miau! Reportándoles movilidad aquí desde Mosquera, vía Siberia, calle 80, muy 55 a la hora. No está lloviendo, pero demasiado frío. aquí en la sabana de Bogotá.
1: Bueno.
6: Cundinamarca. ¿Y qué estoy haciendo? Escuchando Olímpica Estéreo. Se metió.
1: Adriana, buenos días. Hernández, Laura, feliz, escuchando Olímpica. Buenos días desde Bosa, Juan Pablo Durán. Y el Gato Gómez tiene más información.
2: Bueno, más información a esta hora. Mucha atención que a esta hora, ahí en el sector de Banderas, abajo del portal de Banderas, se ha volcado un automotor. Iba a gran velocidad, perdió el control, dio varias vueltas y quedó ahí, como dicen, llantas arriba. En este instante están el cuerpo de bomberos, o se dirige hacia ese punto para poder controlar la fuga de aceite que en este momento está sobre la vía, para los conductores que van rodando por este sector de Banderas para tener mucho cuidado. Gracias a Dios no se han presentado personas heridas, pero sin embargo ya se están realizando las investigaciones pertinentes para conocer básicamente qué fue lo que pasó con el volcamiento de este vehículo ahí en el sector de la localidad Octava de Kennedy, un poco más abajo ahí del portal de Banderas.
1: ¿En qué sentido? ¿Oriente, occidente o occidente?
2: Vamos a averiguar.
1: Si alguien tiene información de nuestros reporteros Olímpica, comiencen a enviarnos ya.
2: Sí, alguna foto.
1: Cuéntenos qué está pasando, si es por el lado de transversal 86 o en qué punto exactamente, si es el Pío 12. 4 de la mañana, 21 minutos, no lo olviden, estás escuchando el Ranchenato de Olímpica Estéreo. Saludos, Acuario, buenos días. Luz Dari Mayorga también, conectada con Olímpica Estéreo, olimpiquista de corazón y no de presión. 320-650-1059. Dele tac tac, dele seguir. Sí, señores, en esta mañana yo escucho Olímpica Estéreo, la emisora que se metió en Bogotá. 4 de la mañana, 21 minutos, llega Johnny Rivera, Jesse Uribe, Estuveneno.

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2: Mañana 24 minutos, 4:24, yo escucho Olímpica Estéreo, 4 de la mañana 24, saludito para todos los que se van conectando a esta hora. Nati Escobar desde Fontibón dice que el tiempo está seco, saludito para Alexander Grijalva en Cali, de parte de su mamita Marta que está en España a esta hora escuchando Olímpica Estéreo. Fernando dice que en San Mateo, lloviendo muy duro, fuerte en San Mateo, bueno, vamos a ver, escuchando Olímpica Estéreo. 320-650-1059 esta hora. Gato Gómez, hablemos de más noticias.
3: Bueno, hablemos de las noticias y de los fuertes operativos y de los balances que presenta la Policía Metropolitana de Bogotá y todas las autoridades con el fin de ponerle el palo a la rueda de la criminalidad, porque hubo un duro golpe por parte de la policía en varios operativos. Les cuento que habló también el teniente coronel Ricardo Chávez, quien es el comandante operativo de seguridad ciudadana número 2, ilustrándonos básicamente cuáles fueron los duros golpes, en qué localidad, Ciudad Bolívar, en Rafael Uribe. Pero bueno, dejemos que el teniente coronel nos cuente sobre estas acciones que han realizado en las últimas horas los uniformados de Bogotá.
4: Ordenados para prevenir los delitos que atentan contra la vida, se logran dos importantes resultados aquí en el sur de la ciudad. El primero de ellos en la localidad de San Cristóbal, particularmente en el barrio Altamira, donde una persona en horas de la madrugada es observada con nuestra zona de atención y se torna sospechosa. Inmediatamente se verifica y se le practica un registro. La persona llevaba en su poder un arma de fuego tipo pistola y dos supresores de sonido. Inmediatamente esta persona es capturada y es dejada a disposición de las autoridades competentes. En el otro caso, y en la localidad de Ciudad Bolívar, nuestra zona de atención recibe la información de que dos personas al parecer estarían manipulando un elemento sospechoso. Inmediatamente se observa la presencia policial. Una de estas personas intenta escapar por zona boscosa. Lo que llama aquí la atención es que al parecer familiares de esta persona habían instrumentalizado perro de alta peligrosidad para distraer la acción de las autoridades y poder evitar esta captura. Inmediatamente esta persona requerida se halla y se verifica en el punto donde se arrojó este objeto, lo que se trataría al parecer de una granada de fragmentación. La persona fue puesta a disposición de las autoridades competentes y es importante resaltar, al verificar sus antecedentes, esta persona estaría solicitada también mediante una orden judicial por el delito de porte ilegal de armas.
3: Ahí están entonces las declaraciones del teniente coronel Ricardo Chávez, comandante operativo de seguridad número 2, ciudadana número 2. Oiga, estaban utilizando también un can, un perro, una mascota, y las estaban adiestrando para que atacaran en el momento que los mismos ladrones estaban haciendo sus fechorías, y esto con el fin de desviar un poco las investigaciones y los seguimientos. Imagínense, ustedes le ponen un perro a esos bárbaros a la pata, como dicen, pues cualquiera se intimida. Pero bueno, la policía ahí logró la captura de estos sujetos y también, digamos así, la incautación, si se puede decir, de este perrito que pues estaba al servicio también de los choros. 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
2: 4 de la mañana, 27 minutos, 4:27. Sí, señores, estás escuchando el ranchenato de Olímpica Estéreo. Buenos días, Caqueteño. Buenos días, José Ángel. Buenos días, escuchando Olímpica. 320-650-1059. Hola.
5: Buenos días, Olímpica. Saludos desde la avenida Suba. Lluvias ligeras. ¿Qué está haciendo todo el día? Escuchando Olímpica Estéreo. Se metió.
2: Bueno, Yonariza, hola, Kio Pelao.
6: Olímpica Estéreo, buenos días. Reportando sintonía desde Modelia. Acabo de desplazarme con Abastos Modelia. Todo fluía normal. No vi ningún accidente en el portal de banderas por esos lados. No vi nada.
3: Bueno, está bien.
6: O si sucedió hace muy poquito.
2: Bueno, año. Vamos a estar pendientes. Si de pronto alguien tiene imágenes, escribe la palabra banderas.
7: ¿Qué más, pandita, pandita, pandita, gatico? Tengan ustedes muy buenos días. Somos numeral poquitas al mejor estilo. El incidente ahí en banderas es oriente-occidente, pandita. Oriente-occidente, gatico. Hace poquito pasamos por ahí escuchando Olímpica Estéreo. Un saludo para todo el gremio del transporte de carga pesada de las volquetas.
2: Bueno, chao, chao. Chao, chao, Yair. Yair, chao. Buenos días.
8: Gatico, gatico, yo acabé de pasar ahí por banderas, pero no vi nada. Debe ser casi llegando a la Boyacá, porque sobre banderas y hacia abajo no.
2: Bueno, ahí estamos verificando. Hola.
9: Buenos días, gatico y pandita, Dios los bendiga. Reportando movilidad por aquí desde el portal de las Américas, se encuentra 55 la movilidad a la hora. Está lloviendo por este lado, con mucho frío. Dios los bendiga, Olímpica Estéreo se metió.
2: Bueno, yo escucho Olímpica, 320-650-1059.
1: Chupa, pandita, gatico, buenos días, buenos días, buenos días, buenos días. Feliz y bendecido, juerne. Bueno, vamos a ver cómo nos va hoy con la bendición de Dios, porque ayer no fue un poco como...
10: No, bien.
1: Como congestionada la situación, con trancones, con inseguridad, mucha inseguridad en Transmilenio, con mucha... manifestaciones. Bueno, por momento aquí tiempo seco, ya vamos saliendo de la casa rumbo al camello, aquí desde la Florida. Al momento acabo de escampar, sí está húmedo el piso, pero una movilidad muy 55 aquí por la avenida Ciudad de Cali, calle 72 hacia La Esperanza, todo está muy 55 a la hora. Cero pitufitos aquí en el noroccidente. 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
2: 4 de la mañana, 29 minutos, 4:29. Yo escucho Olímpica. 320-650-1059. 320-650-1059. Escuchando Olímpica, Leonardo Tejedor. Ana, buenos días. Esmeralda Borges. Buenos días. Vamos avanzando a esta hora de la mañana. Luz Marina Castro, los que están en TikTok, denle tac tac, compartan. Buenos días a esta hora de la mañana. Si no nos siguen, empiecen a seguirnos. Edilberto Yepes, buenos días. Eso, Claudia, buenos días. Sí, señores. Patricia Rodríguez también se conecta a esta hora de la mañana. Sí. ¿Quieren llevarse el bono de libre inversión? También envíen la palabra panda y ya, facilito. Jennifer Marrugo, buenos días. Escuchando Olímpica, Claudia, buenos días. Escuchando Olímpica Estéreo se metió. Bueno, ahí vamos avanzando a esta hora. 3:20, 6:50. A Pedro Carrillo ya lo hemos saludado varias veces, pero ahí sigue. Listo, saludito para él. Estamos conectados con Olímpica Estéreo a esta hora de la mañana. Sigan enviando sus datos, sigan reportando. Y si es reportero, pues cuéntenos qué es lo que está pasando a esta hora en todas las vías. ¿Qué está
8: pasando? Gatico, yo acabé de pasar ahí por Banderas, pero no vi nada. Debe ser casi llegando a la Boyacá, porque eso...
2: Bueno, por la Boyacá nos dicen,
3: Oriente, es bajando, Occidente, ¿no?
2: Nos dicen que es bajando de Banderas. Yo creo que es por Transversal 86, para los que se van movilizando por ese punto de la capital. Gato, más información cuando nos saludan desde Bilbao, España. Buen día.
3: Bueno, más información hasta ahora. Bueno, operativos contra el transporte informal en el municipio de Soacha, en Cundinamarca. Terminó a la postre en bloqueos en la autopista sur. Ayer también se presentaron bloqueos en la 30 con 26. Transmilenio paró sus operaciones y algunas personas tuvieron que bajarse también de los articulados. Pero ya en lo de Soacha fueron inmovilizados 20 bicitaxis que según las autoridades, o los trisimóviles, que según las autoridades incumplían las condiciones establecidas por la normativa vigente del Ministerio de Transporte. Oiga, esto del bicitaxismo o la parte de los trisimóviles, o sea, hace muchos años que están rodando aquí en Bogotá, y unos que sí, que los legalicen, otros que no, otros que sí, pero esto se ha vuelto, la verdad, un fenómeno ahí fuerte, fuerte. Sin embargo, siguen trabajando y se están ganando ahí su platica. Pero Soacha intensificó la lucha contra el transporte informal y desde la Secretaría de Gobierno y su dirección de espacio público de Soacha, junto con la Policía de Tránsito, realizaron un operativo para verificar qué bicitaxis o mototaxis o trisimóviles estarían fuera de la normativa vigente usando motores.
2: De por sí, cuando tienen motor ya no, ya está fuera de las normas.
3: Exacto.
2: Estoy mal.
3: Usando motores a gasolina, durante el hecho inmovilizaron a 20 bicitaxis. Bueno, los que usan, lo que usted dice, está prohibido, ¿no, mi querido Carlos?
2: Se supone que está prohibido tener motor. Además, no estoy diciendo que todos, pero muchos de ellos son imprudentes al volante. Recordemos que se han ocasionado porque no respetan la norma.
3: Sí, señor. Y según las autoridades municipales, hablando de Soacha, previamente se habían realizado reuniones con los transportadores de este tipo de vehículos, donde se dieron las pautas conforme a lo establece la ley para que este tipo de servicio pueda operar en Soacha. Sin embargo, dicen ellos que no se cumplieron los dichos requerimientos. Bueno, así ha asegurado el secretario de Gobierno del Brigadier General en Retiro, Carlos Humberto Rojas, que dice que advertimos por intermedio de la personería que este tipo de operativos se iban a desarrollar y por eso los hemos comenzado. Si usted tiene ahí su bicitaxi, si está de acuerdo o no está de acuerdo, bueno, llámenos y explíquenos básicamente cuál es la problemática, qué es lo que pasa ahí en el municipio de Soacha, y sobre todo ayer cuando se ejecutó ese operativo ahí en Cundinamarca. Más información, numeral Olímpica te informa.
2: Yo escucho Olímpica, 4 de la mañana, 33 minutos, 4:33. Diego Peña, buenos días. Diego Parra, Florecita, bueno. Joana Peña, buenos días.

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2: Y yo escucho Olímpica, vamos avanzando. 4 de la mañana, 37 minutos, 4:37. No lo olviden, 320-650-1059. Nuestro WhatsApp Olímpica. Estamos inscribiéndolos en esta mañana. Ustedes simplemente envíen sus datos, reporten sintonía, envíen la palabra panda para la millonada Olímpica y el bono de libre inversión. Además, nos están contando dónde está lloviendo, qué es lo que está pasando a esta hora en la capital de la República, cuando el Gato Gómez nos habla de las lluvias y lo que está ocasionando en Cundinamarca, Gato, porque hace algunos días hablábamos de las sequías, de que está complicado, que por ejemplo en Faca no llovía, que por el lado de Biota también estaba bastante complicada la situación. Pero ahora, ¿qué es lo que está pasando?
3: Bueno, le cuento que el gobernador de Cundinamarca, Jorge Rey, anunció un acompañamiento a familia afectada por emergencias en Fusagasugá y coordina respuesta en otros 3 municipios. Estamos hablando de estas fuertes lluvias, aguacero que han caído en las últimas horas. Una mujer de 72 años, ya como lo habíamos nosotros dado a conocer en los titulares, falleció y otras 2 personas fueron rescatadas en el sector La Cañada. Las lluvias también causaron inundaciones en Cajicá, Gachancipá y Sopó. De todos modos, hay graves estragos que ha causado estos fuertes aguaceros en el departamento de Cundinamarca, y la emergencia ha llevado a la activación de un puesto de mando unificado. Diego Fernando Contreras es el subdirector de manejo de emergencias en Cundinamarca y nos va a contar cómo se está manejando esta problemática y esta situación de las fuertes lluvias y de los fuertes aguaceros en Cundinamarca. Escuchémoslo aquí en Olímpica Estéreo.
4: Riesgo del departamento de Cundinamarca, informamos a toda la comunidad que en los últimos días hemos presenciado el aumento de lluvias en diferentes sectores del departamento. Al día de hoy, en lo que llamamos del 2026, hemos registrado cerca de 386 emergencias por lluvias en todo el territorio. Es importante aclarar a la comunidad de que por más de que veamos que se está aumentando las lluvias en el territorio, no significa que el fenómeno del Niño haya desaparecido. Hacemos un llamado a los 116 consejos municipales de gestión de riesgo para seguir atentos a las disminuciones de lluvias que continuarán, como lo ha pronosticado el IDEAN, en todo el territorio de Cundinamarca.
3: Bueno, ahí están entonces las declaraciones de Diego Fernando Contreras, el subdirector de manejo de emergencias en Cundinamarca, con esta ola de invierno y también las lluvias que están cayendo torrencialmente, no solamente aquí en Bogotá, sino en los 116 municipios del departamento de Cundinamarca, mi querido Carlos Panda, Panda Sport.
2: 4 de la mañana, 39 minutos, 4:39. Pérez, buenos días, yo escucho Olímpica. Kio, Johan Duarte, buenos días, escuchando Olímpica. Marta también se conecta a esta hora de la mañana, 320-650-1059. Reporteros que nos van contando qué es lo que está pasando a esta hora en las vías. Hola,
5: Gatico, Pandita, muy buenos días.
2: Buenos días.
5: Dios los bendiga. Gracias. Aquí Alexander. Sí, esos bicitaxis de allá de Soacha, yo vivo en Soacha, son unos gamines. Son personas de nacionalidad extranjera y son gamines, rayan los carros, le echan el bicitaxi por encima a la gente, van por la ciclorruta sin importarles nada, a altas velocidades. Han ocurrido accidentes debido a ello y usted les va a reclamar y se reúnen entre 5 a 10 individuos de esos a agredir a la gente. Son unas personas gaminas y groseras. Vuelvo y lo repito, son de nacionalidad extranjera porque ya desbancaron a los colombianos de ahí y ese servicio deberían quitarlo. ¿Y qué estoy haciendo yo? Escuchando Olímpica Estéreo. ¡Se metió!
2: 4 de la mañana, 41. Buenos días. Yo escucho Olímpica. 320-650-1059. Hola.
6: Buenos días, Pandita. Buenos días, Gato. Quien les habla, le modula a su líder voluntario Zorro Guerrero Yorwin David, de la famosa, gloriosa Defensa Civil Colombiana. Al momento, movilidad. Avenida Carrera 80, Juanía Bastos. Al norte, 5-5 al por el momento. A tomar la avenida Ciudadela de Kennedy. O Nueva Kennedy, al momento un poquito de congestión ahí por los dañados moteros, pero bien, ahí vamos bien. A tomar las Américas, Ya hay 5-5, el accidente puede estar ahí bajando hacia el occidente, ahí pasando el deprimido llegando a la carrera 86 o a la estación 86, ahí en la cámara.
2: Sí, señor.
6: ¿Qué estoy haciendo? Escuchando el Link Estéreo. Se metió, Dios les bendiga.
2: Bendiciones, 4 de la mañana, 42 minutos, 4:42. Yo escucho Olímpica a esta hora de la mañana. Les cuento que se siente que viene diciembre.

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1: ¡Se metió! 4:45, 4:45, que no se le haga tarde. Buenos días, buenos días, buenos días, María Jiménez, María Camargo, buenos días, Caliche, escuchando Olímpica Estéreo. Se metió Billy, buenos días también, Johan Duarte, Jordi. Vamos avanzando a esta hora de la mañana. Si no nos siguen, ya saben, denle en seguir cuando el Gato Gómez tiene más información.
2: Bueno, más información a esta hora, porque murió por un infarto Marta Elena, quien es la hija de Paquita, la del barrio. Marta Elena Martínez Viveros, hija adoptiva de Paquita, la del barrio, murió hace pocas horas a causa de un infarto fulminante, según reveló Paquito Torres, ex-manager de la cantante, durante una entrevista. La noticia fue confirmada horas después por el Ayuntamiento de Alto Lucero, Veracruz, lugar de origen tanto de Marta Elena como de la propia Paquita. Lo que más ha tomado por sorpresa a familiares y allegados es que, de acuerdo con el equipo cercano a la cantante, Marta Elena no tenía ningún padecimiento cardíaco conocido previamente, lo que hace aún más repentina su partida a los 48 años. Por eso es que es bueno muchas veces uno examinarse, realizarse constantemente algunos chequeos médicos para saber cómo anda su corazón, cómo andan los pulmones, los riñones, bueno, todo, hasta su misma cabeza, como dicen. Su fallecimiento ocurre poco más de un año y medio después de la muerte de Paquita, la del barrio, quien también murió de un infarto el 17 de febrero del año 2025. Entonces la noticia es que murió por un infarto Marta Elena, hija de Paquita, la del barrio, mi querido Carlos Panda, Panda Sport.
1: La de rata de dos patas.
2: Exactamente.
1: Te estoy hablando a ti, Gato Gómez, escuchando Olímpica.
2: No, porque esto ya tengo cuatro. los gatos.
1: Sí, claro. Vamos avanzando a esta hora de la mañana, yo escucho Olímpica. Buenos días, Camilo, Hugo, Rubén, Kio, Rubén.
3: Gatico, buen día, pandita, pandita, buen día, mijo, ¿cómo está? Dios los bendiga, Dios me bendiga aquí con la número uno, Olímpica Estéreo. Se metió aquí iniciando labores. Pandita, aquí saliendo del Tintal, saliendo hacia el aeropuerto, aquí por la Glorieta, hasta el momento pues está 5-5, 5-4. Que yo, ¿qué estoy haciendo? Yo, escuchando Olímpica Estéreo, escuchando Olímpica Estéreo. Se metió.
1: Eso, el Jorge, el George.
4: Hola Gatico, buenos días, acá escuchando Olímpica Estéreo, el Ranchenato, para reportar sintonía saliendo de Ciudad Verde. Creo que está empezando a llover, ¿está?
1: Bueno, ya me dicen que llueve en Soacha, que llueve en algunos sectores de la capital, pues abríguese bien. En Fontibón por ahí me reportaron que ya estaba lloviendo. María Jiménez desde Alcoy, Comunidad Valenciana, escuchando Olímpica Estéreo, se metió. Juan.
5: Olímpica Estéreo, muy buenos días. Para reportar movilidad, Autopista Sur, se encuentra un 00 por aquí por la Villavicencio hacia el centro. Portal de estación de voz hacia adelante. Y los que vayan a entrar al Matadero Guadalupe, ni se metan por allá, porque se mete uno y no se puede salir. ¿Qué estamos haciendo? Escuchando Olímpica Estéreo, se metió.
1: Saludo para Carito González, hoy por acá para Milena Castro, Dani Villa, buenos días desde Leticia, escuchando Olímpica. El viejo David, buenos días, denle tac tac, denle compartir a esta hora de la mañana, hola.
6: Bandita, buenos días, bendiciones en su turno, saludos a Gatico.
1: Bueno.
6: Reportando movilidad por acá desde la Aurora, Avenida Boyacá, Sur a Norte. Oye, la movilidad está 5-5.
1: Buen año.
6: 5-5 la movilidad. ¿Y qué está haciendo? Escuchando Olímpica Estéreo, porque Olímpica se metió.
1: Fanny, desde Perú se conecta a esta hora. Me dicen, el accidente de banderas es frente al Pío 12 bajando para el Tintal, adelantico de la cámara de velocidad, o sea, frente a Transversal 86, que es la estación. Sigan enviando sus daticos, 320-650-1059. Chelo, buenos días. Ahí en Palo Quemado también se conectan. Y es territorio Olímpica, Chero, La Caponera, San Marcos, Rey Chiguazú, que doña Evi, Sonia, Marcela también hacen parte del grupo. Ahí están conectados con Olímpica. Por el momento, Jorge Oñate, llega Olímpica.

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2: 4:54. Gato, eres un mal hombre.
3: Mal hombre.
2: Sin nombre, señor. Quiero

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2: 5 de la mañana en punto. 5 en punto en Colombia. 12 del mediodía en Europa. Estamos conectados con Olímpica Estéreo a esta hora de la mañana. Sí, acá en Europa hay una parte, creo que en Finlandia son las 11 de la mañana.
3: Mi Dios mío.
2: Hay unos lados que son 7 y otros que son 6 horas. 5 de la mañana en punto a esta hora, consiéntame el gallo.
3: Dele,
2: esto,
3: dele, pues.
2: Consiéntalo. Dele amor. Cójale la cresta porque vamos a informar a esta hora los titulares. Aquí en el Ranchenato de Olímpica Estéreo, titulares de las 5 de la mañana, Gato Gómez.
4: Bueno, sí señor, la hora con mucho gusto, 5 de la mañana, un minuto. Sean todos bienvenidos a este segundo bloque informativo de noticias aquí en Olímpica Estéreo. Bueno, vamos con la información a esa hora para que usted, señor, señora, no se le haga tarde y esté muy pendiente de toda la información. Dos menores de edad lideraban extorsiones en Soacha. Uno de ellos era buscado nada menos que por homicidio. Bueno, cansados, mamados, se encuentran los comerciantes del barrio Santa Isabel. Denuncian ola de atracos. Murió por un infarto Marta Elena, hija de Paquita, la del barrio, tenía 48 años. Oiga, esto es increíble a nivel nacional en la ciudad de Cali. Tremendo susto se llevó el conductor de un bus de servicio público, al igual que peatones en Cali, al ver un hombre colgando debajo de un automotor, bueno, este automotor. Pensaron que estaba muerto. Lo que pasa es que al parecer estaba durmiendo una rasca y se había metido entre las estructuras de hierro y acero. De pronto estaba sintiendo mucho frío y se metió ahí. Cayó en Bogotá, o cayeron en Bogotá, dos hombres armados con silenciador y una... y una granada, más armados que el mismo Rambo. Las 5 de la mañana, 2 minutos, que no se le haga tarde, señor, señora, preparar el almuerzo, prepararlo ahí en la coquita. Y si usted, amigo guarda de seguridad, está listo para salir, vaya mirando la minuta de trabajo ahí, la minuta, el cuaderno ese grande. Operativo contra el transporte informal en Soacha terminó en bloqueos en la autopista sur. Una mujer de 72 años lastimosamente murió tras emergencia por fuertes lluvias en Fusagasugá. La gobernación se pronunció y se habla que las fuertes lluvias provocaron el taponamiento de las rejillas y el colapso de la red de alcantarillado. La pregunta que se está manejando aquí en Bogotá, ¿qué responde el Consejo de Bogotá por contrato que permite el lavado de las camionetas de concejales? La hora 5 de la mañana, 3 minutos. La Contraloría de Bogotá, mi querido Carlos Panda, Panda Sport, le pone la lupa a estado de la gramilla del estadio Nemesio Camacho, el Campín, el estadio de la calle 57, el estadio de la Avenida de las Palmas. Consorcio chino contratará más personal para la construcción del metro. Pues las personas interesadas podrán postularse mediante los canales oficiales de las empresas temporales. Y si usted va por ahí por el centro, va por el Chapinero, por la calle 57, porque ahí se ven todas estas vigas altas, hay personal ahí que le puede informar y decir, y decirle, bueno, así se puede trabajar porque están necesitando más personal. Bueno, mi querido Carlos Fanda, Panda Sport, como siempre nosotros decimos, ¡trabajo!
2: ¡Sí hay!
4: Bueno, la Agencia Pública de Empleo del Servicio Nacional de Aprendizaje, SENA, dispondrá de 1.600 vacantes presenciales en Bogotá para perfiles como jefes de logística, que bueno, vendedores y pintores, entre otros. La jornada se desarrollará hoy, 8 de octubre, estamos 8, ¿no?
2: Sí.
4: De 9 de la mañana a 1 de la tarde en la calle 65-11. Calle 65-70 en Chapinero. Los aspirantes deberán presentar su documento de identidad y una hoja de vida. Pilas, porque la Feria del Empleo en el SENA. Bueno, las noticias. Murieron dos ladrones en medio del robo de una camioneta a un policía. ¿Esto dónde fue? En el sector de Puente Aranda. Bueno, tremendo atraco se presentó ayer en en plena vía de Transmilenio. Esto sucedió en la estación de San Bernardo, donde dos sujetos se subieron al tercer módulo, digámoslo así, del Transmilenio. Con cuchillo en mano, una señora trató de evitar el robo, la apuñalaron en uno de los brazos, quedó pues gravemente herida, y estos sujetos, de acuerdo y con base a lo que ha conocido Olímpica Estéreo, forzaron las puertas y se volaron como pájaros. Bueno, traficaban cocaína con marihuana desde Colombia y Panamá con destino a Europa. Cayó una red transnacional del narcotráfico. La hora con mucho gusto, 5 de la mañana, 5 minutos. Esto va rodando rápidamente. Desarticulan una banda llamada Los ERA, que recaudaban anualmente 1.200 millones de pesos anuales. Duro golpe a la criminalidad por parte de la policía en varios operativos. Les cuento que el teniente coronel Ricardo Chávez, comandante operativo de la Seguridad Ciudadana número 2, nos contó los pormenores. La hora, con mucho gusto, 5 de la mañana, 6 minutos. Si usted no ha preparado el desayuno, vaya rápidamente. Bueno, graves estragos han causado los fuertes aguaceros en Cundinamarca. La emergencia ha llevado a la activación de un puesto de mando unificado. Y pilas, conductores, que hay una mancha grande de aceite ahí en el sector del portal de banderas. Esto es por la transversal 86, me decía usted, ¿no?
2: Sí, señor, ahí abajito de la cámara.
4: Perfecto, se volcó un automotor, sentido oriente-occidente, y esto ha represado, o sigue todavía represando el tráfico en este punto. Sin embargo, precaución a los conductores que van por este lado. Y si usted ya pasó por este punto y ya vio que el carrito está levantado, pues avísenos, porque pues igualmente nosotros informamos y les damos a conocer todas estas novedades y casos y cosas que sucede en nuestra queridísima Bogotá. Las 5 de la mañana, 6 minutos, cayó alias Chorro, imagínese usted, sujeto que tenía el control territorial y delincuencial en Girardot, también por Flandes y también allá en el Espinal, en el departamento del Tolima. Hospital pediátrico Tintal inaugura el primer centro simulación clínica de la red pública de Bogotá. Bueno, más noticias, les contamos que un caso ha sucedido en las últimas horas de inseguridad, vuelve y juega ahí en el sector de San Bernardo, donde se están escondiendo los choros. Ayer contamos, o ahora hace poquito, en los segundos, contamos del atraco a los buses, pero también están mamados los habitantes de este punto y aledaños por la ola de inseguridad que se viene presentando en este punto. Bueno, la fiscalía llamó a juicio a Ricardo Leiva por presunta violencia intrafamiliar contra su ex esposa. Egan Bernal estaría pensando en retirarse del ciclismo. Esa es la pregunta, mi querido Carlos Panda Pandesport. Y sería el segundo ciclista colombiano que buscaría el retiro. Ya lo hizo el gran Nairo Man.
2: No, también ya lo hizo Rigoberto Urán.
4: Nairo Quintana. Pero estamos hablando de estos. Bueno, sí, claro, sin duda.
2: Rigoberto salió
4: el año pasado. Qué gran ciclista. Yo le decía el camión porque qué cosa tan brava. Saludos al Rigoberto Urán. Murió el cantautor argentino Piero, intérprete de la icónica canción Este es mi viejo, ¿no?
2: Qué buen tipo, mi viejo.
4: 81 señor. Años tenía.
2: Sí, señor.
4: Bueno, alguna vez ahí cuando estábamos en otro medio de comunicación radial, tuvimos la oportunidad de entrevistarlo en el Hotel Tequendama.
2: Bueno, señores, 5 de la mañana, 9 minutos, 5-9. Yo escucho Olímpica, esa era la emisora que se metió en Bogotá, pico y placa para hoy, 7 y 8 para los taxis,
4: 7 y 8
2: para los taxis, 6, 7, 8, 9 y 0 para los particulares, así de fácil. Mentiras, 1, 2, 3, 4 y 5 para los particulares, hago la corrección, 1, 2, 3, 4 y 5 para particulares, 7 y 8 para los taxis, a esta hora conectados con Olímpica, la emisora que se metió en Bogotá. ¡Avanzamos! Lo que te gusta. 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
2: Yo escucho Olímpica, 5 de la mañana, 13 minutos, 5:13, escuchando Olímpica. Vamos acompañándolos a esta hora cuando el Gato Gómez abre su ventanita bien abrigado con la bufanda y nos cuentan casos, denuncias, cosas y casos que suceden en Bogotá.
3: Bueno, abrimos la ventanita del gato cuando el reloj marca las 5 de la mañana, 14 minutos, casos y cosas que suceden en la capital de la República. Y ayer nosotros dimos a conocer un acto o un tema de inseguridad en uno de los articulados aquí en Bogotá, en la estación de San Bernardo. Tenemos en la línea telefónica a uno de los testigos para que él nos cuente básicamente qué fue lo que pasó, porque se vivieron momentos o momentos de mucha angustia. Bueno, Andrés, muy buenos días, bienvenido a Olímpica Estéreo. ¿Y qué fue lo que pasó ayer en uno de estos buses articulados en la estación de San Bernardo que, hombre, resultó una persona herida? Buenos días, Andrés.
4: Gatico, maldita, buenos días, y a toda la audiencia, buenos días. Bueno, en el día de ayer, yo soy conductor de Transmilenio, me encontraba haciendo la ruta 2 con destino al Museo del Oro, en el cual, en el momento en que llegué a la estación San Bernardo, se suben dos sujetos haciéndose pasar como pasajeros normales. Cuando yo cierro las puertas, en el tercer vagón, en el último vagón de atrás, interceden a varias personas para quitarle sus pertenencias, pues el cual de ellos, como ellos no se dejaban robar, pues la afectada fue una señora, en el cual fue apuñalada, y por no dejarse robar, pues ellos escaparon y aparte de eso dañaron las puertas de servicio.
3: Exactamente, ¿en qué parte fue esto, Andrés?
4: Ahí en la estación de San Bernardo, entre San Bernardo y Bicentenario.
3: ¿A qué horas?
4: Eso fue más o menos a las 6:50 de la mañana.
3: ¿Los sujetos se volaron? ¿Qué pasó?
4: Sí, ellos despresurizaron las puertas, dañaron las puertas de servicio del bus y pasaron hacia el frente, y ya saben que al frente queda como el bronce. Y pues ellos corrieron hacia ese lado para que no fueran interceptados por la policía.
3: ¿Dicen que es recurrente o son recurrentes los robos en este punto en San Bernardo?
4: Sí, sí, Gatico, en este punto es muy recurrente, ya que es un espacio muy álgido, digámoslo así, es de mucho indigente, mucha persona extranjera también, y pues a toda hora hay robos ahí, pues por lo que ahí venden el tema del vicio, ¿no?
3: Sí, policía, seguridad, ¿cómo anda la seguridad en estas zonas, sobre todo ahí donde se presentan estos robos?
4: Pues Gatico, en el momento del hurto ayer, la policía estaba en la siguiente estación, que era Bicentenario. Pues por tal motivo yo llegué a esa estación, pero ya los ladrones ya se habían escapado.
3: Bueno, casos y cosas que suceden en nuestra queridísima Bogotá, la inseguridad que se vive no solamente en las calles, sino también en el servicio de transporte público, en las diferentes localidades, y pues obviamente la policía busca tener pues una mayor seguridad con los diferentes operativos, y a veces pues es imposible también controlar toda esta ola de sujetos que de un momento a otro en forma sorpresiva se montan en los buses.
2: Además que atacan en Gavilla.
3: Y atacan en Gavilla. Bueno, ojalá que pues se logre pues contrarrestar un poco la inseguridad, sobre todo en el sector de San Bernardo, como hemos dicho nosotros, porque ahí existe, como dice Andrés, el Bronx, y es un tema ahí y un lugar muy peligroso. Andrés, muy buenos días y gracias por estar dándonos a conocer todas estas noticias, y que ojalá pues hoy le vaya muy bien.
4: Gracias, Gatico, gracias por su invitación.
3: Bueno, en la ventanita del gato, las denuncias las tenemos nosotros aquí en Olímpica Estéreo, mi querido Carlos Panda, Panda Sport.
2: 5 de la mañana, 17 minutos, saludo para el viejo Rubencho, para Damaris, que a esta hora se conectan con Olímpica Estéreo. 5:17, vamos avanzando a esta hora. 320, 650, 1059, si es reportero, cuéntenos qué está pasando a esta hora en Bogotá. Escuchando Olímpica Estéreo, se metió otro delante de la estación de Danubio, sentido motor. Por acá me dice que en un accidente, es que no me enviaron nota de voz, sino me enviaron video, y dice que un accidente de un motociclista a esta hora.
3: ¿En dónde, man?
2: Por la avenida Caracas, adelante de la estación Danubio, sentido sur-norte, motociclista cae sobre la vía de Transmilenio, ya está siendo atendido, pero pues ahí está la persona
3: ¿Es por golpeada? ¿El batallón?
2: Eso creo que es al frente de la cárcel, de la picota.
3: ¿O sea, por artillería?
2: Sí, señor.
3: Ay, ay, ay.
2: 320-650-1059.
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2: Yo escucho Olímpica y me voy rápidamente para la central mayorista, para Corabastos, donde Pedro Triviño trae toda la información. ¿Qué se mueve? ¿Cómo va la canasta familiar? ¿Qué precios suben? ¿Qué precios bajan? Yo escucho Olímpica. Pedro, buen día.
1: Muy buenos días. Cordial saludo desde Corabastos a todos los oyentes de Olímpica Estéreo. A ustedes, Carlitos Panda y al Gato Gómez, un feliz jueves. Jueves 8 de octubre del 2026, vehículos con carga 1146 para 8148 toneladas. Un aumento en la actividad comercial reporta el comercio mayorista de Corabastos en las últimas horas como consecuencia del próximo fin de semana con día festivo incluido. Se observa bastantes vehículos con productos con destino a la galería de la ciudad de Girardot, Plaza de Mercado de la 21, y se le suma pues para esta fecha o esta época la temporada de vacaciones de los estudiantes de la ciudad de Ibagué. El abastecimiento, según el comercio, es de completa normalidad. Los precios se han mantenido estables en el grupo de hortalizas y verduras. Hoy subieron los precios de brócoli, mazorca, limón tahití, papa criolla y papa parda pastusa. Los productos que bajaron sus cotizaciones: la acelga, el apio, la arveja verde, el coliflor, la espinaca, la habichuela, la lechuga, la zanahoria, arracacha y plátano artón. Hoy, a la hora de hacer mercado para rendir ese presupuesto, hay que tener en cuenta granos y procesados. El arroz, que continúa con precio estable. La buena oferta de lenteja, de garbanzo, de pastas, harinas, arveja verde seca, carne de res, pollo, huevo, queso, panela, hortalizas y frutas presentan buena oferta para rendir el presupuesto familiar. Es el panorama de oferta y demanda que se registra hoy en la central mayorista de Bogotá, donde Olímpica Estéreo se metió.
2: 5 de la mañana, 20 minutos, 5:20. Yo escucho Olímpica. Jairo, César, buenos días. Nanis Parra, buenos días. María, reportando sintonía desde septiembre. Hace siente que viene diciembre. Yamis, buenos días. Para todos los que están ahí conectaditos a esta hora de la mañana, sigan enviando sus datos, sigan reportando sintonía y sigan conectados con Olímpica Estéreo. 5 de la mañana, 21 minutos. Llega Karim León, qué buena canción. Una muy buena canción y suena aquí en Olímpica Estéreo. 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

0: 5 de la mañana, 25 minutos, 5:25. Yo escucho Olímpica. Vamos avanzando hasta ahora. 3:26:50, 105:09. Me asustó el gato. Me asustó el gato. Siga mollando mejor.
1: ¿Por qué?
0: Escuchando Olímpica Estéreo. Oiga, cayó el choro.
1: Cayó el chorro.
0: ¿Sí? ¿Dónde está el chorro?
1: Bueno, le cuento a mi querido Carlos Panda, Panda Sport, le decían también el rey del gatillo o el dueño del gatillo. Cayó alias el chorro, un sujeto que tenía el control territorial y delincuencial en Girardot, Flandes, y el Espinal en el departamento del Tolima. Era una joyita, pero esas bravas. El coronel Luis Carlos Romero Galvis, comandante del departamento de policía de Cundinamarca, nos cuenta cómo agarraron a alias el chorro.
2: A través de la seccional de investigación criminal de Cundinamarca, en coordinación con la Fiscalía General de la Nación, capturó a alias Chorro en el barrio Villa Las Palmas, en Flandes, Tolima. Cristian David Reyes Serrano estaba requerido por los delitos de homicidio y fabricación, tráfico y porte de armas de fuego mediante orden de captura vigente. En el inmueble fueron incautados 155 dosis de marihuana, 4 cartuchos calibre 9 milímetros, un proveedor para pistola de fogueo y elementos utilizados para la dosificación y elaboración de cigarrillos artesanales con alucinógenos. De acuerdo a la investigación adelantada, alias Chorro haría parte de la estructura delincuencial denominada Los Pullicas, con injerencia en los municipios de Girardot y Flandes. La investigación permitió además avanzar en el esclarecimiento del homicidio ocurrido el 9 de enero del presente año en un establecimiento comercial de Girardot, donde una persona fue asesinada bajo la modalidad de sicariato, hecho en el cual alias Chorro estaría involucrado. La Policía Nacional continúa desplegando su capacidad institucional en el departamento de Cundinamarca para asestar fuertes golpes a las estructuras criminales que afectan la seguridad y convivencia ciudadana en la región. Dios y patria.
1: Bueno, Dios y patria, dice el coronel Luis Carlos Romero Galvis, comandante del departamento de policía de Cundinamarca, con esta buena acción porque cayó el chorro en Girardot. 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
0: 5 de la mañana, 27 minutos, 5:27, no lo olviden, 3:26:50, 105:09, saludando a todos los que están ahí conectaditos. ¿Qué dice la movilidad, viejo Jorge?
3: Muy buenos días, mis amigos y mesa de trabajo de Olímpica Estéreo. Aquí su amarillito WDE921 informando. Movilidad para el día de hoy, saliendo de Fontibón, calle 26, todo está 55 hasta la 68. Tomo la 68 al norte hasta la 100 con 11, está 55 rodando todo muy bien. Y el día de hoy pinta húmedo, lloviznitas desde Fontibón al norte a la 68 con 11, 100, perdón, calle 100 con 11. Tenemos lloviznitas todo el camino.
0: Bueno, señor, muchas gracias. Gracias por estar conectado con Olímpica Estéreo. A partir de este momento vamos a dejar de enviar mensajes al WhatsApp y solamente van a escribir los que tengan un saludo de cumpleaños, ¿sí? Entonces, si usted tiene un saludo de cumpleaños, lo va a escribir, no va a enviar nota de voz, sino van a escribir el saludo de cumpleaños. Panda, buenos días, quiero saludar a Pepito Pérez, que está cumpliendo años, ¿listo? Yolima Prieto, buenos días. Alexander Solano, buenos días, escuchando Olímpica. Rubiel, buenos días. Gio Rondón, Marta Ferrucho, María Claudia, Milena Castro, Marlene Uribe, Luis Ardila, están ahí escuchando Olímpica Estéreo a esta hora de la mañana. 3:26:50, 105:09, si no nos sigue, comience a seguirnos, facilito. 3:26:50, 105:09, ¿quién más está por acá conectado? Ricardo Sánchez, buenos días. Pedro Jaime, buenos días. La Chiquis también está reportando sintonía. Angis, buenos días. Joanita Varga, mi amor, buenos días. Laura, buenos días, está conectada con Olímpica Estéreo. Luzari Mayorga, Joe Ruda, buenos días. Lina Marcela Rabe Bustamante, Leonardo, buenos días. El transportador frío en las carreteras de Colombia, escuchando Olímpica. Qué bueno, a esta hora se van conectando desde diferentes puntos de Bogotá, Colombia y el mundo a este Ranchenato edición de Juernes. Me voy a ir entonces a saludar a quienes están cumpliendo años un día como hoy.

5 de la mañana, 29 minutos, 5:29. Buenos días, feliz cumpleaños para Daisy Martínez Guzmán en el Alfonso López, de parte de sus hijos Nicole y Dubán, que están ahí conectados con Olímpica Estéreo. 320-650-1059. ¿Quién más está cumpliendo años un día como hoy? Pues mire, por acá, buenos días, feliz cumpleaños para mi madre Ofelia Salazar Noreña, que está cumpliendo 71 añitos. Que Dios la guarde y la bendiga en esta fecha tan especial. Para Mónica Palacios, de parte de Víctor Manuel, escuchando Olímpica. Buenos días, buenos días, buenos días. ¿Quién más está cumpliendo años el día de hoy? Escuchando Olímpica Estéreo se metió. Buenos días, Olímpica. Un feliz cumpleaños para mi prima Yuli Natalia Peña. Yuli Natalí Peña, que Dios la bendiga, que Dios la guarde y dé muchas, muchos años más de vida. Saludo para Yesid Verdugo Celi, que está cumpliendo años el día de hoy, de parte de Silvia, conectada con Olímpica Estéreo por acá. Hola, yo escucho Olímpica Estéreo se metió. Quiero felicitar a Jonathan Pardo, que está cumpliendo años. Que Dios le conceda mucha salud. Felicidad de parte de la tía María Eugenia, escuchando Olímpica. Feliz cumpleaños a mi hijo Diego Pedrosa, que Dios lo bendiga en sus 27 años, de parte de la mamita Patricia Cruz. Yo escucho Olímpica. Hola, buenos días. El cielo está de fiesta, mi madrecita cumple un año. Un beso y un abrazo grande hasta el cielo. Para Sofía Herrera, de parte de María Otilia Herrera. Bueno, en el cielo, bendiciones para ella. Feliz cumpleaños para Elena Guzmán, a esta hora, escuchando Olímpica Estéreo. ¿Quién más cumpleaños un día como hoy? Por acá, hola, buenos días. Quiero saludar desde cumpleaños a Eliana Díaz. Que Dios la guarde y la bendiga. También 62 años está cumpliendo Germán Suárez. Está cumpliendo años, de parte del nieto, el hijo, la nuera. Que Dios lo bendiga. Feliz cumpleaños a Mile, que está cumpliendo años. Gracias por ser esa linda persona, de parte de tu amiga Sami. Hola, buenos días. Yo escucho Olímpica Estéreo se metió. Feliz cumpleaños para mis abuelos Arnulfo Reyes, el mejor abuelo de la familia Reyes en Cuello, Tolima, de parte de Diana Reyes y toda la familia. Por aquí, hola, buenos días, Olímpica Estéreo se metió. Feliz cumpleaños para Yesid Reyes Mora, de parte de Jesús Díaz, escuchando Olímpica Estéreo se metió. Un saludo de cumpleaños para Daniel Vélez, de parte del Flaco. Hola, buenos días, yo escucho Olímpica Estéreo se metió. Buenos días, un saludo de cumpleaños a mi hermana Marta Doris Castaño Salazar, de parte de la hermana. Hola, buenos días, feliz cumpleaños para Juan Carlos Murillo, de parte del primo, escuchando Olímpica Estéreo. Quiero saludar a esta hora de la mañana a Florentino, que Dios te siga bendiciendo, de parte de su hermano, hijo, mamá, sobrinos, de toda la familia. Feliz cumpleaños para Martín Vargas Olmos, de la tía Eneida. Buenos días, saludo a mi hermana Marta Doris Castaño. Buenos días, escuchando Olímpica. Saludo para Pedro José Suárez Castro, de parte de su hija y toda la familia, escuchando Olímpica Estéreo se metió. Y también hola para Cristian Ahumada, que ayer cumplió. Cristian Ahumada, feliz cumpleaños, de parte de Casilda, escuchando Olímpica Estéreo se metió. Y buenos días para Paola Guarín en Faca, feliz cumpleaños, que Dios la guarde y la bendiga. Para todos ustedes, el mejor de los días. Este es nuestro regalo. Que Dios

0: Para todos los que cumplen años un día como hoy, que Dios los guarde, los bendiga, les dé salud, prosperidad, mejor dicho, que la pasen bueno, que los consientan. Para Lilianita, buenos días, escuchando Olímpica. Buenos días, señores. A esta hora, 5:33, vamos avanzando, escuchando el Ranchenato de Olímpica Estéreo. 320-650-1059, me dice que caída múltiple de motociclistas en la avenida Cali, llegando a La Esperanza, Sur Norte, Gato Gómez. Así que precaución en este punto de la capital. Ahí están los reporteros Olímpica contándonos qué es lo que está pasando. Y María Ruiz también, saludito para ella, a esta hora de la mañana, escuchando Olímpica Estéreo. Pues señores, vamos a llegar y a entregar este bono.
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0: Bono de libre inversión entre todos los que están conectados, escuchando el Ranchenato de Olímpica Estéreo. Por eso a esta hora, nada más y nada menos que, mire, la señora Carmen Teresa. Carmen Teresa Cintura Murillo. Carmen Teresa Murillo está conectada con Olímpica Estéreo. Felicitaciones. Gracias por estar escuchando Olímpica Estéreo. Vamos avanzando a esta hora. Saludito para todos los que van llegando. Del en tac tac, del en seguir a esta hora. Mientras nosotros seguimos disfrutando de la buena programación de Olímpica Estéreo en esta mañana. Reporteros Olímpica, cuéntenos qué está pasando en la ciudad. Quiero que los reporteros se activen y nos cuentan todo, todo, todo lo que está pasando. Saludo a la gente desde el terminal del Salitre. Llueve a esta hora en el Salitre y llueve en varios puntos de la capital, Gato. Así que salgan con zapatones, salgan con sombrilla, con paraguas, bien abrigado,
2: lo que sea.
0: Mejor dicho, que no les vaya a dar un chiflón. 5:34, llega el papá de los pollitos, llega Diomedes Díaz. Oh.

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2: 5 de la mañana, 38 minutos, 5:38. Ay, me canta el gallo a esta hora.
3: Póngalo a sonar.
2: Estaba cacareciendo. Gato Gómez, las tres noticias más importantes del momento.
3: Bueno, sí, señor, las tres noticias más importantes aquí en el pinche informativo. La primera información: Estados Unidos dotó a Colombia de drones de espionaje.
2: Ay, ay, ay.
3: Olímpica. La segunda información en el pincho informativo, atención, porque ICETEX anunció que cerca de 65 mil personas recibirán el beneficio en su crédito. Vuelve subsidio de tasa de interés a estudiantes.
2: Bueno.
3: Olímpica. Bueno, más noticias a esta hora en el pinche informativo. La tercera información: murió por un infarto Marta Elena, hija de Paquita, la del barrio.
2: 5 de la mañana, 39 minutos, 5:39. Saludito para Dianita, ahí está conectada con Olímpica Estéreo. Para Wilson Soto, Wilton Soto, escuchando Olímpica Estéreo. Para Yolima Prieto, reportando sintonía. Para todos los que están conectaditos a esta hora de la mañana, escuchando el ranchenato de Olímpica Estéreo, que te acompaña y te informa. ¡Vamos avanzando! Aquí en Olímpica.
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2: Gato Gómez, hablemos de números a esta hora.
3: Bueno, hablemos de números, pico y placa para carros particulares 1, 2, 3, 4 y 5 y los amigos taxistas 7 y 8.
2: Buena, buena, Juliana, escuchando Olímpica. La Lotería del Valle 6416 serie 068, Lotería del Meta 7285 serie 068 también. La de Manizales 9797 serie 365, Dorado Mañana 5641, Dorado Tarde 8033, Dorado Noche 4901, La Culona 0869, Astrosol 6676, signo Capricornio, Astroluna 1323, signo Escorpio, Pijado de Oro 4628, cayó.
3: ¿Quién?
2: La Paisita.
1: Uy, uy, voy con todo.
2: Paisita Día 7587, Paisita Noche 4149, Chontico Día 1574, Chontico Noche 4230, Cafeterito Tarde 2245, Cafeterito Noche 5652. Si jugó y ganó, felicitaciones. Si no, sigue intentando. Estás escuchando el ranchenato de Olímpica Estéreo a esta hora de la mañana, 5:40, que no se le haga tarde. Y reporteros Olímpica, actualícenme cómo va la movilidad en la capital de la República. ¿Dónde hay trancón? ¿Qué está pasando? Porque se siente que viene a diciembre.

0: Oiga, desde La Ceja, Antioquia también nos escuchan. ¿Qué tal mis cejas, Gato Gómez? En La Ceja, Antioquia, Beatriz, escuchando Olímpica. 5:44, 5:44, saludito para Linda desde Buga Valle, escuchando Olímpica Estéreo se metió, Yami Cruz también reportando sintonía, Eliar Herrera se conectan con el Ranchenato de Olímpica Estéreo y los reporteros nos cuentan cómo va la ciudad en esta mañana fría y lluviosa.
1: Buenos días mis amigos de Olímpica Estéreo, cómo amanecieron aquí conectado Víctor López, Olímpico Amarillo, saliendo a camellar, con la voluntad de Dios, hoy excelente día, amaneció lloviznando aquí en el sur de la capital de Colombia. Que escucho yo, Olímpica Estéreo, aquí reportando las vías de Colombia.
0: Bueno, por acá, hola, escuchando Olímpica, Martín.
2: Gatico, aquí en la 103 con autopista. El motivo del trancón es que están en obras en el carril derecho. Entonces, por tal motivo es el trancón.
0: Ah, 103 con autopista, la negra se va a demorar. Hola.
3: Muy buenos días, de Olímpica Estéreo. Un saludo a Rafael. Sí. Vamos por la calle 80 hacia Siberia. Allá hay un trancón monumental 0000.
0: Por la 80 trancón a esta hora de la mañana, hola.
4: Ranchenato, Carlitos Panda y Gato Gómez. Nuevamente por aquí reportando sintonía y reportando movilidad. En esta ocasión me encuentro en la 170 con autopista norte. La movilidad hacia el norte 53, 54, hacia el sur 55, la 170, la 183, la 153, 55. Lloviznita y mucho encharcamiento. ¿Qué estoy haciendo? Escuchando Olímpica Estéreo. Se metió.
0: Bueno, señor. Hola, buenos días, Olímpica Estéreo. Saludo para Rafael Antonio Fajardo, de parte de su esposa y sus hijos. Está cumpliendo años, que es un excelente padre y que lo quieren. 320-650-1059. Oiga, Gato, duele, a esta hora hablemos duele. De noticias.
5: Es que duele. Bueno, vamos con más noticias a esta hora, porque ayer, en las horas de la noche, se realizó una velatón para exigir justicia por Carolina. María Carolina tenía 27 años, dejó un hijo de tan solo 11 años. Pues les contamos de María Carolina Tordesilla García, 27 años, pues realizaron un velatón los vecinos, amigos y familiares para recordarle, pedir que se agilice la investigación de su crimen. El encuentro se llevó a cabo en el CAI Rincón, donde su familia y allegados alzaron la voz de protesta para pedir que el caso avance y se esclarezca quién está detrás de este hecho violento. María, oriunda de Puerto Escondido, Córdoba, llevaba 15 años viviendo en Bogotá y todo parece indicar, al parecer, que su pareja sentimental le cegó su existencia, pero no se encuentra por ningún lado. 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
0: escucho Olímpica, hola.
6: Pandita, buenos días.
0: Buenos días.
6: Aquí reportando movilidad.
0: ¿Dónde?
6: Avenida Guayacanes, en el sector del Tintal, accidentado moto.
0: Ok.
6: Por un trabajo que están haciendo ahí en la vía. Y en la avenida Boyacá, cogiendo la arena de la Guayacanes hacia la Boyacá, accidentado también, esa hay una...
0: Paponeado. Bueno, señor.
6: ¿Qué ando haciendo? Escuchando Olímpica Estéreo.
0: Bueno, gracias. Hola, buen día.
7: Muy buenos días. Olímpica Estéreo se metió, se siente que viene diciembre.
0: Bueno.
7: Gatico, saliendo por la 80, Ciudadela con subsidio, completamente paso. Tapado.
0: Ah, caray.
7: Cero, cero completamente. Todo el mundo va saliendo por ahí, está 0-0. Olímpica Estéreo, se metió.
0: Bueno, la 80 está complicada. 320-650-1059. Sigan enviando, oiga, saludos para la gente en Quebec, Canadá. A esta hora están reportando sintonía del Bien María. Frito debe estar haciendo a esta hora por allá. Hola.
8: Hola, Gato. Hola, Panda. Buenos días. ¿Cómo amanecen? Panda, para informarle que como raro aquí en la 80 de Trancómano, ya llevo como 10, 15 minuticos aquí, no me muevo mucho. Que Dios lo bendiga, Panda, que tenga buen día. Chao, chao.
0: Y por lo que me han dicho, se va a demorar otro poquito más.
9: Buenos días, Olímpica Estéreo se metió. Les habla Boris Alfaro, reportando de movilidades de Chía, saliendo de Chía para votar por la autopista norte.
10: Cámara de velocidad
9: está 5-5 la movilidad, voy andando a 80 kilómetros por hora. Olímpica Estéreo se metió, Dios los bendiga.
0: Bueno, vaya. Me dicen por acá que de Molinos hacia el norte, colapsado carril mixto, hasta la 40 sur y de ahí 0-0. Saludos desde Sevilla, España, Verón. Reportando sintonía, Milena Castro también está ahí conectadita. Y el Diego, ¿qué hubo?
11: Buen día. Les habla Diego Hernández. Ahí desde la 180 hacia el sur, reparcheo ahí, pegando ahí en la 153, ahí está el trancón mortal. Y de sur a norte, también reparcheo en la 116, coger paralela o vías alternas, está terrible el trancón por ambos lados. Ahí les dejo, feliz día les desea Diego Hernández a la mesa de trabajo, Dios me lo bendiga.
0: Señor, muchas gracias, 549, ya viene temprano, es más bacano en esta mañana de juernes. Ya viene el puente, ya viene.

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1: Quizás hoy tú estás esperando una respuesta. Estás esperando una respuesta de Dios y sientes que Él está tardando demasiado. Pero recuerda la historia de Abraham. Dios le hizo una promesa a Abraham, y aunque tuvo que esperar mucho tiempo para verla cumplida, Abraham nunca dejó de confiar. A veces queremos que Dios nos muestre el camino completo, pero Él solamente nos pide que demos el siguiente paso. Los que esperan a Dios tendrán nuevas fuerzas. Así lo dice su palabra en Isaías. Así que si hoy estás cansado, si estás esperando una oportunidad, una provisión, un cambio o una respuesta, no te rindas. Que todavía no lo veas no significa que Dios no esté trabajando. Haz tu parte, mantente firme y deja en las manos de Dios aquello que no puedes controlar. Porque recuerda que Dios no llega tarde. Dios llega en el momento perfecto. Confía, espera y sigue adelante, porque Dios todavía está escribiendo tu historia.
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0: A las 6 de la mañana en punto. Hola, ¿qué tal? Buenos días, señores. Buenos días a la gente que se conecta con Olímpica, que madruga, porque al que madruga Olímpica le ayuda. Buenos días, pandita, ¿cómo le va?
1: Señor Dalia, una feliz mañana fría Bogotá. Amanece nuevamente lloviendo en gran parte de Bogotá.
0: Mentiras.
1: Y el tráfico está una locura.
2: Y la llovera.com, ¿dónde me la deja, papito?
1: Por eso.
3: La llovera.com,
0: Dalia. Esto está raro, ¿no? Fenómeno del Niño y está todo al contrario, negro.
1: Bueno, eso sirve un poquitico para ayudar a algunos sitios que están afectados, como Facatativa. Facatativa, que tiene problemas con lo del agua y
0: los incendios.
3: Y también la movilidad, es que eso es duro por allá.
4: Yo amanecí acordándome mucho de la señorita Dalia.
3: ¿Por qué?
4: Porque resulta que en mi casa no hay luz, se fue la luz.
3: Ay,
4: entonces uno ahí como tanto va a tientas a ver cómo hacemos.
1: No pagó el recibo y se le
0: olvidó. No pagó el recibo.
3: Tocó el tapete y era el perrito.
4: ¿Será? ¿Será por eso? Pero sin luz, lloviendo y sin luz la cosa se pone como color de hormiga. Muy buenos días para todos nuestros olímpicos oyentes.
0: Muchas gracias. Gatico, ¿quién tiene pico y placa hoy? Buenos días.
3: Bueno, muy buenos días, señorita Dalia. 1, 2, 3, 4 y 5, los amigos de Carlos Party. 7 y 8 para los taxistas, pero hay un fuerte trancón a esta hora en la autopista norte de la calle 180, sentido norte-sur, porque están reparchando un pedazo de la autopista y el trancón es grave a esta hora. Y lo mismo en la calle 80, mejor dicho, hay caos vehicular aquí en Bogotá en varios sitios.
0: A las 6:02, Perillita, ¿qué tenemos hoy? Buenos días.
2: Bueno, señorita Dalia, con los buenos días para usted y para todo el combo de Olímpica Estéreo, para toda la gente que está y que amanece desde muy temprano con Olímpica. Pues que prepárense, porque hoy vamos a entregar otro millón de pesos para que usted pague el arriendo o pague lo que quiera. Eso es lo bueno de escuchar Olímpica, porque durante esta temporada la millonada Olímpica llega recargada con billete, billete por montón.
0: Bueno, señores, bienvenidos todos. Son las 6 de la mañana, 3 minutos. A esta hora y con esta frase comienzo hoy, Otilita.
5: Ay, empezó el reflexiva jueves de TVT.
0: Jueves de TVT. Hoy es 8 de octubre.
5: Pótela.
0: La felicidad de los sabios viene de sus actos. ¿Vio, señorita? Faltan 84 días para que se acabe el año, Otilita.
5: Pero se la dieron editada el panda. Se la dio cortica, chiquita y a la yugular. La felicidad de los sabios es que, disculpa, ya no me repite la palabra.
0: La felicidad de los sabios viene de sus actos.
5: Viene de sus actos. Y empiezo yo. La felicidad viene de los actos. Y a mí, la lluvia me moja.
2: Eso.
5: Por eso, con este frío, prefiero entrepiernarme con una cosa. Pero no he terminado.
2: Ah, bueno.
5: No se ría, Dalia, fingidamente. No se ría fingidamente, porque yo sé que no está chistoso. Entonces, que viene una cosa. Porre, que la lluvia está mojando. Y a mí, harto se me antoja.
2: Ajá.
5: Sí. Oja. Por eso, ahora que me miro para abajo, ay, mire cómo la cosa se me moja. Ahora sí. Vio, pues ya que lo arreglé, le di un remoque. Ahí está.

0: la mañana, 8 minutos. Aquí está ensalada en olímpica.
1: Ay, también, también una papaya con un mango.
2: Buenos días, buenos días, buenos días. ¿Cómo les parece que llega una muchacha del doctor? Ajá. Y el doctor, a ver, quítese la ropa. No, doctor, el enfermo es mi hijo. Es que, ah, bueno, entonces abra la boca.
1: Ay, Dios mío. Hay gente así, ensalada.
0: Sí, buenas señores, bienvenidos hoy a Temprano Más Bacano de Olímpica, la emisora que se metió en Bogotá. Gracias a toda la gente que se está conectando, www.olimpicastereo.com.co, y también nos escuchen, nos ven a través de la app de Olímpica Estéreo. Pero ya, ¿cómo descargo la app de Olímpica si quiero escuchar Olímpica en mi celular?
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0: A las 6 de la mañana, 11 minutos, titulamos el panorama de Bogotá, como despierta el país, se lo cuenta Olímpica.
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0: Gato Gómez.
5: Bueno, señorita Dalia, ¿cómo amanece Bogotá? ¿Cómo amanece Cundinamarca a nivel nacional, internacional y también con el toque deportivo en las últimas horas? Bueno, vamos a hablar de la autopista norte porque hay caos vehicular en este momento desde la 180, sentido norte-sur, debido a reparcheos, y también la calle 80. La calle 80 está bastante complicada a esta hora. Cansados, embamados, se encuentran los comerciantes del barrio Santa Chava, Santa Isabel. Denuncian una ola de atracos prácticamente todos los días, dicen ellos.
1: Pero por todo lado.
5: Bueno, señorita Dalia y Negrita, murió por un infarto Marta Elena, la hija de Paquita, la del barrio. Ya les contamos.
6: ¿Tan joven?
5: Sí, sí. 48 años tenía. Sí, muy joven, muy joven. Sí, señor. Oiga, esto sucedió en la ciudad de Cali, noticia nacional. Tremendo susto se llevó el conductor de un bus de servicio público, al igual que peatones en Cali, al ver un hombre colgando de ajo del automotor. Pensaron que estaba muerto. Lo que pasa es que estaba durmiendo una rasca, ya les contamos. Bueno, oiga, buena noticia para los estudiantes y también para los papitos, porque el ICETEX anunció que cerca de 6.500 personas recibirán el beneficio en sus créditos. Vuelve y juega el ICETEX con los créditos. Bueno, a nivel de los operativos por parte de la Policía Metropolitana de Bogotá, lograron desarticular una banda denominada Los ERA, que recaudaban, oigan esto, anualmente 1.200 millones de pesos. De otro lado, duro golpe a la criminalidad por parte de la policía en varios operativos en la capital de la República. Ya les contamos porque hay un excelente balance. Bueno, es lamentable lo que ha sucedido en las últimas horas en el departamento de Cundinamarca. Graves estragos ha causado estos aguaceros en Cundinamarca y la emergencia ha llevado a la activación de un puesto de mando unificado en Fusagasugá. Lamentablemente, una mujer murió, mujer de 72 años. Bueno, atención que cayó alias Chorro, sujeto que tenía el control territorial y delincuencial en Girardot, Flandes, y extendía sus tentáculos en el Espinal, en el departamento del Tolima. Noticia de la salud, muy buena esta noticia, porque el Hospital Pediátrico Tintal inaugura el primer centro de simulación clínica de la red pública en Bogotá. Ya les vamos a contar esta buena, buena noticia. Bueno, la fiscalía llamó a juicio a Ricardo Leiva por presunta violencia intrafamiliar contra su ex esposa, señorita Dalia.
0: A las 6 de la mañana, 14 minutos, sí hay cortes de agua en Bogotá. Hoy es jueves 8 de octubre y ojo, se va el agua y pendientes porque estos cortes de agua y de luz salen igual publicados en nuestra página www.olimpicaestereo.com.co. En Usaquén, en el barrio, en el sector Chicó, Rincón de Chicó, Santa Ana Occidental, Molinos Norte, y en la Escuela de Infantería se va el agua a partir de las 10 de la mañana. En Chapinero, en el Chicó Norte, y en Chicó Norte, segundo sector. En Kennedy, en Campo Hermoso, Patio Bonito, 1 y 2, y en Tayrona. En Ciudad Bolívar, en el barrio Verona, en Sueño y Sierra Morena. También en Las Acacias, Los Laureles, Candelaria, San Francisco, Ronda y El Salitre. En Tunjuelito se va a ir el agua en Isla del Sol. En Santa Fe, en San Bernardo, La Ortúa, Policarpa, Sevilla, Ciudad Berna, Calvo Sur, Nariño Sur, Caracas, Ciudad Jardín Sur y Sosiego. Y también tenemos cortes de luz.
1: No diga también.
0: Prepárense, en Bosa se va la luz. En el barrio Villa del Río, en el barrio Arabia de Ciudad Bolívar, en Engativá, por ejemplo, en Gran Granada, en Kennedy, en el barrio Boitá, en Puente Aranda, en el centro oriental, o mejor, en el centro industrial, en la localidad de Santa Fe se va a ir la luz en el barrio San Diego, en Suba se va en Lombardía y en Villa Elisa, en Usaquén, en La Calleja, y los municipios que se van a quedar sin luz en estos días, por lo menos hoy, en Soacha, en la comuna 1 en Cundinamarca, y en el municipio de Tocancipá.
7: Y en San José de Abania, señorita.
0: Pero en su casa porque no ha pagado el recibo.
1: ¿A la luz? Esta mañana la cortaron, negra, como a las 5.
7: La señorita Dalia.
1: Sí, vestida por allá, los ricos también lloran, señora Dalia.
7: ¿A qué veo? Bueno. ¿También pagaste el recibo?
1: No, ah, yo sí no lo pagué, negra. Yo
5: Bueno, vamos con las ñapas. Esto es una noticia, obviamente, que toca ampliarla porque lamentablemente murió el cantautor argentino Piero, intérprete de la icónica canción Mi Viejo. ¿Quién no ha escuchado esta canción de Mi Viejo? Y la otra ñapa, porque le cuento, mi querido Carlos Panda, que trabajo. Sí, señor, la Agencia Pública de Empleo del SENA dispondrá de 1.600 vacantes presenciales en Bogotá para perfiles como jefes de logística, vendedores y pintores, entre otros. Hoy comienza entonces la Feria de Empleo del Servicio Nacional de Aprendizaje SENA. Los titulares de las noticias aquí en Olímpica Estéreo.
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0: A las 6 de la mañana, 15 minutos, las tendencias. ¿Qué es lo que está pasando en las redes sociales? ¿Qué es tendencia? Obviamente ya lo mencionó el gato, pero vamos a ampliarlo un poquito más. Sí. Y es el cantautor ítalo-argentino Piero de Benedictis, icónico representante de la música popular y de protesta de los años 70. Falleció a los 81 años de edad, Piero.
1: Señorita, ahorita.
5: Lástima.
8: La de sé que bebo, sé que fumo.
7: No. Tenía una cantidad de éxitos, Piero. No, ese es
2: ¿Ah, no es el mismo?
5: Ese es Nicolás Dival.
0: No, señor, Piero es el de Viejo, mi querido Viejo.
7: Piero vivió mucho tiempo aquí en Colombia. Él tenía casa acá, él iba y venía. Además tenía la nacionalidad colombiana que le fue otorgada durante la presidencia de Ernesto Samper. Ajá. Él tenía tres nacionalidades. Era italiano porque nació en Italia. A los 3 años lo trajeron pues para Argentina, después la nacionalidad argentina y luego la colombiana porque él vivió mucho tiempo aquí en nuestro país.
2: Y venezolano también. ¿Qué anda
7: solo? ¿No? Pues yo sé oficialmente que tenía esas tres nacionalidades, pero obviamente una de las su canción más famosa es Muy Viejo, porque además a todo el mundo le llamó la atención. Él la compuso cuando tenía 24 años de edad y su papá apenas tenía 48 años. Y él dice que un día la compuso y dijo, se la voy a cantar por allá cuando mi papá cumpla 60, 70 años, que ya como le cae lo de la palabra viejo. Dice, y un día me dio a mí el ataque y corriendo y me fui con la guitarra. Le dije, siéntate ahí que te voy a decir una cosa. Y empezó a cantarle la canción de Mi Viejo y tenía 48 años. Y el papá es que lloró. Yo, pero si yo todavía puedo andar bien sin ayuda.
5: Pero un homenaje, claro.
0: Pero fíjese la imaginación y la creatividad de un personaje de ver a su papá de 48 años y componerle una canción imaginándose que está viejo.
1: Además, deja canciones que duran para siempre, señorita Aña, porque ¿cuántas generaciones conocen Viejo Mic? Y también sabe cuál está. Llegando, llegaste. Y hay una infantil, Ronda Infantiles, como dice acá Don Duván, Sinfonía Inconclusa en la Mar, que es una obra muy destacada orientada al público infantil, señorita Dalia, que tiene varios instrumentos y la utilizan en muchos colegios.
0: Pues mire, el intérprete de canciones tan reconocidas en Latinoamérica como Mi Viejo, Llegando Llegaste, De Vez en Cuando Viene Bien Dormir, Para el Pueblo Lo Que Es del Pueblo, Los Americanos, había tenido complicaciones de salud durante los últimos años, particularmente una afección respiratoria en septiembre del año 2023 durante una visita a Ecuador y lamentablemente hoy conocemos conocimos la noticia de su fallecimiento. Se va a los 81 años de edad, Piero, y es la tendencia hoy en las redes sociales. La segunda tendencia es el DANE. ¿Por qué? Porque revela el dato de inflación de septiembre del 2026, clave para el aumento del sueldo para millones de trabajadores. El Departamento Administrativo Nacional de Estadística, DANE, dio a conocer el índice de precios al consumidor o inflación de septiembre de este año. Y esto es clave para el próximo aumento del salario mínimo del 2027. De acuerdo con la entidad, la cifra anual se ubicó en 6.29%, subió 1.11 puntos porcentuales frente a la reportada en el mismo periodo del año anterior, cuando fue de 5.18. La misma precisó que esta cerró en 5.74. En cuanto a la variación mensual, esta fue de 0.37, mayor en 5 puntos al 0.32%. Pues esperemos a ver qué pasa, porque de eso también depende mucho el aumento del salario mínimo para el próximo año. ¿Y Neymar por qué es tendencia, Carlitos?
9: Señorita Dalia, Neymar es tendencia.
1: En la vida, panda.
9: Neymar está ahí en el fútbol brasileño, hace lo que quiere, pero con relación a Neymar es Messi. Messi es realmente el que en estos días ha hecho, y fue el mensaje que colocó Neymar en sus redes: todo aquel que ama el fútbol te ha disfrutado durante todos estos años. Hoy es tu último partido vistiendo la camiseta de tu selección, tu país, y espero que disfrutes cada segundo de ello y que todos los homenajes que hoy te hagan y te hagan feliz. Es el mensaje que dejó en sus redes sociales. No solo Argentina te agradece, todo el mundo te agradece por todo lo que has hecho por el fútbol. Gracias por hacerme amar aún más el fútbol. Fue un honor haber jugado contra ti y aún más haber hecho historia a tu lado. Gracias, Leo Messi. Fue el mensaje que dejó nada más y nada menos que Neymar luego del partido de retiro.
1: Tengo una predicción de Messi, Panda Sport. Tengo una predicción de Messi.
9: A ver,
1: ¿cuál? En un año lo veremos barrigón. Pierna.
10: No,
1: porque eso no es sino que dejen de ejercitarse, jefe.
10: No, pero.
1: Para que se vuelvan.
10: No, pero le cuento que, no sé qué, Panda, el contrato de Messi está hasta el 2030 en uno de los equipos.
9: Sí, pero es que él se retiró de la selección.
10: De la selección, no del fútbol. Exacto.
1: Ah, va a seguir jugando.
2: Y hasta
1: jugando.
2: Cristiano Ronaldo, que es otro de los más grandes del mundo, también le escribió un mensaje.
9: Le dijo: Leo, tantos años defendiendo a tu país y una historia que quedará para siempre. Todo mi respeto por lo que has logrado con Argentina. Y toda la gente diciendo: es que esos dos no se pueden ver, que esos dos...
1: ¿Qué? Si los hijos del uno se toman la foto con el otro. Los hijos de Cristiano no admiran a Cristiano, sino a Messi. Ay, yo quiero foto con Messi.
2: Además, Messi creo que hizo un contrato con Olímpica y todo.
1: ¿Ah, sí?
2: Sí, porque de septiembre hay gente que viene de diciembre y está para que acabe el año, mes y medio.
9: Otro curioso en el retiro de Messi fue en las redes sociales de la marca oficial que patrocina a la selección de Argentina, que es Adidas.
2: ¿Sí?
9: Todas las cuentas oficiales a nivel mundial colocaron la imagen de Messi, menos una.
2: ¿Cuál?
9: ¿Cuál? La página de Adidas México. No quiso colocar la imagen de Messi.
1: ¿Y por qué?
9: La única, no, es la única que no la colocó.
1: ¿Qué pasó ahí, güey? Pues cuéntame qué fue.
2: Una pelea que hubo en un partido con Messi y se agredieron.
1: Pues. ¿Sí? Sí. Pero qué
2: pinche. De pronto creería yo que fue por eso. En un partido se fueron a los traques durito.
1: Antes se resintieron.
9: Pero si es orden e internet.
1: Están ardidos. ¿Qué me va a poner yo a pelear con Messi? Jefe, publíquelo. Usted no va a poner a pelear con el público.
9: Y hoy, fecha del fútbol profesional colombiano, Nacional contra el Tolima a las 6:05 en Medellín.
1: Véngase al micrófono.
9: Fortaleza Millonarios a las 8 de la noche, partido importante, en busca de clasificar a las fases finales del fútbol.
0: Bueno, señores, a las 6 de la mañana, 22 Negrita, y aparte, bueno, la noticia de farándula o del espectáculo más importante hoy tiene que ver con el fallecimiento de Piero. ¿Qué más hay, Negra?
7: Bueno, señorita, esta noticia creo que a mucha gente le va a gustar, porque usted se acuerda de Jonathan Nieves, que fue presentador varios años de noticias de City TV.
0: Ajá, claro.
7: Bueno, pues resulta que todo el mundo lo quería, lo entrevistaron en RCN, en Caracol, no llegaron a un acuerdo, pero ya Jonathan Nieto, el próximo martes 16 de octubre, regresa a la presentación de noticias en Red Más. O sea que es una excelente adquisición, porque es un periodista muy serio, muy profesional, con mucha credibilidad.
10: Bien dateado está.
7: Sí, sí. Lo curioso es que le dieron programa propio. Va a estar de 10 de la mañana a 12 del día con su propio informativo.
1: Canta negra.
7: Claro, buenísimo. Eso quiere decir que esto de las noticias, señorita Alia, en los medios se está extendiendo desde las 6 de la mañana hasta las 12 del día.
1: La gente quiere enterarse, señorita, le escucha vallenato, que usted le pague el arriendo, todas esas cositas.
0: Todo eso funciona, señores. A las 6:24, Perillita.
3: Pues aprovechemos, señorita Alia, para invitar a los oyentes para que se reporten a esta hora, enviando sus notas de voz al 320-650-1059. Nos van contando cómo anda la capital del país en materia de movilidad. Hoy vamos a entregar pasaportes de Mundo Aventura, también bonos de tanqueo, esto y mucho más, a nuestros reporteros el día de hoy.
1: Tengo humor.
0: A ver, cuente uno.
1: Tengo humor. Pero usted primero y yo después. No, yo. Guárdelo. Dale. 6:24, el humor. Pa' que te totíes de la risa. Hoy jueves de TVT. O sea, del recuerdo.
2: O sea, recordemos un chiste.
1: Clásico. Y como la jefe habló, que van a mochar el agua, que van a mochar la luz.
3: Y hoy, que es jueves.
1: Que a la nega le mocharon la luz, que a mí también. Que mire, que los ricos también lloran. Y imagínate que están dos amigos conversando.
3: Sí.
1: Y le dijo uno, oye, amiguis. Porque se hablan así ahora. Hola, mariquis. ¿Qué más, mariquis? Dijo, ay, mi hijo en su nuevo trabajo, consiguió un nuevo trabajo, así como el periodista que va para Red Más. Mi hijo en su nuevo trabajo se siente como pez en el agua.
2: Como pez en el agua.
1: Y dijo, ay, sí, ¿qué hace? Dijo, nada.
3: Ah, claro.
2: Ah, pues ya que es de agua, entonces.
1: Ahí échelo.
2: Dos gotas de agua hablando.
1: Dos gotas.
2: Sí, pues ya quedó la señora Dalia, la señorita Dalia dijo.
1: Dos gotas de agua, la sección de la jefe.
2: Y está entonces, ya, cerrando la canilla, ya las últimas dos goticas, cayendo, y le hizo una a la otra, es que, ay, ¿será que habrá vida después de la vaporización?
3: Recordamos hoy que jueves de TVT esta bonita canción.
1: Llegaste.
3: A recordar a Piero en Olímpica 625.

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0: mañana, 30 minutos. Hay reporteros. ¿Cómo está la movilidad? ¿Qué pasa en la capital? ¿Amanece lloviendo en Bogotá? ¿No llueve? ¿En qué puntos de Bogotá está lloviendo? Repórtelo aquí a través del 320-650-1059, a través de nuestro WhatsApp con la palabra reportero.
1: Y es que al que madruga olímpica le ayuda. Aquí están nuestros reporteros a esta hora. Hola, buenos días.
2: De que llega diciembre, reportando movilidad, carrera séptima con calle 36 frente al Parque Nacional, de norte a sur y de sur a norte, súper despejadito, despejadito. Ahí ya empezó la llovizna por acá, por el lado del Parque Nacional, y llegando a la calle 40, al frente de la Universidad Nacional, ya se forma el trancán. ¿De qué estoy haciendo? Escuchando Olímpica Estéreo, escuchando Olímpica Estéreo, escuchando Olímpica Estéreo. Olímpica Estéreo se metió ahí para participar en la marranada, en la millonada,
1: en todos los
2: premios de hoy. Feliz día para mi trabajo de Olímpica Estéreo.
1: Muchas gracias. 6:32 a esta hora. Más reporteros en el 320-650-1059. Hola, ¿quién escuchó Olímpica? Buenos días.
3: Buenos días, mis amigos de Olímpica Estéreo. De temprano es más bacano. Aquí reportando movilidad saliendo de Soacha ya hacia el norte. ¡Qué trancón! ¡Qué trancón hay! Lloviznas por todos lados. ¿Qué escucho yo? Olímpica Estéreo se metió aquí. Víctor López, Olímpico Amarillo, siempre conectado con los mejores.
1: Muchas gracias. ¿Qué estás haciendo? Yo escuchando Olímpica. Reporteros a esta hora, 320-650-1059. Hola, ¿quién escuchó Olímpica? Buenos días.
4: Buenos días para reportar movilidad. Huellas de por la calle hacia el aeropuerto.
1: Eso.
4: Está 5-5 dentro del aeropuerto. También está 5-4, salgo del aeropuerto, 5-4, cojo la calle hacia el norte a la 68, por ambos sentidos, 5-5, Olímpico Amarillito, Jorge Hernández, que qué estoy haciendo, escuchando Olímpica Estéreo, escuchando Olímpica Estéreo, desde septiembre, viene diciembre.
5: Ahora hay que nombrar a los secretarios de tránsito, fue madre, el hombre, claro. Por la Cali, para el aeropuerto, para la casa de él, por la casa suya. Vale.
6: Yo lo escucho y me dan unas ganas de ir a meterme al trancón.
5: Ay, sí, se emociona uno, dice, y qué envidia.
1: Uno más, un reportero más. Hola, ¿quién escuchó Olímpica? Buenos días.
7: Buenos días, familia Olímpica, para reportar movilidad por aquí, por la Cali, por... De la calle de la 13 hacia el sur,
1: ¿sí?
7: Se encuentra 5-5 la movilidad, uh-huh, hasta el portal de las Américas. Sigue lloviznando, pero hay buena movilidad. Dios los bendiga, Olímpica Estéreo se metió.
1: Ahí están nuestros reporteros hoy, Juarnes, en Olímpica.
0: Bueno, negra, chisme.
8: Bueno, señorita Alia, y resulta que ya va a... Bueno, ya comenzaron las convocatorias para la Casa de los Famosos cuarta temporada. ¿Y qué tal los personajes que ya están confirmados para ingresar?
1: ¿Quiere, negrita?
6: Le voy a un chisme antes de que lo diga.
8: A ver.
6: A mí me llamaron de la Casa de los Famosos.
8: Ay, ¿sí? Hola, sí, qué placer verte.
6: Sí, que para pedir el número de loquillo. Y...
1: Claro, es que usted es familia, ¿no? Son familia. Y bueno, negrita.
8: No, pero resulta que una de las confirmadas, Elizabeth Loaiz.
0: Uy.
8: ¿Se acuerda, Elizabeth?
5: Claro, la del video.
8: Que tiene OnlyFans y que hace como un mes estuvo en el ojo del huracán por el video que hizo, supuestamente para adultos, pero obviamente el adulto que la acompañaba era el marido, ¿no?
1: Marido.
8: Yeah. Y entonces, exacto, lo que no han dicho es si Elizabeth Loaiz es la única que entra o el marido también. Pero uno dice, bueno, pero este tipo de personajes, por favor, están muy mal de gente que quiere ingresar. Y el otro es el famoso ex esposo de Victoria Aida Merla, el agropecuario. Y también, ¿sabes por qué el agropecuario está confirmado?
1: Porque
8: resulta que actualmente está navegando un video donde él está con una generadora de contenido para adultos y él es el parejo. Entonces, la pregunta es, ¿va a ingresar el agropecuario y también la modelo o la generadora de contenido para adultos con el agropecuario? O sea, pues que la Casa de los Famosos va a estar sumamente sexy.
5: No, pesada, negrita.
8: Oh, bueno.
1: Pero ojalá hagan eso, porque ellos solamente van allá a pelear y no hacen más nada.
6: Solo están los actores de No Por, ya son influencers y famosos en este país. ¿Desde cuándo, hermano?
8: Ah,
5: me parece muy buena la reflexión. Mi abuelo
6: está revolcándose en la tumba viendo todos esos de Only, siendo famoso.
5: Yo voy a Only Pies, a ver si me gano plata. Si no sabía, jefe, que usted puede montar sus paticas y que le dan plata.
0: Y como no le ven la cara.
5: Por eso, jefe, ay, hagámosle la...
8: Pero le ven otra cara, señorita.
9: ¿La cara de la uña?
8: La inferior, no la superior.
9: La inferior.
0: Oiga, pero hablando de eso, ¿vieron estos días por ahí un video de Aura Cristina Geiner?
1: Oye, se dedica hace rato, señorita. Sin pena y sin nada. Simplemente cuelga ya sus panties.
5: Y vende calzones. Y vende calzones untados. Vende calzones untados.
8: Pero, señorita, ya se acuerda que en una entrevista que la tuvimos acá, al igual que con Esperanza Gómez, ellas tienen réplica de su vagina.
9: ¿Cómo es?
5: ¿Réplica de su
0: vagina? ¿Cómo así réplica?
1: Y pues, las venden también.
8: Y las venden, sí, señor. Ajá. Como venden los panties por los olores, por el sudor, por no sé qué. También tienen réplicas de sus vaginas. ¿Cómo era que se llamó la niña que lo regañó? ¿Se acuerda? La colombiana que supuestamente era la que más ganaba en OnlyFans.
0: ¿Qué es lo más raro que usted ha comprado, negra?
1: Uy, ¿en internet?
5: Yo no había comprado una vagina.
0: No voy a comprar eso. No.
5: Efe, repliquemos la vagina nuestra, que tal nos vaya...
0: A mí me pregunta eso, Tilia, no me haga pasar pena.
5: Efecita, pero si les va bien replicando la vagina...
1: Pero si venden consoladores, ¿por qué no...?
5: Y además es la réplica, no es la nuestra.
1: Y muñecas.
5: Es la triple A, es la triple A, la de Tilia.
8: A mí, ¿qué es lo más que me ha que me ha llamado la atención y que además que como un imbécil bien ignorante, una muñeca inflable?
0: ¿Así?
6: ¿Me gustan?
1: Un muñeco debe ser negro.
8: No me gustan. Sencillamente yo tengo un compañero de la universidad que vive en Alemania hace muchos, pero muchos años y que es muy mamagallista.
5: No me imagino.
8: Vino de visita aquí al país y nos reunimos los compañeros de curso.
6: ¿Verdad?
8: A todos nos dio el regalo. Obviamente.
5: ¿Qué les dio?
8: A los señores les dio una colección de penes, que además yo decía,
5: no. A los señores.
8: Entonces era penes envueltos en cadena, penes con púas, otros con
5: un pene engallado.
6: ¿Qué regalos tan chimbos?
8: Y entonces resulta, no, pero ¿por qué? Eso era para que ustedes se motivaran, que usted alguna vez ha pensado en encadenar su virilidad, ¿o no?
0: ¿Y qué le dieron a usted?
8: Y entonces a mí me entregó como un paquetico y yo decía, ese paquetico como que se
5: la... Échele aire a la negra.
8: No, cuando abro el paquete y voy desdoblando...
5: ¿Un señor?
8: Una muñeca inflable. Me ocho casi la desbaratan todos los señores ahí apenas terminé de desdoblarla y todos para echarle aire.
5: Yo
8: la menor idea que existía las muñecas.
5: La negra, pero usted hubiera una vez le ha dado un pene encadenado. Yo lo hubiera recibido ya, muñeca
8: inflable. Encadenado no, yo la prefiero suelto.
0: A las 6:38 minutos. Bueno, sigue lloviendo en Cundinamarca, Gato Gómez.
9: Ay, Dios santo.
5: Como aparta estudio y hace una pieza.
6: Quedó como el gato en cortina.
9: Sí, sí. Señorita Dalia, lo que usted dice es muy cierto. Siguen las lluvias y el invierno en el departamento de Cundinamarca y lamentablemente en las últimas horas una mujer de 72 años falleció y otras dos personas fueron rescatadas en el sector de La Cañada. Esto fue en Fusagasugá. Y estos graves estragos han causado pues muchas emergencias, lo que ha llevado a la activación de un puesto de mando unificado. Dejemos que Diego Fernando Contreras, quien es el subdirector de manejo de emergencias en el departamento de Cundinamarca, nos cuente cómo está este proceso de lluvias en Cundinamarca.
10: Desde la unidad de gestión de riesgo del departamento de Cundinamarca informamos a toda la comunidad que en los últimos días hemos presenciado el aumento de lluvias en diferentes sectores del departamento. Al día de hoy, en lo que llamamos del 2026, hemos registrado cerca de 386 emergencias por lluvias en todo el territorio. Es importante aclarar a la comunidad de que por más de que veamos que se está aumentando las lluvias en el territorio, no significa que el fenómeno del Niño haya desaparecido. Hacemos un llamado a los 116 consejos municipales de gestión de riesgo para seguir atentos a las disminuciones de lluvias que continuarán, como lo ha pronosticado el IDEAN en todo el territorio de Cundinamarca.
9: Bueno, Diego Fernando Contreras, subdirector de manejo de emergencias en Cundinamarca, muy amable por pasar aquí en Olímpica Estéreo. Y la recomendación para todos los amigos de Olímpica, salir bien abrigados, paraguas, unas buenas botas, una buena chaqueta, porque de pronto el agua los puede sorprender en la mañana de hoy y también en la tarde. Más información, numeral Olímpica te informa.
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0: 6:41, hoy es jueves de TVT. Vamos a devolver el tiempo y hablando a propósito de los regalos que le trajeron la negra de parte de su amigo que le regaló una muñeca inflable. ¿Cuál es el regalo que usted más recuerda? ¿El regalo más curioso, raro, que usted ha recibido o que usted ha dado? ¿Cierto?
1: También, sí.
0: Pues decir, venga, por ejemplo, a mí una vez me regalaron una tabla, que es una tabla de quesos, pero yo no entendía para qué era la tabla.
2: ¿Y para qué el auto, señora? ¿Para picarte olla? Lo puedo apostar.
3: Es una tabla normal para partir carne también.
0: Esa tabla la usa Brady para la carne, para la cebolla, para lo que sea. Por ejemplo, hay mucha gente que dice, bueno, hay regalos que son bastante curiosos.
3: Yo ¿alguno? Un amigo que es cieguito, le regalé un rayador. Creyó que era un libro.
1: ¡Ay, no!
0: ¿Cuál es el regalo más curioso que ha recibido o que ha dado? Lo preguntamos aquí en Olímpica a las 6:42 cuando me voy a la sala de redacción de Pulso.com.
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0: 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Valentina Lara, buenos días, ¿cómo amaneció?
5: Lara.
0: Valentina, prendamos el
2: micrófono. ¡A mí súbale!
3: Nosotros cantamos mientras que prende el micrófono, señorita Lara, porque no está.
0: Mientras Valentina prende el micrófono.
6: Buenos días,
0: ahora sí, Valentina.
6: Ahora sí, bueno, es que es el frío.
0: Sí, claro.
6: Es el frío que está haciendo hacia este lado de Bogotá.
0: Sí, no, me imagino que está congelada. Se le nota a todos los que están atrás allá.
3: Mira al señor de atrás que tiene esa nieve en el pelo y todo.
0: Óyeme, Valentina, que cayó señalado de abusar de una mujer de 70 años en Santander. ¿De quién se trata?
6: Sí, señora, mire, toda esta historia ocurrió en la madrugada del pasado lunes 5 de octubre, sobre las 5:20 de la mañana, cuando una mujer de 70 años caminaba por una vía solitaria hacia el batallón Luciano del Ullar y fue brutalmente agredida de manera sexual. Tras una rápida investigación de la policía, el CTI y el ejército, que incluye seguimientos con cámaras de seguridad, entrevistas y un allanamiento donde se incautó ropa clave para el caso, las autoridades lograron capturar en el sector de Placitas a un joven de 28 años, presunto responsable de esta agresión. La indignación de la comunidad fue tal que algunos habitantes intentaron lincharlo durante el operativo. El detenido ya está a disposición de la justicia por el delito de acceso carnal violento.
0: La segunda noticia con los amigos de Pulso.com. A propósito, saludo a la gente que está entrando a www.olimpicaestereo.com.co y también nos conectamos a través de la página de Pulso. Así que buenos días, si está escuchando, nos está viendo por cualquiera de los dos medios, repórtelo aquí al WhatsApp de Olímpica Estéreo. 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
2: La familia.
0: Óyeme, Valentina, ojo con las colillas. Bogotá pone 100 puntos para evitar que terminen en calles y alcantarillas. Explíqueme esto.
6: Sí, señora, mira este dato. Una sola colilla arrojada en la calle puede contaminar hasta 50 litros de agua y tarda más de una década en descomponerse. Frente a este grave problema ambiental, la ciudad le apuesta a soluciones concretas. Las autoridades distritales iniciaron la instalación de un centenar de colilleros especiales en puntos de alto flujo, como el corredor comercial entre el Parque de los Hippies y el sector de galerías. La iniciativa busca frenar el impacto tóxico de estos residuos en parques, alcantarillas y zonas verdes, dándoles además una disposición adecuada para su reciclaje. El llamado para los fumadores capitalinos es claro: utilizar estos contenedores y evitar que un pequeño desperdicio genere un daño gigante al medio ambiente.
0: Y la tercera noticia con Pulso, son las 6:45. Gestor de la alcaldía de Bogotá resultó herido en marchas a favor de Palestina. ¿Qué pasó?
6: Esta protesta arrancó desde la Universidad Nacional y recorrió varios puntos hasta llegar a la calle 45 con Avenida Caracas. Provocó cierres viales y serias afectaciones en la movilidad. Sin embargo, la tensión subió de nivel cuando un gestor de diálogo de la alcaldía resultó herido en medio de los altercados, mientras que personal encargado del acompañamiento en derechos humanos también fue agredido durante el recorrido. Ante las agresiones y bloqueos, la fuerza pública tuvo que intervenir para establecer la tranquilidad en el sector. Las autoridades reiteraron el llamado a las protestas pacíficas y al respeto por la labor de quienes buscan evitar la confrontación en las calles.
0: Pues muchas gracias a Valentina Lara que se conecta con Olímpica. Si usted está viendo y escuchando Olímpica, mándeme al WhatsApp la captura por dónde nos está viendo, por dónde nos escucha. Y atento porque se puede ir para Sky Zone invitado por Olímpica.
3: Si es la policía y los ladrones que nos están escuchando, pueden mandar la captura.
0: Ahí.
7: 6 de la mañana con 47. 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

las 6:52 en la mañana. 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

0: 6:52 en Olímpica.
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0: A las 7 de la mañana, 9:07:09 en la mañana, yo escucho Olímpica y a esta hora nos conectamos con nuestra IA, nuestra inteligencia artificial, con Mirella. Y bueno, esto le consultan, esto le preguntan a nuestra inteligencia artificial, ¿eh?
1: Porque si otros tienen Siri, porque si otros tienen Alexa, nosotros tenemos a Mirella.
2: Olímpica. Hola, soy Mirella. La inteligencia artificial de Olímpica Estéreo. Próxima parada, Marley.
1: No, esa es otra.
2: Esa es otra.
1: Mire, ya tengo un par de preguntas, si me las puedes contestar rápido, por favor.
2: Claro que sí, siempre estoy dispuesta a ayudarte.
1: Mire, ya, yo quería preguntarte si el indigente que encontraron bajo el bus es IA.
2: No, el indigente que encontraron bajo el bus no es IA, es AA, Alcohólico Anónimo.
1: Mire, ya, pregunta... Yo le quiero preguntar, ¿la pistola que tiene Abelardo, que usted se ha visto por ahí muy viral, es original?
2: La pistola de Abelardo de la Esprilla es triple A. Ja, ja, ja.
1: Mirella, yo quiero preguntarle una cosita. ¿A Karol G va a volver con el ex?
2: Con Faye no, solo con Anuel, que es doble A.
1: Y de molestar, Mirella, porque yo sé que te tiene que beber mucha agua, ¿cierto? Para responder, Mirella, a Perilla, ¿el sueldo le alcanza para comprar carnita o huevos?
2: Los huevos de Perilla son doble A, por eso sí le alcanza.
0: Ay, ya quisiera.
3: Gracias, Mirella. Ahorita le voy a hacer unas preguntas de lo que les voy a contar.
0: Por favor.
3: Alimentos que le ayudan a ser más inteligente.
2: Ay, por ejemplo, ahora yo quiero, deme.
3: ¿Cuál es? El huevo.
1: Ah, ¿vio?
3: Sí, señor.
0: En cualquier presentación, señorita Daniel.
3: Tiene vitamina B6, B12, ácido fólico, colina, que mejora las conexiones neuronales. Así que el huevo le ayuda a ser más inteligente.
2: Los huevos en la nalga.
1: En la cara también.
4: He dicho, sí. ¿Hasta cuándo le toque este huevo?
3: ¿Hasta cuándo? ¿El huevo?
2: ¿Los huevos en la nalga, cantante?
4: El huevo es espectacular.
2: Sí, a mí me gusta mucho el huevo.
4: Échenlo.
3: Sí. Mire, el brócoli. ¿Para qué le sirve el brócoli?
2: No, jefe, el brócoli me haga así.
1: Sí, no sé si es muy malo.
3: El brócoli mejora la concentración.
2: Sí, no, y mejora los gases. Eso es una peorrera que le agarra a uno.
5: No, pero no a todos.
2: ¿No?
3: Por ejemplo, el aguacate también es bueno para que usted sea más inteligente. Contiene omega 3, vitamina B12 y ácido fólico, por si usted no lo sabía, el aguacate.
1: El aguacate es bueno hasta que haya un retén.
2: Ay, sí, no. Ay, no. Ay, qué pecado, ¿no?
3: Y el salmón, por ejemplo.
2: Ay, tan rico y tan caro que es.
3: Mire, sí, gracias al omega 3 y su ácido especial, mejora la destreza, la mental y la visual.
2: Me encanta el salmón. Un salmón asadito, jefe, con mantequilla aquí y unos espárragos. Pura cena de millonarios.
0: Y un puré de papa.
2: Purecito de papa, pero criolla o negra, ¿cuál le gusta más?
0: Sí, criolla.
2: Criollita con suero costeño.
0: Ya, está la cena.
3: Bueno, señores, a las 7:12 minutos tengo ganador Perillita, oyente que está escuchando Olímpica a través de la aplicación. Buenos días, muchas gracias. Nos conectamos a esta hora en TikTok, pilas, porque voy a estar entregando invitaciones para cine a los tiktokeros que están conectados en Arroba Olímpica se metió. ¿Quién se va para Visión a Cine? Perdóname, ¿quién se va para Skyson Perilla?
0: Para Skyson se va Milenita Forero, porque está conectada desde muy temprano. Milenita Forero, un fuerte abrazo. Gracias por seguirnos, por estar conectada y escuchar nuestra aplicación emisora Olímpica Estéreo. Así que, Milena Forero, que disfrute sus invitaciones.
3: Bueno, hay reporteros. ¿Cómo sigue la movilidad? ¿Qué está pasando en la capital? Ya se viene un puente festivo. Septiembre no tuvo puente, octubre sí tiene puente y vamos a ver qué va a pasar este fin de semana.
0: El único, ¿no? El único.
3: Sí, el único puente de octubre.
0: Por supuesto, hay que disfrutarlo, aprovechelo pues en familia, escuchando siempre Olímpica Estéreo. Oye, este fin de semana nos vamos de simulacro, ¿no? Sí, nos vamos de simulacro este fin de semana, así que prepárense porque vamos a botar la casa por la ventana. Por ahora, escuchemos a nuestros reporteros que nos están contando cómo anda la capital del país en materia de movilidad. Hola, ¿quién escuchó Olímpica? Buenos días.
6: Buenos días para la mesa olímpica, ¿sí? Para todos allá, buenos días, Dios los bendiga. Aquí un Olimpia Amarillito, NWX482, aquí reportando movilidad por la Boyacá. Aquí antesitos de llegar, despuesito de donde era funcionado anteriormente Colmotores, por la central, norte-sur, Boyacá, un accidente entre motero y bicicleta. La de la bicicleta es una niña, una jovencita, pero está bastante golpeada, porque lo que yo alcancé a ver, la cicla quedó como en B. Que el totazo fue demasiado. Ya está en la ambulancia ahí en el sitio.
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0: Un saludito para toda la gente que esta hora está conectada con nosotros a través de TikTok. Un saludo para Luis Sainz, también por acá para Rosita, para Barbie también se está conectando.
8: ¡Ay, Barbie!
0: ¡La Barbie! ¡Un fuerte abrazo! Está Margarita, un fuerte abrazo para Margarita, para Ginette también está Wendy, está Zenaida Orjuela.
8: De mañanita la Zenaida sale temprano del tuyo.
0: Un fuerte abrazo a Eric que nos envió una rosita. Y bueno, ya saben, vamos a darle tapta a la pantalla.
8: Vamos a darle tiquitiqui, vamos a darle dedo. Dele dedo, dele dedo a la
0: mucho
8: pantalla.
0: Quiéreme, mucho quiéreme, mucho quiéreme, a ver, mucho quiéreme.
8: Quiéreme.
0: Eso. Más reporteros, hola, quien escucha Olímpica, buenos días, buenos días.
8: A ver, joven.
9: Buenos días. A esta hora llueve por el lado de la Primera de Mayo con Villavicencio. El tráfico está un 5253. ¿Qué estoy haciendo yo? 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
0: 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Hace rato nos estaba hablando de esos alimentos que definitivamente le encanta a uno y que le aportan, ¿no? Energía, nutrientes, pero definitivamente la avena es otra, ¿no?
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3: Claro.
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1: Muy bueno.
3: 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Mi pequeño Juan Sebastián.
1: Claro.
3: Sí. Bueno, cómo es malentendido.
8: Pero ya está grande el pequeño.
1: ¿Sabe qué es lo que pasa?
3: Se me creció el niño.
1: Claro, es que para nosotros así, mi hija mayor tiene alrededor de 38, alrededor, no, 38 años.
0: La niña.
1: Y para mí es mi niña.
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3: 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Que me mandó incluso la niña a propósito que usted lo menciona.
8: Entrenadora.
3: La avena Don Pancho, pero con semillas de chía.
1: También.
8: Ah, jefe, eso es vea, eso es vea.
3: ¿Qué?
8: Y sale, jefecita.
1: ¿Qué es eso?
3: Vámonos mejor con los deportes en Olímpica.

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2: Aquí está el cantante del gol, cantante. Buenos días, bienvenido.
3: Muy buenos días, señorita Dalia. Un abrazo para todos. Que buen día, señor.
4: Buen día.
3: ¿Todo bien?
4: ¿Todo bien? Caballero elegante, intauto, oliendo rico, depilado, asexuado, millonario, con uña limpia.
3: Buenas. Brigado.
5: ¿Todo bien? ¿Todo bien?
3: Brigado, menina.
6: ¿Quién fala?
3: Bueno, fala cantante Tugo. Fala cantante Tugo. Ok, señoras y señores, hoy tenemos fútbol, pero también tenemos una gran polémica que en los últimos días se ha venido acrecentando por el tema del el estado del Campín de Bogotá. Pero primero anunciemos que hoy juega Nacional frente al Deportes Tolima. ¿Salas hincha de Nacional? Sí.
7: Sí, muy hincha del verde.
3: Muy bien, de Atlético Nacional. Hoy juega, perdón, Atlético Nacional frente al conjunto Deportes Tolima. Ese partido va a ser muy importante porque los dos todavía están metidos dentro de los ocho. Nacional es cuarto, pero aspira obviamente a sumar en la tabla de posiciones, a alcanzar a los dos de equipos caleños que están de primero y segundo, respectivamente América y el equipo Deportivo Cali. Ese partido será a las 6:00 p.m. Después Fortaleza juega frente al equipo de los Millonarios. Fortaleza tiene su estadio. Aquí en la ciudad de Bogotá, sencillo porque Fortaleza tiene su escenario, porque es un equipo que no tiene hinchada todavía.
7: Por la Conejera, ¿no?
3: Sí, es el estadio. Ay, Dios mío, se me olvidó. El estadio de techo.
2: Sí.
3: Ese es el estadio de. No es el estadio de Millonarios y Santa Fe. Esto para la gente de Esencia que entienda que es que no es así. Es decir, no pueden ir mandando a los equipos donde ellos consideran, ellos, según ellos, que deben jugar. Porque escuché en una entrevista al representante de Esencia diciendo que por qué Santa Fe no había jugado en techo, que no entendía. Y es que él no tiene por qué entender, porque él no es el dueño de Santa Fe, ni es el presidente de Santa Fe, ni nada. Santa Fe merece, como Millonarios, jugar en un estadio como el Campín. Pero que gracias a ellos no puede jugar en el Campín. Hay mucha preocupación después de anunciar esto, y después vamos a ampliar este tema, porque tiene que ver con el Estado. Ya la Contraloría de Bogotá, mire hasta dónde tuvo que haber escalado esto. Hizo su primera visita porque considera que no están haciendo las cosas debidamente en materia de tiempos. Yo no soy agrónomo, ni soy ingeniero civil, ni nada que se le parezca, pero cuando uno ve las imágenes del Estadio del Campín, ve que el Estadio del Campín le están volviendo a poner grama. Si alguna grama era buena en Colombia, era la del Campín.
6: Sí. Y sobre todo
3: era la del Campín.
6: Cuando se inunda, también la parte de
3: la parte del drenaje se afecta, por supuesto. Entonces salen a los medios de comunicación y dicen una cantidad y hablan una cantidad de temas técnicos que de pronto la gente que nos escucha como nosotros pues no lo entiende mucho, y algunos dirán, ves que están mejorando el tema. No. El hecho es que no pueden jugar ni Millonario ni Santa Fe, y eso ya comienza a preocupar. Entonces, decía el señor, no sé si es el señor Mauricio Hoyos, no sé si es que es el CEO de Esencia, o su representante, que habló con respecto a este tema y ha dicho que la Dimayor sabía 6 meses antes, pero es que todo cambia, pero no solamente tiene que cambiar para lo esencial del Campín, que es el fútbol, sino que también tiene que cambiar para los que usan el estadio. Si el terremoto infortunadamente atrasó algunas fechas, pues tendría que atrasar también los conciertos, porque es que una cosa no quita la otra.
7: Hace una semana estuvo BTS allá, más de una semana para colocar la gramilla.
3: No, es una cosa impresionante.
7: ¿Están colocando los de la de 68 o qué?
3: ¿Quién sabe quién está colocando la gramilla? Pero de todas maneras, ellos hablan de algo técnico. Los encargados dicen y explican que se trata de un proceso normal de raspado previo y posterior a grandes eventos, y que la grama híbrida se está renovando mediante rollos de césped cultivados en viveros especiales, y es un cuento. Entonces dicen, en el Mundial pasó. No importa, señor, qué haya pasado en el Mundial. El caso de Estados Unidos es diferente. La tecnología es totalmente distinta, con todo el respeto lo digo. Yo pienso que los equipos merecen respeto y que deben volver a utilizar su escenario como tiene que ser. Ellos están encargados de eso, pero la alcaldía y sobre todo la Contraloría de Bogotá ya ha enviado sus delegados para que revisen, porque hay un contrato de por medio con el que tienen que cumplir, unos tiempos con los que tienen que cumplir. Me parece que se están pasando de calidad los muchachos de Esencia y los señores de Esencia con esto del campín de la ciudad de Bogotá, y va a tener que pronunciarse la DIMAYOR, los equipos Millonarios, Santa Fe, sobre este tema, porque están exagerando un poquito y metiéndole cuentos a la gente, enredándolos con cosas que la gente normalmente, que quiere ir al campín y no donde los señores de Esencia quieren que vayan los equipos. ¿Por qué no se van para atrás? Pues porque no. Porque es que los dueños de los equipos no son Esencia, son los otros. Y uno entiende que tienen una concesión, pero por supuesto que lo entendemos. Pero también tiene que cumplir, porque por encima de la gente y por encima de las normas legales del municipio, de la Contraloría y de toda la CIA, no puede estar Esencia, por más bravos que sea.
5: Por favor.
3: Así de sencillo es. Entonces, a ponerse las pilas, a entregar el campín, que creo que es lo normal y lo que tiene que pasar, y a lo que se han comprometido. Y en los tiempos prudentes, por favor, la gente de Esencia. 7:23.
5: Muchas gracias.
6: Muy amable.
5: 7:23. Oiga, a propósito, para el día de hoy, los oyentes que quieren embolsillarse el millón de pesos para pagar el arriendo o pagar lo que quiera, pues la actividad va a ser bien fácil. Hoy, que jueves de TVT, los oyentes van a desenredar la canción. Es más, escuchemos la canción, Miller, por favor.
4: Póngala a ver.
7: A ver.
5: Está fácil. Está fácil.
3: ¿Fácil?
5: Está fácil.
4: ¿Fácil?
5: Está fácil.
4: ¿Fácil?
5: Está fácil.
3: Pilao.
4: Y fácil porque usted la escogió, papito.
5: A ver, póngala otra vez. De la zona, de la zona.
4: Calle, calle, calle.
5: De la zona. Bueno, para desenredar entonces la canción, nos van a contar cómo se titula la canción, ¿cierto? En notica de voz, y nos van a regalar horarios donde ha sonado la canción del pago del arriendo.
4: ¿Cómo es la del pago del arriendo, David?
5: Escuches.

0: nos envía notica de voz y nos van contando, por favor, por supuesto, en dónde deben el arriendo, a quién le deben el arriendo, para que puedan participar.
1: Pues al arrendatario.
0: Parece, papito, pero ¿cómo se llama? Estamos preguntando que cómo se llama y cuánto paga. Habla Getuste, párele bola. 7:26, negrita, usted tiene chisme de los chismosos.
2: Óyame, después de que los escuché ayer a los señores humoristas muy inquietos por lo que está viendo el señor Camilo Cifuentes, me dio la tarea de averiguar por qué tanto escándalo. Ese fue el que reemplazó al de Karina García, ¿no?
3: La opacó,
2: acabó con él. Entonces dije, no, pues yo sabía porque el señor es de Manizales, o sea, es de Cartas y todo el cuento. Entonces ya me vi a mis fuentes, se me dieron. Todo el mundo habla de que le puso los cuernos, que embarazó, que la esposa estaba embarazada y se fue con la amante, etcétera, etcétera, etcétera. Pero nadie habla ni nadie se preocupa por la ayuda que él le prestaba a la gente pobre que de repente veía en la calle, que entonces que les daba... Que les daba ollas, que les daba mercado, que dinero. Les daba dinero y todo.
4: ¿Dinero?
2: Entonces, ¿por qué no averiguan quién le daba el dinero y por qué era que se tapaba tanto la cara? Ahí les dejo la pregunta.
3: Uy, negra, pero le echó sal a la herida, la negra.
1: Desde las redes sociales, negrita, ¿no?
2: Pues algunos generosos que llegaban y le hacían llegar una cantidad de dinero tal para que él la entregara.
0: ¿Hiciera obras?
2: Entre la gente, pues, que lo necesitaba, lo cual es absolutamente loable. Pero ahora, los verdaderos damnificados no es ni la esposa, ni la amante, ni nada, sino aquellas personas a quienes él les daba el dinero previamente entregado por personas que querían ayudar y permanecer en el anonimato.
0: Dios, se supo la vaina.
3: Negra, nos dejaste de como apartas.
2: Capacidad de análisis.
0: Por favor. Bueno, 7 de la mañana.
3: Negra, yo afán no tengo.
0: Yo tampoco, mija. 7:28. 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
5: Bueno, señores, a las 7 de la mañana, 28 minutos. Óyeme, ¿qué tal esto? Personaje en Paraguay estaba haciendo campaña política. ¿Cómo les parece que las campañas políticas, como todo político, promete y promete y promete? ¿Pero sabe qué prometió este señor?
0: ¿Qué prometió?
5: Para todos los que votaran por él. Motel gratis durante 12 horas.
2: Ah, sí.
5: Pues mire, después de conseguir la reelección en la intendencia de Itagua, en Paraguay, con 24.553 votos, el señor Horacio Fernández decidió cumplir una particular promesa de campaña. El funcionario anunció que varios moteles de la ciudad estarían disponibles de manera gratuita durante 12 horas para celebrar su triunfo. Pues el tipo ganó y fueron 12 horas de motel gratis para el pueblo.
2: Porque además los papás del candidato son dueños de muchos moteles.
1: Es que las cosas en los moteles pasan cosas muy random. Yo me fui con una muchacha de las que cobran por amor por dinero.
3: Claro.
1: Van a decirles prepago, pues, cierto. Entonces,
3: un trabajo.
1: Sí, un trabajo.
0: Y me fui como cualquiera.
1: Sí, y me fui con una muchacha. Y yo le dije, tengo 50,000 pesitos. Es que no, mijo. Con 50 no le alcanza ni el helicóptero. ¿Y yo el qué? El helicóptero.
0: Helicóptero.
1: Y yo hágale. ¿Usted le han hecho pedir el helicóptero?
3: ¿Cómo
0: no,
3: es
0: yo
3: esa?
0: No conozco el helicóptero.
1: ¿Cantante de gol han hecho el helicóptero?
6: No tengo ni idea. Eso es muy.
1: Me fui para allá, hermano.
0: ¿Qué es eso,
1: mijo? Y me fui para allá y empezó la muchacha que me quitó la ropa, me acosó en el piso y empezó a darme vueltas. A darme vueltas. Y yo, mi amor, y la aterrizadita es casi le vale 200.
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0: La mañana. 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

0: Bendición, abuela.
1: Que Dios me lo bendiga.
2: Mi abuela.
3: Mi abuela la reggaetonera.
2: Ay, David José, tan bello usted como ha crecido, ¿no? Yo lo conozco desde que era bebecito.
3: Claro, ya crecí ya, claro.
2: La grande, yo lo cargaba, le sacaba los gasecitos.
3: Cambiaba el pañal y todo.
2: Ay, sí, y desde chiquito se veía que le iba a ir bien. Cuando le cambiaba el pañal, yo decía, uy.
3: Uy, doña, ¿esto de quién es?
2: Doña Betty. El muchacho le salió preponderable, se habló así, generoso. ¿Qué más, enceladita?
4: Señorita, ¿cómo está?
2: Ay, tan bello. Tiene más culo que todas las que
3: trabajan. Bueno.
2: Ay, ese ensalado, se lo viera en calzones.
4: Yo le mandé botico.
2: Qué querido, don Ensalada, bienvenido.
4: Gracias.
2: ¿Está reemplazando al pirata?
4: No, a Boyaco.
2: Madre. La gente como deja el que se va para Barranquilla pierde eso, sí.
3: No, y es que estaban preguntando, doña Ruquita, por...
2: ¿Se había sacado algo ya?
3: No, es que está de vacación. Recuerde que estamos en la semana de receso.
2: Claro, le toca hacer un receso.
4: Se necesita varias semanas de descanso.
3: Claro, entonces.
5: Una semana por cada hijo.
3: Por cada hijo.
2: No vaya a ser que en el receso vuelva y preñe, porque eso ha pasado tanto. Se ponen a recesear y terminan espreñando. Preñando. Tengo un nieto muy lindo que les... Pero póngame música, de verdad.
3: ¿No quiere este, la reggaetonera, no?
2: No, póngame música para los abuelos.
3: Ya le pongo algo de Piero, ¿no? Algo de Piero.
2: Ay, no, porque me duermo. Don Pierito es lento. Póngame una de jueves.
3: Bueno, ya le busco. Vario,
2: póngame los sabanales. Póngame el chacuchá.
3: Bueno, ya le busco.
2: Póngame, por ejemplo, una canción tan hermosa, por ejemplo, esa que dice...
4: Usa buena.
3: Tranquila, Rita, ya le busco.
2: Y baila uno sabroso. ¿Qué ala?
3: Le pongo algo chévere.
2: ¿Qué ala? Póngame algo.
3: Algo así como eso, ¿le gusta?
2: Ay, eso sí era música, vida. Ay, ¿cómo me va a poner el no marque las horas, Dalita? ¿Por qué voy a enloquecer? Esa me la dedicó mi antiguo marido que murió de un envenenamiento con un caldo de costilla.
3: Pobre viejo, ¿no?
2: Porque yo le hice el caldo.
3: No.
2: Prefiero ser soltera. Me dijo el nieto, estaba yo con el gato hablando de las cosas de nuestra época. El gato y yo me le siento en las piernitas a él. A
4: y lo acaricio.
2: Sí. Y acaricio la calva y se queda dormido acá en las cuchaquitas mías. Se queda así dormido. Ya voy, señora. Y entonces me dice el nieto, abuelita. Abuelita, ¿cómo le gustaría que la enterráramos? Javier, así me... Ay, hola, Javier, si te eche para allá.
6: Luquita, un abrazo.
5: Me
6: gusta mucho saludarla.
5: Lleva 3 minutos sola.
2: Señora, sí. Pero es que las secciones vienen así mientras me cojo confianza.
6: Y la edad.
2: Y me dijo el nieto, abuelita, ¿usted cómo le gustaría que la enterráramos? Y yo le dije, ser posible muerta porque yo les conozco parte ahí. Ay, las adivinanzas son lo mío.
4: Hermosas.
2: Ensaladita también. El nieto me dijo, ¿qué ala?
4: Cuénteme una.
2: El nieto me dijo, ay, una adivinanza que tiene 2 ojos y 100 dientes. Yo le dije, el cocodrilo. Dijo, muy bien, abuela. La veo bien. Me dijo, y esta no tiene dientes y se orina en la cama. Le dije, su abuelito. Dalita, ponme el reloj, no marque las horas.
5: Que se la tengo de fondo, mi querida
2: yo
5: abuelita.
2: Yo te cargaba también, como claro. Estás de grande.
5: Muchas gracias.
2: Igualita, ahorita.
5: Ahorita.
2: Te veo tu cara y digo, ahorita.
5: Igualita.
2: En San Gil, exactamente igual a la mamá.
5: Bueno, a las 7:38 minutos en Olímpica Perilla, Palomita Gómez. Chao, abuela.
2: Bueno.
5: Palomita Gómez es la oyente feliz que está escuchando Olímpica y que se va para cine. Estaba mirando cartelera de cine Perilla. Oye, qué berraquera lo que es película, joyo.
3: Sí, hay
2: película. Vamos a ver el hombre araña. Imagínense, nos vemos a Tom, a Zendaya.
5: ¿Cómo Avengers?
4: Encore.
2: ¿Qué llama yo?
5: ¿Cómo así? Explíqueme.
4: ¿Cómo le llama Avengers? Es toda la franquicia de Marvel de los últimos.
5: ¿Y lleva todos los personajes en una?
4: Lo están llevando, que empezó con Infinity War. Luego, el Infinity War era tan larga que tuvieron que hacerla en 2 secciones, que se llama Infinity War, y luego Avengers Endgame.
5: ¡Qué bueno!
4: Que es como el la finalización. ¿Qué pasó?
2: Ahí mueren.
5: ¿Quiénes mueren ahí?
4: Yo soy muy fanático de eso.
2: ¡No se nota!
4: Pero entonces, ¿qué pasó? Vuelven a sacar Endgame.
2: Vuelven
4: pero
2: a sacar
4: se llama Encore. ¿Qué significa? Cosas que ustedes nunca habían visto. Escenas que no las montaron en la película anterior, pero que las vuelven a montar en sala para la continuación de la próxima película que sale el 18 de diciembre.
2: Otra.
4: Sí, se llama Avengers, nada más ni nada menos que Doctor Doom, que es el villano mucho más grande, el de toda la franquicia.
2: Yo le digo, tiene que haber dejado vuelta para echarse toda la carreta.
0: Yo no entendí nada de eso.
1: Pero vea, si a usted le gusta el terror, como a nosotros nos encanta el terror.
2: Me gusta verme largo, a mí me gusta verme largo.
1: En el mes de octubre, porque entre otras.
0: Pero con un espejo se pasa.
1: Es el mes para que ustedes vean películas también de terror.
5: Me encanta.
1: Otra de los, por lo menos de los títulos que está en cartelera es Madre Siniestra.
5: Uy.
4: Madre Siniestra.
5: Madre Siniestra.
2: O sea, es de terror.
4: Se chocó la mamá.
2: La Madre Siniestra.
1: Está buena.
4: Seguro paga.
1: Véanla, por lo menos en este mes de octubre,
2: ¿no? A la jefe le gusta todo lo de terror. La jefe es jodida.
5: Aquí estoy viendo una que viene que llama, ¿qué será? Épica. Conclusión.
2: Pero de muerte, de
5: claro, de terror.
2: De
4: ay, yo me vi una película de terror y pero eso parecía que eso puro porno.
2: Un embarazo,
4: pero cogían que daba miedo.
5: No. A mí me gustan las de terror o por ejemplo esta que llama Pacífico, que es que se ahogan en el mar, que es que hay terremotos, pura tragedia.
2: Jefe, que ve su carita, ¿no?
5: Sí. Pero bueno, esas son las películas y esta oyente se va para cine invitada por Olímpica en exactamente en el centro comercial
2: Visión.
5: No.
4: Visión así.
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5: Pues, esta oyente que se llama Paloma Gómez se va para Visiona Cine. Palomita, como yo sé que usted estaba en TikTok, solo mándeme una nota de voz al WhatsApp de Olímpica Cone agradeciendo que se lleva su par de invitaciones con combo completo porque le damos crispeta y gaseosa, invitada por Olímpica Estéreo. A las 7:42 en una presentación de...
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5: A las 7:42 en Olímpica, cantante, una noticia deportiva, por favor.
6: Hay indignación en una parte del mundo futbolístico.
5: ¿Por qué?
6: En la despedida de Lionel Messi, dos jugadores del equipo africano de Benín, que se fue el rival de ese día.
4: Nada grande para la despedida en la selección.
6: No. Lionel Messi en todo el centro del campo. Algunos pudimos ver esas imágenes, pero me parecieron a mí en el momento como normales, porque todos estamos pendientes de la despedida, lo que iban a hacer, de todo el protocolo, del post del partido y demás. Después del partido, varios jugadores se le acercaron a Lionel y dos de ellos se acercaron al centro para pedirle una foto.
5: Ah, lo vi.
6: Sí. Y Lionel, sí, todos lo vimos. Y Lionel Messi los empuja con el brazo.
4: Horrible.
6: Sí, sí, una actitud que ha sido catalogada.
2: Pero eso siempre ha pasado en redes, siempre se ha viralizado ese tipo de reacciones de Messi. Te digo, no sé si será IA, Javier, sí. Pero sí he visto mucho cantante que el man no es como tan amable, es como no, que da rabia.
6: Y tienen el video realmente donde hace eso Lionel.
5: Es grosero.
6: Después del partido, y pues como despreciando un poco los jugadores que iban a dar. Pues por supuesto, si uno viene del África, si uno ha admirado a Messi, de donde quiera que venga, Messi es un jugador admirado.
4: Es un partido de despedida, quieren guardarlo.
6: Claro, claro, quieren guardar. Y vinieron a abrazarlo, él ni siquiera se deja abrazar. Y después le piden una foto
2: autismo,
6: y después le empuja un poquito a los jugadores. No. No creo, yo creo que hace mucho rato.
4: Y le dice, anda para allá, bobo.
6: Sí, exacto.
2: Anda para allá, bobo, que mira, bobo.
6: Y hay mucha indignación en el mundo del fútbol por esa actitud de Lionel.
5: Claro.
6: Que me parece, pues, uno despidiéndose de la selección, porque es que Messi no se está despidiendo del fútbol, se está despidiendo de la selección argentina.
5: ¿Y dónde va a seguir jugando?
6: En el Inter de Miami. Además, él hace parte de la sociedad del Inter de Miami ya.
4: Socio.
6: Y acaba de comprar dos equipos de segunda en territorio español. O sea, él continúa vinculado al fútbol. Si bien es cierto, pues va a jugar no sé hasta cuándo en el Inter de Milán, pero no se ha despedido del fútbol.
7: Lo van a hasta el 2030 con 260 mil millones de dólares.
4: 260 mil millones de dólares.
2: ¿Eh? 260 mil millones de dólares.
7: No, 260 mil millones de dólares.
5: Vamos a preguntarlo aquí.
7: Eso según el empresario.
6: O sea, de aquí hasta el 2030.
7: 2030, exactamente. Es una jugosa suma.
5: Preguntémosle a Mirella, que ella sí debe saber cuánto es.
6: Vamos a ver.
5: Ya le vamos a preguntar a Mirella.
7: Ya, 80 millones de dólares.
6: Fue 80 millones de dólares.
7: O sea, son más o menos 80 millones de dólares, pero son 260 mil millones de pesos.
6: ¡De pesos!
5: ¡Ay, gato! Déjelo así, vámonos a pulso mejor.
1: ¡Ay, gano!
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5: Mejor dicho, iba a pagar la deuda externa, Messi, con la platica. Ay, Dios mío, a las 7:46 minutos en Olímpica, Fabián Ramírez está en pulso.com. Gracias a todos los que se están conectando, mándenme notica de voz y cuéntenme usted dónde están, qué están haciendo, en qué lugar de Bogotá o del país se encuentran. Háganlo a través del WhatsApp 320-650-1059. Si usted está en su casita escuchando Olímpica, si usted es un conductor feliz escuchando Olímpica, es más, Perilla, todas las notas de voz que me lleguen al WhatsApp de Olímpica,
6: sí,
5: hoy para ganarse el millón de pesos para el arriendo es muy fácil. Desenrede la canción, ajá, ¿cierto? Y dígame dos horarios. Pero si usted también está opinando o contándome en qué lugar de Bogotá, todos quedan registrados. Porque aparte de ganarse el millón, Perilla, voy a hacer lo siguiente. Entre todas las notas de voz que entran en el transcurso de la mañana, voy a entregar el cojín de lechón de Lechonería Le Porc.
1: ¡Rico!
5: Y que me quede nada más rico que una lechona para un fin de semana de puente festivo con Olímpica Estéreo.
1: Y que va a tener uno la casa llena, señorita Dalia, porque toda la familia
5: llega
1: y los pelados están ahí.
5: Esperando. ¡Vacaciones!
1: ¡Ajá!
5: 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Pues voy a entregar cojín de lechón entre todas las notas de voz que me envíen en el transcurso de la mañana. ¿Listo?
1: De una.
5: Voy con Fabián Ramírez. Fabián, ¿cómo vamos? Buenos días. En pulso.
10: Señorita Dalia, un saludo especial para usted, para Natalia, para todos aquí en Olímpica. ¿Cómo están?
5: Muy bien, muchas gracias. Óyeme, ¿cómo fue el accidente que sufrió la Paloma de la Paz de Santos en el Museo Nacional? ¿Qué fue lo que pasó?
10: Sí, señora, la escultura de la Paloma de la Paz de Santos, del Acuerdo de Paz que fue hecha por el fallecido maestro Fernando Botero, sufrió un accidente en el Museo Nacional de Bogotá, luego de que cayera desde el tercer piso al segundo piso. Esto ocurrió por una estudiante de arquitectura de la universidad ahí de los Andes, que estaba cerca en el centro, pues fue a verla, se tomó una selfie con ella y sin culpa la terminó empujando, porque estaban ahí varios asistentes, y pues sufrió un accidente la Paloma de la Paz. Afortunadamente no pasó a mayores, sufrió algunas raspaduras, pero no hubo daños grandes ni más, pero sí hay imágenes que ustedes pueden ver en pulso.com de cómo quedó ahí literalmente caída la Paloma de la Paz de Santos.
5: Ay, Dios mío. Óyeme, la segunda noticia. Corre en peligro familia de la señora de 72 años que murió luego de ser abusada. Lanzó alerta y pide justicia. ¿Qué pasó?
10: Es el dolor de una familia de San Bernardo en el departamento de Nariño, que pues luego de que Jenny Pardo, una de las seis hijas de doña Blanca Emilia Pardo Rosero, reclamara respuestas por la muerte de su madre, una campesina de tan solo 72 años, que fue encontrada gravemente herida en un terreno de la vereda Plazuelas, allí en este municipio. Todo ocurrió hace más de 2 meses, la fiscalía no ha avanzado en absolutamente nada en este caso, señorita Dalia, esto es indignante. La mujer fue encontrada con graves lesiones y en estado de shock, y pues ahora ella dice, la hija, que está corriendo peligro después de que dio a conocer el caso. Ellos viven allí en este municipio y piden a las autoridades protección, porque son 6 hijos, entre ellos varias mujeres, que sienten temor después de lo que le pasó a su madre. Recordemos que la señora fue encontrada totalmente con signos de violencia, moretones y arañada en su cuerpo. Y lamentablemente, pues ahora están buscando al principal sospechoso de este caso, que al parecer sería un hombre de 30 años. Sin embargo, pues ellas piden protección porque están diciendo que corren peligro y que lamentablemente le piden a la fiscalía que avancen para dar con el paradero del atacante que le quitó la vida a esa abuelita de 72 años.
5: A las 7:50, muchas gracias a Fabián Ramírez, a todos los compañeros que se conectan con Pulso.com. Son las 7:50. Óyeme, joven no podría disfrazarse para Halloween y sus amigos se vistieron de guardaespaldas para incluirlo como presidente. Un estudiante no podía usar de un disfraz tradicional de Halloween por sus creencias religiosas, pero sus amigos se negaron a dejarlo por fuera de una celebración de la universidad. Así que encontraron una solución bastante creativa. Lo convirtieron en un presidente del grupo. Le pusieron corbata. Su vestido normal y los otros se vistieron de escoltas.
4: Ahí estaba en helicóptero y de malas. Oiga, mi mamá estaba teniendo la ropa.
1: Sí.
4: Y me dijo, mijo, un gancho. Y creo que la noqueé por 3 horas.
1: Siete de la mañana, 50. Aquí están los 50 de Joselito Noli.

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0: Patricia, ¿cómo le va?
1: Pues bien, mamita, para no preocuparla, dice el pesimista. Ay, no,
0: ¿le cayó el aguacero encima o qué?
1: Mamita, uno ya no sabe si va a llover, si va a hacer sol, si va a dar calocha, si no, qué joda tan arrecha, qué lucha tan brava. David José, saludándolo a usted, papito, ¿cuándo arrima por la casa allá donde mi mamá en San Vicente de Chucurí?
2: Pues, mamita, quería este fin de semana, después de las 3 de la tarde, que salga, paso y le hago la...
1: Va a arrimar el puente allá para San Vicente, eso vea, y... sitio turístico, vaya para Santander, señor Italia, vaya para San Gil, para Pinchote.
2: Eso.
1: Pa hoy va.
0: Curití.
1: Vaya para Curití. Tan bueno que es ir por allá.
2: Delicioso.
1: Claro, rico. Eso es rico. Y sobre todo que si hay mucha mujer soltera.
2: ¿Ah, sí?
1: Mucha mujer soltera santanderiana. Y lo quiere saber. Si usted quiere conseguirse una buena mujer, que lo trate bonito. Quite para allá. Quite para allá que me estorba, mano. Eso. Una mujer que lo trate con dignidad. Que lo deje hablar.
2: ¿Qué es lo más importante en una relación? Que uno lo deje hablar.
1: Calle la jeta que nadie lo está llamando. Cuando yo le dé el permiso, usted habla. Pero antes respete, hágame el favor. Mujer santandereana, calle la jeta. Por ejemplo, si usted es del exterior, querido amigo mío, y está aquí en Colombia, llévese una santandereana para Nueva York. Pero llévela para Miami.
0: Una santandereana con un gringo.
1: Mamita, una nota, lo pone, vea. Madruguer.
0: Marcando firme.
1: Y así fue que la tembao llega y me dice, ay, mamita, me dice así, insala.
3: ¿Cómo le dice? ¿Cómo le dice?
1: Me dice, mamita, mamita, me siento como mal. ¿Qué será que tengo? Le dije, yo viéndole a la jeta a usted y mirándolo. Gato, míreme a los ojos.
3: A ver.
1: Yo viéndolo a la jeta a usted, gato, y mirándolo a los ojos, yo puedo decirle con absoluta certeza que usted en este momento padece del síndrome de la abeja.
4: ¿De la abeja? ¿Qué es eso?
1: Señor,
4: ¿qué es eso?
1: Es abeja, pero es un simple bicho.
3: Cristiano.
1: Al bicho le dicen el gato cuando está en peloto. El bicho le dicen. Cantante le dicen el bicho. Al gato.
4: Abra los brazos cuando.
1: Porque lo tiene chiquito, pero tiene el pecho grande.
0: Nancy.
1: Oiga, mamita, pregunta de la sobrina de uno. Tengo una sobrina de San Gil, Santander, señorita Dalia Pelá, inteligente, mano.
0: Que vive en el barrio La Victoria.
1: Vive allá en La Victoria, claro, en San Gil, hermano. Y me dice, oiga, tía. Tía, yo le quiero hacer una pregunta. ¿Qué es? Ole, tía.
0: Ole, tía.
1: Ole, tía.
0: No, ole, tía.
1: ¿Qué escoger? Me dijo así.
3: ¿Qué escoger?
1: Pregunta la china, porque la china de pueblo también se preguntan cosas así de la intimidad y todo. Me dijo, tía.
2: ¿Qué me dijo, mamita?
1: Me dijo, ole, tía, porque así lo saluda, así como saluda las sobrinas de Dalia. Ole, tía, ¿cuánto va a mandar? Le dicen las sobrinas.
2: Sí.
1: Ole, tía.
2: Mándeme el neki algo.
1: Mándeme al neki, tía, que ando pelada. Le dice, ole, tía, ¿qué escoger? Le dije, ay, mamita, pregúntele a su papá. Dijo, es que dice que no sabe. Le dije, menos mal, es sincero, la porquería. Siga, paisana.
0: Que le vaya bien.
1: Ahora sí, hablen, exprésense.
0: Te tengo una invitación muy bonita.
1: ¿A dónde me va a llevar?
0: Que el próximo 18 de octubre.
1: No tengo plata, lléveme.
0: En el campus de la Universidad EXI de la calle 170, aquí en Bogotá.
1: Señora.
0: Va a haber un festival muy chévere que se llama Unidos Fest 2026. Este es un festival que transforma vidas con música y propósito. ¿Por qué les estoy contando? Porque es el Día Mundial de la Parálisis y justamente hay una entidad, una fundación que se llama Unidos para Sonreír, que va a hacer una celebración especial, pero porque además ellos se encargan, ellos tienen una labor muy bonita social y es una labor de poder conseguir dispositivos médicos para hacer rehabilitaciones en casa. Pues resulta que esas personas que sufren de parálisis cerebral, ¿cierto? Tienen problemas difíciles en movilidad, en la familia. Siempre termina siendo una situación compleja para la familia y los equipos médicos no son económicos, son costosos.
2: No, son costosos.
0: La fundación se encarga de hacer campañas para recoger fondos y poder donar estos equipos justamente médicos de rehabilitación en casa. Pues, ¿qué va a pasar ese día 18 de octubre? Hay una nómina especial, los asistentes van a disfrutar de una gran fiesta. Esto va a ser exactamente en la Universidad EXI de la calle 170, aquí en Bogotá. Comienza a las 7 de la mañana, esto va por lo menos hasta las 6 de la tarde. Usted allá puede disfrutar de gastronomía, puede disfrutar, es casi que una feria completa, Perilla. Allá hay un festival completo de gastronomía, hay una feria de además va a encontrarse con artistas. Hay una carrera a la que vamos a llevar al gato.
2: Sí.
0: Ya el gato de prometió conmigo que va a correr la 9K, ¿no?
2: Y va a ganar.
4: Sí, de una.
2: Tiene que ganar, papito.
0: Tiene que ganar, gato.
4: Usted
0: es el representante de Olímpica, ¿oye?
2: Por favor.
0: Mire, es un festival con propósito. Empieza a las 7 de la mañana con la carrera de la felicidad, en la que pueden participar en tres categorías. 3K, 5K y 9K. Los participantes obtendrán un kit del corredor que consta de camiseta deportiva, medalla, número, chip y tula. La jornada empieza a las 9 de la mañana con un panel que se llama Vidas sin barreras, rostros y realidades de personas en situación de discapacidad. Y obviamente ustedes van a poder disfrutar durante todo el día de la música de artistas como Lucas Arnau, Martina La Peligrosa, Sebastián Yepes, Sin Ánimo de Lucro, Alejandro González, entre otros, que van a hacer una donación especial en la Fundación Unidos para Sonreír para poder seguir ayudando a estas personas, sobre todo porque después del terremoto se dieron cuenta cuántas familias fueron afectadas por el terremoto y cuántas familias tienen personas con este tipo de discapacidad en su casa y que están pasando un momento difícil. Esto es Profundos para las familias damnificadas del terremoto del pasado 10 de agosto. Así que es la invitación que hace Olímpica, ya estaremos presentes ese día también, todo el día, y es muy fácil. Si usted quiere acceder, simplemente ya le voy a contar dónde puede informarse. 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Y esto va a ser posible porque esta es una donación especial que usted puede realizar para el próximo 18 de octubre. Así que ya le entrego el dato exacto. Por ahora, Perillita, vámonos con Reportero Olímpica.
2: Pues reporteros en el 320-650-1059. Los reporteros que están participando, como es el caso de José, que está con nosotros, José Fernando Corredor. José, ¿qué estás haciendo? Buenos días, José. Oiga, José, ¿en dónde se metió Olímpica? ¿Dónde andan? ¿Qué barrio? ¿En qué localidad?
3: Séptima con 127.
2: ¿Cómo anda la movilidad por esa zona hoy, ah?
3: La movilidad está 5-5, hay mucha lluvia hacia el norte.
2: Lluvia hacia el norte. Dígame, José, ¿hace cuánto escucho Olímpica Estéreo? ¿Hace cuánto es conductor?
3: Hace como ya 12 años.
2: 12 años. ¿Y cuáles son los programas que usted más escucha aquí en Olímpica?
3: ¿Programas?
2: Sí. ¿Sí?
3: Escucho Temprano
2: Vas, Pacamo, Cantón. Eso, muy bien. No se diga más. Pues José Fernando, usted por ser reportero Olímpica se lleva su bono de tanqueo, sus pasaportes para Mundo Aventura, así que ¡felicitaciones!
5: Y unos auriculares también parecen.
1: ¿Ah? Con auriculares. Unos auriculares porque está grave.
5: O un micrófono, sí.
1: José.
2: No, y es que es conductora, ahí se entiende.
1: No, iba claro, manejando, iba que el charco y que el hueco y por que la gemora y que le favor hicieron el mare y así.
2: 8 de la mañana con 22, antes de entrar con más invitados a esta hora, profe, hablemos de deportes. Más nota deportiva hasta ahora, ¿qué
6: ayer
2: ha pasado?
6: Estábamos hablando nosotros de lo que puede significar el hecho de que un jugador lo citen a la Selección Colombia, ¿verdad?
5: Claro, eso le subió.
6: Bueno, pues les quiero contar que a todos los que fueron en esta oportunidad a participar de esos 3 juegos de la Selección Nacional, subieron su valoración,
2: ¿verdad?,
6: en materia de euros. Por ejemplo, se conserva Lucho Díaz siendo el número 1 con un costo de 70 millones de euros.
5: Ah, pero bajo 10, porque él está como en 80, maestro, ¿no?
6: Pero se conserva el número 1 entre los colombianos. Oh, sí, sí. No, hubo un momento que estuvo por 85.
5: 85.
6: Por allá estuvo en 85. Y el segundo lo sigue Lucho Suárez. Está valorado en 30 millones en el del Sporting.
5: De Portugal.
6: 30 millones de euros.
5: Que solamente vino, hizo un póker en la selección y desapareció.
6: No, lo que pasa es que el hecho de haberlo citado a la selección ya le da un valor especial. Y más lo que ha hecho en el Sporting, es el goleador. Lleva algo así como 29 goles. Es un hombre muy bien valorado. 30 millones. El tercer lugar es para Richard Ríos, del Benfica. 25 millones de euros.
5: El de futsal.
1: No meta goles, no me importa.
6: Aparecen 2 defensores de la selección como John Lukumi con 22 millones. Es difícil.
5: No, pero el Lukumi es futbolista. No
6: es feliz. Difícil no, perdón, que un futbolista en esa posición tenga ese tipo de valoración. Son 22 millones. Daniel Muñoz con 22 millones de euros también. Pero aquí viene el tema. Kevin Viveros, que fue citado por primera vez a selección, de 10 pasó a 20 millones de euros. Eso está costando Kevin Viveros, y no hizo un gol en la selección, pero jugó muy bien, eso hay que decirlo. Aparte de eso, tiene 28 goles en el Brasileirão.
2: Ah, sí.
6: En el fútbol de Brasil, y en este momento es el goleador del fútbol brasileño. Eso no es poca cosa. El listado continúa con Gustavo Puerta, valorado en 18 millones. Juan Camilo Cucho Hernández, también 18 millones. Davinson Sánchez con 16. John Hader Durán, 15 millones. Y ya aparece incluso en ese listado, aparecen jugadores que no aparecían antes, como Matías Orozco. ¿no? Que es un sub-19 y gracias a eso el valor de su, el costo ha subido ostensiblemente en el tema de este chico que es volante de contención de la Selección Colombia. Lo que significa para los empresarios y lo que significa para los jugadores y para los directivos que un jugador se ha llamado a la Selección Colombiana. Para que vean ustedes por qué es que hablan muchos de una cosa que nadie ha podido probar, pero que significa que incluso para los seleccionadores de países es negocio ser seleccionador. 8.24.
5: Pero no solamente para la selección, ¿verdad? A mí también me llamaron de Olímpica y subí 50 mil pesos para los shows.
0: Claro. Claro. Claro. Le subí ya. Le subió 50 mil al show.
5: Al show más, ya vale 100 mil.
6: Te fue bien.
0: Bueno, hoy tenemos un invitado muy especial. Quiero que la gente se conecte a esta hora a través de nuestro TikTok, @olímpica_se_metió. Y a los que están también en la transmisión en vivo.
6: Otro que me dé un billetico a mí,
0: él
6: lo sabe.
0: La platica y no lo sabe. Bueno, ya lo miramos. Bueno, pues señores, www.olimpicastereo.com.co también. Óyeme, ¿ustedes se acuerdan, Perilla? Si quiere, póngame por ahí cortinitas de una de las voces más representativas de este género musical que nos ha puesto a bailar en todos lados. Escuchemos.
6: Qué bueno.
0: Pues hoy me acompaña en la mesa de trabajo de Olímpica Don Fulano. Don Fulano, él se llama, ojo, no me quería dar el nombre, José. Nada más y nada menos que José Rafael Puente y Winston.
1: Yeah.
0: Bueno, José Rafael Puente, eres él. Bienvenido, José.
7: Rafael Fuentes.
0: Bienvenido, Fulano.
7: Muchas gracias, saludos, buenos días a todos.
0: ¿Cómo le ha ido?
7: Muy bien, gracias a Dios.
0: ¿Le dio duro la madrugada aquí en Bogotá?
7: Súper dura.
6: No, además que te cogió con una lluvia y un clima así como...
7: Este clima es para estar acostado.
6: Es para estar dormido, sí, bueno, es verdad. Diga eso duro, que eso nos valoriza a nosotros también como a los futbolistas. El tema de tener que madrugar, eso es bueno.
7: Hay que madrugar.
0: Oye, no, don Fulano, bueno. Don Fulano, ¿usted está radicado ya aquí en Colombia? ¿Le gustó quedarse en este país?
7: Es que yo estoy llegando acá desde el 97.
0: Sí.
7: Entonces no he parado de venir para acá. Entonces cada vez que vengo me quedo con...
0: Claro, más fácil quedarse en un apartamento aquí que estar pagando el hotel todo el tiempo.
7: Ah, no, definitivamente. 100 veces mejor.
0: Bueno, cuéntemelo todo. Viene porque además está haciendo promoción de tema. Yo creo que todo el mundo cuando escucha canciones como La Novela, como el famoso Guayando, los éxitos que usted definitivamente hizo con una agrupación que se llamaba Fulanito. Usted sale de la agrupación y se queda como Don Fulano.
7: Exacto.
1: Solista.
7: Exacto. Entonces ahora aquí estamos, tenemos una función aquí el 9 de octubre, el viernes.
1: Mañana.
7: Ya mañana. Ah, bueno. Entonces mañana voy a estar ahí con un par de amiguitos míos. Moni Cepeda, Marcos Díaz. Así que va a ser una fiesta retro bien encendida, bien divertida.
0: ¿Qué podemos vivir nosotros los que vamos a ir a ese concierto mañana y lo vamos a ver?
7: Vamos a cantar todos esos clásicos que tenemos entre todos. Y nada, vamos a pasar súper bien. Va a haber mucha energía, vamos a bailar mucho y la vamos a gozar. Y me voy a dar mis aguardienticos.
6: Eso es lo que usted me debe a mí, varios aguardientes.
7: Sí, pues sí, mañana va a bailar ya.
6: Gracias a tu música nos hemos podido tomar varios de esos. ¿Qué ha significado esa separación?
7: Yo también, créeme.
6: ¿Qué ha significado esa separación de nombre, básicamente, entre Fulanitos y ahora el Fulano? ¿Qué significa y por qué?
7: Bueno, es que yo quise un nombre que como si me... Es que el español mío es como medio...
1: Dale, todo bien. Perigú, Fulano, guatafá.
6: Que te di identidad, sí.
7: Exacto, entonces dije, no, Don Fulano, y ahí quedé con eso. Ahí nada más y la gente ya... pero y como sea, yo soy el gordito, entonces también me reconoce.
6: ¿Por qué esa separación? ¿Qué pasó?
7: Es que él estaba todo... Ya íbamos a cumplir que los 10 años ya de grupo. Y ya los contratos ya se estaban
1: bajando.
7: Ya estaban por vencerse. Y ya las redes sociales estaban, pero ya agarrando su fuerza. Ya las ventas de discos se veían lo poco. Se iban bajando.
5: Claro,
7: porque todo estaba en las redes ya. Entonces, eso antes de Spotify y todas esas cosas. Y entonces yo decidí, yo prefiero salirme y hacer mis cosas yo solo y eso también, para hacer algo nuevo. Y eso es lo que hice, y gracias a Dios aquí estoy.
8: Pero bueno, don fulano, ustedes siguen siendo identificados.
7: Ay, ¿cómo está?
8: Oh, milagro de verte,
7: pero
8: ¿no?
7: Pero entró ni la vi.
8: Uy, así ya soy visible, por favor.
7: La vi.
8: Bueno, hablemos justamente de la época, pues, fuerte que tuvieron aquí en Colombia, porque ustedes aquí son súper ídolos. Uno escucha el primer compañero y dice, pues, fulanito, don fulano, ¿qué pasó con la música? Porque me enteré que será... Usted está haciendo un nuevo trabajo discográfico.
7: Sí, tengo un nuevo trabajo, se llama Sigo Siendo Yo.
8: Eso.
7: Es de 6 temas, porque no quise algo simple, no saturar a las personas. Entonces todo, traté de hacer las cosas como de antes, mucho acordeón, mucha gozadera, y eso es, sigue siendo yo.
0: ¿Quién toca ese acordeón en esas canciones suyas? Porque es que si hay una cosa particular de los inicios que ustedes tuvieron, es el acordeón. Y la gente pensaba que porque había acordeón era un vallenato, pues distinto, es un género que va muy afín al merengue dominicano y eso, efectivamente.
7: Muy rápido.
0: ¿Quién toca el acordeón ahí?
7: ¿Eh?
0: ¿Quién toca el acordeón ahí en esas canciones?
7: En las nuevas, se llama David Abí. Un amigo mío de allá, de República Dominicana.
0: Diferente,
7: y él,
0: ¿no?
7: Uf, y es como los dedos se le caen cuando toca, es una cosa rápida así. Entonces antes de eso, yo trataba de hacer, cuando venía a hacer las presentaciones aquí, yo hacía así y contrataba con acordeonistas de aquí, pero uno en medio del show... Dijo, yo no puedo tocar más, me duelen las manos. Muy rápido. Y yo, ¿cómo?
0: Claro, es que el merengue es como merengue ripiado. Ese merengue dominicano tiene ese acordeón distinto.
7: Y yo le dije, wow, ok, bueno, ponte ahí, pon las manos ahí por lo menos, quédate ahí.
9: Don fulano, sin ninguna duda, la canción de Guayando ha sido uno de los éxitos más importantes dentro de su carrera profesional.
7: Sí.
9: Y esto llevó ese Guayando a campañas norteamericanas y sobre todo en el béisbol,
7: sí,
9: en el año 1996. ¿Qué representó eso para usted?
7: Oh, no, eso es un orgullo, porque había, no me recuerdo el nombre del jugador, esa, cuando salía a batear, él salía con la canción Guayando.
5: Desde allá hacen tantos hits.
7: Sí, entonces también muchos comerciales usaron varias canciones de nosotros. Una película que se llamaba Shaft, que se llama Shaft, hace tiempo la hicieron, usaron muchas canciones de nosotros ahí también. Entonces eso, wow.
1: Eso fue una locura, don fulano, eso fue una locura.
7: Sí, eso fue una locura.
0: Bueno.
7: Aquí es cuando empezamos. Aquí yo vi cómo es la rumba de verdad.
9: Okay, sí, claro.
7: El primer lugar que hicimos fue una discoteca como de 1,000 personas. Y por el amor de Dios, cuando salimos, yo vi toda esa gente parar en las mesas, en las sillas, y yo, wow.
0: Usted se retira de la agrupación, pero la agrupación allá sigue o ya eso se acabó.
7: Sí, ellos siguen en lo de ellos.
0: ¿Con la marca?
7: Y yo, sí. Sí, yo, ellos que sigan con lo de ellos, yo con lo mío.
0: Claro, ¿sabes? Pero es que además es la persona, digamos que el representativo de la agrupación.
7: Sí, claro. Yo hasta regrabé los temas.
0: Sí.
7: Como para modernizarnos un poco más. ¿Tú me entiendes? Pues ya esos temas tienen 30 años.
0: Uy.
7: Entonces yo regrabé
1: bailando. Ahí es cuando nos damos cuenta que estamos viejas.
6: ¿Sabe por quién los conocí yo a ustedes?
7: ¿Por qué?
6: ¿O por quién los conocimos en Cali mucho?
5: Por un equipo de sonido.
6: Por Jairo Varela.
7: Cuando llegamos aquí, en la primera gira grande, fue con Grupo Niche, con
6: claro,
7: Jairo.
6: Claro, Jairo tenía un sitio en la feria de Cali, que era el Club San Fernando.
7: Ajá.
6: Ahí lo vi por primera vez porque eso hace 28 años.
7: Ahí cantamos un mes y algo entero.
6: Exacto.
7: Éramos nosotros, Grupo Niche, y entonces rellenaban con otros artistas.
6: Con otros artistas.
7: Pero literalmente ya yo me levanté y decía, wow, ok, vamos.
6: Recuerdo que Jairo una vez me dijo, voy a presentar un grupo y quiero que lo veas. Y quiero que lo veas, porque no hablo así.
1: Quiero que lo veas.
6: Ajá. Quiero que lo veas porque ese grupo va a ser una locura aquí en Colombia.
7: Y él
6: fue el que me lo recomendó. Invitado por él, fui a verlos por primera vez a ustedes.
7: Él fue el primero que hicimos una gira masiva con él. Porque él los contrató para el diciembre. Y antes de eso, estábamos como hace un mes diciembre, también, sí, con Grupo Niche, por todas las vueltas. Yo me recuerdo un bus grande, vamos, por ahí para abajo. ¡Ah!
6: Claro, era en la Feria de Cali, era la Feria de Cali.
7: La Feria de Cali. Eso cuando yo vi que pusieron como un piso arriba de una piscina. Y yo.
6: Exactamente.
8: Cristian Fernández. ¡Qué susto!
7: Yo, espérate.
1: Tío, espérate, que no sé nadar.
7: Espérate. No, yo sí no sé nada.
6: Cristian Fernando, que fue demolido ya. Ya no existe. ¿Sí? ¿Ya? Ah. Allí hay otra cosa en la ciudad de Cali.
1: No, pues cásense ya, don Javier.
6: Pero no, es que vale la pena recordar, porque es que ese grupo que se llama Fulanitos en ese momento, pues tomó su auge en una ciudad donde de pronto esa música no era tan vista, pero la visión musical de Jairo hizo que ustedes, que eso, así como algún día dijo Jairo Varela, el vallenato va a pegar en Cali así no les guste, y así fue.
7: Sí.
6: Y así fue.
7: Nosotros éramos un grupo merenguero en ese entonces que pegó mucho, y en Cali. Porque Cali es salsero.
8: Cali es salsero.
7: Y eso, vaya. Nosotros no sabíamos, pero hasta que empezábamos como a escuchar, yo,
8: y a entender cómo era la ciudad. Y el país, ¿no?
6: ¿Por qué le digo que me doy una platica en Guaro?
8: Pues soy el invitado.
7: ¿La de medias o de litro?
6: No, de litro.
7: Agua.
6: De litro, si me la vas a pagar, de litro.
8: Pero la tiene clara. Mire, si usted está conectado en TikTok de Olímpica, la gente me está escribiendo, señorita Dali, tenemos boletas para ir a ver a Don Fulano. Don Fulano,
1: claro.
8: Se va a presentar mañana exactamente en La Gringa. Ese es el que está ubicado aquí en la carrera 15 con 93, ¿cierto?
2: Estamos a pie.
8: Claro, ahí podemos ir caminando. Mire, ahí va a estar Don Fulano, va a estar Bonnie Cepeda. Uy, Bonnie Cepeda, un merengazo desde la historia del merengue. Y va a estar Marcos Díaz. ¿Se acuerdan que Marcos Díaz vino para el Festival Vallenato al Parque?
1: Claro.
8: Que lo tuvimos acá, que fue el que hizo la voz principal de los pechichones del vallenato, que cantó temas, bueno, como Me Vieron Llorando, canciones como Por Amor, mejor dicho, los clásicos, clásicos del vallenato.
1: Va a estar Marcos bueno Díaz. En Italia, ¿dónde es?
8: Mañana voy para allá, para La Gringa.
1: Para La Gringa.
8: Bueno, pues ya. Acabo de decirle al señor representante de Don Fulano que necesito unas boleticas para
1: Eduardo que están en TikTok. ¿Y qué le dijo el señor representante
8: de Don Fulano? Ya me las entregó, cuidado, no me las entrega. ¿Oyó? Así que los oyentes que están conectados en TikTok, arroba olímpica se metió en este momento, que quieran ir a ver a Don Fulano, a Bonnie Cepeda, a Marcos Díaz, mándenme nota de voz al WhatsApp de Olímpica 320-650-1059. Díganme una de las canciones de Don Fulano.
6: Que tararé una de
8: Tarareme
6: las
8: una de las canciones de Don Fulano.
6: Cante
8: lo que quiera. Y si se oyen al aire van a ganar, porque tengo varias invitaciones para mañana. ¿Cuál es la canción más reciente que está lanzando, maestro?
7: Bueno, el sencillo es Booty Hat.
8: ¿Buri quiere decir Buri Ha?
6: Oh.
2: Es como...
8: no le puedo preguntar.
1: Porque es el
7: trasero caliente.
1: Caliente. ¡Ay, como ensalada que tiene un rabote!
7: Cuando veas el video, cuando veas el video y escuches la canción, ya tú vas...
8: ¡Buri Ha! Ya entendimos que es Buri Ha.
7: ¡Buri Ha!
1: ¡Rabo caliente, Don Plana!
7: Eso mismo.
8: Bueno, podemos escuchar la canción, preséntela, porque para yo decir rabo caliente, mejor prefiero que la presente.
1: A la jefe se le oye raro.
7: Booty hat.
1: Booty hat.
7: Booty hat.
1: De Don Fulano, no.
7: Oye, esta vaina está.

0: dan un golpecito de barriga.
1: A las 8 de la mañana con 40, estás Olímpica 8:40. 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
2: Que iba man, después de pegarse una fiesta con Booty Hot. Así, pero borracho, borracho. De mañana, cuando...
3: En un retén.
2: A ver.
4: Ya estoy chiflando.
2: Así. A ver. Licencia de conducción. Y el man, ay, pero pónganse de acuerdo. Ayer me la quitan y hoy me la piden.
4: Oiga, señorita, llega la abuelita que estaba bailando con Don Fulán. Estaba por allá bailando. Y entonces,
1: abuelita ruca.
4: Llega así. ¿Qué
5: fumo? Ay,
4: dice, buena, doctor. El doctor, claro, señora Hermenegilda, ¿sí? Mala señora Hermenegilda.
5: Imagínese.
2: Esa no bailaba y no cantaba.
4: No, esa no hacía cosas que dice Booty Hot.
2: Booty Hot.
4: Booty Hot. No tenía la nalga caliente.
1: Eso sí se aprende rápido, ¿no?
4: Claro, eso es English. Y entonces estaba la viejita. Y le dijo, bueno, mi señora, usted tiene una perfecta salud. Usted va a vivir hasta los 80. Uy. Ay, doctor, pero yo tengo 80. Dijo, lo veo, ya está empezando a morir. Se ríe, jefe, porque está entretenida. Fulano está por todo el río.
2: Sí, no, va, que estaba en una discoteca.
4: Sí. Una discoteca.
2: Estaban en la gringa.
4: Viendo a un fulano.
2: A fulano.
4: Y a Bonnie Cepeda. Que llegó la enfermera cuando se desmayó y hizo todo el show ahí.
2: Y pone, con ustedes, con ustedes acá.
3: Con ustedes, ya tú sabes, ya tú sabes.
2: Vamos con Booty Hot.
3: Booty Hot.
2: Y unos manes, uy, qué niñas tan lindas las de allá. Amiga, ¿quieres bailar? Ay, sí, yo bailo. Y, pero mi amiga, es que a un momento quiere que la saquen, es que sí. Ah, seguridad.
1: 8:43, tengo oyente que se va a ver a Don Fulano mañana. Escuchemos la nota de voz perilla a esta hora al aire. Porque este oyente puede venir de una vez con sus invitaciones.
4: Se ríe Fulano, no se ríe de... ¿Ah? Ríase de mí, se ríe solo.
1: No, es que el humor es diferente, ¿cierto?
6: Yo lo entiendo, Alguito, pero es muy...
1: Sí,
6: diferente.
2: ¿Quieren que la saque? Sáquela.
4: Yo
2: que
4: me pensé que mi chiste era malo y no, es porque Don Fulano no entiende otro idioma, ¿no?
1: Escuchemos la nota de voz, perilla.
5: A ver, hola.
7: Hola, señorita Dalia, Olímpica, claro. Estéreo. Yo no soy grillero, sí, señor, yo no soy grillero. Wow, wow, yo no soy grillero, sí, señor, yo no soy grillero. Wow, wow.
2: Amigo,
4: estoy en proyecto
1: equivocado,
4: uno,
1: en el lugar equivocado.
2: ¿Esa canción es suya?
1: No.
2: Entonces pierde boletas.
4: No. Grillero es el proyecto uno.
1: No es el oyente, lo dieron es el asistente que no sabe la canción.
5: Vaya grillar a otro lado.
4: Jugada, ese merengue, está la
6: puerta. Dios.
1: Bueno, ahí están los que envían las notas de voz al WhatsApp 320. Ojo, una canción. ¿Qué otra de las canciones, Don Fulano, que recordamos de esa historia buena que usted ha venido haciendo con la música, con este merengue ripiao, merengue dominicano, que es diferente al merengue de qué? De, no sé, es que es diferente lo que suena la música
2: de ustedes.
1: De Herrera es distinto, es Sergio claro, Vargas a otros, ¿no?
5: El mismo merengue venezolano también, que es un poco más.
6: Es que cuando salimos con eso, era la primera vez, ¿claro?, que se puso un rapeo arriba de un acordeón.
2: Ah,
6: y eso fue la locura.
3: Un rapeo.
6: Entonces, acordeón, los que tocan perico ripiao en República Dominicana, los empezaron a contratar en Nueva York y en Miami.
1: Para hacer ese tipo
6: y cuando
1: de...
6: los veían, los decían, gracias, porque los pusiste a trabajar a todos ahora. Entonces, bueno, ahí está, empezamos algo bueno.
1: ¿Por qué suena diferente el acordeón de allá al acordeón de aquí?
6: Porque es que en República Dominicana le suben las notas, lo abren y le suben más las noticas del acordeón.
4: Uh-huh. Engañan, lo intervienen, señorita, sí, en ese acordeón. Pero es el mismo acordeón, maestro.
1: Sí, es el mismo. No.
6: Es el mismo acordeón, el Hohner.
4: No, es el mismo, pero engallado, arreglado.
2: O sea, eso viene por unas notas musicales normales que son, uh-huh, universales, uh-huh, en pianos, en organetas, hasta en una guitarra, son las notas que se pueden hacer. Simplemente lo que hacen es como cuando una guitarra la aprieta un poquito más para que suba el tono.
6: Eso, exactamente.
8: Bueno, mañana es la gran presentación de Don Fulano aquí.
6: Vamos a apretar mañana.
8: Gringa 93. Usted tiene público nuevo, público de estas generaciones que obviamente saben perfectamente lo que es Don Fulano y todo esto. Sí. O únicamente los que crecimos con ustedes y bailamos con ustedes.
6: Sí, no, de verdad que aquí, por ejemplo, el público joven. Yo he hecho quinceañeras aquí, quinceañeras. Y eso es increíble. Y yo digo, ¿qué quieren a este tipo en una quinceañera?
1: No, pero es que el ritmo.
6: Y de
1: el
6: verdad, merengue es... todos bailan, los adultos y niños y adolescentes. Y bueno, yo siempre digo, gracias a Dios.
1: No, y ustedes marcaron una historia en el merengue de todos los tiempos, porque nosotros venimos acostumbrados al merengue tradicional, que también es el merengue dominicano, pero que es el merengue de Sergio Vargas, de Wilfrido Vargas, de Herrera, de Ricarena. Sí. Pero resulta que llega en su momento fulanito y hoy don fulano, y efectivamente corta y le marca un diferenciador a ese merengue.
2: Merengue house.
1: Ojo, y le voy a decir una cosa, no, mira que él entra con merengue ripiado. Si nos vamos a la historia del merengue, es que el inicio de los merengues sale del merengue ripiado. Lo que pasa es que no todos los artistas logran tomar ese ritmo o ese estilo musical. Sí, no,
6: eso fue un tú sabes, una cosa que conocíamos al acordeonista.
1: Claro.
6: Y uno de los fundadores del grupo era el papá de él. Entonces, él tocaba su acordeón y eso, y estábamos, porque antes de Fulanito teníamos otro grupo.
1: ¿Cómo se llamaban?
6: 740 Boys. Que cantábamos música inglés, pero en música electrónica. Le poníamos el rap. Entonces estábamos en Moscú, en Rusia, en una gira allá, y de momento estamos en una discoteca y paran la música, paran toda esta electrónica así encendida y ponen una canción de Sandy Papo. Yeah. Y los rusos vueltos locos ahí bailando Sandy Papo. Y ahí como si surgió, vamos a hacer algo
1: diferente. Latino, por esa onda.
6: Nosotros somos hispanos, ¿qué estamos haciendo? Vamos para allá.
4: Claro.
6: Y ahí es donde se surgió la cosa de Guayano.
1: Pero usted nace en Nueva York. Usted nace en Nueva York, sí. Pero sus papás son cubanos.
6: Mi papá son cubanos y criado en un barrio más dominicano que la República Dominicana.
1: Claro, pero difícil aprender a hablar español.
6: Es que yo entré a la escuela hablando español. A mí me...
1: Por los papás.
6: Exactamente, a mí me enseñaron el inglés.
1: O sea, usted entró a la escuela, pero le tuvieron que enseñar el inglés, porque sus papás son cubanos, residentes en Estados Unidos, hablaban español.
9: Sí, si esa herencia de música cubana, ¿por dónde la tienes? Porque uno cubano, uno tiene que ponerle cuidado al tres, ponerle cuidado al piano.
6: Mis tíos, de parte de mi papá, eran músicos. Eran músicos y eso. Entonces, de por ahí es donde sale el ritmo mío.
9: Es como una mezcla, ¿no?
6: Una mezcla.
9: O sea, ¿qué vas a hacer el 23 de octubre?
6: ¿El 23 de octubre?
9: Sí. Porque tenemos una fiesta de quinceañeras y queremos que... vamos a tener 15 quinceañeras que Olympic Estéreo está, y nos encantaría. Tú sabes lo que pueden disfrutar
1: esas quinceañeras
9: y esos papás solamente viendo, o por lo menos
6: escuchando a este hombre cantar. Los papás gozan un poquito más que los jóvenes.
9: Pero no te creas, es que esa música de ustedes suena y fuerte todavía. Muy fuerte todavía. Uno pensaría que las baladas de los 70 y 80 serían solamente para nosotros que pasamos de 40, ¿cierto? Y resulta que hay muchachitos de 18 y 20 que disfrutan de esa música. Así que no te aterres si tú vas a ver mañana, muchacho, pelado.
6: Literal, desde que arranca, desde que escuchan Guayando,
9: ya, chao. Y escucha uno ese acordeón y chao, papá. Entonces, te tengo esa invitación para el 23 de octubre.
6: Bueno, si estamos disponibles, nos fuimos.
9: Vamos a estar disponibles. ¿Qué dice?
1: Ahorita la coordinamos.
2: Ahorita dice, no,
9: porque estoy mejor al aire, señorita
4: Dalia. ¿Qué es Guayando?
6: Guayando surgió porque antes de empezar a grabar, se hizo así al micrófono. El morenito le hizo así y dijo, Guayando, y quedó grabado.
4: El inicio.
1: Guayando es como probando.
6: No, guayando es como si cuando tú agarras la yuca o lo
1: rayando.
4: Como cuando uno dice hola, sí. Sonido, el man dijo, como, guayando.
9: Como va jugando, una vaina así. Juega.
6: Ahí quedó grabado.
1: ¿Pero la canción no se llamaba así entonces?
4: Sí, también.
6: No, es que la gente no sabía el nombre de la canción.
2: Yo creo que
6: cuando la pedían en la radio, decían, quiero escuchar esa canción, Gozadera Total. Había gente que decían Gozadera Total, había gente guayando. Que decían Guayando.
2: Vaya. Acá en Colombia tenemos otra connotación de una palabra y es grillando. Es como cuando usted sale con varias niñas.
6: Grillando.
2: Que son bandidas.
6: Okay.
2: Inquietas. En el barrio, nosotros creíamos que guayando era como ustedes diciendo grillando, como saliendo con vallas.
6: Vallas.
9: Bueno, vale también, déjalo así.
6: Vale también, vamos a dejarlo ahí.
9: Déjalo así. Estamos pendientes de la respuesta, ¿verdad?
1: Pues don fulano, mañana voy a verlo porque además me parece súper chévere este show.
6: Ya nos vemos.
1: Ahí en La Gringa.
6: Sí, sí, sí. De verdad que muchos clásicos van a ser cantados ahí mañana.
1: Pues mañana sí. Nos vemos en La Gringa con don fulano, con Bonnie Cepeda. Si usted quiere boletos hasta agotar lo que me trajeron, recibo notas de voz. Ahora sí escogió uno que era, escuchémoslo a ver.
10: Sí, porque... ¿Qué me gusta a mí?
11: Esa sí es.
10: Ding, ding, ding, ding, ding. Tú te mueves así. Tú me rompiste el corazón. Con tu niñita con.
6: Se ganó.
10: ¿Qué me gusta a mí?
12: Guayando, pero decilo.
6: Guayando. Eso.
1: Don Plano. Pues muchas gracias, buena canción. Recuérdeme el nombre de la canción que se me enreda guayando con el nombre de las de qué.
6: Buriha, Buriha.
1: Aprendió rápido. Buriha.
12: No es que también sea inglés.
6: Buriha.
1: Claro. El Buriha. Bueno.
6: En inglés, Buriha.
1: Eso. Yeah.
12: En español, culo caliente.
11: Eso. Bueno.
6: Trasero caliente.
9: No, culo caliente. Claro. Esa es una palabra castiza en español.
11: En España dicen así. Sí, vale a culo caliente.
12: O hemorroides también.
11: No,
9: esa es otra cosa. Guayando. No, uno no habla de las enfermedades de uno. No.

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2: 8 de la mañana, 57 en Olímpica. 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
0: 8 de la mañana, 59. 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
1: A ver, compañero, le voy a contar de la actualidad, porque vino don fulano y lanzó, ¿cómo es que se llama? Nalga caliente, booty hot.
2: Booty hot.

0: La señora Shakira se reunió hace unos poquitos días con su ex marido Don Piqué.
1: Eso.
0: Para decirle de frente, no, mijito, usted tiene que mirar cómo visita a sus hijos, porque esa viajadera de los chinos ya me tiene mamada. Trobe

0: mañana 16 bueno. 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Para los que me estaban preguntando, señorita Dalia, ese evento que usted está mencionando, que se llama Unidos Fest 2026, que se va a realizar en la Universidad EXI el próximo 18 de octubre, ahí en la calle 170, que inicia desde muy temprano. ¿Dónde puedo tener más información? Ya la encontré. Unidosparasonreír.org. Unidosparasonreír.org, el Festival Unidos por una Sonrisa. Está activado justamente un beneficio que 2x1 hasta el 15 de octubre.
1: Buenísimo.
0: Hay que apoyar, definitivamente. Nosotros como buenos colombianos creo que nos caracterizamos por la solidaridad y esa es una de las obras bonitas que ha hecho Olímpica Estéreo durante todo el año. Aquí no lo hacemos por temporadas, como los toreros. Aquí vamos los 365 días del año apoyando a la gente cuando lo necesita. Pues justamente como se va a celebrar el Día Mundial de la Parálisis, la Fundación Unidos para Sonreír pues va a ser otro evento más, porque este no es el primer festival, ya este es como el tercer festival que ellos organizan y hay varios artistas que se han unido en un propósito especial para ayudar a que la fundación pueda conseguir los dispositivos médicos para rehabilitación en casa para estas personas. Sobre todo en este caso va a ser a las personas que fueron afectadas por el terremoto, que tienen familiares con problemas de parálisis cerebral. Así que esto es todavía una obra todavía mucho, como dicen, mucho más emotiva. Así que quiero invitarlo de todo corazón para que los oyentes de Olímpica también apoyemos. ¿Y quiénes van a estar durante el día? Esto es un festival donde hay de todo, gastronomía, hay feria de emprendedores, hay todo. Por eso dura todo el día, desde las 7 de la mañana hasta las 6 de la tarde.
2: Qué bueno.
0: Habrá artistas como Lucas Arnau, Martina La Peligrosa, Sebastián Yepes, Sin Ánimo de Lucro, Alejandro González. Va a haber carrera también, allá va a participar nuestro compañerito. Hay carrera 3K, 5K, 9K. Le entregan a los participantes el kit del corredor. Si a usted le gusta ir a participar de estas carreras, porque hay mucha gente que eso es parte de su día a día.
3: El gato participa en la de 7K, porque K es gato.
0: Ajá. Por las 7 vidas, ¿sí o no?
2: Sí, señor.
0: Pero usted puede hacerlo entrando a la siguiente página: www.unidosparasonreír.org. Son las 9:18 minutos en Olímpica. Negrita, chismes de los chismosos. A ver, suelte tres.
4: Bueno, señorita Dalia, le quiero contar que quien regresó al gimnasio, igual que la señorita Dalia, fue Francia Márquez. Está muy juiciosa ya, poniéndose en forma, porque de acuerdo con los chismosos se ha presentado para la alcaldía de Cali.
2: ¿Cómo?
4: Sí, señor, como el señor Iván Cepeda se va a presentar para la alcaldía de Bogotá. Así es de que ya saben, ¿no? Al que no quiere caldo se le dan dos tazas.
3: A Francia Márquez le dijeron, haga 25 sentadillas y ya. No, que haga 25, no, 25 de malas. Ah,
4: bueno. Bueno, y de otro lado, Stephanie Cayo, la actriz y presentadora peruana que está actualmente de pareja sentimental de Alejandro Sanz, está muy feliz luciendo argolla de compromiso, lo cual pues naturalmente ha puesto a todo el mundo a pensar que se va a casar con el cantante español. Podría ser, ¿por qué no? Ya llevan 7 meses de noviazgo. Bueno, y otra noticia tiene que ver con el fallecimiento de la hija de Paquita, la del barrio, quien murió a los 47 años supuestamente de un paro cardíaco. Sin embargo, se ha comenzado a filtrar que ella era adoptada. Sí, era hija de una hermana del esposo de Paquita, la del barrio, a quien ella encontró pues en pésimas condiciones de salud, y le dijo a su cuñada que mejor se la dejara traer para que ella la cuidara, pero era la consentida de Paquita, la del barrio, y los hijos o sus medio hermanos no la podían ver ni en pintura. Y todo peleando porque por el maldito dinero de Paquita, la del barrio.
5: Cuando se muere el dueño de la plata negra y se agarran todos, ¿no?
4: Claro,
5: ¿no?
4: Y salen.
0: Oye, negra, estoy viendo el Instagram de Olímpica y vieron las medias de Luis Alfonso y la señora.
5: Ah, sí, haciendo más.
0: Pero esas medias, ¿qué? ¿De qué son?
5: Son de conejitos, jefe, son más lindas. Andan así.
0: Se volvió viral, negra, un video de Luis Alfonso y su esposa, quienes se fueron para Europa. Y si quieren saber más, vayan a @olimpicabogotá, porque ahí está la imagen publicada de la pareja llegando en Europa con unas medias especiales.
5: Cantante del Gol, usted sí vio que tumbaron al piso prácticamente la Paloma de la Paz, la escultura de bronce.
4: Sí, ya. Ya lo contamos.
5: Se recostó, negra, y eso se cayó.
4: Pues uno que sabe imaginar que una escultura de metal, no, que además es tan pesada, Esa escultura la hizo Rodrigo Arenas, ¿cierto?
5: No, Fernando Botero.
1: Ese Fernando
4: Botero. Ah, bueno. Sí. Botero. Y entonces se subió un admirador, la abrazó por el cuello de Pacatún. La paloma se cayó.
6: No pudo volar.
3: ¿Y palomitas
5: no,
3: a volar?
5: No.
4: Oiga, señorita Alia, ahora que usted habla de Luis Alfonso, resulta que en México, a través de Netflix, están retomando la propuesta de hacer un seriado sobre lo que es el auge de la música popular aquí en Colombia. Uh-huh. Inicialmente, recuerden que la gran elegida ha sido Jason Jiménez. Pero ante pues la muerte de Jason Jiménez, entonces retomaron la idea porque estaban tres candidatos en ese momento, que eran Pipe Bueno, Jesse Uribe y Jason Jiménez. Finalmente, pues Jason se murió, Pipe pues no sé qué pasaría con él, y Jesse Uribe está pues haciendo su vida. Pues ahora le echaron el ojo a Luis Alfonso, los señores de Netflix.
3: El señorazo.
4: Porque consideran que tiene un estilo particular de interpretar la música ranchera y la música popular.
0: Pues mire, el próximo 7 de noviembre se va a presentar en el Med Plus. Ahí estará presente Olímpica Estéreo. Tengo invitaciones para este concierto. Va a ser la fonda más grande, que es la fonda de Luis Alfonso.
7: La fonda contentosa, señorita Alia.
0: La fonda contentosa de Luis Alfonso. Ahí me contaron, bueno, ellos obviamente en sus preparativos negra van a tener como sancocho, como que un sancocho para toda la gente que va. Eso es una cosa diferente. Sí.
4: Un sancochazo.
1: Luis Alfonso, no sé, es particular.
0: Sí,
1: es
0: sí,
1: él.
3: Sí. ¿Y van a tener carne para el sancocho?
0: Van a tener de todo.
5: Homero caldo.
1: Homero
5: caldo.
1: Vente con eso, va a haber mucha carne.
3: No, porque la carne la pone él en el concierto.
0: Mire, va a haber sancocho. Sé que va a ser como una. Tienen una escenografía diferente.
3: Muy montañera.
0: Muy montañera. Va a ser la fiesta de la famosa fonda más grande de Luis Alfonso. Sombreros, todo.
5: Outfit paisa, así en montañera.
0: El 7 de noviembre hay que estar allá en el Med Plus. Óyeme, estoy viendo otro, negra. La semana de la moda en París.
4: En París, sí.
0: Hábleme de la semana. Yo vi a la esposa del presidente, que divina.
4: Ana Lucía.
0: Sí, esa
4: mujer. Ana Lucía estuvo en la semana de la moda en París, supuestamente adelantando contactos con los grandes diseñadores que están presentes en la semana de la moda en París para vincularlos a las campañas de recolección de ayudas para los damnificados del terremoto. ¿Esto qué es? ¿Cómo se puede traducir? Ella quiere que se hagan un desfile acá con estos grandes diseñadores que son pues súper renombrados a nivel mundial, lo cual sería tremendo éxito, señorita, dale a uno que vengan los grandes diseñadores. Pero otra que estuvo allí, aparte de la esposa del presidente del Esprit, ella fue Shakira.
0: También.
4: Shakira fue pues invitada de honor, que ya se puso un vestido espectacular.
0: Y la esposa del presidente llevaba ropa de Silvia Cherassi.
4: Sí, señor, de Cherassi.
3: ¿Dice el que la vestido o la mandan al coser? Ah, no, era el trío.
0: No.
4: Ay, Silvia Cherassi, diseñadora barranquillera.
0: Negra, ¿y sabe cuál fue la agrupación que animó justamente, que estuvo llevando la gozadera y la fiesta al Foyer de la Ópera Garnier? Pues nada más y nada menos que el grupo Niche.
4: ¡Ah! Bueno, el grupo Niche que tiene ahora su base en Miami.
1: Allá estuvo, en Cali.
4: Ah, ¿ya se volvieron para Cali?
1: No, yo nunca he vivido en Miami, negra. El que vive en Miami es José Aguirre.
4: Ah, José, que es el director.
1: Él es el único, el resto todos viven en Cali.
4: Pero ellos pasan mucho tiempo allá.
1: Cantando, tocando, claro.
4: Porque la que maneja ahora el Niche es la hija de...
1: Son las dos hijas.
4: De Jairo Varela, la
1: son
4: mayor.
1: Las dos hijas, sí. Ellas, pues obviamente son las herederas, ¿no? Pero musicalmente, claro, quien maneja es José Aguirre, que es un gran maestro, es un espectáculo para cualquier tipo de música. Señorita Dalia, le tengo noticia deportiva que tiene que ver con Egan Bernal. Estoy viendo una noticia que me han enviado acá, me envía mi amigo Pegatina desde la ciudad de Medellín.
0: Pegatina.
1: Y dice,
0: Pegatina.
1: Sí, Pegatina. Me dice que D-Sports va a transmitir, porque le pregunto solo de lo de Egan Bernal, porque dice el portal Cycling Hub Today que Egan Bernal se retiraría del ciclismo.
6: Sí.
1: Le pregunto a Pegatina, sí, porque es un especialista del tema, y me responde: Javi, Egan seguirá por 3 años más con el Need Company. Es un equipo. Es más, van a hacer transmisión de una gran carrera que se llama el Piemonte, ¿cierto? Por D-Sports, que es de la propia, o sea, Win Sport es propiedad 50% de D-Sports. Sí. O sea, lo que pasa de D-Sport para Win es una cosa normal. Es como si yo como papá le presto el carro a mi hija, una cosa así. Es como darle una colaboración a Win para que tenga más, más contenido y de pronto puedan mejorar ese tema en Win Sports. Es decir, que tramitan el fútbol argentino, que tramitan lo que tiene DirecTV, es completamente normal. Para mí, con todo el respeto le digo, no es un logro. Es como si, como si RCN o Caracol Televisión, que tiene los derechos de selección, pueda transmitir por DITU. Exactamente igual. ¿Por qué? Porque son la misma empresa. Entonces no es ningún logro. Simplemente le dicen, venga, tramita usted que yo tengo los derechos y yo le cedo un pedacito.
3: Colabóreme.
1: Sí, eso no es, no es pues que hayan conseguido mucha. No, sino que simplemente es. Entonces van a transmitir por 10 por esa carrera del Piemonte. Y me dice que tendrá, que será por 10 años. Porque la información que dice Cycling Today dice que el corredor colombiano estaría meditando la posibilidad de retirarse de la competencia profesional. Claro, no dicen cuándo.
3: ¿Cierto?
1: Pero dicen que viajó con unos familiares a Europa para mirar esa posibilidad, incluso con Ineos, que es su equipo, y faltan unos meses para que termine ese contrato con Ineos.
3: Con Guineo.
1: Es decir, que de todas maneras no se sabe. Aquí dicen que va a participar 3 años, o sea, por 3 años más, pero eso no quiere decir que mañana no tome la decisión de irse. Dicen que hace rato Egan Bernal no coge la bicicleta, sino que ha salido a trotar normalmente. Es decir, que está un poquito decepcionado con el tema, ha tenido muchos accidentes, no le ha ido bien en las últimas competencias. Y eso a veces desanima, pero yo creo que Egan tiene mucho para entregarnos todavía, porque ya el que sí se retiró fue Nairo Quintana, y
6: sí,
1: el más grande de todos, Nairo Quintana, se ha ido y le hicieron un homenaje y una despedida espectacular.
6: Nairo Man.
1: Esa es la noticia del ciclismo colombiano con una de nuestras grandes figuras de los últimos 10, 15 años, que se llama Egan Bernal, o sea, campeón Egan, además del Tour del 2019.
3: Egan Bernal sí sale a correr, pero James no hace cicla. Ve, qué raro.
1: Sí, es una vaina.
3: Muy raro, ¿no? Pero va que...
1: A James le da pereza, dice que yo no hago eso.
3: Sí, pero pues yo...
1: Así dijo.
3: Sí, él dijo que
1: así
3: no
1: le dijo al técnico, que él no monta. Venga, hay que hacer una recuperación en la bicicleta. Dijo, no, yo no monto bicicleta.
3: No, ciclista,
1: yo no soy ciclista, yo soy futbolista.
3: Eso dijo.
5: Soberbio. Como para que trabaje con la señorita Dalia.
7: Y está el video,
5: Invita al personaje a que trabaje con Dalita.
0: Monte bicicleta.
5: Con Dalita. Patines. Vaya pata, suba de rodillas a Cristo Rey.
3: Pero va que el ciclismo es muy duro, maestro.
1: Sí, sí.
3: Yo la vez hice esa como 2 horas en cicla y no avancé nada.
1: Porque era estática.
3: Estática, sí. Y yo haciéndole, yo, ay... Ay,
0: ay, ay,
3: ¿qué? Ay, ¿el sillín? Ay. Es que me dijeron, póngale el sillín.

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0: ¿Puedo contar un chistecito?
1: Hágale,
0: ya me lo permite.
1: Hágale, hágale, mijo.
0: Llega un muchacho. Y le toca la puerta y abre el cantante de gol. Sí, buenas.
2: Sí,
0: buenas. Amigo, lo que pasa es que yo le quiero pedir la mano a su hija.
3: Ay,
0: y le contesta el cantante: la mano es mi hija. ¿Cómo así? ¿Y usted con cuánto cuenta? Y el man dice: yo cuento con 2 millones de pesos. Dice: ¿cómo así 2 millones de pesos? Eso es lo que gasta mi hija en papel higiénico. Es que yo no sabía que cagaba tanto.
4: ¿Ensalada? ¿Por qué le dicen ensalada?
0: Porque es una mezcla de muchas cosas.
1: Con razón. Con razón.
5: A ver, y veo, dice Ale.
1: Con razón.
4: Otilita, hoy quiero que se haga doña Gilma.
5: ¿Quiere que se haga doña Gilma? ¡Claro, mamita! Obviamente. Gilma, Gilma. Espere.
1: Ya de la
5: ¡ay, señorita, ya!
1: Eso, para que se transforme con la pizza.
5: Es que usted poña pedir unos personajes que uno tiene por allá guardados y de más profundo el corazón. Yo soy doña Gilma y salió hasta ahora 9:33. Que me mira así.
4: Cuéntale uno, a ver, doña Gilma.
5: Claro, doña. La señorita Dalia le va a preguntar. Ay, cantante, gente, ay, no se me pare, hágame el favor, que ya tiene listo el bolso, hágame el favor.
2: Es que yo también orino como tal.
5: A ver, ahorita voy a orinar y yo lo acompaño para sacudírselo. Vean, Javier. Don Javier, ¿usted sabe por qué el padre de la iglesia es rockero?
0: ¿Por qué?
3: ¿Por qué rockero? No sé. ¿Por qué?
5: Pues porque tiene una casa parroquial. Ya puede ir a mi señor, levante el
2: tranquilo. Bueno.
1: 9:34, oiga, hablemos de movilidad, de noticias. La noticia más importante es de la mañana, don Gato, ¿cuál es?
5: Ay, Gato,
3: bueno, las tres noticias más importantes. Atención que el Ejército Nacional acaba de frustrar un presunto intento de secuestro.
1: Gatico, al Gato, micrófono.
4: Al micrófono, sí, mal. Claro, eso, Gato, gracias.
3: Entonces, las tres noticias más importantes, la primera.
4: No se oye, Gato, vamos a ver qué le pasó al micrófono del Gato, algo le hizo.
3: Es el microbio. Ahora sí, ahí, uno, dos.
1: Eso, Gato. Tiene audífonos.
4: Tiene audífonos, bueno, claro, como él está en radio y no lo usa.
1: No.
3: Bueno, las tres noticias.
1: Gato, por favor, no sé.
4: Ay, Dios mío.
3: Ahora sí, bueno, las tres noticias más importantes.
2: El audífono no es micrófono.
3: No, exactamente, tiene mucha razón. Bueno, el Ejército Nacional frustró un presunto intento de secuestro en Caquesá, en el departamento de Cundinamarca. Mi querido cantante, cayeron las cizallas. Con dientes y todos vinculados a robos violentos en tiendas de la capital de la República. Oiga, esto es increíble y da susto. Más de 200 rayos han caído durante jornadas lluvias en Bogotá. Y pilas, hay que salir bien abrigado, paraguas, buenas botas, una buena chaqueta, una buena chamarra, porque el frío y la lluvia los puede sorprender.
2: Y dicen que eso no quiere decir que el fenómeno del niño
3: no, exacto,
2: haya decaído, sino que va a continuar. Lo que pasa es que una cosa es lo que dicen los de acá y otra cosa dice la naturaleza.
0: Exacto. Que por tanta lluvia, Gato, yo dejé venirme en tenis, ya me vengo en botas.
3: La naturaleza, la vieja tristeza, poder olvidar. Exactamente. Oiga. Tres noticias poeta, importantes. Aquí, ya ves.
0: Nicolás
3: Ibarri.
4: Bueno, señores, a las 9:35. ¿Y la noticia deportiva del día?
2: La noticia deportiva tiene que ver con la presión que tiene hoy Millonario frente a Fortaleza. Después de las 8 de la noche juega frente a Fortaleza. ¿Por qué presión? Porque Millonarios está en el sexto puesto con 21 puntos. Eso no quiere decir que no pueda llegar a puestos mucho más adelante, porque restan todavía unos 7 fechas, otro 8 fechas para que termine el torneo. Y uno gana 2 fechas. Yo repito lo mismo que decía cuando el Deportivo Cali era 16 en la tabla, o cuando Santa Fe estaba también después del 12. Se ganan 2 partidos y estás arriba. Mire que el líder tiene 24, ¿cierto?
3: Y el segundo que es el Cali.
2: Y el segundo que 27, perdón, y el segundo que es el Cali tiene 24, pero Millonarios tiene 21 menos, y un partido menos.
3: Exacto.
2: Es correcto.
0: Un partido más.
2: También, pero no importa, pero si jugar, igual tienen que llegar a los claro, 20.
3: Claro.
2: A las 19 fechas, perdón.
0: Pero va más colgado.
2: Va un poquito más colgado, pero si usted, hoy por ejemplo, hoy, supongamos que hoy, como se supone que tiene que ser, porque es que Fortaleza está en el puesto número 16, tiene 10 puntos.
3: Uy, es que es demasiado atrás.
2: 16, está muy abajo. Claro. Pero si Millonarios hoy le gana, de 21
3: sube.
2: De 21 sube a 24.
3: Exacto.
2: Entonces imagínense lo que tiene que pasar. Llegaría de pronto al tercero o segundo puesto. Es decir, eso no es imposible. Lo que sí es que hay mucha presión porque Millonarios hace rato no ocupa posiciones que debe ocupar porque es un equipo de grande. Los grandes y muy grande de nuestro país. Y le echan la culpa mucho a los directivos que no han sabido manejar y conformar el equipo como se lo merece la hinchada de Millonarios.
3: Y viene, entre comillas, herido por haberle ganado o haber perdido contra Barranquilla Fútbol Club, ¿no?
2: Claro, claro. En el torneo por penales. Claro,
3: por penales. Sí. Eso es grave.
2: Sí, señor.
1: Pues la B.
2: En la Copa.
3: En la B y casi de última.
2: Correcto. Y eso pasa. Entonces, hoy tiene una presión muy fuerte porque los hinchas seguramente van a presionar mucho más al técnico Gamero, que llegó a intentar salvar al equipo de los Millonarios, pero tienen la misma nómina.
3: Sí, la
2: exactamente.
3: Misma
2: cosa. Hace mucho rato, infortunadamente, en materia de nómina se vienen equivocando. Más que el técnico, es un tema de nómina y eso lo tienen que tener en cuenta los directivos, porque los hinchas de Millonarios que lo acompañan merecen una cosa distinta.
0: Merecen puntos.
2: Claro.
4: Buenas, señores, a las 9:38 minutos. Tengo oyente que se gana el disfraz olímpica. Recordemos, Perillita, que en Olímpica Estéreo regalamos disfraces en el mes de octubre. Uh-huh. Y les hemos solicitado a los pequeñitos, bueno, las mamitas, que le hagan que sus hijos escriban sus cartas o dibujen. ¿Cuál es el disfraz que les gustaría tener? Natalia, usted, por ejemplo, o Terita, ¿usted qué disfraz recuerda de niña?
6: Jefecita, yo me recuerdo el disfraz de hippie que me hacía mi papá, porque nosotros no teníamos para comprar. Entonces, ¿qué hacían? Una pantaloneta pues vieja, y con el delineador de ojos de la mamá le hacían a uno los tatuajes, jefe. Y queda uno hippie, queda uno todo tatuado y se iba uno así para el colegio.
4: A mí me disfraz que recuerda.
0: Yo era muy pobre, es que nosotros éramos muy pobres en la casa, pero una vez me disfrazaron de pobre.
6: ¡Qué pecado!
0: El problema es que todo lo uso.
4: Gato, un disfraz que usted recuerde.
3: Del llanero solitario, muy barato. Un sombrero y una mascarita. Y el caballo de palo.
4: El caballito de palo.
6: ¿Cómo va a servir el caballo?
4: Perilla, es que lo disfrazaba.
6: Pero qué mano de pobre. Superman, de
1: Superman. Sí, pero en esa época de Superman, pero doña Betty, Superboy. Ella misma creó.
6: Superboy era el famoso.
1: Sí, ella creó el disfraz y puso a este servidor a lucir su creación. No es Superman, es Superboy.
6: ¿Cómo era de chimborro el Superboy de Perilla, que era con Z?
1: Por ahí tengo la foto,
4: Perillita, para niña que recuerda.
7: ¿Quién?
6: Su disfraz, negrita.
7: A mí siempre me disfrazaban de campesina santandereana.
4: Siempre.
7: Eso es como la faldita negra larga, la blusita, el sombrerito.
6: ¿Y ya? Y para el colegio.
4: Bueno, Luz Dari Peña, ¿qué estás haciendo?
8: Escuchando Olímpica Estéreo.
1: ¡Eso!
4: Dar un disfraz que usted recuerda de niña.
1: Ajá.
8: Como la negrita, me vestían de campesina santandereana.
4: Siempre, ¿no?
8: Sí. Como buena fácil. Santandereana que soy.
4: Señorita. Ay, sí, ¿de dónde es usted, Luz Dari? ¿De qué parte de Santander?
8: De Guabatá, de donde es Omitar.
6: Ay, de Guabatá, es paisana de Omar Darío. Omar Darío es de Guabatá.
4: ¿Cómo le dicen a la gente de Guabatá?
6: Guabateños
8: es la capital mundial de la guayaba.
7: ¡Oh, pero qué chévere!
4: O sea, que el bocadillo allá es el propio.
1: Delicioso.
8: Delicioso.
6: Ahí ve transformando las cosas saludables.
2: No me haga eso, señorita Dalia.
4: Pensé de una vez en un bocadillo beleño.
2: No me haga eso.
4: ¿Qué tan cerca es Guabatá de Vélez?
3: Bocadillo.
8: Cerca, sí, señora. Sí. A 15 minutos.
4: Claro, tan cerquita de Vélez.
0: ¿De Vélez? ¿De las correas?
4: De la... ¿Ah? No.
2: De Vélez,
8: de una delicia que tiene. Se hace el bocadillo veleño.
2: Exactamente.
4: Me gusta el bocadillo de que es bocadillo con blanco. ¿Eso blanco qué es? ¿Arequipe o eso qué es?
2: Un poquito de arequipe. Algunos tienen arequipe.
4: Sí.
8: Algunos tienen arequipe o algunos se hace con la guayaba que es blanca.
7: Uh-huh. ¡Ay, guayaba blanca!
4: Sí, hay guayaba.
0: Ya las pintan de cualquier
2: color. Es que el otro tiene otro proceso, la otra guayaba.
4: Y son diferentes.
2: Proceso que le permite ser como cafecita. Pero mire, como usted quiera ver. El beleño es una delicia. Para mí es de las cosas más deliciosas que tiene este país en compañía del manjar blanco.
4: Así es.
2: Mire que lo hacen con manjar blanco también. ¿Sí? A que vea
0: usted. ¿Cómo se hace?
2: Con arequipe. Parecido al arequipe.
0: Ese bocadillo que se hace con guaro, whisky, tequila.
6: No, soy guayao.
4: Bueno, Luz Dari, cuénteme su hijo o su hija, que es una niña, ¿cierto?
8: Es mi nieta, señorita
4: Dalia. ¿Cuántos años tiene la nieta?
8: 8 añitos.
4: ¿Y de qué está pintando? Es como que...
8: La Bella.
4: Ah, La Bella. Es una princesita.
1: Claro, del cuento La Bella y la Bestia.
4: Vea,
8: sí,
4: pues.
8: Señora.
4: Luz Dari, pues nada, oyente fiel de Olímpica, envió su disfraz. ¿Qué es lo que más le gusta de Olímpica Estéreo, Luz Dari?
8: No, señorita Dalia, pues a mí me despierto con Ranchenato, luego con Temprano es más bacano, luego con Auxiliar de Vuelo de Javier Ávila, Vallenatos de Oro, la Ruta Olímpica.
1: No, eso que le preguntamos más, señorita Dalia, eso.
4: Pues mi querida Luz Dari, felicitaciones, su niña se va a disfrazar en nombre de Olímpica Estéreo. ¡Eso!
8: gracias, señorita Dalia. Muchas gracias.
4: Con todo el cariño, Luz Dari, gracias por
6: escuchar. Luego, mamita.
4: Un abrazo.
6: Saludos a la guayaba.
8: Ok, Natalia, con gusto.
4: Cuando vaya a Guabatase se le enreda una cajita de bocadillo. Venga, y acá la esperamos.
6: Eso, de la compramos acá.
4: Ya me pensé de una en el bocadillo de leño.
2: Qué delicia.
4: Un abrazo para
0: en el gimnasio que tiene que hacer ahorita más bien.
4: Sí, mejor no.
6: Mejor no.
2: Pero eso, no, pero venga.
4: El bocadillo.
2: Señorita Dalia, esos gusticos se los puede dar.
4: Sí, pero,
2: sí, un hito.
4: Pero después de 2 años.
2: Recuerde que el cuerpo necesita de todo.
6: Sí, es verdad.
2: Y el bocadillo beleño es energía para el cuerpo, y más en este clima. Cuidado con eso.
6: Chévere.
2: Una cosa no quiere decir la otra, no quiere decir que uno tenga que. No, no, no. Lo que mata son los excesos. Eso es lo que mata. Los excesos.
0: Y las
2: nomás.
4: Bueno, señores, llega el momento bonito de la mañana porque estamos premiando las quinceañeras olímpicas.
1: Oye, y en esta oportunidad, señorita Dalia, el agradecimiento a nuestros amigos y patrocinadores de Joyería Venecia también, que a propósito se suman a esta gran celebración. Entre los regalos que le vamos a entregar a la quinceañera, bueno, a estas 15 quinceañeras, será un anillo de colección, un anillo de lujo.
2: ¡Qué gran regalo ese!
1: Plata y oro, por supuesto, llevará este anillo para estas 15 quinceañeras que tendrán la oportunidad y sobre todo una fiesta y una celebración que quedará para la historia y para el recuerdo.
2: Hombre, por favor, ese es un recuerdo que queda por siempre. Es cuando, la otra vez cuando uno se graduaba en las universidades, solían dar las universidades, bueno, eso lo pagaba uno, ¿cierto? Pero la universidad le mandaba hacer un anillo.
1: ¿El anillo de grado?
2: Un anillo de grado, siempre. Un anillo de grado.
4: Oye, a mí no me dieron siempre... anillo de 15 años.
2: No, no dieron anillo de 15 años porque no fue a esta fiesta. Es que en esa época no habían estas fiestas que estamos organizando acá.
4: Pero me lo puede estar regalando Joyería.
2: Eso, se lo merece. Se lo merece. Eso no importa qué
0: ¿A qué edad? ¿De la señorita Dalia?
4: ¿De anillo?
2: No, que no talle, que no talle.
4: Como 7.
2: No, eso sí talla muy maluco.
4: El dedito mío es flaquito.
2: Sí, sí, es un dedito flaquito.
4: Bueno, pues mire.
2: Pero no importa, señor Italia, existen unas pruebas, ¿cierto? Que le hacen a uno, hágase la
0: prueba. ¿Se ha probado el anillo?
2: Depende del anillo.
4: No lo moleste, ¿no?
2: Tengo uno. No. Uno se tiene que probar algunos anillos. Claro. ¿Qué talla es usted, por ejemplo?
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0: ¿También oro, solo oro, señorita Dalia?
2: No, eso es una aliación, se llama eso.
4: Oro y plata.
2: Entre oro y plata, que van a conservar estas niñas por toda la vida. Y se van a acordar que Olímpica les hizo la fiesta.
0: Sí. Yo me voy a casar, es para ver si hago también los anillos de matrimonio allá.
2: Sí, hágalo. Ahí.
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2: se va a casar ahora en diciembre. ¿Contra quién es que es?
4: 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El otro de los aliados nuestros para la fiesta de 15. ¿Y sabe quién más va a estar en esa fiesta de 15? Hay otro artista que va a estar en la fiesta. Primero está Jonales Castaño y tenemos otro invitado especial
1: que se llama Cristancho. Oiga, esta es una de esas nuevas generaciones de la música popular. Definitivamente muy talentoso.
2: Qué bueno que lo completamos.
1: Muy talentoso. Estará Cristancho con nosotros. Es más, usted los puede seguir en redes sociales como @Cristancho y se enteran de todo lo que canta, por supuesto, este muchacho talentoso.
4: ¿Él es Cristancho que está cantando él?
1: No.
2: Peso pesado de la música. Peso pesado de la música.
4: Pero como así me confundió.
6: Sí.
4: Bueno.
1: Ya le suena música de Cristancho, que a propósito también va a estar con nosotros.
4: Cristancho es otro artista invitado a la fiesta de 15 años. Ya estamos concretando el que me solicitó el cantante del gol para que vaya. Por ahora.
2: Hoy.
4: Vamos a contactar a uno de los papás porque esta actividad es dirigida a los papás. ¿Por qué a los papás? Porque es que en Olímpica Estéreo sabemos que el que tiene el gasto principal de una fiesta de 15 es la mamá y el papá.
2: Y no es poquito.
4: Y es un billete grande. No, le vamos a dar la joya de Joyería Venecia. Les damos. Ojo, los amigos de Sueño de 15 son los que se encargan de todo el tema del vestuario. Hay Mi Sueño de 15 que también se encargan de lo que es la comida, el lugar. Se encargan de todo lo que es el plato servido a la mesa, la torta, pero también está el smoking, pero también tenemos el maquillaje, mejor dicho, todo. Estas niñas van a quedar maravilladas. Llevan sus 15 invitados. Tengo al señor Luis Guillermo en línea. Luis Guillermo, ¿qué estás haciendo?
9: Hola, hola, Olímpica Estéreo, ¿cómo están? Mucho gusto por acá, juicioso, trabajando.
4: ¿Y cómo se dice? Porque en Olímpica hay una frase especial. ¿Qué estás haciendo?
9: Escuchando Olímpica Estéreo.
4: Ese es el saludo de Olímpica. Óyeme, Guillermo, ¿en qué barrio de Bogotá estás?
9: Pues ahorita estoy patrullando lo más de juicioso. Estoy aquí por los lados de Osa, de Kennedy. Yo soy orgullosamente funcionario de la Policía Nacional de Colombia.
2: Felicitaciones, maestro.
4: Dios y patria.
3: ¿Pato triste o...?
9: Dios y patria.
3: ¿Pato triste o intendente?
1: ¿Cómo se dice pato triste?
4: ¿Qué quiere decir pato triste, gato? No lo insulte.
9: El gato dice pato triste porque dice patrullero.
4: Cuidado, gato.
5: No. Cuidado, no, gato.
4: Hay que respetar a la autoridad
9: de la Policía Nacional.
4: Si no, le autorizo para que venga y se lleve al gato.
1: 24 horas ahí preso.
4: Respetamos a la autoridad.
3: Para hacer curso de canario.
4: Óyeme, Luis Guillermo, usted se encargó de todo. Usted fue el que se registró en Olímpica. Cuénteme cómo está participando en esta fiesta de 15 para su hija y cómo se llama su hija.
9: Bueno, mi hija se llama Isabela Peñuela Macea. Tiene 14 años. Pues lo hicimos en conjunto, como siempre, en familia, con mi esposa. En estos momentos, pues, estamos muy contentos también. Yo la llamé hace poquito y le dije, escúchame que estoy en vivo por Olímpica Estéreo.
4: Pero bueno, ¿hicieron una decoración? ¿Es en la casa de ustedes?
9: Pues la decoración la hicimos entre todos. Hasta mi niña chiquitica de 7 años participó ahí. Hicimos la decoración, hicimos el video. Y pues siempre da un poquito como de nervios porque uno no está acostumbrado a estas situaciones, pero con mucho amor y con mucho entusiasmo lo hicimos.
4: Bueno, vamos a ver en las redes y a escuchar en la radio qué fue lo que dijeron ellos para que estuvieran participando hoy en Mis 15 con Olímpica.
1: A ver.
10: Hola, hola, soy el papá de Isabela Peñuela Macea y estoy muy, muy, muy contento de poder tener esta oportunidad de participar en Olímpica Estéreo por los 15 de mi hija y deseo que de corazón, ya que nosotros no podemos por situaciones ajenas a nuestra voluntad, brindarle este hermoso recuerdo con Olímpica Estéreo.
4: Ahí sale el video, empiezan a bailar.
5: Ahí fue.
4: Él con la quinceañera, con la sudadera al colegio, mire.
5: No la dejó ni cambiarse.
2: Es que es el segundo traje de cama.
4: Claro.
2: Escuchen el tema.
4: ¿Cuál es la canción que puso de fondo?
2: Tiempo de bala. Tiempo de bala.
1: Nadie es eterno.
4: Claro.
1: Tiempo de bala.
4: Divino. El papá con la hija bailando.
1: Qué bonito.
4: Bueno, Guillermo, y si ustedes se ganan o llegan a... Bueno, ya prácticamente aquí es como la semifinal porque claro, falta cumplir un reto.
1: Ajá.
4: Pero yo sé que lo van a cumplir. Aquí nadie ha incumplido los retos porque por cualquiera favor quiere esta fiesta.
1: Y es que eso hace parte de esta campaña, señor Italia. Y bueno, vamos a lanzarle el reto, por supuesto, a don Luis Guillermo, que es el papá de la quinceañera. Y el reto para don Luis va a ser bien fácil.
4: Para él y la familia.
1: Para él y la familia, claro que sí. Claro que sí. Aquí don Luis Guillermo debe lucir como una quinceañera.
4: Lo van a poder disfrazar, Luis Guillermo.
1: Sí, señor.
2: Don Luis Guillermo. Él o la mamá o alguien de la familia.
1: No, el papá.
2: ¿Cómo así?
1: El papá, el responsable, el papá.
2: ¿Qué lo van a poner a disfrazar?
1: Entonces, mi estimado Luis Guillermo, el reto es el siguiente. Usted debe disfrazarse cual quinceañera, ¿cierto?
2: ¿Por qué mejor no lo deja que se disfrace como policía?
1: ¡No! El reto es ese. Entonces usted se va a vestir como quinceañera, se pone la corona, ¿cierto? Va a realizar un cartel bien bonito, bien chévere, y donde le va a contar a la gente de su cuadra, de su barrio, ¿cierto? que está participando por los 15 con Olímpica Estéreo. De acuerdo a cómo lo haga, cómo vaya vestido, de acuerdo a la reacción de la gente, pues usted también estaría invitado, al igual que su hija y los otros invitados, a esta gran fiesta.
4: Pues mire, Luis Guillermo, hacer un reto de estos simplemente para lograr un sueño tan especial para su hija, cualquiera lo puede hacer.
1: Uy, que sí, que
4: yo sé que para usted va a ser un poco difícil, usted es policía y va a decir, yo cómo salir disfrazado de mujer. Pero aquí lo que queremos, y ni siquiera es por molestarle la vida a usted ni a ninguno, sino simplemente hacer cosas locas. ¿Listo? Así que usted puede disfrazarse, pues si quiere ponerse el vestido, si quiere ponga los tacones, la corona, el cetro y ande disfrazado con su ropa. Usted
6: sea creativo. Lo que usted quiera.
4: Haga el recorrido por su cuadra, con sus vecinos, y haga el video y nos lo envía. Tiene hasta las 5 de la tarde hasta para que lo haga llegar a la carrera.
6: Tiene todo el día para que busque la fila. ¡Firme,
2: Luis Guillermo!
4: Por eso, él tiene que solucionar, él y su familia. Porque yo me imagino que él no va a estar solo andando con la corona y el cetro por la cuadra. Él tiene que ir con la esposa, de pronto la niña, algún familiar de los que va a invitar a la fiesta de 15. Dígale, venga, ¿usted quiere estar invitado a mi fiesta de 15 años de mi hija? Venga y me colabora. Así que vamos, damos la vuelta al recorrido por el sector, por la cuadra. Me manda ese videito a través del WhatsApp 320-650-1059, pone la palabra ganador y tiene hasta las 5 de la tarde. Si usted cumple el reto, tranquilo, va a estar en su fiesta el próximo 23 de octubre con Jonales Castaño, también con Cristancho y por supuesto con todo el equipo y las familias maravillosas que van a cumplir el sueño de los 15 años.
2: Vamos, mi superintendente, vamos.
6: Así que, ¡vamos, don Luis! ¿Sobre?
9: Bueno, de una.
6: ¡Hágale, papito!
9: ¡Vamos a ser famosos!
4: ¡Vamos a ser famosos! Guillermo, un abrazo grande y tiene hasta las 5 de la tarde para que me haga llegar el video, porque en Olímpica celebramos la fiesta de mis 15 años.
6: 15 años, así estaba el esposo que le dice, ¡ay, Rosario! ¡Qué felices éramos hace 15 años! Le dice, ¡ay,

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0: Zuquita. Sabroso, auténtico a esta hora. Delicioso. Algo de azuquita, un pan de bonito, aguanta para avanzar la mañana. Hoy es viernes y aquí estoy acompañándoles, saludándoles a todos. ¿Qué tal? ¡Feliz viernes!
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0: ¡Bogotá, Bogotá! ¡Buenos días! ¿Qué tal? ¿Cómo van? ¿Cómo va la mañana? ¿Ya desayunaron? Me imagino que sí, hace rato, ¿cierto? ¿Qué tal? ¿Ya hicieron la pausa activa? ¿Dieron la vueltita por ahí? El tintico, la aromática, la empanadita. ¿Ya actualizaron chisme con los compañeros? No, todavía no. Todavía no. ¿Ah? ¿Qué ha pasado? Cuenten a ver, cuenten algo. Cuenten a ver. Oiga, les estaré acompañando hasta las 12 de la tarde con buenas canciones, buenos regalos. Y a propósito de regalos, estaré entregando muchas invitaciones para Skyzone. Estaré entregando invitaciones para Mundo Aventura. Estamos en la semana de receso, ¿no? En la semana de receso estudiantil. Así que muchos papitos estarán. Pero bueno, ¿dónde va a llevar los pelados? Aquí encerrados. Bueno, vamos a llevarlos a algún parque, bueno. Pues Olímpica Estéreo les patrocina, les apoya, les regala invitaciones para Mundo Aventura o para Skyzone. Pero también estaré entregando invitaciones para los diferentes eventos. Mañana nos vamos de concierto. Mañana serán los meros, meros cabrones. El concierto del regional mexicano aquí en Bogotá. También estaré entregando invitaciones. Estaré entregando también cojines de lechón. Y por supuesto, el billete para que usted pague el arriendo. Porque Olímpica en esta temporada te regala 1 millón de pesos para que pagues el arriendo.
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0: Oiga, les estaba hablando hace rato que les voy a entregar también y voy a regalar las últimas invitaciones que tengo para el gran concierto Los Meros Meros. 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En minutos estaré entregando invitaciones también para este gran concierto. La tarea para el día de hoy está bien fácil. Oiga, bien sencilla. Hace rato, en Temprano y Más Bacano, habíamos lanzado una canción, desenrédela, ¿cierto? Aquí los oyentes deben desenredar la canción, contarnos cómo se titula la canción, ¿cierto? Y quién canta la canción, ¿no? Esa es la tarea, ¿no? A ver, escuchemos aparte de la canción por acá. Hola, a ver, ¿cómo dice? Suéltela.

0: Está fácil, ¿cierto? ¿Sí está fácil o no? ¿Cree que está fácil? ¿Cómo se titula la canción? Desenrede la canción en Olympic Estéreo para que pueda participar por todos estos regalos que están entregando en el transcurso de la mañana. Una vez más, a ver, una vez más. Déjenla sonar. ¿Cómo se titula la canción? ¿Quién canta la canción a esta hora? Hoy jueves en Olímpica, jueves de clásicos. Aquí está el humor de Eunice Cúcalo.
1: Ahí llegó el niño y dice la mamá, ¿qué le pasó? ¿Por qué viene así achantado? Sí, dijo, mami, me sancionaron.
0: ¿Ah?
1: Dijo, ¿y eso por qué? Dijo, porque le llamé a Carlitos carehuevo.
0: Uy,
1: y dijo,
0: ¿así?
1: Ay, blanquito y lisito. Dijo, no, es negrito y arrugado.
2: Hoy se acaba.

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2: Y a propósito, recuerde que hay plazo hasta el 15 de octubre para enviar su video, el video original, creativo, donde el papito, la mamita, la persona mayor de edad de la familia, nos cuente por qué la 15, por qué la chica, por qué la niña merece esa fiesta de 15, ¿no? Un video original, creativo, donde también pueden bailar, claro, y demostrar el talento que tienen en familia, ¿no? Eso se trata. 10:53, oiga, y en una presentación, por supuesto, y el saludo muy especial a nuestros patrocinadores, a los empresarios que se suman a esta gran fiesta de Miss 15 por Olímpica, entre ellos nuestros amigos del Grupo Golden. 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Listo, para que se antojen. Y sobre todo también se den cuenta de las actividades y eventos que han organizado. 10:54, voy a la pausa. Ya estaré escuchando en minutos noticas de voz, porque están entregando regalos hoy viernes con Olímpica.
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1: De la mañana 56. 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
1: Oiga, nos encanta definitivamente apoyar a nuestros oyentes, las familias, los peques. Oiga, apoyar a los emprendedores, a los pequeños y grandes empresarios. Nos encanta apoyar nuestra ciudad y a nuestra gente. Por eso definitivamente Olímpica Estéreo tiene un corazón, oiga, el corazón más solidario sobre el país, apoyando las diferentes actividades y en esta oportunidad apoyando a nuestras mascoticas, ¿cierto? Nuestros animalitos de compañía. Pues hoy estamos en una jornada, precisamente, de esas jornadas que nos encanta compartir con nuestros animalitos de compañía, pero que sean nuestros compañeritos que se encuentran en los barrios de Bogotá, ¿cierto? En esta actividad bien chévere, acompañando a los oyentes y entregando beneficios y entregando regalos a nuestros animalitos. Muchachos, buenos días, ¿cómo vamos?
3: ¿Qué están haciendo?
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3: Hello, hello, hello, mi gente. ¿Cómo están? Buenos días para todos ustedes. Hemos llegado y precisamente estamos en la localidad de Ciudad Bolívar porque hoy, 8 de octubre, nos encontramos en la jornada médico-veterinaria en el marco de la Semana de Protección del Bienestar Animal del IDIPIBA, y es precisamente que estamos aquí en la alcaldía, estamos frente a la alcaldía. Exactamente, para que usted se ubique, estamos en la diagonal 62 Sur, número 20F, justo al frente de la plazoleta de la alcaldía. ¿Por qué? Hoy, ¿qué estamos haciendo? Hoy estamos apoyando, porque hoy estamos mascoteando. ¿Qué estamos haciendo por acá, mi querida Barbie?
5: Estamos en Mascoteando Ando porque Olímpica Estéreo se metió a la localidad de Ciudad Bolívar en compañía del alcalde de esta localidad, Diego Arenas, que nos ha estado acompañando en esta jornada. Vamos a tener muchas correas, guacales, camitas, mejor dicho, de todo para que usted traiga a su mascota. Y les cuento, CJ, una información importante: gracias a ellos, más de 15.000 mascotas han podido ser atendidas en esta localidad.
3: Y eso está muy bueno porque también nosotros traemos comida, así que las personas que de pronto vayan por este ladito, de pronto tenga su mascota y no lo ha vacunado, pues acá lo puede vacunar. Pero tenemos algo más de información, mi querida Tati.
5: Un dato importante, CJ: el trabajo no se limita a la atención veterinaria. 2.700 personas han participado en acciones pedagógicas y de sensibilización sobre protección bienestar animal, alcanzando un avance del 74,8% de la meta anual.
3: Bueno, que este porcentaje usted sea parte, así que los invitamos para que se vengan de una vez aquí para la alcaldía de Ciudad Bolívar, porque acá tenemos tenemos muchos detalles para esas mascoticas, porque Mascoteando Ando y obviamente Olímpica Estéreo dice
4: ¡yo te apoyo!
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6: Para Olímpica Estéreo. Atención, que el ICETEX anunció que 64.904 estudiantes que actualmente cursan sus programas académicos y cumplen las condiciones establecidas recibirán nuevamente un subsidio a la tasa de interés de sus créditos educativos. Una buena noticia. Para financiar la medida, el gobierno nacional destinó 49.330 millones de pesos. El beneficio permitirá que los estudiantes cobijados paguen temporalmente una tasa del 0% en lugar que tenían contratada. El subsidio se verá reflejado en el recibo de pago correspondiente a octubre y permanecerá vigente hasta que se agoten los recursos destinados para este propósito. 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

0: tango. Le cayó el pimponazo. 11 de la mañana con 17 Bogotá. Los estoy saludando, ¿qué tal? ¿Cómo van? Para la gente que está en su plan hecho, ¿cierto? Saliendo de Bogotá, aprovechar este fin de semana con Puente a Bordo. Los últimos días del receso para compartir en familia, con los amigos, con los pequeños de la casa, los peques. Bueno, con todo el mundo, ¿no? Mientras usted va de camino, de paseo, ¿cierto? Quizás ese pronto está aquí en Bogotá. Pero nosotros les estamos acompañando con buenas canciones. Oiga, ¿qué tal si nos vamos con esta canción? Lo más reciente del Binomio de Oro. Después de un tiempo largo de ausencia, de composiciones y de interpretaciones, regresa a la Universidad del Vallenato.
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0: con la canción Dos Inviernos.
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0: Esto es lo más reciente del Binomio de Oro, ¿ah?
1: 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Y de los nervios.
0: Preste atención a esta nueva canción y me cuentan qué tal les parece, ¿ah?
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0: Si dedicarían canciones como estas.
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0: Lo más reciente del Binomio de Oro.

0: culebra que tenga pendiente. Gracias Olímpica Estéreo. Usted puede participar escribiendo la palabra millonada. Escribe la palabra millonada al WhatsApp 320-650-1059. Es más, todos los oyentes que se registren ya a partir de ese momento y los próximos 20 minuticos con la palabra millonada, pues van a participar por ese millón de pesos para que pague el arriendo, ¿eh? O pague lo que quiera, las facturas que tenga pendiente. Gracias a Olímpica Estéreo. Bueno, ¿cómo van con la tarea? ¿Lograron identificar la canción? Una canción que está levemente enredada, ¿no? Levemente enredada, y los oyentes nos están contando cómo se titula la canción. A ver, ¿quién está por acá? ¿Quién escucha Olímpica? Buenos días.
1: Hola, Olímpica Estéreo. Me quiero ganar el millón de pesos para pagar el arriendo. La canción que suena es el baile del Suazua y la canción de la millonada sonó hoy a las 10 y 12 a.m. Yo escucho Olímpica, ¡se metió!
0: ¿Será el Suazua? Suazua, Suazua, Benete, Suazua. ¿Más oyentes? Hola.
2: Hola, Olímpica, la canción para desenredar se llama La Faldita de Cocobán. Y los horarios que ha sonado la canción del arriendo son 10 y 37 y 10 y 49. Olímpica Estéreo se metió.
0: ¿Será? Más oyentes, hola. ¿Quién escucha Olímpica? Buenas, buenas, buenas, buenas.
3: Perillita, buenos días. La canción es Cógele Confianza de Josy Esteban. Cógele Confianza. Participando por el pago del arriendo aquí en la localidad de Bosa. Se metió.
0: ¿Será o no será el sereno, como dicen? Más oyentes, hola. ¿Quién escucha Olímpica? Buenas.
4: Hola, Olímpica. Mi nombre es Julie y la canción para desenredar es La Faldita de Cocobán. Horarios donde han sonado la canción del arriendo. 8 y 7 y a las 10 y 12. Olímpica Estéreo se metió.
0: ¿Será? Bueno, pendientes porque en minutos estaré con ganadores. ¿Cree usted? O sea, ¿cómo se titula la canción? Escuchemos un momentico la canción, Duván, porfa. Esta es la canción que los oyentes deben desenredar a esta hora. A ver, suelta. ¿Cómo se titula la canción? ¿Quién canta la canción a esta hora? Se puede participar. 11 de la mañana con 27. Aquí está el humor de Barbarita, Barbarita, Barbarita, Barbarita. ¡Qué barbaridad esta hora! ¡Barbarita en el humor!
5: Está un señor vendedor en la calle. Chicharrones de guayaba, cómpreme los chicharrones de guayaba, la orden, deliciosos los chicharrones de guayaba. Y el tipo gasolino, no sea bruto, no hay chicharrones de guayaba. Digo, ¿cómo que no? ¿No es que guayaba se llamaba la marranita?
0: Oh. Aquí está lo nuevo de Luis Alfonso, que a propósito estará de concierto en el mes de noviembre y Olímpica te lleva.
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0: bonita, pero descarada.

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2: 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Me voy rápidamente con ganadores a esta hora. Ganadores, oyentes, que enviaron su notica de voz, reporte de sintonía y están escuchando Olímpica Estéreo. Va a entregar invitaciones para Mundo Aventura. 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Esta semana de receso, huye del aburrimiento y vive Mundo Aventura. 11 de la mañana con 40. Vamos a hablar a esta hora con Ángela Romero, que está con nosotros. Angelita. Angelita, ¿qué estás haciendo? Buenos días.
3: Angelita, escuchando el Olímpica Estéreo, su emoción.
2: ¿Qué más, Angelita? ¿Cómo va todo?
3: Bien, muchas gracias. Escucharlos.
2: Igual, Angelita. Bueno, ¿qué está haciendo esta semana? ¿Está en la casa? ¿Tienen los hijos, los nietos? ¿Cómo va la vaina?
3: En la casa juiciosita.
2: En la casa juiciosita. Bueno, ¿cuántos nenes tiene en casa en estos días?
3: Pues mi sobrinito.
2: ¿Sí? ¿El sobrino? ¿Solo un sobrino?
3: Dos.
2: Ah, dos sobrinos. Listo, pues vamos a participar. 5 volumen, por favor, Angelita. Vamos a participar por esos pasaportes. ¿Listo? ¿Le parecen? Yo le voy a preguntar, vea, vainas fáciles de la emisora. Recuérdeme, por favor, programas de Olímpica. A ver, uno o dos programas de Olímpica que tenga por ahí a la mano.
3: La Ruta Olímpica y las 20 latinas.
2: La Ruta Olímpica, sí, señora, y las 20 latinas. Oiga, ¿y a todas estas logró desenredar la canción o no? Era un poco compleja. ¿Sí dio con la canción?
3: Sí, señor.
2: Bueno, según Ángela, ¿cómo se titula la canción y quién la canta?
3: La Flaca de Coco Band.
2: ¿Usted me dice que es el merengue La Flaca de Coco Band?
3: Sí, señor, muy segura.
2: ¿Segura?
3: Segurísima.
2: ¿Última palabra?
3: Última
2: a ver, palabra. Vamos a ver si es verdad.
4: Eso es verdad.
2: A ver, dele vuelta al casete, sí, dele vuelta al casete. A ver, déjela sonar. A ver, por favor.
5: Yo tengo una plan.
2: Usted se lleva sus invitaciones para Mundo Aventura.
3: Sabía que esa era la canción.
2: Venga, pero ¿y usted cómo logró para identificar la canción?
3: Erillita, yo los escucho siempre y vivo pegada ahí a Olímpica todos los días.
2: Claro, y esa es una de las canciones que suena aquí en el fin de semana con Olímpica y era fácil de identificar. Pues sí, tiene toda la razón. Así que pues, Angelita Romero, felicitaciones. Y eso le pasa. Gracias. Por escuchar qué emisora.
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2: ¡Se metió!

secreto es secreto, y si es secreto es mejor dejarlo en secreto. Pues esto es lo que dice Josie Cuen en esta buena canción que nos recomienda aquí en Olímpica, nuestro secreto. 11:44, yo soy Perilla, te acompaño esta hora en Olímpica.

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4: 11 de la mañana con 49. 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
3: Dale. Ahí viene muy triste, compadre. Le acaban de herir el corazón. Genio, tócale algo bien lindo, bien romántico a mi compadre. Ale.

0: 20 voltados. Buenas tardes. Aquí estamos llegando a los Vallenatos de Oro. Dirección y programación es de la señorita Dalia Bernal. Oiga, hoy Huernes 2 en línea promete ser un Huernes especial, porque en minutos vamos a tener definitivamente una leyenda del vallenato en cabina, hablándonos de sus composiciones, de sus interpretaciones y de qué artistas en su momento grabaron sus grandes letras. Ya en instantes estará con nosotros, por supuesto, una de las leyendas vivas del vallenato, el maestro Marcos Díaz. Estará en minutos. Por ahora les estoy dando a todos ustedes la bienvenida a Vallenatos de Oro. Que se preparen, porque hoy estaré entregando muchos regalos, entre esos cojines de lechón y también muchas invitaciones para que puedan disfrutar este fin de semana de eventos que estaremos, por supuesto, presentando aquí en Bogotá. Así que, señoras y señores, bienvenidos a Vallenatos de Oro. Dirección y programaciones de la señorita Dalia Bernal. Estaré con todos ustedes hasta las 2 de la tarde. Así que bienvenidos a Vallenatos de Oro. Hoy Huernes, 2 en línea.
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0: serio, que muchísimas gracias. 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O sea, muchísimas gracias, infinitas, infinitas gracias.
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0: el mediodía con 30 en Vallenatos de Oro. Pues lo habíamos anunciado hace rato. Está con nosotros una de las leyendas vivas del vallenato. Estamos hablando del maestro Marcos Díaz. Maestro Marcos, bienvenido a los Vallenatos de Oro. Qué placer, qué gustazo que esté con nosotros aquí en Bogotá. Y bueno, en la casa oficial del vallenato, su casa en Colombia.
1: Muchas gracias. Agradecerte a ustedes, al equipo de trabajo de Toda Olímpica, a la directora Dalia Bernal y a todos. De verdad, pues es un placer volver a nuestra casa del vallenato Olímpica Estéreo.
0: Compositor, intérprete, corista. Ahora hasta influencer, porque uno lo ve en las redes sociales. Maestro, qué gustazo, de verdad.
2: De todo un poquito,
0: ¿no? De todo un poquito. Más de 40 años de vida artística, maestro Marcos. Y bueno, mucho por contar en estos 40 años, ¿no?
1: Oiga, hemos hecho una carrera, pero bueno, siempre aportándole a la música vallenata.
0: Eso sí, vamos a empezar esta conversación aquí en Vallenatos de Oro, hablando de esa época y de esa época linda de oro de la composición, en la época donde el maestro Marcos, que ya nos va a contar, hizo parte de agrupaciones importantísimas del folclore y del vallenato, y que por hoy, hombre, pues queda la huella gigante en el folclore, y por eso se convierte en una de las leyendas vivas del vallenato, con más de 40 años de vida artística, 26 producciones, discos de oro, disco de platino, reconocimientos, homenajes por todos lados, y bueno, el cariño sobre todo de la gente y de sus seguidores, ¿no, maestro?
1: Sí, es lo más grande, el cariño de la gente, el reconocimiento de lo que hemos hecho, de lo que hemos aportado, no solamente en Colombia, en el exterior, nosotros en Venezuela, en muchas partes, de verdad, pues hemos llevado este mensaje musical de las canciones de Marcos Díaz. Y donde hemos ido, pues, ha sido éxito total.
0: A esta hora estamos en vivo a través de nuestras plataformas digitales, a través de nuestra página para todo el país, Olímpica Estéreo de Colombia. Y bueno, vamos a conocer un poco más de la historia del maestro Marcos Díaz, hoy en Vallenatos de Oro, del Molino de la Guajira, ¿no?
1: El Molino Guajira. Ajá. Yo creo que es el municipio más joven que tiene la Guajira, porque nosotros antes pertenecíamos a Villanueva.
0: Sí, señor.
1: Villanueva, pues, era cuna de, o es cuna de acordeones, donde han nacido grandes artistas como Israel, Zuleta, Daniel Celedón, Jorgito, y el Molino era corregimiento. Ya el Molino hace mucho ratico ya se independizó y es municipio.
0: Bueno, en esa época, maestro, ¿en qué se inspira para componer? ¿Y en qué se inspira por la música? ¿Cuál fue la musa de inspiración en su familia? Háblenos un poquito de su familia. ¿De dónde nace esa vena artística para componer, para cantar y sobre todo el vallenato?
1: Mi papá tocaba guitarra. Me cuentan que él se levantó a mi mamá a punta de guitarra, rancheras en ese caso. Y bueno, es una historia muy bonita. Ellos tenían una orquestica ya dentro del pueblo. Mis tíos, mis primos, todo el mundo tocaba un instrumento. Y eso creció Marcos Díaz con esa influencia, viéndolos a todos. Y allí di mis primeros pininos como corista primero. Después fui cantante de la banda, de la orquesta.
0: ¿De la familia?
1: Y ya después, sí. Sí. Ya después me llegó la oportunidad. Estando en el colegio en Villanueva, armamos un conjunto. Ahí estaba con el Pangue Maestre, con todo ese combo que hoy son profesionales dentro del vallenato. Chiche Maestre, el hermano El Pangue, bueno, un hermano de Israel. Y dábamos serenatas por todos lados. Llegó a oído del Binomio de Oro que había un muchacho del Molino que cantaba en tonalidades altas.
0: Ajá.
1: Y bueno, no.
0: Y que era, me imagino yo, que la tendencia en esa época.
1: Sí.
0: Porque dice usted que daba serenata. ¿Recuerda usted, maestro Marcos, por lo menos una o dos canciones de esas que interpretaba en esa época?
1: Antes las canciones uno las escogía porque uno decía, vamos a darle serenata a tal muchacha, tal vez. Ajá. Vamos a llegar despacito, sin hacer bulla, y le cantamos esta y esta y esta. Yo tenía como tres canciones que ya,
0: que no fallaban, que eran las propias.
1: Era una canción de los hermanos Zuleta.
0: Sí.
1: La Conquista.
0: Ajá.
1: Tenía una canción de que había grabado el Binomio. Si no estoy mal. Bueno, se me olvida el nombre. y una canción que había, que era de la época de Jorge Oñate.
0: Sí.
1: Con esas canciones tú conquistabas o caía o caía.
0: Tarde que temprano, pero decía que sí.
1: Decía que sí.
0: ¿Recuerda usted, maestro, por lo menos en esa época, cuando los contratan, por lo menos la primera moña que llaman a la hora de la contratación? Oiga, ¿cuánto se ganaba el maestro en esa época?
1: Hombre, por lo menos... Sí, nos pagaban algo, pero poquito.
0: Poquito.
1: Estamos comenzando.
0: Como para los dulces del colegio, me imagino yo, ¿cierto? Dulces,
1: para la yuca. Y...
0: Eso. 12 del mediodía con 37. Hoy está con nosotros el maestro Marcos Díaz, hablándonos de su vida, de su carrera, de su música, de sus composiciones. 40 años de vida artística. Definitivamente una leyenda en el folclore y en el vallenato. Una leyenda viva del folclore. Bueno, maestro, hay que hablar de esa época bonita de juventud. Pero bueno, ¿cómo se conoce usted con Rafael Orozco? Recordemos que en su época, y lo estaba mencionando, fue corista de grandes agrupaciones, sí, entre esos del Binomio de Oro,
1: la
0: ¿no?
1: vida de Marcos Díaz se compone de tres etapas: primero corista, luego compositor y luego ya cantante solista. Uh-huh. Cuando ya me abro de los diferentes grupos en los cuales participé, especialmente del Binomio de Oro. Llegó a oído de ellos de que había un muchacho así, y yo estaba necesitando un corista. Uh-huh. Porque el que cargaban cuando le tocaba hacer campana, relicario de beso, todas esas canciones que tenían
0: una tonalidad altísima,
1: uh-huh, en vivo no era fácil. Porque tú en grabación quita, pega y vuelve y
0: remienda y listo, remienda y sale
1: hasta que quede bien.
0: Ajá.
1: En grabación sí,
0: en vivo
1: si se te va el gallo.
0: Otro cuento.
1: Si se te va el gallo queda ahí.
0: ¡Uy! Hágame el favor, ¿ah? Pero bueno, ¿cómo fue ese encuentro con Rafa? Es decir, ¿quién los presentó? Vea, este es el muchacho, escúchelo. ¿Cómo fue ese encuentro con Rafael
1: Orozco? El corista que ellos siempre tuvieron, Chicho Valle, Esteban Chicho Valle. Le dijo, hay un muchacho así, me llamaron, hicimos una prueba en Villanueva y nomás me dijeron, vaya y recoja su ropa.
0: ¿Cómo va a ser?
1: Y nos vamos para que nos acompañe desde este fin de semana. Claro.
0: ¿Qué decía su familia, sus padres?
1: No lo creía. Me...
0: Usted con el
1: Binomio. Mi papá le dijo a mi mamá, ve, Eli que va a ser parte del Binomio de Oro. Ese hijo tuyo está loco.
0: No le creía en el cuento, ¿ah?
1: ¿A dónde? Ni en el pueblo tampoco. Se convencieron que yo estaba en el Binomio de Oro cuando me vieron en un programa de Jorge Barón.
0: Ah, ahí fue que creyeron. Y
1: oye, sí es verdad.
0: ¿Ah?
1: Oye, ahí está el hijo de la negra y Meca.
0: Oiga, ¿cuánto tiempo había pasado después de eso, maestro? Oye,
1: había pasado como 2 o 3 meses, creo yo.
0: Ajá.
1: Y apenas vinieron. Tú sabes que hay gente que les duele el progreso de los demás. Y bueno, hay mucha gente que dice, que va a estar en el Binomio de Oro, tú sabes lo que es el Binomio de Oro, para que ese muchacho llegue allí. Y cuando me vieron fue, oye, pero si es verdad, ahí lo vimos en el show de las estrellas.
0: Igualitico es ese.

0: con nosotros el maestro Marcos Díaz, hablándonos en Vallenatos de Oro de su vida, más de 40 años de vida artística, leyenda viva del folclore y del vallenato. Bueno, maestro, en esa época de encuentro con Rafa, de hacer parte de la agrupación de la Universidad del Vallenato, el Binomio de Oro, bueno, seguía componiendo, ¿cierto? ¿Cuál fue la canción que usted le entrega a Rafa y le dice, oye, Rafa, tengo una composición, tengo esta canción? ¿Cómo era Rafa para recibir esas canciones?
1: Por primera vez, y fue un accidente, te cuento, eso fue algo como ocasional. Porque cuando estábamos ensayando, teníamos lo que llamaban ahí dentro del grupo el laboratorio.
0: Sí.
1: ¿Quiénes hacían parte? Israel, Rafael, Chicho Valle, el difunto José Vázquez y Marco Díaz.
0: Ok.
1: En una de esas alguien dijo, falta una canción de peso, de todas las que habían llegado. Y a mí se me dio en medio de como dice uno allá, mamadera de gallo, dije, yo tengo un mochito por ahí. Tú, ¿y tú cuándo has sido compositor?
0: Ajá, porque te conocían como corista.
1: Claro.
0: Ok.
1: Y entonces, a eso dijo el guacharaque, mira, ¿qué vas a tener tú? Hasta que canté un pedacito de la canción, porque no te tengo mi vida, es que estoy así, porque no te tengo ahí mi vida, yo no soy feliz. Oye, pero tiene una melodía buena. ¿Ya la terminaste? Sí, ya la estoy, me falta un pedacito de la segunda estrofa.
0: ¿Termina? Falta otro mochito todavía.
1: Termina. Ajá. Y fíjate que a José Vázquez también dijo, él tenía la guitarra en su, ¿sí?, en el ensayo, en las manos, y dijo, yo también tengo otro mochito por ahí. Sí, y lo pusieron a que la cantara y cantó. Esa es la que tanto quiero.
0: ¿Cómo va a
1: ser? Esa es la que tanto, fíjate, fueron los dos éxitos de ese trabajo, dijo.
0: Bueno, pues escuchemos esa canción.

0: hablándonos de su vida, de sus composiciones, de sus letras, de su momento de gloria y por supuesto lo que seguimos viviendo al lado de un grande del vallenato. Maestro, ¿cómo nace esa canción? Ya nos contó en una de las grabaciones, en una de los ensayos del Binomio de Oro, la entrega, como menciona usted, esta letra, pero ¿cómo nace esta canción?
1: Bueno, nosotros nos las tirábamos de deportistas. Y salíamos en las mañanas a trotar, a caminar. Conocimos un par de muchachas, primas entre sí. Israel se enamoró de una de ellas. Y yo me enamoré de la otra.
0: Ah, qué belleza.
1: Entonces había la dificultad de, para vernos. Y ahí vino la trama, porque no te tengo.
0: Ok.
1: Y fue creciendo ese amor hasta tal punto que Irra se casó con una de ellas, con ella, una de las muchachas. Y bueno, así surgieron las canciones. De momentos que la vida nos presenta, esto nos enmarca una historia y eso es lo que encierra la canción.
0: Canciones como, bueno, porque no te tengo, solo un recuerdo, ¿cierto? ¿Ah? Tuya es mi vida.
1: Esa sí es fuerte. Esa ya es cuando tú te cansas de rogar y rogar.
0: Y tocar la puerta y nada.
1: Mi amor, pero tal, y ya no encuentras palabras para convencer de que ese amor no debe acabarse y siga. Entonces, ahí vino eso. Hazte el cargo que no me conociste. Ya lo dije con rabia.
2: Que no me conociste.
1: Hasta el cargo que ya yo fallecí. Y si una foto o algo te queda de mí, quémala. Ya eso es bastante fuerte ya.
0: No, pues claro.
1: De una historia que uno ha querido que se mantenga, que ese amor viva, sobre todo cuando hay un hijo, como lo narro allí. Y así son todas las canciones de Marcos Díaz. De esta canción antes surgió la que me grabó Diomedes, que se llama Algo de tu parte.
0: Ok.
1: Donde yo le digo, mi amor, pongo un grano de arena que yo pongo dos. Y ella, nada, no puso ni uno.
0: Ni uno, y ahí se acabó todo.
1: después vino esta canción. Que esta fue la última canción que le entregué a Rafa.
0: Oiga, no solamente el Binomio de Oro, Maestro Marcos, sino también lo acaba de mencionar a Diomedes Díaz, pero ¿qué otros artistas lograron en su momento interpretar y cantar las composiciones del Maestro Marcos Díaz? ¿Eh?
1: Bueno, en ese momento ya tú comienzas como a ponerte de moda y todo el mundo me llamaba Diomedes, y yo tenía hasta temor de entregarle canciones a otra gente porque yo pertenecía a un grupo como el Binomio de Oro.
0: Claro, y en cierta forma se debía a Rafa y el pollo.
1: Claro, darle una canción a Diomedes, que era la competencia, y eso era cuchillo para nuestro propio pellejo, como dice.
0: ¿Y entonces cómo hizo ahí, maestro? ¿Cómo hizo?
1: No, un día me llamó Diomedes, me dijo, primo, véngase al hotel tal. Y yo decía, ¿cómo hago? ¿Cómo hago? ¿Qué digo? Porque yo vivía en la casa de Rafael Orozco.
0: Ah, ok.
1: No, me tocó echar una mentira, que iba para el centro, que iba a comprar no sé qué cosa, tal, y iba a encontrarme con Diomedes, y le entregué la canción Algo de tu parte. Cuando ya la grabó, que salió al mercado, eso fue un ay, ay, ay, una discordia, porque me metieron el regaño del siglo, que porque yo le había entregado esa canción a Diomedes. Después ya ellos se convencieron que yo estaba en una producción de canciones y que ellos no la iban a grabar todas. Pues ya le di a Los Betos, Déjenme Quererla, le di a Juan Piña, ¿Cómo Quieres Que Te Olvide?, le di a Otto Serge, Dile, le di Déjenme Quererla, le di a Jorge Oñate, a todos los que me llamaban.
0: Vea pues, ahí estamos conociendo un poco más la historia musical y composiciones del maestro Marcos Díaz, que está hoy con nosotros en Vallenatos de Oro. Pero bueno, viene una época bonita, definitivamente, después de esa época como corista del Binomio de Oro, luego como compositor, nos está mencionando que le entregó letras precisamente a Rafa, a Diomedes, a Oñate en su momento, ¿cierto? A Los Betos, Otto Serge,
1: a Los Embajadores, Alfredo Gutiérrez, a todos.
0: ¿Cómo nacen los pechichones, maestro Marcos? ¿En qué momento dice usted, como que, oiga, Rafa, tengo este proyecto. Le llegó a comentar a Rafa de pronto que usted estaba pensando de pronto a futuro conformar una agrupación vallenata.
1: No, simplemente Rafa era tan buena gente, tan... No era un tipo, digamos, egoísta que iba a pensar. Él me decía, estoy cansado, cántate una. Okay. Porque yo en las parrandas yo cantaba. A veces pedían una canción que no era de Binomio, ya lo que llaman parranda.
0: Sí.
1: Y me decía, cántatela tú. Y Rafa se ponía a tocar guacharaca. Y yo cantaba. En su momento él me decía, cántate una tipo 2 de la mañana ya. Por ejemplo, veníamos de cantar viernes, sábado, domingo, lunes, festivo. Entonces ya el hombre estaba cansado.
0: Claro.
1: Sabes que esa música Binomio es altísima y todo. Y yo cantaba. Eso me dio para que mostrarme ante mucha gente y que mucha gente dijera o emitiera un concepto y dijera, oye, pero canta bien.
0: Claro.
1: Afinado. Y de pronto no tiene el vocerrón tal como se acostumbraba antes, pero es muy melódico y tal. Y entonces ya vinieron las opiniones. Un día cualquiera llegó una llamada de una disquera y me tocaron el hombro. Y cuando tú le estás debiendo al cachaco de la tienda,
0: ay, entonces ¿quién dijo miedo?
1: ¿Quién dijo miedo? Uy. Y cuando ya a ti te hablan de plata y te sí. dicen un contrato por 3 años y en el primer año te vas a ganar esto y esto,
0: la cosa cambia.
1: La cosa cambia. Lo único fue que me la pusieron dura, y lo digo con el dolor de mi alma. Ya yo le había dado, me vieron llorando al Binomio, ya la tenían montada, era la canción bandera de ese proyecto.
0: ¿De esa producción?
1: De la que iban a grabar. Ajá. Y me tocó reversar y decirle, no puedo darles la canción, porque en el sello disquero que me acaban de firmar, hay una cláusula que dice, debe grabar 2 canciones de su autoría, entre esas me vieron llorando. ¿Por qué? Ellos fueron vivos, ya sabían que esa canción estaba pegada prácticamente, la tenía pegada del Binomio de Oro. Y así fue como salió Marcos Díaz y se pegó con esta canción, me vieron llorando. Y un día cualquiera renuncié, entregué los uniformes y dije, no, ya voy para lo mío.
0: ¿Y Rafa qué decía? ¿Rafa te dijo algo en ese momento?
1: Lo veían imposible porque yo de pronto maduré la idea, pero fui silencioso. No quise hacer mucho. El día que les dije, ¿y a quién buscamos? Afortunadamente consiguieron a... Vino Chema Corrales, fue el reemplazo de Marco Tía. ¿Y así?
0: Y desde ese momento nacen los Pechichones.
1: Nacen los Pechichones. El nombre... Es prácticamente de un locutor que había en Montería, era muy popular, y vio una presentación donde en un chance de eso que le daban a Marcos Díaz, le aplaudieron tanto que dijo el tipo, carajo, pero esos muchachos no han grabado. Marcos Díaz, el corista, no ha grabado. Y cómo la gente lo acoge. Esos pelados van a ser el futuro, van a ser los Pechichones. Los consentidos del vallenato. A nosotros nos quedó porque él era muy amigo mío. Me dijo, oye, te van a ser los Pechichones del vallenato. Y yo le dije, ¿cómo dijiste ese nombre? Y lo cogí, lo grabé, lo anoté. Y se lo propuse a la disquera. Nosotros queríamos no que saliéramos Marcos Díaz y Bolañito o Jesualdo Bolaño, sino
0: un nombre como tal.
1: Un nombre como tal.
0: Ajá.
1: Sí, claro. Y así fue. A Dios gracias, pues todo salió bien, el nombre se pegó y las canciones comenzaron a pegarse.
0: ¿Hace cuánto pasó eso, maestro Marco?
1: Bueno, me vieron llorando, acabo de cumplir 41 años.
0: Imagínate. Y parece como si lo hubiese grabado ayer, ¿no?
1: Suena como el primer día.
0: El maestro Marcos Díaz hoy en Vallenato se oro en Olímpica.

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0: Escuchando todas estas canciones y estas composiciones, queda clarísimo que el maestro Marcos Díaz ha hecho muchas cosas por amor, ¿ah? Por amor es que lo hago, ¿no, maestro? Por amor
1: es que lo hago, compadre. ¿Ah? Es que cuando uno está enamorado o está despechado, eso da para todo, mi hermano.
0: Bueno, pues hoy el maestro Marcos Díaz está con nosotros en Vallenatos de Oro. Hemos hablado de una pequeña radiografía musical y biografía, donde hemos hablado de composiciones, de su paso como corista, como intérprete, también con los Pechichones. Pero bueno, ahora de esos 40 años, definitivamente, ¿qué podemos resaltar y qué podemos decir? ¿Y qué le queda a esta generación, a estas nuevas generaciones del folclore y del vallenato, maestro Marcos?
1: Bueno, yo pienso que de Marcos Díaz les queda un legado, les queda esta carrera musical llena de canciones, un estilo propio. Nunca traté de imitar a nadie, siempre fui seguidor de Poncho Zuleta, de su estilo de canto y de Diomedes, del mismo Rafa. Pero fíjate, Marcos Díaz plasmó un estilo, por allí un estilo romántico. A mí cuando yo comencé, no me decían, me decían era el llorón. Y por ahí se colaron mucha gente. Y salieron los Diablitos, salieron el Son Velázquez, salió todo estos grupos por esta misma línea, llorona. Entonces, que a la muchachera, a la peladera que viene allí haciendo carrera musical, pues hay que hacer las cosas bien, hay que hacerlas con el alma, con el cariño, con el corazón. Ese es el vallenato.
0: Ahí está. Bueno, viene a presentarnos aquí este fin de semana un show espectacular que, pues, por lo menos los oyentes de Olímpica Estéreo aquí en Bogotá no se pueden perder, porque se va a presentar mañana en La Gringa, ¿cierto?
1: Vamos a estar en La Gringa de la 93. Oigan bien, va a estar Don Fulano con su merengue, va a estar Boni Cepeda, el maestro Boni Cepeda, y el vallenato a cargo de quien les habla, su cantautor Marcos Díaz. Así que no se lo pueden perder.
0: Bueno, ahí vamos a recordar tantas canciones y tantos éxitos del maestro, ¿ah?
1: La gente quiera, vamos a recordar. Me vieron llorando por amor. Es más, van a cantar conmigo, porque eso es lo bonito. Que la gente recuerde estas canciones, que haga parte del show de Marcos Díaz. Me vieron llorando por amor, a cambio de que un motivo, cada vez que me acuerdo de ti. Todas esas canciones.
0: Así que ustedes no se pueden perder. Es más, tenemos invitaciones a los primeros que 10 oyentes que nos envíen ya a través del WhatsApp Olímpica 320-650-1059 uno de los títulos del maestro Marcos Díaz. Que nos recuerde una canción.
1: Que nos recuerde una canción.
0: Y le damos su invitación.
1: De una.
0: Para que nos acompañen mañana a La Gringa 93. Show con el maestro Marcos Díaz. Por supuesto, Boni Cepeda y Don Fulano. Esta es una fiesta retro. Fiesta retro para recordar, por supuesto, aquí en Bogotá. Pero bueno, el talento y la musa de inspiración no termina, no se acaba.
1: No.
0: Viene a presentarnos ahora también una nueva canción de que habla de Navidad.
1: Está sonando la canción El Precio de la Felicidad, con que hago a dúo con Alex Manga. Este tema hace parte de 15 para beber, que ya vienen junticas a fin de año. Pero hay una canción esta que se llama La Mejor Navidad. Rico cantarle a esa mujer que tienes al lado, a la novia, a la esposa. La mejor Navidad es la que voy a pasar contigo.
0: Bueno, pues vamos a escuchar esta canción, pero que sea el maestro Marcos Díaz que la presente. Y a su vez, maestro, muchas gracias por acompañarnos hoy en Vallenatos de Oro, por dejarnos conocer un pedacito de su historia, de la gran historia que tiene para dejarle a estas nuevas generaciones y sobre todo al folclore y a la música vallenata. Gracias de corazón por compartir su momento con nosotros.
1: Gracias a usted, a Olímpica, a Dalia, a todo el mundo, a todo. De verdad que venir a Olímpica es muy placentero, es la casa del vallenato y sabemos que es la número uno.
0: Así es. Nos vamos entonces con La Mejor Navidad. Vamos a escucharla. ¿Qué tal?
1: La Mejor Navidad para toda la gente.
0: Madre. En Olímpica, 1:26.

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0: 7:42 antes de la pausa. Bueno, prometimos entregar, por supuesto, cojín de lechón a un oyente de Bogotá que estuvo muy atento hoy en Vallenatos de Oro, ¿cierto? A propósito, compartió con nosotros el maestro Marcos Díaz contándonos las historias de esas canciones, su paso por el vallenato y bueno, todo lo que sigue haciendo el maestro Marcos Díaz, por supuesto, por el folclore y por el vallenato, una de las leyendas vivas del vallenato. Pues antes de irnos con ganadores, aquí está el humor. ¿Quién está por ahí presente? Junífero. A ver, Junífero, venga para acá en el humor.
1: Le dice la señora al esposo, amor, y que amor, le vamos a regalar a mi mamá en el mes de las madres. Mira, sí, que viene el mes de las madres. Sí, que le vamos a regalar, amor. Dijo, amor, hasta que ella no use el que le regalamos el año pasado, no le voy a regalar nada. Dijo, ay, amor, pero lo que le regalamos el año pasado fue un lote en el jardín cementerio. Por eso, precisamente.
0: Pecado, no sé si. Una de la tarde con 43. Bueno, vamos a comunicarnos precisamente con uno de esos oyentes que, pues hombre, ha enviado su nota de voz al 320-650-1059. Se ha reportado con nosotros y por supuesto va a participar por ese delicioso cojín de lechón con nuestros amigos de Lechonería Lepor Gourmet, que a propósito tienen la lechona más sabrosa, la lechona más deliciosa, por supuesto, que está con nosotros. 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Vamos a hablar a esta hora con Nubia Estela Rodríguez. Le conviene la comunicación. Nubia, ¿qué estás haciendo? Buenas tardes.
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0: ¡Se metió! ¡Se metió! ¡Muy bien! Óyeme, Nubia, ¿en dónde se metió Olímpica? ¿Dónde anda?
3: En Bochica Compartir.
0: En Bochica Compartir. Bueno, dos preguntas.
3: Localidad de Engativá.
0: Eso, muy bien. Dos preguntas fáciles y sencillas para que se lleve, por supuesto, este delicioso cojín de lechón con nuestros amigos de...
3: ¡Uy, qué rico!
0: 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Pregunta fácil y sencilla. Recuérdeme, por favor, ¿cuáles son los problemas que usted más escucha aquí en Olímpica Estéreo? A ver.
3: Escucho, temprano es más bacano.
0: Ajá.
3: Vallenatos Olímpica.
0: Eso, Vallenatos de Oro, muy bien. Muy bien, muy bien, muy bien, muy bien, muy bien. Y por último, oiga, ¿usted logró imitar a la brujita olímpica? ¿Se ríe con la brujita o no? ¿Cómo es la abuela? ¿Cómo es la vuelta? A ver. Pues Nubia, no se diga más. Usted se lleva el cojín de lechón.
3: ¡Gracias! ¡Gracias!
0: ¡Felicitaciones, mujer!
3: Gracias, gracias, Olímpica, gracias.
0: Un fuerte abrazo, que lo disfrute.

0: echó a todos a la olla.
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0: la tarde con 47. 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

0: le puede mandar uno. Mucha energía, mucho pop, mucha olímpica para esta tarde. ¿Cómo van? ¿Qué han hecho? ¿Cómo les ha ido, eh? ¿Se han portado viciosos? Quiero que ustedes me cuenten a través del WhatsApp de Olímpica Estéreo 320-650-1059. ¿Cómo van en esta tarde, Bienvenidos. Un abrazo para todos. Hoy a las 4 de la tarde en la Ruta Olímpica. Después de las 8 de la noche, la Noche Olímpica. La tusa de la Noche Olímpica, mejor dicho. Vamos a estar compartiendo buena parte de este día y parte de la noche con todos ustedes. Bienvenidos a Olímpica Estéreo 105.9. ¿Sabe qué? Me encanta saludarlos. Un abrazo para todos. Gracias por escuchar Olímpica Estéreo. Gracias, gracias siempre. Por decir cuando le preguntamos qué estás haciendo, yo escuchando Olímpica. Bienvenidos todos, gracias por estar ahí. Soy Romeo, como siempre, feliz de la vida. Mejor que nunca, mejor que ayer, mañana estará mejor que hoy. Para mí es un placer acompañarlos, saludarlos, disfrutar con ustedes. Llevarles toda la alegría, toda la música que tiene Olímpica Estéreo. Buenas tardes para todos. Ya les cuento que tenemos una actividad bien chévere para que ustedes hoy en esta tarde puedan ganar, atención, para que en esta tarde puedan ganar con Olímpica Estéreo 105.9. Atención, porque tenemos, vamos a entregar $1,000,000, papi, para las riendas.
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0: 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Uy, pana, una vez.

arrancamos con toda, papi, aquí en mente, como el demente. De la tarde, 13 minutos, soy Romeo, soy en tu radio, dirección y programación de la señorita Italia, cantaba mi mamacita de Paula Jara, cantaba.

Estéreo 105.9. ¿Ustedes quieren participar? Dale, tengo un reto ahí, pues. Ingresen al WhatsApp de Unipica Estéreo, escriban la palabra millonada. Lo que quieran ganar, si ustedes quieren un cojín, si quieren la lechona, si quieren participar por motel, bueno, lo que sea. Ustedes escriben ahí la palabra millonada y van a participar hoy con Unipica Estéreo 105.9. Les va a llegar una imagen. Van a decir cuántos Romeos encuentran ahí. Ah, bueno, papi. Y participen con Olímpica Estéreo para que puedan ganar. ¡Se me dio! Una cantidad de gente. Así es que trabajamos en Olímpica Estéreo. Así, así, así. Todos camellando. Ah, ¿qué imágenes? Escriban la palabra millonado. Si quieren, en Combo del Mundo Aventura. ¡No! También de una vez con Olímpica Estéreo 105.9. Y van a participar. De una vez van a recibir llamadas y además notas de voz. Y ustedes me van a contar cuántos Romeos ven en la imagen. Déjenme ahí noticias de voz, cuántos Romeos ven en la imagen. Ahí ustedes van a poder participar con Olímpica Estéreo 105.9, la emisora del primer lugar. Y aquí están los inquietos. Esta canción se llama Ven y Dime.

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Además la gringa la pegó usted, comadre. Oye. Así que muchas gracias. Y querida Dalia Bernal, si quiere vamos a una notaría, comadre. Lo estoy diciendo, soy yo. Vamos a una notaría y registramos lo que voy a decir. Lo pegó fue usted. De ahí para allá, los que se quieran pegar es como el chicle, es otra cosa. ¡Ah!

0: Y con el agua también se brinda.
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0: ¿Sí o no? Primero que todo, les pido a Dios la primera bendición por ustedes. Salud, de ahí para allá, lo que quiera venir. Un enfermo con plata, de nada sirve la plata. ¿Seguro? Ah, ya lo nombro, muchachos, ya lo nombro. Un enfermo con plata no vale nada. ¿Ok? Y se muere uno y la plata la gozan los demás. Entonces brindo primero que todo por la salud de todos ustedes. Y de segundo...

0: 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Piles que lo vamos a entregar esta tarde, el arriendazo del millón. Escriban ahí la palabra millonada, Colorífico Estéreo, y van a poder ganar. Entonces, si quieren participar de una vez, voy a recibir llamadas a esta hora de la tarde. A ver cómo está la people, cómo está la gente. Hola, Olímpica Estéreo, buenas tardes, ¿qué estás haciendo?
1: Escuchar a Olímpica Estéreo, escuchar a Olímpica Estéreo, escuchar a Olímpica Estéreo, que me tengo que hacer, Guillermo.
0: ¿Qué más bien o qué? ¿Cómo va todo?
1: ¿Qué pasó? ¿Hace centro de la ciudad?
0: ¿Desde dónde?
1: Desde el centro de la ciudad.
0: Ah, bueno, mijo, usted ya se inscribió, ¿verdad?
1: Sí, pero me podría confirmar, por favor, Carlos Amado, muchas gracias.
0: Listo, Marito, un abrazo, mijo, ¿qué estás haciendo? Listo, Marito, un abrazo. Ahí conectados con Olímpica Estéreo. 2650-1059, notas de voz de nuestros oyentes a esta hora en Olímpica. Que dice la gente, pues, a través de WhatsApp. Los quiero escuchar. Hola, buenas tardes. ¿Qué dicen nuestros oyentes? 320-650-1059. 320-650-1059. Nos dejan ahí sus notas de voz para participar con Olímpica Estéreo 105.9. 320-650-1059. ¡Olímpica! ¡Se metió! Y estamos listos para ganar con Olímpica Estéreo. ¡Pilas, que ya venimos con ganadores!
2: Ahora, ¿qué, mi amor?
0: Que ustedes peguen la emisora más alegre.

se lo vaya a perder por absolutamente nada del mundo, porque vamos a tener simulacro de fin de año, mami. Y eso vamos a tener regalos a la lata. Eso vamos a tener es absolutamente toda una alegría para que nuestros oyentes no se despeguen. Olímpica Estéreo 105.9.

0: ya está listo, panita. Aurelio también está listo, ¿no?
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0: de los oyentes. Hola, buenas tardes, ¿qué estás haciendo?
1: Buenas tardes.
0: ¿Qué estás haciendo?
1: Escuchando Olímpica Stereo, se metió.
0: Epa, ¿con quién hablo?
1: Con Gladys Gutiérrez Romeo.
0: Gladysita, ¿cómo está, mi amor? ¿Qué ha hecho, mija?
1: Bien, extrañándote.
0: ¿Extrañando quién, a mí?
1: Sí, a ti, te extraño mucho porque quiero ganarme ese millón.
0: Ah, nomás por eso. Ay, yo ya le voy a decir, pero es que, mija, yo vengo todos los días acá. Mi amor, yo no descanso, todos los santos días vengo. Vea, mi amor.
1: Sí, pero digamos, es que se extraña mucho por lo que un día a otro son muchas horas.
0: Ah, sí, sí, es verdad. Vea, mi corazón. ¿Y ya enviaste la palabra millonaria ahí o qué?
1: Sí, señor. Quiero ganarme bueno. Ese millón y unas boletas para Mundo Aventura.
0: ¿Y ya vio la imagen de Romeo, o mejor dicho, de Olímpica Cero? ¿Cuántos Romeos vi ahí en esa imagen? De...
1: No,
0: entre
1: no
0: ahí, es que la palabra millonada. Con Olímpica Cero 105.9 va a poder participar también. Listo. Por lado y lado participan. Viendo la palabra millonada. Por lado y lado. Hágale pues, mi amor. Un besote, mijo, yo.
1: Bueno. Feliz tarde.
0: Bueno, mi amor, un besote con Olímpica Estéreo 105.9.
1: Se metió.
0: Así es. Los oyentes participando con Olímpica Estéreo 105.9. ¿Quién más anda por acá? Hola, oyentes. Ah, bueno. Aquí recibiendo llamadas a esta hora, ¿eh? ¡Ay, ay! Cero, buenas tardes, ¿qué estás haciendo?
1: Hola, Romeito, buenas tardes.
0: Hola, buenas tardes. Epa, ¿con quién hablo? ¿Con quién hablo?
1: Con María Martínez.
0: María Martínez, ¿cómo está, mi amor? ¿Qué ha hecho?
1: Bien,
0: ah, bueno.
1: De ganarme el milloncito.
0: Bueno, mi amor, preparada entonces para participar con Olímpica, ¿no?
1: Claro.
0: Pilas que ahora en Olímpica Estéreo vamos a pagar el arriendazo. Así que tienen que estar muy atentos. Yo, mi amor, con la millonada, el arriendazo, un millón.

Es un día especial para compartir con ustedes. Aquí está Calibre 50, chiquitita. La canción se llama Mi Problema. Uy, qué buena canción esta. Calibre 50, chiquitita. Es la tarde 26. Soy Romeo, sigo en tu radio, te acompaño. Escuchando Olímpica Stereo 105.9.

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gente está muy emocionada escuchando Olímpica Estéreo. Oye, que Belezar te emociona. A las 3 de la tarde, 39 minutos, 3:39. 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Aquí está Sergio Vargas. ¿Qué tal este canal?

0: 44, Olimpia Estéreo 105.9.
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0: 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Y aquí está nuestro secreto. Así se llama la canción de Josie Quen. 3:45 en Olímpica Estéreo. Cerrando esta hora de música. Pila, vea, de una vez. Oyentes de Olímpica Estéreo, pilas, de una vez. Me empiezan a dejar ahí notas de voz, porque ya viene la ruta olímpica. Déjenme notas de voz ahí contándome cómo es el tema de la movilidad. De una vez los quiero escuchar. Notas de voz ya mismo. ¿Cómo es el tema de la movilidad en Bogotá? Ustedes me cuentan. 320-650-1059. 320-650-1059. Listos para disfrutar con Olímpica Estéreo, la emisora.

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0: 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Buenas tardes para todos, un abrazo. Señoras y señores, un abrazo, bienvenidos. Aquí estamos en la Ruta Olímpica. Bueno, hoy es un día especial. Hoy es un día para... de TVT. Pues se vinieron todos muy elegantes. El pirata se vino con blazer, camisa negra. Se vinieron como que todos muy, muy, muy elegantes. Y eso me parece pues demasiado simpático.
1: Ay, qué bueno, Romeo, que reconozcas la... qué bueno que reconozcas la elegancia.
0: Sí. Pirata Morgan, ¿cómo está? Bienvenido.
2: Cordialísimo saludo, un abrazo muy, pero muy, pero muy, pero muy especial a la hermosísima audiencia de Olímpica Estéreo. Hoy, jueves, sí, como lo dice Romeo, jueves de TVT, de paso al pasado, pero viviendo, obviamente, con todo el amor, este presente y con esperanza para el futuro. Hoy, jueves 8 de octubre, días importantes que se celebran. Quiero hacer una aclaración. Este día que voy a conmemorar, el día de hoy, es del animalito, no de ese manilargo del Transmilenio, porque hoy es el Día Internacional del Pulpo.
0: ¿Del pulpo?
2: Del pulpo, no del manilargo del Transmilenio, sino del pulpo, del animalito, que también, pues, creo que se puede.
0: También es manilargo.
2: No, y también se come, ¿no? O sea,
0: claro.
2: En el arroz. Y en el arroz, ese es un arroz que se llama paella la valenciana con pulpo. Vamos,
0: no, tío, y el pulpo asado, sabe delicioso.
2: Oiga, sí.
0: ¿Sabía que para preparar el pulpo hay que asustarlo?
2: No jodas. Pero ya vamos a entrar con el humor. Ya tan rápido con el humor.
0: Papi, venga, yo le voy a decir una.
2: Vamos en la vuelta.
0: Yo cocino, o sea, hay que asustar al pulpo.
2: Sí.
0: No, para que el pulpo usted lo pueda cocinar, hay que asustarlo.
2: No jodas.
0: Sí, hombre.
2: Como el pisco, como el pavo. Que...
0: No.
2: Al pavo
0: no,
2: toca darle un chorrito de aguardiente para poderlo. ¿Vos sabías, por ejemplo, Romeo, que el pavo no se despescueza como las gallinas?
0: No, el pavo lo emborracha.
2: Lo emborrachan y lo sacan a correr, le da un infarto y.
0: Sí. Y ya. Pero venga, al pulpo sí hay que asustarlo, en serio.
2: ¿En serio?
0: Sí, es verdad. Al pulpo hay que asustarlo y que ¡bu! Entonces, no, mentira.
2: ¿Tú sí sabías una cosa?
0: Lo que pasa es que voy a aclarar esto. El pulpo, asustarlo es un término que se utiliza para cocinar el pulpo. Cuando el agua está hirviendo, por el cuidado, cuando el agua está hirviendo, se asusta tres veces, ¿no? ¿Eso qué quiere decir? Que lo meten tres veces, así, ligero, rápido, o sea, lo coge
2: a la
0: de la cabeza, lo meten, lo sacan en agua hirviendo, vuelven y lo meten, vuelven y lo sacan, vuelven y lo meten y vuelven y lo sacan. ¿Eso para qué? Para que los tentáculos del pulpo se enrosquen, queden así todos enroscaditos.
2: Romeo, yo no sé cómo no te han llevado a Masterchef.
0: ¿Verdad? Yo tampoco.
2: Qué barbaridad, sí, Romeo.
0: No, yo a veces me pongo a ver y yo digo, hey, papi, pero, hey, Dios mío, yo cocino mucho mejor, en serio. Papi.
2: Romeo, ¿sabes? ¿Sabes cómo pide la mano?
0: ¿Cómo pide?
2: ¿Tú sabes cómo pide matrimonio un pulpo?
0: ¿Cómo pide matrimonio un pulpo?
2: Va donde el suegro y le dice, señor, vengo a pedir la mano de su hija, vengo a pedir la mano de su hija, vengo a pedir la mano de su hija, vengo a pedir la mano.
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0: Ok, ustedes nos van a enviar reportes de movilidad al WhatsApp de Olímpica Estéreo. 326-50-1059. Señor.
2: Eres un ricamac.
0: ¿Qué es un ricamac?
2: Un ricamac. Lo que pasa es que hoy es el Día Mundial de la Dislexia también. Okay.
0: Sí, también me faltaba.
2: Entonces cuadra ahí.
0: ¿Qué es?
2: No, ya. Ese mohica es dañado, ya se dio cuenta. ¿Verdad?
0: Ok, bueno, señoras y señores.
2: Eres un ricamac.
0: Ok, ricamac. No entiendo.
2: No, porque eso lo entienden los disléxicos.
0: Ah, okay. Uh-huh.
2: Que tú sabes que la dislexia, para quienes no lo saben de pronto, la dislexia es, pues digamos, cuando se alteran las palabras y las personas no pueden. Tienen dificultad de específicas del aprendizaje.
0: Ah, ok.
2: Entonces ahí ya tú tienes que armar las sílabas para saber.
0: Ricamac, o sea, usted está diciendo que soy
2: mal. No, es que no, ni más faltaba, Romeito.
0: Okay.
2: Y hoy también, Día Internacional de la Podología.
0: Podología.
2: ¿Y eso qué es? Ustedes dirán.
0: ¿Y eso qué es?
2: Pues todos aquellos que se dedican a tratar pues problemas de los pies. Entonces, por ejemplo, esas uñas encarnadas, todo eso. Ellos lo hacen los podólogos.
0: El apeco equidiris, el podólogo.
2: Ay, sí, porque es que hay una Virgen Santísima.
0: Hombre. Los hongos de los pies, el podólogo.
2: Uy, que el otro día yo fui al médico.
0: ¿Otra vez?
2: Me fui al médico, Romeo.
0: Ajá.
2: Y yo le dije, ay, doctor.
0: Doctor.
2: ¿Será que tengo muchos hongos? Dijo, dígame, ¿usted ha visto la aldea de los pitufos?
0: Bueno, ahora sí, invitación para los oyentes. Ojo, porque hoy vamos a regalar. Atención, vamos a regalar. el arriendazo de un millón de pesos. Con Olímpica Estéreo 105.9. 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Los oyentes me van enviando movilidad. ¿Cómo es el tema de la movilidad? Me cuentan ahí, porque también vamos a tener bonos de tanqueo para que participe con Olímpica Estéreo. Bonos de tanqueo. Y aquí está el humor con el pirata Morgan.
1: Eso. Y te cuento una cosa, Romeo. Hoy, en el Día Internacional de la Dislexia, hay que enviar un saludo muy especial a toda la gente disléxica. Hoy le traigo cuento disléxico. Más adelante lo vamos a hablar.
0: Ay, Dios mío. Por...
1: con traducción para la gente disléxica.
0: Ok, listo, perfecto.
1: Entonces, preparados, porque venimos ahorita con el cuento disléxico. Okay. Por ahora vamos con el humor. ¿De qué quieres chiste?
0: El chiste de...
1: Después dice, ay, usted no me pidió chiste. No, no,
0: de... No, el chiste de Morochito. Me encantan los chistes de Morochito.
1: ¿Qué? De... Ah, voy a darle gusto a los dos.
0: A ver.
1: Porque es que Mojica está gritando desde por allá. ¡Ay, cuenta el chiste del maní!
0: Ah, el bueno, chiste del maní. Nah,
1: está bien. Pero le voy a dar gusto a los dos.
0: A ver.
1: Vos querías Morochito, voy a mezclarlo con el del maní. ¿Cómo le parece que había un man en una flota? Iba para, digamos, Obando Valle.
0: Obando Valle, sí, Obando Valle.
1: ¡Ay, Dios mío! Aunque el man era de otro lado, más más hacia el occidente.
0: Sí.
1: Pero el man iba para Obando Valle. Y entonces se subió a la flota. ¡Ay, Dios mío! Me tocó con una cuchita al lado.
0: ¡Ay!
1: Y la viejita estaba ahí al lado.
0: No.
1: Y se subieron para esa flota y empezaron, iban en la flota.
0: Sí.
1: Cuando de pronto la cuchita empezó comiendo ahí maní la cucha.
0: Ay.
1: Y le dijo, joven, dígame, mi señora, díjole, ¿le provoca maní? Dijo, el man, por no rechazarle, sí, le dijo, bueno, mi señora, está bien. Y se cogió y se comió el maní.
0: Ay, yes.
1: Ya iban como, ¿por dónde es la salida para pa Obando? ¿Por la 80 o por dónde es? ¿Por, por la 13?
0: No, por el, supongo, ¿quién va para el Valle del Cauca?
1: Ah, entonces como por Soacha, ¿no?
0: Sí, por Soacha,
1: por
0: sí.
1: Soacha. Ya habían pasado Soacha y ya estaban llegando por allá como más para Melgar.
0: Como me
1: dijiste, cuando de pronto otra vez la cuchita dijo, joven, ¿le provoca más maní? Ay, mi señora. Y más por no despreciar. Le dije, bueno, mi señora, muchas gracias. Y se comió el maní. Ya iban más adelante, iban llegando como a Ibagué, man.
0: Ajá.
1: Y dijo, de pronto la cuchita dijo, joven, le provoca, le iba manejando el loco, el sí, bus, me acuerdo.
0: Sí.
1: Y dijo, joven, ¿le provoca más maní?
0: Ajá.
1: Y dijo el man, bueno, está bien, mi señora, regáleme más maní. Y dijo, se lo comió. Cuando ya iban ya casi llegando, fawando.
0: Iban por Cartago.
1: Ya. Dijo, ya iban por Cartago y la cuchita cogió y dijo, joven, ¿le provoca más maní? Digo, ay, mi señora, mire, muchas gracias, pero la verdad es que yo ya comí suficiente. Pero venga, una pregunta, abuelita. ¿Usted por qué me da todo el maní? ¿Por qué no come usted? Dijo, no, yo sí vengo comiendo. Lo que pasa es que como no tengo dientes, me chupo el chocolate y el maní se lo doy a usted.
0: Señoras y señores, aquí está Rafael Santos. Se llama Volverás. Qué buena canción en Olímpica Estéreo 105.9.
1: Ah. ¿Le provoca más maní?
0: Venga, chupe.

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Nos acompañamos a esta hora. De presentar esta canción, es de Pipe Bueno, se llama ¿Qué más? Sonando en Olímpica Estéreo 105.9. ¿Qué canción sota esta, papi? Oh, se la recomiendo. Es lo nuevo de Pipe Bueno, se llama ¿Qué más? 4 de la tarde, 26 minutos.

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1: La mamá llamó al peladito y le dijo, ¡eh!
0: ¿Qué?
2: ¡Ey!
0: ¡Ey!
1: Espera, hago una averiguación. Sigue hablando, Romeo.
0: Ay, Dios mío. A las 4:30.
1: Ya, es que estaba averiguando cómo se llamaba Mojica. Miguel. Sí. La mamá cogió y le dijo, ¡Miguel!
2: ¡Miguel!
1: ¿Qué pasó, mamá? Dijo, ¡Miguel! ¿Qué pasó? Dijo, llame a su hermano para adentro. Ah, bueno.
0: ¡Hermano, ven! ¿Era así? Bueno, señoras y señores, a esta hora en Olímpica Estéreo,
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0: Llama y participa. Vamos con nuestros oyentes a esta hora que van a participar con Olímpica Estéreo 105.9. ¡Ay! Nuestros oyentes que nos tienen nota de voz a esta hora en Olímpica Estéreo 105.9, 4 de la tarde,

0: Vamos a recibir nota de voz de los oyentes a esta hora. Hola, buenas tardes, ¿qué estás haciendo?
1: ¿Qué estoy haciendo? Escuchando el Inti Estéreo. Un saludito ahí para todos. Reporto movilidad por acá en el sur de Bogotá, por los lados de Usme. Bajando de Usme Pueblo. La Caracas, ahí en el cruce Yomasa, un poquito de trancón. En adelante todo está 5-5, está por acá Santa Lucía. Por la avenida Caracas está 5-5 la movilidad. ¿Y qué estoy haciendo? Escuchando Olímpica Estéreo, porque Olímpica se metió.
2: Muchas
1: oyentes,
2: gracias.
0: Ya pues, más oyente en Olímpica Estéreo, hola.
3: Muy buenas tardes, amigos de Olímpica Estéreo. ¡Se metió! Romeito.
0: No,
3: calle 13 subiendo hacia Bogotá, pero desde Mosquera está 5-5 hasta por venir de Río. Ahí para allá está un poquito más suave, pero gracias a Dios está movidita. Está movidita. ¿Qué estoy haciendo? Escuchando Olímpica Estéreo. ¡Se metió!
2: Es que saben que creo, muchachos. Recordemos que estamos en la semana de receso. Los niños están pues en vacaciones. Y desde hoy, de pronto, algunos papitos ya han podido salir. Esta mañana nos reportaban que por la salida de Soacha hacia Melgar estaba 0-0. Si usted va saliendo de Bogotá, también nos puede contar cómo está la movilidad por la 80, por lo menos, que uno va para La Vega, digamos, o por la autopista sur, que uno va para Soacha, que va para Mesitas, para Melgar.
4: De una vez te reporto, la salida por la calle 80 está una loca. Ahora sí, como dices tú, una mamacita.
2: Una mamacita, sí, mejor dicho. Así que ya saben, Olímpiconductores también nos pueden contar cómo están las salidas y las entradas a la capital colombiana, y se llevan bono de tanqueo más entradas a Mundo Aventura.
0: Ok, más oyentes a esta hora que nos envían reportes de movilidad al WhatsApp 326501059. Hola, buenas tardes, ¿qué estás haciendo?
5: Hola, Romeito, hola, Javier, muy buenas tardes, buenas tardes. Feliz y bendecido viernes, hoy es viernes. Bueno, reportando la movilidad.
0: Señor.
5: Me parece que hay buena movilidad, aunque hay un choque simple ahí por la carrera 30, a la altura del Estadio Campín, en sentido norte-sur. Los vehículos colisionaron ahí. Hay ahí 5-1 de movilidad. 5-1 de movilidad a la hora ahí por el carril central, y ahí acaban de llegar las autoridades de tránsito. Y 5-5 está por el carril derecho de los carros particulares hacia el sur. Bueno, en sentido sur-norte, por la carrera 30 también está 5-3 la movilidad hacia el norte, aunque se presenta bastante trancón ahí sobre la autopista norte con calle 100. Este es el informe del tránsito de la movilidad para la ruta olímpica, con Olímpica Estéreo.
0: ¡Se me dio Zaira esta hora en Olímpica!
2: Muchachos, tengo información de tránsito porque hay novedad semafórica, o sea, no están sirviendo los semáforos en la localidad de Suba. Vea, esto es exactamente en la avenida Suba con avenida Ciudad de Cali.
0: Sí.
2: Si usted anda por ahí, pues tenga paciencia, porque como no hay semáforos, pues hay mamacita de trancón por todos los lados. Sí. Recuerde, avenida Suba con avenida Ciudad de Cali, no hay semáforos. ¿Quién sabe qué pasaría, muchachos?
0: Vea, pues.
2: Pues con esa llovedera.
4: Sí, también.
2: No.
0: Sí.
4: Lima está.
0: Pues bueno, atención oyentes de Olímpica Estéreo, porque tenemos más reportes de movilidad. Hola, Olímpica Estéreo, buenas.
6: Hola. Un saludito para la plana mayor de nada más y nada menos de la ruta olímpica.
2: ¿Qué más ve?
6: De la emisora, mejor emisora de Bogotá. Olímpica Estéreo se metió aquí, Olímpico Amarillo, Víctor López, reportando movilidad aquí desde la autopista norte hacia el sur 5-5. Estamos, mejor dicho, moviéndonos por todos lados. Me quiero ganar ese millón. ¿Qué escucho yo? Olímpica Estéreo se metió.
0: Zaira.
2: Muchachos, este fin de semana recuerden que es Rock al Parque en Bogotá, ¿no?
0: Ajá.
2: Uno de los festivales más importantes para nosotros y para Latinoamérica. ¿Cómo va la gente? Pues imagínense que Transmilenio tiene unas rutas específicas.
0: Pues, vomitando. Con para todo el que respeto, pues, de los que gusta el rock. A mí la verdad, yo no escucho rock. No es que
2: nunca
0: no
2: te gusta. A mí me gusta el suavecito. O sea, el rock pesado no, pero el suavecito es muy bogotano, muy clasiquito. Me gusta eso.
0: Sí.
2: Pues imagínense que Transmilenio pues va a anunciar, o anunció que va a tener rutas especiales para el sábado 10, domingo 11 y lunes 13 de octubre.
0: No te lo puedo
2: porque
0: creer.
2: Porque Rock al Parque, recuerde que no solamente hay bogotanos aquí que vienen al Rock al Parque, sino que hay gente que viene hasta de otras ciudades para para disfrutar de este gran festival Rock al Parque. Pues imagínense que el sábado y los hasta lunes los asistentes tienen la oferta de 4 estaciones de Transmilenio troncales para que tomen el transporte.
0: 4 estaciones.
2: Sí, señor. La primera será 7 de agosto y Movistar Arena por toda la NQS o la carrera 30, ¿verdad? Uh-huh. Can, British Council y Salitre, el Greco, Vive Claro en la troncal de la calle 26 o del Dorado. O sea, tienen dos opciones. Sí. O se pueden ir por la calle 26 o pueden coger la 30, que es lo más fácil y lo más cercano.
0: Ahí. Sí, sí.
2: ¿A dónde, mi Rome? Es lo más cerquita al Parque Simón Bolívar, ¿no?
0: Sí, ok, la 30. Yo, cuando hay eventos en el Parque Simón Bolívar, yo me he ido... en Transmilenio, obviamente, porque pues ir en vehículo particular o a veces el taxi
2: es una momera.
0: Coger, pues, con todo respeto a los muchachos de taxi, ellos están ahí esperando. Pero cuando hay servicio de Transmilenio, a veces me he ido caminando desde la estación del camping hasta de la estación del Movistar hasta
2: el Parque Simón Bolívar.
0: Simón Bolívar.
2: Sí, es muy cerquita, es y uno se va por la carrilera y es más práctico.
4: Y es más práctico, sí. Es que la salidita de ahí es... Yo estoy totalmente de acuerdo, a veces el Transmilenio le rinde a uno mucho más.
0: Va a llegar el momento en que obviamente pues habilitan el Transmilenio de la 68 y les va a quedar mucho más fácil ahí en la 68 coger Transmilenio.
2: Pues por ahora les cuento que en la estación 7 de agosto va a estar el C17, el D21, el 4, el B12 y el F32.
0: Ajá.
2: En el Movistar Arena usted va a encontrar el B72, el D21, C25 y el H21.
0: O sea, si van para el norte.
2: Eso, el D21 lo lleva usted al 80, el C25 lo lleva usted hacia Suba, el H es hacia Usme. Y el B hacia el portal del norte.
4: Ahora, si no saben, pues preguntan, pero claro, por favor, el que le pregunte, pues que tenga, que también tenga un poco de respeto.
0: Sí.
4: El otro día salí de un concierto, salía de Rock al Parque precisamente.
0: No,
4: le dije a un metalero de eso, le dije, disculpe, ¿dónde pasa el 24? Y dijo, pues en la casa con mi familia, es el sapo.
2: Así que ya saben, estas son las rutas.
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0: Ya venimos con ganas.

105.9 a esta hora, 4 de la tarde, 45 minutos, 4:45. ¿Qué tal esta canción? Uy, panita, yo se la recomiendo. Esta canción se llama Bonita pero Descarada, Luis Alfonso. ¡45 Olímpica! ¡Ey! Sigan enviando ahí sus reportes de movilidad al WhatsApp 320-650-1059 con la emisora.

4:48 en Olímpica Estéreo. El fin de semana casi comienza. ¿Ya tienes tu nevera lista para preparar esa receta que viste en internet? ¿O para cocinar un buen almuerzo o asadito en casa? 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

En Olímpica Estéreo 105.9, la emisora del primer lugar a esta hora, acompañándolo, señoras y señores. Y sonamos esta canción que se llama Mañanita de Invierno en Olímpica Estéreo 105.9.

Lo que menos en la vida me imaginé era que Silvestre Dangond iba a ser parte de la historia musical hoy en día de usted, maestro. Gracias por esta invitación, es linda. Esto se lo va a agradecer todo el pueblo colombiano, la gente que me quiere y mis hijos.

0: Mañana Olímpica 105.9 a esta hora. 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
1: Dios santo.
0: Dios
1: santo. Me van pasando los años.
0: Sí.
1: Y uno va mirando y todo. Ya uno a esta edad no siente maripositas en el estómago. Porque eso ya es Helicobacter pylori. Eso ya. Que ya le va pasando en el tiempo y toda la cosa. Y uno se va dando cuenta de que hay cosas que van cambiando. Por eso. Yo también el día de hoy. Porque no habíamos hablado con Zairita, ¿no?
2: ¿De qué?
1: Hoy es el día el Día Mundial de la Dislexia.
2: De la dislexia.
1: Y les traigo cuento disléxico para que Mojica me ayude ahorita con la música de cuentos de los hermanos Grimm, porque es un cuento para disléxicos. Y mucha gente, pues, van pasando los años y pues ya uno empieza a darse cuenta de varias cosas, ¿no? Y
2: sí. Entonces,
1: por ejemplo, Romeito.
0: Ajá.
1: Mi abuelita.
2: Ay, la abuelita.
1: 85 años.
2: Ay,
1: ¿te
2: divina?
1: Y a la cuchita le cayeron los senos.
2: Sí.
0: Ay, no jodas.
1: Sí, yo le dije, abuelita, pero eso es normal. Dijo, sí, pero es que no los encuentro.
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0: Sí, señora, a esta hora lo desbaramos con reportes de movilidad de nuestros oyentes que nos envían a través del WhatsApp Olímpica 320-650-1059, que dicen nuestros oyentes. Hola, buenas noches, buenas tardes.
4: ¿Qué estoy escuchando? Olímpica Estéreo. Se metió Romeito.
2: Hola.
4: Por la avenida Guayacanes. 55 la movilidad hacia Bosa y hacia el norte 55. Demasiado oscuro, va a caer un aguacero. Quien informó, Juan Carlos Vázquez, para Olímpica Estéreo y la Ruta Olímpica.
0: Muy bien, Juancho, muchas gracias.
2: Muy bien. ¿Quién más anda por aquí en la Ruta Olímpica? Recuerde que usted puede ser uno de nuestros olimpireporteros. ¿Qué tiene que hacer? Nos va a contar cómo está la movilidad en la capital colombiana, entradas, salidas. De hecho, muchachos, voy a mandarle un piquito grandote a nuestros olimpifloteros, se puede decir, porque muchas de las flotas, la Macarena, Bolivariano, Velotas, apenas entran a Bogotá, ponen los 105.9 de Olímpica Estéreo, así que bienvenidos, y si ustedes andan por ahí también en su flota, cuéntenos cómo está la movilidad,
1: claro.
2: Y le damos su bonito de tanqueo y Mundo Aventura para que vayan a disfrutar, ¿listo?
1: Mire, por ejemplo, Zairita, los brasieres de Zairita son tipo flota la Macarena.
2: ¿Ah, sí? ¿Cómo?
1: Sí, mucho más de lo que usted se imagina.
2: ¿Qué más anda por aquí? 5 y 14, hola, ¿qué estás haciendo?
0: Hola, Olímpica Serio.
5: Hey, Zaira, buenas tardes, la reina Los Picos. Bueno, le comento que la autopista norte está 0-0 en ambos sentidos, en la altura de la 167 hasta la 180. Las Américas, 0-0 hacia Abastos. La 30 está 5-2, 5-3 en ambos sentidos. ¿Qué está haciendo loco? Escuchando Olímpica Estéreo. 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Escuchen la ruta.
6: Se jode a la zona popular loca.
0: Ajá, sí. Ok. Bueno, señoras y señores, y atención, oyentes de Olímpica. Atención, señoras y señores. Atención, atención, atención. Porque
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0: Vamos a saludar a Heiner o Jainer.
1: A ver.
0: Yo voy a decir Heiner. Jainer Andrés López. Jainer, ¿qué estás haciendo?
2: Escuchando Olímpica Stereo, se metió.
0: ¿Es Jainer o Heiner?
2: Heiler.
0: Heiler.
1: Ninguno de los dos, mi hijo. Estaba más Heiler. Perdido Heiler. Que el hijo del Inver.
0: Heiler.
3: Heiler.
0: Hoy Mojica no le está pegando a ninguna.
1: ¿Cómo estás, Heiler? Cuéntanos, ¿desde qué localidad y barrio nos escuchas?
2: Estoy en Kennedy, Catalina.
1: ¿Y allá trabajas, vives, estudias?
2: Allá vivo, pero trabajo en Fontibón.
1: Ay, ¿a qué te dedicas, Heiler?
2: En construcción.
1: Ay, qué bueno. Vea pues. Ay, ¿y hace cuánto escuchas Olímpica Estéreo?
2: Desde que tenía como 12 años.
4: Venga, Heiler, ¿y usted que trabaja en construcción, nunca le ha dicho a su compañero de obra, tú y yo somos dos? Así como
0: en uno solo.
4: Pero porque me imagino que usted tiene buenos compañeros allá. ¿Quién es su mejor amigo allá?
2: Un amigo con el que vivo.
1: Son Rumi.
4: O sea que ustedes dos van a construir un hogar juntos.
1: Heiler, no se la deje montar.
0: Bueno, coloquemos música. A ver, señoras y señores, más alegre. Bueno, Heiler, manita, ¿cómo hizo para inscribirse en Olímpica Serio? A ver, contame pues.
2: Escuchando la emisora y me escribí por WhatsApp, por WhatsApp.
1: Bueno,
0: si se ganara ese millón para el arriendazo, ¿cómo estamos de arriendo, papi?
2: Pues, ahí vamos, más o menos.
0: Ok, listo.
3: O sea, lo está debiendo.
1: O sea, lo está debiendo todo.
4: Sí, si lo hubiera pagado, dice estoy bien, pero más o menos es que lo debe.
0: Bueno, mi querida Zaira, arranquemos, por favor.
1: ¡Listo!
0: La primera pregunta, atención.
1: Heiler, regáleme por favor tres locutores y un humorista de la ruta de Olímpica Serio, perdón, de cualquiera de nuestras franjas.
2: Está Javier Ávila, Javier el cantante del gol.
0: Ajá.
1: Paisa, sí. Y
2: Olga el Comán.
1: Ah, muy bien. Piloto.
0: Pregunta, panita, ¿usted a dónde es, ve?
2: Yo soy de San Martín Meta.
0: ¿Y hace cuánto vive aquí en Bogotá?
2: En Bogotá, pues llevo un año por el trabajo.
1: Mami.
0: Un año por el trabajo, o sea, usted se vino exactamente a trabajar aquí a Bogotá.
3: ¿Tiene visa de trabajo acá?
0: O sea, consiguió ahí visa. Donde quedarse y comparte donde quedarse con un amigo.
2: Sí, claro, con la familia de él.
1: Ah, mire, ¿y este diciembre se va a ir para donde la familia o qué va a hacer? Cuente el chisme, porque ya se siente que viene diciembre.
2: No, con la mujer porque están embarazos.
1: ¡Ay, felicitaciones!
4: ¿Con cuál mujer? ¿Con la de su amigo?
2: Primer hijo.
0: No, no sé.
1: ¿Y qué? ¿Ya sabes si es niño o niña?
2: Niña.
1: Ay, una princesa, pues felicitaciones. Y esta plata a usted le ahorra. Ay, ¿podría guardar alguito?
0: Sí.
1: Claro, porque un niño siempre trae un gran gasto.
0: Sí, sí, y trabajar en construcción no es fácil, la verdad.
1: Sí.
4: Sí, pero los niños también traen muchas bendiciones. Entonces, una felicitación muy grande.
3: Con visa de trabajo.
4: De hecho, los niños traen tantas bendiciones que a mí me suena que.
1: ¿Qué?
4: Que él como que va a ser un ganador.
0: Bueno, bueno, siguiente pregunta, Heiler. Panita, dígame por favor, ¿qué es lo que más a usted le gusta de Olímpica Estéreo? Cuénteme algo chévere que me emocione, que me diga, mire, vea, yo escucho Olímpica Estéreo por esto y esto. Me encanta esto, tan. A ver, emocióneme pues.
2: Lo más que me gusta es Vallenatos de Oro. Me fascinan los vallenatos.
1: Ah, mire, le gustan los vallenatos.
2: Bueno, y la ruta olímpica es la para uno cuando sale de trabajar, que va escuchando la emisora.
0: Ok, ¿y ya salió de trabajar?
2: No, salgo hasta las 6.
0: Ah, o sea, en ese momento está oliendo ahí.
2: Sí, señor.
3: Y Saguinaldo.
0: ¿Perdió?
1: Todavía no, Palomo.
0: Ríase como la brujita y ya está, a ver.
1: Igualito.
0: Heiler Andrés López, atención, te acaba de ganar con Olímpica Estéreo 105.9 el arriendazo de un millón.
4: se lo dije, los niños siempre traen bendiciones, vean.
0: Sí, es verdad, es verdad. Heiler, un abrazo, panita. Bendiciones, yo. Y eso por estar escuchando cuál emisora.
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1: ¡Se metió!
0: Le tengo la ñapa.
1: A ver.
0: Heiler. Le tengo un chiste de El Pirata Morgan. Y la ñapa, uno del palomo que. Uy,
4: ese palomo.
0: No, mames, tío, que tan garacilera parece. Adelante, mi querido.
4: Dios santo, como le parece que estaba una persona que trabajaba en la construcción.
0: Sí. Uh-huh.
4: Lo que se llamaba Heiler. Se llamaba Heiler. Pero era Heiler de Pasto. Y se metió a trabajar en la construcción.
0: Heiler Rosendo.
4: Y está Heiler Rosendo. Estaba ahí trabajando en construcción. Estaban como en un piso 20.
0: Ajá.
4: Y llegó la hora del almuerzo.
0: Sí.
4: Y dijo uno de los compañeros de, ay, voy a abrir mi portacomida, a ver qué hay de comida. Y abrió lentejas. Dijo, no, hermano, otra vez lentejas, hermano. No puede ser lentejas, hermano. No, mire, si mañana son lentejas, yo de verdad me voy a tirar de este piso 20 abajo porque ya no me aguanto más. Dijo el man que estaba al lado, dijo, pues yo voy a abrir también el portacomida, a ver qué me sale, ojalá no sea pasta. Pum, abrió y pasta.
0: Pasta.
4: No puede ser otra vez pasta, no puede ser pasta. Si mañana vuelve a ser pasta, me tiro de este piso 20, no puede ser yo trabajando tan duro y todos los días pasta. Y sí. El Heiler cogió y dijo, yo también voy a abrir mi portacomida.
1: Ajá.
4: Ojalá no sea cuy. Si es cuy, yo me tiro del piso 20, estoy aburrido del cuy ya. Sí. ¿Sabes? Sí. Y tú abrió y cuy. Al otro día otra vez. Pero el primero va a abrir esto. A ver, ojalá no sean lentejas. Pum, abrió y eran lentejas.
0: No
4: puede ser otra vez lentejas. Y se mandó del piso 20 abajo, man. Se mató el man. Dijo el otro, voy a ver qué tengo acá en el portacomido. Ojalá no sea la pasta que di. Pum, abrió y por pasta.
0: Otra vez.
4: Ahora puede ser yo trabajando acá tan duro y pasta. ¡Ah, yo me voy a matar mejor! País.
1: ¡No!
4: Y dijo Heiler. ¡Ay, no puede ser! Vamos a ver. Ojalá no sea cuy, porque si no también me toca matar. Me toca mandarme de acá este piso abajo. Y trae, pum, abrió y cuy.
0: Sí.
4: Digo, no puede ser, me tocó tirarme. Y tú dices, man, va abajo, man.
0: Ajá.
4: Cuando estaban en el velorio al otro día,
0: sí.
4: Estaban todas las viudas. Empezó la primera, digo, ay, no puede ser. Dios mío, mi marido, no, ¿cómo fue a hacer eso? La culpa es mía por prepararle lentejas todos los días. Dijo la otra, ay, no. La culpa de la muerte del mío también. Eso fue culpa mía por prepararle pasta todos los días. Y la esposa del pastuso, ya, y no tengo nada que decir porque él mismo se preparaba su almuerzo.

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0: Bueno, señoras y señores, aquí está el humor que respira esta Morgan.
1: Oiga, ¿por qué hay gente tan chismosa en la vida? Acá estoy compartiendo una información y empiezan a preguntar, es por el chisme.
0: Es por el chisme.
1: Ahí llegó precisamente el peladito y empezó y dijo, ¡mamá!
2: ¡Mamá!
1: ¡Mamá! Un señor dijo que iba a empezar a matar a las viejas chismosas del barrio.
2: Ay. Ah.
1: ¿Mamá? ¿Mamá? ¡Mamá!
0: Aerolítica Estero 105.9 a esta hora, señoras y señores. Los desbaramos a ustedes que nos van contando, por supuesto, la movilidad. ¿Cómo está la movilidad en Bogotá? Nos dejan ahí notas de voz al WhatsApp Olímpica 320-650-1059. 320-650-1059.

0: pasando el trancón a esta hora con Olímpica. Hola.
1: Hola, hola, buenas tardes, viejo Javi. Pirata Morgan Zaira.
2: Cordial saludo.
1: Hay sintonizaditos escuchando la Ruta Olímpica Estéreo. ¡Se metió!
0: Ok.
1: Reportando full sintonía desde el trabajito, gracias a Dios. Y le habla su reportero Luis Fernando Moreno. Encuentro laborando, gracias a Dios. Viene aquí sobre la avenida Boyacá con calle 13. Por esto el ladito de la movilidad está 5555. Fluyendo con normalidad en ambos sentidos, tanto la avenida Boyacá como la calle 13.
0: Okay.
1: Vamos con toda por ese bonito de tanqueo, boleticas de Mundo Aventura. ¿Y qué estoy haciendo? Yo escuchando Olímpica Estéreo, Olímpica se metió. Y desde octubre se siente que viene diciembre.
3: Eso.
1: Feliz tarde para todos, bendiciones.
3: Okay. Ya se siente que viene diciembre. 5:35 de la tarde, ¿quién más anda por aquí en la Ruta Olímpica? Hola, ¿qué estás haciendo?
0: Hola.
4: Hola, amigos de Olímpica Estéreo, muy buenas tardes.
0: Buenas tardes, Romeo,
4: pirata, la bella, hermosa y bien empoderada Zaira. Mil bendiciones. Reportando movilidad a esta hora, veníamos por toda la avenida Boyacá desde la primera de mayo. 55 de la movilidad hasta Mason, donde la movilidad ya se transforma en un 5-3. Continuamos nuestro andar y ya aquí en el cruce de la Aurora hay un tremendo trancón de sur a norte. Tremendo, tremendo está. El tráfico está como Zairita, mamacita ahí en el sector. ¿Qué estoy haciendo yo? Escuchando Olímpica Estéreo se metió, porque desde octubre se siente que viene diciembre.
3: Eso, muy bien.
0: Ahí está. Oyentes de Olímpica Estéreo 105.9, hola Olímpica. Más oyentes a través del WhatsApp, ustedes nos van contando cómo es el tema de la movilidad. Buenas tardes, hola.
5: Buenas tardes, Olímpica, reportando sintonía. Qué tranconcito tan madre. Eso está que no se mueve, 5152. Un saludito para Zaira.
3: ¿Y cuál ve?
5: Romeo, claro, Javi, eso. Yo escuchando Olímpica Estéreo se metió, Johan Duarte.
0: Hola, Johan, otro oyente más en Olímpica Estéreo.
3: Hola.
0: 5.9. Hola, Olímpica.
6: Oye, Romeo, piquito a la señorita Zaira.
3: ¿Cuál bebé?
6: Oye, Romeo, lo que estoy haciendo, el tacito Olimpiquita de corazón y no de presión. Ah. Escuchando Olímpica Estéreo, mi rey se metió.
3: Eso.
6: La movilidad está 5-5 aquí sobre la novena, en la 161, hacia el sur está 5-5 la movilidad. Reportando el tacito Olimpiquita de corazón y no de presión. Epa,
0: mi rey.
6: ¿Qué estoy diciendo? ¡Se metió Olímpica!
0: ¡Epa!
3: ¡Se metió!
0: Bueno, señoras y señores, en Olímpica Estéreo 105, otro más.
1: Hola, ¿qué Estéreo? Hago yo escuchando Olímpica Estéreo? Escuchando Olímpica Estéreo, Romejito, Piratica, les informo, la carrera 24. Hacia el norte está 5354, ya se está poniendo feo el tráfico. Olimpia Amarillito, Jaime Guerrero.
0: Ok, un abrazo, mijo, gracias por estar ahí con Olímpica Estéreo 105.9, la emisora del primer lugar.
2: Oiga, un abrazo muy especial a todos nuestros oyentes que mandan esos reportes tan bonitos. Y acá recibo un reporte precisamente, oiga, a través de la página. Nos escuchan mucho, ¿sabe? Nos me mandan un reporte, un saludo muy especial a Ángela Ruiz, que nos está escuchando, y no precisamente en Colombia.
3: ¿Dónde?
2: Nos está escuchando y pues obviamente a través de la página y eso nos está viendo como si cualquier cosa, Romedito, querida Zairita. Adivina desde dónde.
3: ¿De dónde?
2: Desde los Estados Unidos en Los Ángeles. Un abrazo.
3: Hello.
0: Ok, listo.
7: Que se llama Juan Alfonso y la familia ahí siempre conectado con Olímpica Estéreo.
3: Ay, qué chévere.
0: Ok, un abrazo para ellos.
7: Sí, hasta ahora están conectados con Olímpica Estéreo 105.9, Romeo y su combo Notivara.
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3: Por favor.
0: www.olimpicaestereo.com.co.
3: Muy bien.
0: Zaira, ¿tú nos contaste cómo fue la celebración tuya de 15?
3: Yo no les he contado, pero imagínense que yo tenía una idea muy loca y quería que mis 15...
2: Volarte de la casa.
3: No.
0: Como tu personalidad, o sea, como...
3: Primero me quería ir de viaje a San Andrés. Ustedes no sé si han escuchado esos viajes de 15 de niñas.
2: Ay, pero eso es loco, eso se ha hecho mucho.
3: Pero mis papás no me dejaron que porque les parecía muy peligroso, entonces no me dejaron ir. Después entonces dije, bueno, entonces hagamos la fiesta de 15, pero yo quiero que mi fiesta de 15 sea como un circo. Entonces yo quería que tuviera, no, payasos no, sino malabaristas, gente que botara fuego. Pues mis papás se fueron, muchachos,
0: a buscar un circo,
3: a buscar gente que con bolitas de cristal, mejor dicho, hiciera trucos, que botara fuego por todos los semáforos de Bogotá, o sea, y las academias. Tengo que decirlo aquí públicamente.
0: O sea, no, y con bolitas de cristal y toda la vaina.
3: Sí, mis papás lo hicieron.
0: A la chiquita le gusta la brujería.
3: Por eso yo creo que los amores de los papás son capaces de hacer por uno lo que uno quiera en sus 15 años, como muchos de los que están participando porque sus hijas tengan sus fiestas de 15 años.
0: ¿Y la hicieron? ¿La hicieron?
3: Sí, señor. Mi fiesta de 15 tuvo gente que botaba juego por la boca, tuvo señores que hacían jueguitos con las bolitas, pues las de cristal, ¿no? Las bolitas de cristal. Tuvo también una señora que se botaba desde arriba, como esas que van cogiditas de una tira de tela.
0: Sí.
3: Sí, mis papás la lograron y me la llevaron. Fue muy bonito.
2: Yo estuve en esa fiesta, Romeo.
0: ¡No jodas!
2: Sí. Me acuerdo que finalmente el papá de Zairita cogió y dijo, ay, mi hija, le dijo a la mujer, le dijo, ay, mi hija, yo nunca pensé que mi hija llegaría tan lejos. Dijo, ay, desgraciado, porque lo mandó de la catapulta.
0: Bueno, señoras y señores, atención, tenemos en línea. Nosotros venimos, Zaira, nosotros venimos haciendo un concurso con nuestros oyentes, ya llevamos varios.
3: Serán 15 quinceañeras en Bogotá que se van a llevar un regalo bien espectacular. Vea, vamos 6.
0: Okay.
3: Con este serían 7, ya la mitad casi, muchachos, de esta fiesta tan espectacular que, recuerde, va a tener vestimenta, o sea, el vestido pomposo para la quinceañera. Pero además de eso tendrá el vestido de cambio, porque es que uno se cansa, muchachos, con esa vaina tan grandota. Además de eso, vamos a vestir al papá y a la mamá. Le vamos a prestar el smoking al papá y el vestido, porque es que esas fotos quedan para toda la vida, muchachos.
0: Es verdad.
3: Y uno no se puede ver mal arreglado. Tenemos el peinado y el maquillaje para la quinceañera.
0: ¿Todo eso?
3: Sí, señor, para que se vea bien linda, bien espectacular.
0: Ya no más, porque ya es mucho.
3: No, además de eso tenemos el anillo de oro y plata.
0: No,
3: pueden creerlo, para las quinceañeras.
0: Listo, ya venimos ahí, porque es que ya eso es mucho.
2: No, eso no es todo,
3: muchachos.
2: Vamos a tener una fiesta como si fueran un palacio. ¿Y sabes por qué?
0: ¿Por qué?
2: Porque vamos a tener un rey, el rey del chupe.
3: Comida.
0: ¿Así hay más?
3: Sí, servicio a la mesa. Usted va a tener comida tipo buffet, va a tener un pastel espectacular de Olímpica Estéreo, va a tener la oportunidad de que cada quinceañera lleve 15 invitados, muchachos. Los amiguitos del colegio, las tías, los primos, pueden acompañar a nuestras quinceañeras.
2: Y no solo eso. Claro que sí. ¿A usted le gustan los patos?
3: Patos.
2: Sí, porque va a haber un pato y es el pirata Morgan, porque yo me voy para allá. No, yo no me pierdo la fiesta.
0: Bueno, señoras y señores, vea, hoy otro reto para un papá o una mamá. Y esta mañana, en Temprano Más Bacano, Zaira, ¿cuál fue el reto? Tú que estuviste aquí en Temprano, yo lo escuché, pero ¿cuál fue el reto que le dieron al papá? ¿Qué era lo que tenía que hacer?
3: Pues imagínense que este es un papá que ama a su hija y la ama tanto que la inscribió para que se pudiera ganar su fiesta de 15. Entonces la señorita Dalia dijo, bueno, vamos a ver qué tanto quiere usted a su hija. Usted se va a vestir de quinceañera, le dijo al papá, que él se tenía que vestir de quinceañera y tenía que salir por la cuadra a pregonar o a gritar, pues, que mis 15 con Olímpica Estéreo. Tenía que ponerse la diadema de 15 años, muchachos, el vestido, los tacones, que es lo más difícil de usar. Yo no sé si habrá cumplido el reto.
0: Vamos a hablar con él. Vamos a hablar con él. Guillermo Peñuela, ¿cómo está, mi hermano? ¿Qué está haciendo?
8: escuchando Olímpica Estéreo. Ay, Dios mío, señor. Felicidad.
0: Ella, panita, pues todavía no ha ganado. Vamos a ver cómo le fue con el reto. Venga.
8: La fe.
3: Eso, y créetelo muy bien.
0: ¿Cómo se siente con el reto? Pero antes de que me cuente, oyentes, lleguen ya mismo a www.olimpicastereo.com.co. Ustedes van a ver el video de Luis Guillermo Peñuela ya mismo en www.olimpicastereo.com.co. Ingresen ya mismo porque ustedes van a poder ver ahí el video, a ver cómo le fue al señor Luis Guillermo Peñuela. Venga, papi, ¿cómo te sentiste en ese reto?
8: Pues la verdad, al principio, unos nervios, mejor dicho, impresionantes, porque nunca había hecho algo así.
0: El ridículo, pero...
8: No, el ridículo no. No.
2: Al contrario, se veía muy lindo depilado.
8: Ay, ya vi que me estaba mirando el pecho.
2: Y esas piernotas.
0: Ay, pirata,
2: Esos tacones le lucían.
3: Pero cuéntanos.
8: Lo invito a entrenar donde yo entreno.
3: ¡Eso! Cuéntanos qué fue lo que te dijo la señorita Dalia. ¿Qué tenías que hacer?
8: La señorita Dalia me la puso difícil, pero le cumplí el reto. Tenía que colocarme bien bonita, colocarme mi vestido, colocarme mis tacones y ponerme bien elegante para mis 15.
0: O sea, el reto era que te tenías que vestir de quinceañera, ¿no?
8: Sí, señor.
0: Bueno, listo. Miren, vamos a ver el video, me creo Mojica y Zairita, vamos a ver el video, a ver cómo le fue a la cuenta de tres, mi querida Zaira, 1, 2, 3.
9: Hola, amigos de Olímpica Estéreo, mi nombre es Luis Guillermo Peñuela, era este muchacho que era acá. Estoy aquí a punto de cumplir el reto, participando por los 15 años de mi hija Isabela Peñuela. Y si quieren saber cuál es el reto que me puso Olímpica Estéreo, vamos, acompáñenme.
0: Vamos a ver. Ahí vemos que el man está saliendo. El man está saliendo ahí con la gente. El man está saliendo con la gente ahí, vea.
3: Besitos. Ay, no, divino.
0: Mire, la gente le está haciendo barra, vea. La gente le está haciendo barra, vea.
10: ¿Qué están haciendo, vecina?
11: El cantante del gol que me estaba haciendo barra. Mira, aquí estoy cumpliendo
10: el vestido.
0: Pues bueno, lo estamos viendo y Zaira, el hombre salió con vestido. ¿Qué color es ese vestido?
3: Un vestido azul, cielo, cobre. ¿Dónde consiguió ese vestido? Cuente.
8: Bueno, le cuento que la familia pues ahí manda mis telas que ya han cumplido los 15 y me tocó volar y conseguir ese vestido y me medí varios hasta que me quedó ese. Este fue el que mejor me quedó.
10: ¿Qué está haciendo, vecina? ¿Qué pasa?
3: Divina, divina.
0: Qué buena, pero ahí metieron la quinceañera a una tienda, ¿o qué? ¿Una tienda o qué?
8: Sí, esa es una tienda de una vecina que me conoce desde muy pequeñito.
2: Bueno, muy bonito el vestidito, pero tengo una duda. ¿Era necesario que se pusiera cacheteros?
8: Oye, no, ese no era cachetero, ese era levantacola.
0: Bueno,
3: porque tu hija se merece esos 15 años. Ya vemos el amor que tú le tienes, Luis Guillermo, a tu hija, pero cuéntanos por qué se los merece.
8: Se los merece porque realmente es una excelente hija y no solamente lo digo porque sea el papá, sino porque cada vez que ella promete algo lo cumple. Por ejemplo, para que sepan, es el primer lugar en el colegio y no solamente este año, sino 2 años más atrás. Es súper, súper pila, súper inteligente, súper juiciosa y se merece ese reto cumplido.
3: Sí.
8: Y como dice Zaira, decreto que así va a ser. Vamos a estar en esa
0: pues. Así es.
3: Pues yo primero, antes, muchachos, tengo que le felicitar a Luis Guillermo porque muy poquitos papás, hombres, que hacen eso, que se ponen los pantalones bien puestos. Y usted en este caso se puso, fue el vestido bien puesto para decirlo. Su hija, lo felicito.
2: Oiga, Luis Guillermo, una preguntita antes, Romedito. Guillermo, usted de casualidad, así al menos, así ha sido por encimita, usted medio había cotizado en cuánto le salía esa fiesta para la niña.
8: Uy, la verdad sí.
2: Más o menos cuánto le salía.
8: Así como yo quería y se la merece ella, me salía más de 7 millones de pesos.
0: Es que Marita, ¿ya qué se dedica usted?
8: Yo soy policía, orgullosamente
12: policía.
8: Funcionario de la Policía Nacional, soy su intendente, en este momento me encuentro laborando, estoy aquí por la carrera 30 con tercera.
0: Ok. Vea, pues,
3: y nosotros ahí ocupándolo. O sea,
0: estaba vestido
8: no,
0: ahí.
8: No, no, no.
0: Venga, venga mi coronel. Venga, listo, pues hermano, dígale a Isabela Peñuela. Dígale a Isabela Peñuela, su hija, que se va para a celebrar la fiesta de
8: Quinta. ¿Me estás escuchando, hija? Todo lo hago por ti, hija. Te amo, hija. Te lo mereces. Yo sé que me estás escuchando, hija.
0: Me da ganas de llorar, de verdad.
8: Sí, que no me vea ahorita los... porque me ve llorando.
0: Pues, hermano, felicitaciones. Qué gran detalle para su hija, mijo. Felicitaciones. Así son todos los oyentes de Olímpica Estéreo. Felicitaciones,
8: no, gracias, mijo. Gracias a ustedes. Gracias por existir. Gracias por esta oportunidad. La verdad, no fue fácil porque entre todos los que pasaron esos videos... Es un milagro, es una bendición tener la oportunidad de tener este detalle con ustedes. De verdad, muchas gracias.
3: Pues, ¿qué te parece? Póngase bien bello, bien espectacular. Escojan esos 15 invitados. Mejor dicho, prepárese porque este mes nos vamos de fiesta.
0: Un abrazo, mi pana. Felicitaciones, mijo. ¿Qué estás haciendo?
8: Escuchando Olímpica.

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2: 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Son las 6. 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
1: 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Quizás hoy tú estás esperando una respuesta. Estás esperando una respuesta de Dios y sientes que Él está tardando demasiado. Pero recuerda la historia de Abraham. Dios le hizo una promesa a Abraham, y aunque tuvo que esperar mucho tiempo para verla cumplida, Abraham nunca dejó de confiar. A veces queremos que Dios nos muestre el camino completo, pero Él solamente nos pide que demos el siguiente paso. Los que esperan a Dios tendrán nuevas fuerzas. Así lo dice su palabra en Isaías. Así que si hoy estás cansado, si estás esperando una oportunidad, una provisión, un cambio o una respuesta, no te rindas. Que todavía no lo veas no significa que Dios no esté trabajando. Haz tu parte, mantente firme y deja en las manos de Dios aquello que no puedes controlar. Porque recuerda que Dios no llega tarde. Dios llega en el momento perfecto. Confía, espera y sigue adelante. Porque Dios todavía está escribiendo.

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1: ¿Te talla?
0: ¿Te talla?
1: ¿Te aprieta cuando te entra?
0: Ay, ¿qué va? ¿Con qué va a salir?
1: ¿Te hace sufrir cuando lo tienes dentro?
0: No.
1: Uy. Entonces ese zapato no es tuyo.
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0: ¡Olímpica! A esta hora nos vamos con la noticia de pulso. Atención oyentes de Olímpica Estéreo 105.9, saludamos mi querida Zaira a Oscar Ortiz.
3: Tu tocayo, Osquitar, ¿qué estás haciendo?
4: Muy buenas noches amigos de Olímpica, tarde noche ya amigos de Olímpica, este jueves 8 de octubre. Y arrancamos, les cuento con algo que se movió o les cuento de un artista que se nos fue.
0: Ah, venga, ¿sí tembló o no tembló?
4: Sí, sí señor, tembló bien fuerte con magnitud 4.0 en epicentro de Chaparral, las 4:23 de la tarde, le cuento que reportó el Servicio Geológico Colombiano en un temblor que se sintió en varias ciudades de Colombia, especialmente pues en Cali, Ibagué, Bogotá y hasta Tunja. En algunos pisos altos, el reporte de Bogotá en La Marley decía una persona que lo había sentido en un piso alto, en Medellín también. Y incluso alguien decía que le sorprendía que haya sido tan poquito y 4.0 porque desde Ibagué decían que se sintió muy fuerte. Y bueno, y esto estamos a punto de cumplir 2 meses y volvió otra vez a temblar 4.0, epicentro Chaparral otra vez y profundidad superficial. Les cuento que ahí siguió, volvió otra vez el tema en Chaparral.
0: Ok, bueno, pues esa es la primera noticia. La siguiente, ¿cuál es mi querido... Oscar?
4: Hombre, arrancamos con... Les traigo el fallecimiento de una artista muy recordada, Ana María Arango. No sé si la recuerdan en Vuelo Secreto, que
0: no.
4: era la secretaria de Vuelo Secreto, en La Pena Máxima, la mujer del presidente, y esa actriz falleció a los 76 años. Era muy conocida en el teatro, era muy conocida porque pues duró más de 40 años en la televisión colombiana. Nacida en Bogotá, pasó por México y Francia, y pues digamos que es una María Elvira, no sé si se acuerdan que era el personaje de ella.
0: Ah, ya me acordé,
1: Oscar,
0: Ana María Arango, ya
1: Oscar, y déjame decirte que era una extraordinaria persona. Yo a título personal tuve la oportunidad de estar con ella en una producción del canal Caracol que se llamaba La Peluquería, eso fue ya hace un tiempito, y era una persona absolutamente encantadora, tenía una forma de ser maravillosa. Paz en su tumba, un abrazo muy grande a la familia, lamentablemente, y sí, la verdad es una gran gloria de la televisión en Colombia.
0: ¿Qué se dice? ¿Que falleció?
4: Todavía no se sabe, pero sí a los 76 años, porque pues el mensaje de despedida fue difundido por sus representantes y personas cercanas, que todavía no confirman la verdad el motivo del deceso, pero sí, es una noticia muy triste y pues deja una huella obviamente imborrable para los que en los 90s alcanzamos pues a verla ahí precisamente en las series mencionadas, en La Pena Máxima, que era la guía que protegía ahí a todos los familiares. Pasen su tumba en este momento para una gran actriz que fue y una gran persona, como dice.
0: Bueno, listo. ¿Qué otra noticia, mi querido Oscar?
4: No me gradué, ahí contó Paola Holguín, que aclaró lo que pasó con la maestría que sale en su hoja de vida.
3: ¡Qué belleza!
4: Sí, señor, la ministra de Cultura reconoció que no obtuvo el título de magíster en estudios políticos, aunque pues explicó que sí aprobó las materias y sí tuvo el trabajo de grado, que la gente sí es desconsiderada.
0: Sí, claro.
4: Pero ella explicó pues que en su formación académica reconoció que no obtuvo el título de maestría en estudios políticos de la Universidad Pontificia Bolivariana y pues explicó a través de su cuenta de X que pues cursó ese programa académico, pero pues admitió que no se graduó a pesar de que pues había hecho todo esto. Mostró incluso un documento en el que decía que eso no la cuestionaba como buena o mala ministra en sus 2 meses de gestión, y mostró el documento en el que decía que sí es egresada y que cursó la maestría. Todo esto surgió después de que la senadora Jennifer Pedraza la cuestionara por los estudios y divulgara esta información, pero ya, ahora sí la propia ministra dijo, pues no me gradué, ahí lo confesó la ministra.
3: Pero a mí no me parece, porque muchachos, a uno para contratarlo en una empresa, como persona normal, común y corriente, tiene que tener su título. No, pero muy chévere que haya puesto, que tenga materias, que ya tenga tesis, pero tengas que tener el cartón.
0: Venga, lo que pasa es que ella sí es graduada profesionalmente.
3: ¿Y qué? ¿Y el cartón?
0: No, sí es graduada profesionalmente.
3: Sí le falta la maestría.
0: No, pero la maestría...
3: ¿Por eso?
0: Después de haber...
3: No, igual, para poder estar en ese cargo, tiene que tenerlo todo.
0: O sea, un cargo para un cargo público, políticamente, tiene que tener un pregrado. Uh-huh. O sea, ya listo, o sea, por ejemplo... comunicador social, listo. Si yo quiero hacer la
3: politóloga o algo así.
0: Quiero hacer la maestría en tal cosa, entonces ya hago una maestría. Sí,
3: pero entonces no lo ponga en su hoja de vida si no tiene el certificado o el cartón de que ya se graduó. Claro, o sea, ¿para qué lo pone?
1: Yo no puedo obtener lo que todavía no he hecho, no he estudiado y no he todavía recibido el título.
3: Claro.
1: Entonces tiene toda la razón.
3: Si no tan chévere, entonces uno va poniendo cualquier
1: cosa. También pongo entonces ingeniero aeroespacial de la NASA, pero si no lo he hecho, pues no lo puedo poner.
0: Ajá. Yo me lo imaginé. Listo, mi querido Oscar, ¿con qué cerramos?
4: Le cuento que Egan Bernal soltó una sorpresiva decisión sobre su futuro y dejó a uno, a más de uno, muy triste, le cuento.
3: ¿Qué fue?
4: Porque, Egan dijo que ya por esta temporada no va a seguir y dejó en duda su continuidad. O sea, lo primero que se rumoró es que había como la intención de él de retirarse, ahorita que Nairo también se retiró, pero él salió en un comunicado a decir que lo primero es que tiene contrato con el equipo hasta 2029 y todavía pues su intención es comenzar la próxima temporada, pero sí reconoció que le está quedando difícil, que ha hecho sacrificios que nunca había imaginado y que por ahora, ya terminado ahorita el Tour de Francia, pues va a dedicarse a descansar el remate de este año. Y pues dice que por ahora se va a desconectar y va a esperar cómo siguen estos próximos años. Dice, no sé exactamente qué me depararán los próximos años y creo que tampoco tengo que saberlo todo en este momento. Así que por ahora solo tiene claro que va a querer, que tiene muchas ganas de competir, que quiere hacerlo. Pero por ahora no es solamente seguir por seguir, sino tener la motivación, dice él en esta carta que... dejó a uno muy pensativo, pues no lo vamos a seguir viendo esta temporada, vamos a ver si Egan logra recuperarse ya para la próxima temporada y volver a la gloria y quién quita ganarse la Vuelta a España para completar las tres grandes en su palmarés.
0: Listo, y se nos queda algo por ahí, mi querido Oscar.
4: Invitarlos a que sigan todas las noticias en pulso.com y que no olviden, por favor, que Pulso... se escribe con Z.
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0: Y a esta hora, ¿qué le parece, mi querida Zaira? Así nos vamos con nuestro reportero. Si nos envían informes de movilidad al WhatsApp 2650-1059.
3: 6:21 de la tarde, ¿quién anda por aquí en la Ruta Olímpica? Hola, ¿qué estás haciendo?
5: Romeito, Zaira, buenas tardes. Le habla Miriam Ramírez de Ciudad Oriental. Yo venía por la Cali, sobre la avenida Cali, con Biblioteca al Quintal, y está un trancón, mamacita. Me tocó bajarme el alimentador y venirme a pie. ¿Qué estoy haciendo? Escuchando Olímpica Estéreo, se metió para ganarme los premios.
0: Okay.
5: Olímpica Estéreo se metió en el Quintal, donde Miriam Ramírez. Romeito, complázcame con Piratía de Daniel Calderón, Historia de Amor.
3: Estaba preocupando, ¿cómo que complázcame, Romeo?
1: Sí, digo, Romeo, compláceme.
3: Compláceme, Romeo.
0: Más oyentes en Olimpia Estéreo. Hola, ¿qué estás haciendo?
6: Muy buenas tardes, reportando sintonía. Hay retén, y ese es el trancón, en la avenida Constitución saliendo del terminal. ¿Qué, señor trancón? Tenemos los aguacaticos, cuape ahí con papeles y todo el día. Aquí escuchando Olímpica Estéreo, se metió. 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
3: ¡Eso!
6: Y ese trancón está como Zairita. No una mamacita, sino una mamazota.
3: ¡Ay,
6: está
3: Dios mío!
6: Grande.
3: Mejor
6: por
3: dicho.
6: Ese retén. Olímpica Estéreo, se metió.
3: Gracias, mi amor. Piquito, ¿quién más anda por aquí en la Ruta Olímpica? 6:22 de la tarde. Hola, ¿qué estás haciendo?
7: Hey, Zaira, buenas tardes, Romeo. Pirata Morgan.
1: Abrazo.
7: Buenas tardes para ustedes, el conductor de confianza del Locomóvil. Me les comento que la 26, en ambos sentidos, está una mamacita hacia el aeropuerto y lloviendo. La Cali, eso está un caos. Ahí envié una foto, eso parecía un parqueadero. Eso está trancado, la carrera 30 que venía de la Castellana, eso estaba 0-0, pero bueno, hay que tener paciencia. Hay que bajarle la velocidad, muchachos, ya que no se puede correr.
0: Listo, mijo. Un abrazo, panita, bendiciones. A las 6:23, más. Hola, Olímpica Estéreo, ¿qué estás haciendo?
8: Buenas tardes, Romeo, Zaira, Javier, ¿qué estás haciendo? Estamos por acá en Soacha, Soacha, Quintanares. Oiga, salí de Usme, cogí la Boyacá, la primera de mayo, y cogí la 86.
0: Ajá.
8: La autopista Sur, y estoy acá en Soacha, Quintanares. La vía Ulmen ya está, hay harto tráfico, está trancadita, toca con paciencia. Y la 86 también, eso está, hay harto tranconcito.
0: Ok, bueno, muchas gracias.
8: Hombre, estoy haciendo, escuchando Olímpica Estéreo, se metió.
0: Okay.
3: Por esta vía, muchachos, es que uno sale a Villavicencio, hacia el meta.
0: Exacto.
3: De pronto mucha gente va saliendo por allí.
1: Sí, es que hoy sí.
3: Sí, puede ser.
0: Bueno, más oyentes, solo Olímpica Estéreo.
7: Señores, muy buenas noches. Mesa de trabajo de Olímpica Estéreo. Se metió informe de movilidad, Avenida Boyacá, sentido sur-norte, desde la 134 hasta la 183. Está normalita, un poquito de trancón ahí al pasar la 153, pero todo lo demás, excelente movilidad. Gracias, feliz noche.
0: Bueno, eso, otra más.
7: ¿Qué te estoy haciendo? Escuchando Olímpica Estéreo, muy pero muy buenas tardes, amigos de la Ruta Olímpica, viejo Romeo, Zaira,
3: Pirata,
7: feliz Ruta Olímpica, y un saludo muy especial para todos los conductores de la Ruta Canina, esos que cuidamos los mechuitos.
3: Tan lindo.
7: A esta hora por la carrera novena desde la 106. Por la carrera novena de la 106 hacia el norte está 5-1, 5 la movilidad. Hay bastante tráfico en este momento, está bastante complicado. Para participar por el bono del tanqueo o por la lechona, vio Romeo, ¿qué estoy haciendo? Escuchando lo mejor. Porque Olímpica Estéreo se metió.
0: Listo, a esta hora en Olímpica Estéreo. Y antes, oyentes de Olímpica, antes de irnos con el humor. 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
1: Me preguntó mi mujer, me dijo, ¿pa' dónde va?
0: Ay.
1: Yo le, mamita, voy con unos amigos a tomarme unos traguitos. Dijo, ajá, me imagino por ahí a buscar vieja. Le dije, no, voy en plan tranquilo.
3: Sí.
1: Y va así, a ver qué tan tranquilo, ¿quiénes son sus amigos? Le dije, no, pues Camilo Cifuentes, J Balvin y Bless.
3: Joyitas.
0: 6:36 en Olímpica. Y de ñapa iba a Ida Merlano por ahí.

0: Omega Stereo 105.9. Acabaron de escuchar esta canción que se llama Bandido Retirado, Nico Hernández y Jason Jiménez. Esta canción obviamente la grabaron antes y Nico Hernández pues decidió sacarla tiempo después de su fallecimiento. Bandido Retirado. ¿De qué habla esta canción? Hey papi, unos manes que le están haciendo reclamo al amigo diciendo, para si usted que anda más perdido que anda más perdido que palomo, papi. Yo no, lo que pasa es que yo ya cambié, yo me enamoré y ya soy un bandido retirado, yo ya no pongo cacho ni nada. Más o menos lo que dice esta canción, el humor. Con el pirata Morgan.
1: Imagínate que llegó el mudo.
0: Llegó el mudo. ¿Y qué dijo el mudo?
1: Le habían recomendado un doctor que le devolvía la voz al que fuera.
0: Al que fuera. Uy.
1: Bienvenido, caballero, ¿cómo está? Mire, yo soy el doctor Cándido Pérez, se llamaba el
2: caballero. Ay, Cándido.
1: Yo soy el doctor Cándido Pérez y yo soy especialista en personas mudas. Dígame, ¿usted habla algo? ¿Alguna palabra? ¡Ay, mierda!
2: Ya, mi asunto. Ya.
3: ¿Acaso va a ir?
1: Dijo, bueno, entonces vamos a hacer una cosa.
0: Sí.
1: Vamos a devolverle la voz.
0: Ajá.
1: Uh-huh. Y dile, pues me imagino que usted lo recomendaron. Muy bien.
0: Sí.
1: Le dijo, bueno, vamos a hacer un tratamiento. A ver, por favor, ponga su mano sobre el escritorio.
0: Sí.
1: Y el man puso la mano ahí en el escritorio. Y el doctor sacó tremendo martillo, le cuento, pero una cosa impresionante.
3: No diga. Tremendo layo.
1: Y cogió y él le metió un martillazo en un dedo y ¡pará! Y el man empezó ¡ah! Dijo, y mañana viene a que le enseñe la E.
0: Muy bueno, señoras y señores, el Olímpica está.
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0: Tenemos dos ganadores, mi querida Zaira. ¿Con cuál quiere arrancar?
2: Arranquemos con nuestra campaña de este mes, que es el disfraz Olímpica Stereo para todas las bendis, todos los que tengan esas bendiciones. Pues mira, aquí el WhatsApp Olímpica va a enviar la palabra disfraz.
0: Sí.
2: Va a completar el registro y el niño o la niña nos va a hacer una carta bien linda, bien espectacular y nos va a decirte que se quiere disfrazar. De estos inscritos tenemos a nuestra oyente Laura Camila Giraldo, que tiene una bendi que se quiere disfrazar. Laura, ¿qué estás haciendo? Hola.
5: Escuchando Olímpica Estéreo. Escuchando Olímpica Estéreo. Escuchando Olímpica Estéreo. Olímpica Estéreo. ¡Se metió!
2: ¿Cómo estás, bueno, Laurita?
0: Qué bueno, mi corazón. Qué bueno que estés lista. Lista para.
5: Emocionada.
0: Venga, mi amor. ¿Cómo se llama la bendición?
5: Luciana.
0: Luciana. ¿Y Luciana cuántos añitos tiene, Luciana?
5: Ella tiene 8 añitos.
0: ¿Cuántos?
2: Ah, 8 añitos.
0: 8 añitos. ¿De quién se quiere disfrazar la niña?
5: De Peach.
2: De Peach. Esa es la princesa de Mario Bros.
0: La princesa
2: de Mario Bros. Ay, qué lindo.
0: Muéstrame la cartica ahí, a ver si la tenemos.
2: ¿Cómo fue la cartita que nos hizo?
0: 105.9. ¿Qué dice la cartica? Ahí tiene un hermanito o una hermanita.
5: Un hermanito.
0: A ver, ¿qué dice la cartica? Hola, soy Luciana, tengo 9 años, vivo en Soacha. Quiero contarles que este año mi hermanito Tomás, de 6 meses de nacido, nos queremos disfrazar de Jess y Woody. ¿Qué es eso?
2: Pues la de Toy Story.
1: Toy Story, sí, me imagino.
2: No, Romeo, te veo muy mal.
1: Woody es el astronauta, ¿no? No, Woody es el papito.
2: No, estos ya están viejitos. Sí, es que estos ya están viejitos, ya no saben.
0: Vean mi corazón. Mamazota, ¿cómo hizo para inscribirse? Cuéntale a los oyentes, a ver.
5: Pues digamos que después de escuchar que iban a entregar los regalos, le dije a mi hija, ven, Lucy, hagamos una carta. Y pues inscribe a tu hermanito. ¿Quién quita que el niño también crezca ahí entre ese regalito? Entonces, ella lo hizo con su manitos y yo le tomé la foto con el bebé.
0: Okay. Bueno, mi amor, pues no sé qué nada más, te vamos a regalar el disfraz con Olímpica Estéreo.
2: ¡Eso! ¡Felicitaciones!
5: Gracias.
0: Bueno, mi amor, un besote para vos. ¿Qué estás haciendo?
5: Ya acabando de llegar a la casita de trabajar.
2: Y escuchando.
5: ¡Ali, un
0: picasterio! ¡Se metió! Bueno, señoras y señores, antes, otro chiquitico, mi querido.
2: ¿Otro chiquitico?
0: Otro.
2: Otra bendición.
0: Échate un chiquito. Mi querido Pirata Morgan.
1: Que con el país, uno cortico.
2: Un rapidito.
1: Que con el país, que a propósito que es, veo ahí acá, al palomo. Sí. Que con el país, que entró un calvo a una peluquería y dijo, ay, perdón, me equivoqué.
0: Más ganadores que el Olímpico 105.9. Y a esta hora nos vamos con ganador, señoras y señores.
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0: Y obviamente con los oyentes que nos reportan movilidad a esta hora, vea, un saludo para el vaquero
3: Morgan.
0: El vaquero taxista, un abrazo, vea.
1: Ay, hombre, el vaquero.
3: Echa para atrás para poderlo saludar.
0: Bueno, señoras y señores, vaquero. Vamos de una vez con bono de tanqueo. Pedro Díaz, Pedrito, ¿qué estás haciendo?
6: Escuchando Olímpica Estéreo, se metió.
2: Esa es la actitud.
0: Oiga, panita, ¿cómo va todo, mijo? ¿Lleno para qué?
6: Todo bien, por aquí, por el lado del Prado, veraniego, empezó a caer un aguacero.
0: No diga, por no. Un lado de Centro Sur también está disque lloviendo fortísimo. No. Oiga, panita, cuénteme entonces, ajá. ¿Cuál fue el reporte de movilidad que usted envió?
6: De la avenida Boyacá hacia la 183, informando que en la 153 había como un poquito de trancón al pasarla, ¿ves? Pero de ahí en adelante ya normalita.
2: ¿Y ahorita dónde anda? ¿En Prado Veraniego, verdad? No sé.
6: En Prado Veraniego, sí señora, por aquí por la 134.
2: Olimpia Amarillito.
6: No, la aplicación de Uber.
2: Olímpico conductor, okay. Muy bien.
0: Muy bien, pues panita, déjeme decirle que te acabo de ganar tu bono de tanque.
6: Quiero un saludito aquí para Montuaria, el nombre es Lidia, que me acompaña en este momento.
2: ¡Claro! Doña Nidia, gracias por escuchar Olímpica Estéreo. Y hoy la carrera la paga completa porque no se la vamos a pagar.
0: Porque no,
2: tampoco.
0: No, tampoco, pues. Venga, no, mentira, un saludo para Doña Nidia y por supuesto para nuestro Olímpico conductor. Felicitaciones y gana también bono de Sky, un panito yo.
2: ¡Eso!
6: Gracias.
0: Bueno, pues un abrazo, mijo. Gracias por estar ahí, escuchar Olímpica Estéreo 105.9. Y a esta hora presentamos.

0: el cantante del gol en Olímpica Estéreo 105.9. Cantante, papi, ¿qué ha pasado?
1: Indignación en el mundo del fútbol.
2: Existe por parte de algunos que estuvieron presentes y algunos que observaron lo que sucedió después del partido de la despedida de Lionel Messi con el equipo de Benín, equipo africano que fue el sparring de la selección argentina para la despedida de la selección del astro del fútbol mundial Lionel Messi.
0: Sí, ¿qué pasó?
2: Indignación porque algunos tienen videos que aseguran, los videos son una prueba fehaciente, y que aseguran que Lionel Messi despreció a un par de jugadores del equipo de Beni que querían abrazarlo en su despedida y además uno de ellos tomarse una fotografía. Eso tiene indignado a mucha gente en el mundo entero. Pasó, no pasó, creo que algunos vimos lo que pudo haber sucedido, pero hay que decir que en ese momento estábamos pendientes más de lo que iba a ser el espectáculo post partido, tras la despedida de Lionel, los drones y demás que se presentaron en el estadio de River Plate. ¿Qué fue o no fue? Pudo haber sido. Pero de todas maneras, hay muchísima incomodidad, y sobre todo por parte de estos mismos jugadores y del equipo, por lo que hizo Lionel Messi en el centro de la cancha del estadio de River. Empujó con su brazo, no quiso abrazar, los ignoró realmente a los muchachos que querían que Messi les diera como un abrazo y de pronto dejar tomarse una foto. Bueno, señoras y señores, segunda noticia tiene que ver con la fecha que se va a cumplir el día de hoy. Hoy Nacional recibe a las 6:05 de la tarde al conjunto Deportes Tolima. Partido muy, muy importante este para la tabla general de posiciones de nuestro fútbol profesional colombiano en la liga, porque Nacional está ahí a puertas de sumarse entre los dos primeros, tres primeros, es cuarto en este momento, el equipo verde de Antioquia y el Deportes Tolima, que ha venido descendiendo su nivel futbolístico y que nada mejor que reivindicarse ante un equipo como es el conjunto Atlético Nacional, que ya podrá contar con algunos de sus jugadores que estuvieron citados, o dos de ellos, a la selección colombiana en los partidos amistosos. El otro partido será Fortaleza y el conjunto de los Millonarios. Se jugará en territorio de Fortaleza, aquí en la ciudad de Bogotá, que es el estadio de techo, no en el Campín, porque ustedes saben que la empresa que está encargada de la administración del estadio del Campín está un poquito enredada con la entrega del mismo, después del concierto que se realizó el 2 y el 3 en el mismo escenario, y pues la cancha no está en condiciones todavía, ni siquiera la han terminado de poner, y está lloviendo en Bogotá, es decir, todo se les complicó, pero además los tiempos no van a ser exactos como ellos lo habían dicho, por muchas razones.
1: No entiendo por qué tuvieron que quitar la grama, dice que la están arreglando. Arreglando, si esa grama estaba bien, estaba buena, no sé qué le están arreglando.
2: Ya la Contraloría de Bogotá envió unos delegados para que revisen el tema de la contratación.
1: ¿Y qué se está haciendo con la cancha del Campín?
2: Porque ya nos aplazaron un año el tema de la remodelación de la cancha del Campín. Hay problemitas ahí. Dicen, hablan mucho del tema de remodelación, del tema de los ingenieros y demás, pero algunos no conocemos ese tema, ¿no?
1: Y la gente lo que quiere ver es que el estadio pueda funcionar.
2: Que no sean los conciertos los que le quiten esa posibilidad a la gente de ir al estadio del Campín a ver lo que es esencial en el Campín, el fútbol. Es así, así no les guste a muchos, eso es lo esencial en el Campín de la ciudad de Bogotá. Bueno, entonces, ese caso del Campín es la tercera noticia que tiene que ver con esa inconformidad que existe. Se lo contamos aquí en Olímpica Estéreo y el cantante del gol para que nos sigan en nuestras redes sociales. Que el Señor le bendiga, un abrazo.
0: Gracias, cantante. Bueno, ya se está jugando el partido nacional en el estadio de Itaires de la ciudad de Itagüí, muy cerca.
3: ¿En el estadio qué?
0: De Itaires.
3: Ah, ok, de Itaires. Okay.
0: Bueno, no entendí. Señoras y señores, cerramos con el Pirata Morgan a esta hora en Olímpica Estéreo 105.9. ¿Qué nos trae?
4: Bueno, ahora sí el cuento es disléxico.
0: A ver, el cuento disléxico.
3: Por favor.
4: Cuentos de los hermanos Gil. Hoy les presentamos. Hoy en el. Además, ¿por qué? Porque hoy es el día del de la disléxico.
3: De la disléxico. Un abrazo para todos los disléxicos.
4: Este cuento, voy a contarles el cuento de la Cenicienta.
0: Ajá.
4: Pero sí, con traducción para disléxicos.
3: Sí, okay, señor.
4: Y dice así.
0: A ver.
4: Será se vesnú, ya ven y se sienta. Érase una vez la bella Cenicienta.
0: Ah, ok.
4: La cachi metía vicio dora toda.
3: ¿Qué?
4: O sea, la chica hacía oficio a toda hora.
3: Ah.
4: La ñaña y Yun era mimosa.
3: ¿Qué?
4: Sí, o sea, la niña era muy hermosa.
0: Ah.
4: Las hernamas, loro, ¿quién? Táscame los mama.
3: ¡Táscame los qué!
4: Sí, o sea, las hermanas no la querían y tampoco la madrastra.
3: ¡Ah!
4: Ladrina man apareció la chocha que venía.
0: La madrina.
4: La hada madrina se le apareció en la chocha, en la choza que vivía.
3: Pero
4: le cedió el condón decirle baile.
5: Oiga.
4: Sí, o sea, le concedió el deseo de ir al baile.
5: Me asusta.
4: Midióse la patilla y la cuquita riendo.
5: ¿La qué?
4: Se midió la zapatilla y la quitó corriendo. Pero el PRI, trapero Princi cansó, la metió con bolas.
5: ¿Con bolas?
4: O sea, el príncipe la alcanzó y le midió a las horas.
5: Las horas.
4: Secaron lodos y bebieron muy selfie.
6: Como él.
4: Prepara 100.
5: Sí.
4: Los dos se casaron y vivieron felices para siempre. Y Rin loco, Dori loco, le cuento que has cagao.
5: ¿Qué has cagao?
4: Sí, o sea, y colorín colorado, este cuento ha terminado. Saludo para los dislikes.
5: Ay, sí, tan lindo.
0: Bueno, muchas gracias, mi querido Pirata. Bueno, muchas gracias.
4: ¿Cómo te pareció el cuento?
3: Me encantó. Bien.
0: Nos reencontraremos el próximo lunes de nuevo en la Ruta Olímpica.
3: Sobre todo cuando confundiste chocha con choza.
0: El lunes festivo. Confundí el lunes festivo.
4: Entonces, sí, señor, usted se imagina. Ay, Dios mío, la zapatilla de la Cenicienta.
0: La zapatilla.
5: Ay, tan lindo.
4: Dios santo, ahí.
3: Tenía un piecito talla que.
4: No,
3: ay, la Cenicienta.
4: Se parecía a una amiga que llevé al otro día a Montelía.
0: ¿Cómo llamaba? Sí.
4: Uy, se llamaba Zaira.
3: ¿Qué? Sí. Y tocaba ya, vea, pues.
4: Y eso, sí. Ese pie re grande.
3: ¡Grande!
0: ¡Batona! Yo le... ¿40 y cuánto?
4: No, 42. En un zapatico 36.
0: ¡Ay, no!
4: Yo le dije, mamita, ¿usted cómo hizo para meter ese pie en ese zapato 36? Dijo, ajá, y espere que me quite la faja.